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1: Hola a todos, soy Roberto Contreras, dándote la bienvenida al programa que te presenta los 40 sencillos más importantes de los 40.
2: Canciones que reciben tu voto desde los40.com.mx. Gracias por escuchar. Yo soy Paulina Valerio y ya está todo preparado para presentarte los temas de esta semana.
1: Tu comunicación vía los40mx, paovalerio40 y @robertocon40. Y a partir de este momento damos paso a la música. Así que bienvenidos sean todos. Del 40 al 1.
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0: Estamos contigo, Roberto Contreras y Paulina Valerio, y seguimos disfrutando toda esta variedad increíble de música que tú elegiste votando por ella desde los40.com.mx.
1: Canciones que están empezando su camino por la lista y que necesitan más de tu apoyo para que puedan acceder a lugares más importantes en las próximas ediciones.
0: De hecho, puedes apoyarlas votando por ellas desde la app de Los 40. Esto está empezando, y si quieres saber cuáles son las canciones más importantes de esta semana, quédate y descúbrelo escuchando.
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1: Soy Roberto Contreras y seguimos disfrutando de un gran fin de semana acompañado, por supuesto, por la mejor música de los 40. Tú escuchas Del 40 al 1.
2: Soy Paulina Valerio y a continuación te presentamos las canciones que durante la semana recibieron los votos necesarios para formar parte de esta edición.
1: Es claro que cada uno de los sencillos busca convertirse en la número uno, pero eso solo es posible para una sola canción. ¿Cuál es tu pronóstico? Compártemelo vía @los40mx y mientras más música para ti aquí en
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0: todos. Ha llegado el momento de develar cuál es el sencillo con más votos y que hoy se convierte en la canción número uno.
1: Agradecemos a Pedro Villaseñor la producción de esta edición. Nosotros somos Paulina Valerio y Roberto Contreras. Gracias por escucharnos. Que tengas un feliz fin de semana. Esta es una canción que el internet convirtió en un fenómeno global, lanzada en 2018, pero revivida años después gracias a TikTok, donde se volvió viral y acumuló millones de plays. Su vibra relajada y nostálgica la hizo conectar con toda una generación. Esta es la canción número uno de Dominic Fike, se llama Baby Doll.

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0: ¿Cómo están? Ya es domingo 3 de mayo y estamos empezando el quinto mes del año aquí en La Hora Nacional. Muchas gracias por estar con nosotros.
1: Hoy vamos a empezar con música de Paloma Fierro, una creadora escénica que mezcla lo tradicional con lo contemporáneo de una forma muy especial. Ya verán.
0: Hablaremos del Día del Trabajo, una fecha en la que reconocemos a las y los trabajadores como base de la economía. Vamos a recordar los avances que se han impulsado a su favor, como el aumento al salario mínimo, la reducción de la jornada laboral y la regulación del outsourcing. Y también vamos a platicar de los programas Vive Saludable, Vive Feliz y Mi Derecho, Mi Lugar. Estas son iniciativas que buscan que las y los jóvenes tengan un espacio asegurado en el bachillerato, además de impulsar hábitos saludables y mejores condiciones en sus entornos. Es decir, no solo que tengan acceso a la escuela, sino bienestar integral.
1: Y el 4 de mayo se conmemora el natalicio de Carlos Monsiváis, una de las voces más importantes de la cultura en México. Hoy vamos a recordar quién fue, por qué sigue siendo tan relevante y hasta nos vamos a dar una vuelta por el Museo del Estanquillo, donde se encuentra gran parte de su legado.
0: Más adelante en el programa les vamos a platicar un poquito sobre la aplicación móvil de la CFE. Así que quédense con nosotros, que tenemos de todo un poco hoy aquí en La Hora Nacional.
1: Paloma Fierro es una creadora escénica multidisciplinaria con formación en el Ballet Folclórico de México y con trayectoria internacional.
0: Sí, su trabajo integra danza, canto y dirección escénica, y hoy vamos a escuchar una muestra de su propuesta sonora.
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0: En el marco del Día del Trabajo, el 1 de mayo, no podemos dejar de reconocer que las y los trabajadores son el pilar fundamental de la economía nacional.
1: Por esto, desde el gobierno federal se han impulsado varias acciones para fortalecer sus derechos y condiciones, como el incremento al salario mínimo, la ampliación de vacaciones dignas, la regulación del outsourcing y la reducción de la jornada laboral, entre otras mejoras.
0: Y para dimensionarlo un poco, en México hay más de 60 millones de personas que forman parte de la población económicamente activa, trabajando en distintos sectores.
1: Muchísimas gracias a la Secretaría del Trabajo y Previsión Social por compartirnos una cápsula que vamos a ver y escuchar.
2: Hacia finales del siglo XIX, las condiciones de precariedad laboral de la mayoría de los trabajadores en el mundo comenzaron a cambiar. En México, la lucha laboral a finales del siglo XIX y principios del XX fue nutrida por las corrientes mutualistas, feministas y anarcosindicalistas recogidas por Ricardo Flores Magón y Margarita Ortega, de entre otros colaboradores del Partido Liberal Mexicano, quienes promovieron la organización entre las y los obreros y cuya influencia fue decisiva en las huelgas de Cananea en 1906 y de Río Blanco en 1907, consideradas el antecedente directo de la Revolución Mexicana. Años de revuelta civil dieron pie a la promulgación de la Constitución de 1917, que en su artículo 123 contempló por primera vez en la historia del mundo derechos laborales, como derecho a la libre asociación, derecho de huelga, derecho a un salario mínimo y jornada máxima de 8 horas. Con la llegada del neoliberalismo a inicios de la década de 1980, bajo el pretexto de atraer inversión, el gobierno privatizó industrias nacionales y precarizó tanto los salarios como el sistema de pensiones y burló los derechos laborales de millones de personas trabajadoras con el esquema de subcontratación, lo que disparó los índices de desigualdad social. Para 2018, el descontento general y la esperanza de millones de mexicanas y mexicanos se expresó en las urnas para dar inicio a la transformación del país, que en materia laboral trajo consigo la reforma de 2019, que ha mejorado la democracia sindical y el sistema de justicia laboral. El aumento en 135% al salario mínimo. La implementación del programa Jóvenes Construyendo el Futuro, que hoy está en la Constitución y garantiza el derecho al trabajo de este grupo de personas. La igualdad sustantiva, que prohíbe la brecha salarial entre hombres y mujeres. La regulación del teletrabajo. El derecho a la incorporación de trabajadoras y trabajadores del hogar al seguro social y la reforma en materia de trabajo en plataformas digitales. Estos logros son parte de la primavera laboral que el pueblo de México vive hoy gracias a los gobiernos de la transformación.
3: Los mejores trabajadores del campo, los mexicanos. Los mejores trabajadores de los servicios, los mejores trabajadores de las fábricas.
1: Bueno, hoy vamos a platicar de dos programas que tienen mucho que ver con la educación en el país. Vive Saludable, Vive Feliz y Mi Derecho, Mi Lugar, que están impactando directamente a las y los jóvenes.
0: Empezamos por Mi Derecho, Mi Lugar. La idea es muy clara, que nadie se quede sin un espacio en el bachillerato. Por ejemplo, en el Valle de México hubo más de 300.000 registros para ingresar en 2026 y la gran mayoría sí consiguió lugar, muchos incluso en sus primeras opciones.
1: Esto cambia las cosas, porque antes el acceso dependía mucho de un solo examen. Ahora el enfoque es más justo y más flexible. De hecho, casi 9 de cada 10 aspirantes quedaron en su primera o segunda opción. Eso habla de un sistema que está respondiendo mejor a lo que quieren estudiar los jóvenes.
0: Y no solo eso, también hay más opciones. Se están abriendo nuevos espacios, más escuelas, más bachilleratos tecnológicos. La apuesta es ampliar la cobertura para que estudiar la prepa no sea un privilegio, sino un derecho real.
1: Y eso conecta con el otro programa, que es Vive Saludable, Vive Feliz. Este va más allá del salón de clases, porque aquí el enfoque es el bienestar desde edades tempranas. Lo que se trata es no solamente de estudiar, sino de estar saludables para poder aprender.
0: Este programa ya ha llegado a casi todas las escuelas del país, con revisiones de salud, seguimiento e información para las familias. Por ejemplo, se ha detectado que 4 de cada 10 estudiantes tienen sobrepeso u obesidad y también hay muchos casos de problemas visuales o de salud bucal.
1: Y ahí es donde el programa entra con soluciones concretas. Atención médica gratuita, orientación nutricional, entrega de lentes, o sea, acciones muy puntuales que pueden hacer la diferencia en la vida diaria de niñas, niños y jóvenes.
0: Al final, los dos programas se complementan. Uno garantiza que puedas estudiar y el otro que tengas las condiciones para hacerlo bien. Es una visión mucho más integral de la educación.
1: Y eso se puede traducir en más oportunidades reales para las y los jóvenes del país. No solo para entrar a la escuela, sino para mantenerse, desarrollarse y construir su futuro.
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0: El Museo del Estanquillo resguarda la colección personal de Carlos Monsiváis y está ubicado en el corazón del centro histórico.
1: Sí, es un museo que tiene miles de piezas, o sea, desde fotografías, caricaturas, miniaturas, objetos de cultura popular y arte, y todos reflejan la mirada única del autor sobre México. Nuestro compañero Germán Gastelum visitó este espacio para conocer uno de los acervos más interesantes del país.
5: Hola amigos de la Hora Nacional, quiero invitarlos a conocer un museo que es un tesoro de la ciudad. Entre Madero e Isabel la Católica se encuentra el Museo del Estanquillo, fundado por Carlos Monsiváis, el cronista, escritor de la ciudad, que con su mirada aguda y crítica nos enseña mucho del mexicano. Vamos a conocerlo ahora que festejamos un natalicio. Acompáñame. Amigos, seguimos aquí en el Museo del Estanquillo de don Carlos Monsiváis. Y para que nos platiquen un poquito sobre él, tenemos a...
6: Aileen Cortés.
5: Aileen Cortés, platícanos, Carlos Monsiváis, ¿quién es para ustedes, para todo el público? ¿Qué dices de él?
6: Bueno, él era un coleccionista, uh-huh. Era cronista, uh-huh. Y también escritor. Entonces, bueno, el museo justamente recopila todas las
5: colecciones.
6: Ajá, justamente.

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2: Oye, qué emoción que estás en un lugar como este, ¿no?
3: Sí.
2: ¿Qué ha significado para ti el conocer el mundo de Carlos Monsiváis?
3: Ha sido muy interesante. No me imaginé que en la cotidianidad de la vida mexicana, que es lo que principalmente le interesó a Carlos Monsiváis, la cotidianidad y los pequeños detalles, iba a encontrar pues parte de la historia de México y de la cultura de México.
2: Venir al Museo del Estanquillo es conocer a Carlos Monsiváis. A través de sus colecciones podemos entender la historia, la cultura y la idiosincrasia del mexicano. Hay que venir también para festejar hoy en su día a don Carlos Monsiváis. Seguimos aquí en La Hora Nacional.
4: En La Hora Nacional también hablamos de servicios que nos pueden ayudar, como programas y herramientas que facilitan trámites y nos ayudan a mejorar la vida diaria.
5: La aplicación de la Comisión Federal de Electricidad nos permite pagar, consultar recibos y revisar consumos desde el celular. Vamos a ver y escuchar la entrevista de Orlando Abad a nuestro colaborador de tecnología, Axel Pérez.
6: Se fue la luz.
2: Dolores de cabeza que se quitan escuchando La Hora Nacional, y esos los quita nuestro buen amigo Axel Pérez, que nos hace la vida más fácil detallándonos y explicándonos cómo es eso de los trámites. Y hoy trae uno importantísimo para todas las casas de México, oficinas, para todos lados. Bienvenido, Axel, ¿cómo estás?
7: Muchas gracias, Orlando. Pues hoy vamos a hablar acerca de esta aplicación móvil de la Comisión Federal de Electricidad.
2: Oye, siempre era un rollo, ¿no? Que no se te vaya a pasar el día de corte porque te cortan la luz y te quedas sin luz. ¿Cómo es que funciona esta maravilla?
7: Justo la Comisión Federal de Electricidad ha hecho un esfuerzo para tener herramientas digitales a nuestro alcance. Tenemos no solamente esta aplicación móvil de la que vamos a hablar, sino que también existe la aplicación web que se complementa con esto que mencionas, que no nos quedemos sin servicio y podamos siempre contar con nuestro pago al mes con mes.
2: Esto es para nuestros dispositivos móviles de entrada, ¿no? La aplicación de la CFE en iOS y en Android.
7: Así es, en todos los sistemas operativos está la aplicación y es muy fácil de descargar. Vamos a descargar la aplicación que se llama CFE Contigo. Vamos a registrar nuestro número de servicio.
2: Que ese viene en el contrato.
7: Exactamente, y podemos hacerlo de dos formas. Lo puedes meter manualmente y también lo puedes meter con la cámara del celular y ya automáticamente se registra tu servicio. Hasta ahí vamos.
2: Sí, señor.
7: Después registramos nuestra tarjeta de crédito o débito para realizar el pago y vamos a tener acceso a diferentes funciones. Podemos pagar nuestro recibo de luz, pero también podemos simular cuánto llegaría a nuestro siguiente recibo en la aplicación. Podemos notificar que nuestro servicio sufre alguna falla. Podemos solicitar reconexión y también podemos encontrar la sucursal más cercana.
2: Muy bien, es una manera muy fácil y simple de estar más en contacto con la CFE. Parece muy amigable de su parte también.
7: Sí, aparte es súper útil porque muchas veces nos piden un comprobante de domicilio. Uh-huh. Y ahí mismo en tu celular puedes descargar tu comprobante de luz.
2: O sea que para los que todavía no la tienen, lo esencial es tener nuestro contrato a la mano para el QR y descargarla con eso.
7: Sí, facilísimo. Te lleva menos de 5 minutos.
2: Hecho. ¿Algo más que tengamos que saber, mi querido Axel?
7: Animar a todo nuestro auditorio a que utilicen la tecnología. La tecnología está para hacer nuestra vida más fácil.
2: ¿Tus redes sociales, hermano?
7: Claro que sí. Recuerden que esta sección la hacen ustedes y pueden escribirme a axeltecnotips@gmail.com o también seguirme en Instagram en axeltecnotips.
2: Nosotros continuamos con más esta noche en La Hora Nacional.

0: La música clásica y el canto lírico siguen encontrando nuevos públicos en México y en el mundo. Hoy tenemos con nosotros a dos intérpretes que mantienen viva una tradición que emociona y trasciende generaciones desde el escenario.
1: Sí, le damos la bienvenida al tenor Francisco Valtierra y al artista escénica Paloma Fierro. Y acompañándolos están los músicos Eduardo Díaz y Luis Alberto Miranda. Pues la idea es platicar un poquito de su experiencia, su trabajo.

0: actual, la propuesta que traen y lo importante que es llevar la música a espacios públicos distintos, nuevos, etcétera. Entonces, bienvenidos todos a la Hora Nacional. Gracias por acompañarnos.
1: Gracias.
2: Muchas gracias.
3: Qué gusto tenerlos por acá. Le estamos llamando de una manera muy elegante, ¿no? Lírica, música clásica, pero estamos hablando de boleros principalmente. ¿Cómo es la historia del bolero? ¿De dónde viene? Pues yo me acuerdo que mi papá escuchaba y a mí me acabó encantando y siento que hay un renacimiento ahorita del bolero.
2: Sí, pues este espectáculo que hace poquito presentamos lo que permite es decir que el bolero no tiene fronteras y que pasa de generación en generación. Surgió en 1885 y bueno, pareciera que fue hace poco. Y entonces contamos un poquito de esa historia porque hacemos una escena muy divertida, dando a conocer de dónde surgió, en qué país, porque muchos piensan que es aquí en México y fue en Santiago de Cuba. Y entonces de ahí arrancamos y también cómo fue que llegó a México y que obviamente aquí lo cobijamos, le dimos de comer y le dimos alas.
3: Lo regamos.
2: Sí, lo regamos. Lo hicimos florecer.
1: Como un virus se internó en los géneros musicales, en las instrumentaciones. O sea, Javier Solís fue el príncipe del bolero ranchero. Hasta los norteños tienen por ahí uno que otro bolerito. Están los tríos que son con guitarras, con requintos. En mi caso, yo conocí el bolero con las rondallas. Yo soy de Mexicali, Baja California. Hay una tradición fuerte de las rondallas. Y así fue como tuve mis primeros contactos con los boleros.
3: Uy, o sea, rondalla y luego tacos de carne asada.
1: No,
3: ¿qué hago viviendo
1: esa
3: aquí?
1: Combinación.
0: Salvando. Ahora, este espectáculo de boleros es solamente uno de los muchos que están preparando. Porque para la segunda mitad del año tienen, pues básicamente planes de conquistar el mundo y todos los géneros musicales.
1: Sí, bueno, tenemos por mi parte propuestas de conciertos de zarzuela. Hemos tenido una experiencia muy bonita representando a México en un concurso internacional de zarzuela en la isla de la Gran Canaria y queremos compartir esa experiencia porque llevo un entrenamiento y me traje a la soprano que ganó el segundo lugar, Katy Alejandra. Ella también participó en el concierto de boleros que tuvimos hace poco. También tenemos propuestas de galas de ópera. Es homenaje a Manuel de Falla, por eso actualmente en Bellas Artes hay una apuesta de Manuel de Falla porque un aniversario especial este año y queremos hacer un homenaje también. Junio tenemos más
2: también conciertos, pero aprovechando que es el aniversario número 100, ¿no?, del nacimiento de José Alfredo Jiménez. Entonces hay mucho que festejar y bueno, también combinar lo que es el canto lírico. Yo soy más canto popular, vengo de una tradición, de un legado. Mi mamá era cantante, se llamaba Laura Fierro, era el ejecutivo B. Ve y tráete las galletas. Y como antes lo hacíamos, muchachos, nosotros sí, ¿verdad?
3: Hay que empezar de alguna manera, sí, hombre.
2: Y entonces en casa, por ejemplo, de Lola Beltrán, de Amalia Mendoza, de María de Lourdes, de Lucha Villa. Entonces, combinar también, ¿no?, lo que es el canto popular y también acercarlo al canto lírico, ¿no? Porque finalmente pues van de la mano y pues la música, ya sea tanto clásica o popular, llega al corazón.
0: Oigan, por favor, denos sus redes sociales para estar pendientes de todas las próximas aventuras musicales que están planeando, para que la gente que sea fan o de José Alfredo o de alguno de los géneros que nos platicaron que van a estar explorando pueda alcanzarlos.
1: Mi red social, Francisco Valtierra, Valtierra con B de bueno, tenor, en Instagram, Facebook y TikTok.
2: Y en mi caso, Fierro Paloma. Como si dijera usted Fierro Pariente.
3: Fierro Paloma.
1: Fierro Pariente.
2: Ahí me encuentran en Instagram o Paloma Fierro en escena en Facebook.
0: Perfecto.
3: Buenísimo. Ya los queremos escuchar. Muchas gracias por platicar tantito con nosotros. Gracias por venir aquí a la Hora Nacional. Es un gusto tenerlos por acá.
2: Les agradecemos infinitamente.
1: Muchas gracias.
3: Y gracias a ustedes. No se vayan porque se va a poner muy bueno, ¿eh?
1: Muy bien.
3: Confíen en mí.
1: Hola. Somos Paloma Fierro y Francisco Valtierra y estamos en La Hora Nacional. Y vamos a interpretar para ustedes el popurrí de La Gloria Eres Tú y Tú Me Acostumbraste.

0: Y así terminamos con esta primera parte de La Hora Nacional, en la que platicamos de cultura, historia y otras cosas muy interesantes.
1: Y cerramos esta primera media hora con una frase de Carlos Monsiváis que me encanta. Escuchen muy bien. O ya no entiendo lo que está pasando, o ya pasó lo que yo estaba entendiendo. Es una frase que nos muestra su famosa ironía.
0: Sí, qué gran personaje, ¿no?
1: ¿A dónde vas, Monsiváis?
0: Y además fan de los gatos, como una.
1: Sí, exactamente.
0: Oigan, antes de irnos queremos mandar saludos a todas y todos los que nos escriben y nos escuchan cada semana. Va un abrazo para Said Jiménez, Alejandro Díaz, Rolando Naa Pérez, David Hernández y Daniel Esquivel.
1: También saludamos a Bernardo Parra Flores, que nos escucha desde Los Ángeles, California, a Rubén Cárdenas en Guadalajara, Jalisco, a Paula Hernández, a Mauro Cruz Miramontes y a Carlos Alberto Lira Lozano.
0: Un saludo para GMS Electrificaciones en Toluca, Mariana Torres en Monterrey, Nuevo León, Luis Ángel Pacheco en Puebla y Verónica Salas en Mérida, Yucatán.
1: Otro abrazo para Jorge Luis Cabrera en Tijuana, Baja California, Ana Sofía Ríos en Querétaro y Héctor Vargas en Oaxaca. Muchísimas gracias por siempre estar al pendiente de La Hora Nacional.
0: Sí, queremos seguir además platicando con ustedes. Escríbanos, estamos en YouTube, Facebook, Instagram, TikTok, X y Spotify.
1: Y también nos pueden contactar en el siguiente número, apúntenle: 55 34 83 42 39 o mandarnos un correo electrónico a lahoranacional@segov.gov.mx. Que tengan muy buenas noches y una gran semana.
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0: Empezamos esta segunda parte con la música de Francisco Valtierra, tenor lírico que ha participado en ensambles nacionales e internacionales y fue semifinalista del Certamen Internacional de Zarzuela 2025. Además, en el marco del Día Mundial del Asma, hablaremos de esta enfermedad respiratoria que afecta a más de 260 millones de personas en el mundo, según la OMS. Su atención oportuna es clave para mejorar la calidad de vida.
1: También les vamos a presentar nuestra ya tradicional Chilanguía, que es una sección con lo mejor de la actividad cultural y artística en la Ciudad de México y trae opciones para todos los gustos.
0: Y con motivo del Día Mundial de la Contraseña, hablaremos de la importancia de la seguridad en el Internet. Se calcula que más del 80% de los ciberataques están relacionados con contraseñas vulnerables y por eso es tan importante proteger nuestra información. Todo esto y más en la próxima media hora.

0: Vamos a escuchar la voz de Francisco Valtierra, un tenor lírico que se formó en la Escuela Superior de Música y que ha tenido mucha presencia en escenarios operísticos y sinfónico-corales.
1: Su trabajo abarca conciertos, proyectos escénicos y colaboraciones con grandes ensambles, consolidando una trayectoria que combina técnica vocal, interpretación y docencia.
2: Mi nombre es Francisco Valtierra, les voy a interpretar la canción Frenesí y estamos en La Hora Nacional.

0: En el marco del Día Mundial del Asma, hay que hablar sobre esta enfermedad crónica que impacta a millones de personas en todo el mundo.
1: Sí, porque el asma puede controlarse con diagnóstico oportuno y tratamiento adecuado, pero todavía hay muchos retos en su atención. Para conocer las medidas que pueden marcar la diferencia en la prevención y el manejo cotidiano del asma, vamos con la entrevista que hizo nuestro compañero Orlando Abad.
2: México, es hora de poner atención a la salud para cuidarnos a nosotros y a quienes amamos. El 5 de mayo es el Día del Asma y por eso vino la doctora Erika del Carmen López Estrada, titular de la Clínica del Asma en el Instituto Nacional de Enfermedades Respiratorias. Bienvenida, doctora, a la Hora Nacional.
3: Hola, muchísimas gracias, Orlando. Gracias por la invitación. Estoy muy contenta de estar por acá y agradecida del espacio.
2: Podríamos iniciar por preguntarle, ¿qué es el asma?
3: Es una enfermedad que pocas veces se sospecha y a veces llegan tarde los pacientes después de haber sufrido muchos años de cuadros de tos, silbidos, falta de aire, que van pasando a lo largo del tiempo con la idea de que tienen una gripa, de que tienen una infección y cosas de ese estilo, o que tienen solo algún tipo de alergia, y no se hace una evaluación profunda y completa o integral de todo el proceso que están viviendo. Entonces, digamos que es una enfermedad, en términos un poco más técnicos, crónica. ¿Qué? Es una enfermedad heterogénea, es decir, las personas no todos se parecen entre sí, tienen diferencias muy peculiares que es muy importante conocer en cada grupo de pacientes, porque puede dar desde niños, adolescentes, adultos, adultos mayores, tiene la característica de que es inflamatoria. Y pasa mucho que por la inflamación y por ciertas características de que cambia el sistema respiratorio a nivel bronquial, los bronquios se cierran y eso produce los síntomas.
2: ¿Qué condiciones hacen propicia esta enfermedad?
3: Fíjate que es una enfermedad que está muy relacionada con el ambiente. Sin lugar a dudas, las personas que desarrollan asma tienen un determinante genético. No es que sea necesariamente hereditario. Después de exponerse a ciertas cosas, hace que se exprese esta tendencia a que los bronquios se cierren, a que se inflamen más. De esas cosas que pasan en el ambiente, sí es verdad que hay un porcentaje alto de alergias. Alergias a diferentes pólenes de árboles, a polvo, alergias a diferentes sustancias, incluso algunos medicamentos, a sustancias químicas que pueden generar la inflamación. Pero las alergias no son lo único. Es frecuente la contaminación, infecciones virales principalmente, varias a partir de COVID hemos reconocido mucho a los virus, pero hay otros, tabaco, vapeador, cualquier tipo de exposición a humos.
2: ¿Eso propicia el asma?
3: Una persona que tiene asma, que no se ha enterado, si además fuma o vapea o consume algún tipo de sustancia inhalada, puede empeorar sus síntomas. Oh. Es una mala combinación.
2: Platiquemos de lo que podemos hacer para cuidar nuestros pulmones y para que prevenir esta enfermedad. ¿Hay algo que se pueda?
3: En términos generales, reconocer que la crisis es el peor momento de la enfermedad y es justo lo que queremos prevenir. Y para prevenirlo, vale la pena que después de un episodio así, uno le dé seguimiento, que acuda a los médicos, que acuda a las revisiones subsecuentes, que no suspenda los tratamientos hasta que un especialista o un médico general darle seguimiento y diagnosticar de manera adecuada.
2: ¿Hay redes sociales o algún lugar donde nos podamos informar al respecto?
3: Hay una clínica de asma que tiene contacto con comunicación social y con relación a este tema del Día Mundial del Asma, que cada año el primer martes de mayo se lleva a cabo. Hay cursos de acceso libre, en línea, en presencial.
2: Muchísimas gracias, doctora. Oiga, hablamos de todo, de cómo diagnosticar, de cómo cuidarnos, de cómo prevenir. Y eso es lo que queremos llevarle a usted allá en casita, donde nos escuche en la Hora Nacional. Nosotros regresaremos pronto con más información para cuidar su salud y la de quienes aman. Continuamos en la Hora Nacional.
1: En esta fecha tenemos que pensar sobre la importancia de construir una cultura de paz, respeto y diálogo, porque la violencia puede manifestarse de distintas formas y hasta muchas veces de manera cotidiana y sobre todo silenciosa.
2: Hoy nos acompaña la psicóloga infantil Jocelyn Rebollar para hablar de la importancia del Día contra el Bullying y también para saber qué es lo que está sucediendo entre nuestras juventudes mexicanas, porque es un problema que afecta a muchos jóvenes dentro y fuera de las aulas escolares. Bienvenida, psicóloga infantil Jocelyn Rebollar.
4: Muchas gracias.
1: Nos encantaría que nos platicara un poquito, como para dar contexto, ¿por qué considera usted que es tan importante que se conmemore el Día Mundial de la No Violencia? Y sobre todo, ¿qué mensaje le tenemos que transmitir a las nuevas generaciones? Que a lo mejor no se dan cuenta de que también los involucra a ellos una fecha como esta.
4: De hecho, ahora que se agregan las redes sociales, pues la violencia se ha extendido a los hogares. Ya no solamente se queda en el salón de clases, que ya de por sí era malo, pero ahora se extiende a la casa. Entonces es todo el día, toda la noche saber que estoy siendo víctima de algo, y con la era digital se ha incrementado mucho más. Y para las nuevas generaciones, hacer conciencia de que yo puedo formar parte de esto, aunque no lo vea así, porque muchas veces sentimos que la violencia solo es física.
1: Claro.
4: Ajá, o verbal. Y la violencia también es excluir, es menospreciar, difundir un chisme, que eso se da mucho, por ejemplo, en las niñas. Ajá, en las mujeres. En los hombres se da más la violencia física, pero la violencia emocional, relacional, se da mucho más en las mujeres.
1: Ahora, si esta persona menor de edad, infancia o persona joven, no tiene quizá la capacidad de decir, estoy siendo víctima de violencia, necesito ayuda, ¿cómo podemos los adultos identificar que quizá la persona joven está pasando por un mal momento y está siendo víctima para ayudarlos?
4: Hay algunas conductas, algunos indicadores que los niños y las niñas que viven violencia reflejan, que es, en primer lugar, el aislamiento. O sea, los niños que no tienen amigos, que comen en el recreo solos, que hagan equipo de tres y yo nunca tengo con quién juntarme, eso es una señal de bullying, porque el bullying empieza con el aislamiento. Número dos, que yo no quiera ir a la escuela. Cuando yo me enfermo, tengo síntomas físicos, dolor de panza, de cabeza, el domingo, que es como el regreso a clase, me enfermo, lloro, es una señal de que algo probablemente esté pasando en la escuela. No necesariamente hay trastornos del aprendizaje, ansiedad, que pueden reflejar los mismos síntomas, pero estos pueden ser muy evidentes del bullying, más todo lo que vivimos como seres humanos cuando algo malo nos pasa. Pero del bullying en particular sería el aislamiento, no tener amigos y no querer ir a la escuela.
2: Claro. Oiga, doctora, ¿y si hay algún niño o niña que nos esté escuchando ahorita y que esté siendo víctima, nos podría dar algunas estrategias para enfrentar? Porque al final necesitamos superar esas cosas y entender que la paz viene desde los pequeños actos cotidianos.
4: Bueno, lo primero sería romper el silencio. Si yo estoy siendo víctima de algo, es hablarlo con quien yo sienta que me va a ayudar. No necesariamente es mamá, desafortunadamente, o papá. Puede ser la psicóloga de la escuela, la maestra, la directora, la tía, el abuelo. Es romper el silencio, porque el bullying se sostiene con la ley del silencio. Es decir, el agresor, la víctima y los testigos no hablan.
1: ¿Dónde podemos conseguir más información? Porque estoy segura que, como lo decías, igual, quizá no nada más una niña o un niño nos está escuchando o viendo allá afuera, sino también padres y madres de familia que no saben muy bien qué hacer. ¿A dónde pueden acudir? ¿Dónde pueden conseguir más información? ¿Cómo la pueden contactar usted si tienen más preguntas?
4: Bueno, hay instituciones que se dedican especialmente a la investigación, a la intervención del bullying, que de hecho capacitan también a los maestros, a los niños y a los padres de familia. Así lo pueden buscar, institutos para el bullying, así lo encuentran. El gobierno también tiene algunos planes para la intervención. Escuela para padres es lo más recomendable, para que los psicólogos vayamos a educar a los maestros para que puedan identificar estos factores de riesgo, pero también a los padres, y pedir ayuda terapéutica siempre va a ser como la salida más ideal, porque los niños y las niñas que ya viven estas violencias, pues ya traen un efecto muy grande a nivel emocional, ¿no? Baja autoestima, poca seguridad en el mundo, en ellos, ideación suicida. O sea, empezamos ya a hablar de la muerte cuando ya perdemos la esperanza. Entonces, cualquier psicólogo infantil los puede ayudar, y en mis redes estoy como Xicuali, Xicuali, en todas las redes sociales.
2: Y además es muy importante que esto lo repliquemos, lo comuniquemos, y como ya se ha dicho, se rompe el silencio. La paz inicia desde los actos más pequeños, querida Lena.
1: Pues sí, es así. Muchísimas gracias por habernos acompañado. Ha sido un gusto. Muchas gracias por esta información.
2: ¿Te
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0: Y llegamos al momento de la Chilanguía, que trae una selección de actividades culturales y artísticas en la Ciudad de México para los próximos días.
1: Esta agenda está pensada para públicos de todo tipo e incluye festivales, exposiciones, conciertos y propuestas escénicas. Vamos con Orlando Abad y Germán Gastelum.
6: Iniciamos la Chilanguía con lo mejor para mayo. Se vienen varios festivales que giran en torno a la comida y a la experiencia al aire libre.
7: ¡Ay, qué rico! ¡Ay, les va! El 15 al 17 de mayo, ajá, por ejemplo, se llevará a cabo la Feria del Taco en la explanada de Coajimalpa desde las 11 de la mañana, los que quieran.
6: Bueno, un clásico chilango donde vas a encontrar desde los tacos más tradicionales hasta propuestas más innovadoras.

0: también, si lo suyo, lo suyo, lo suyo es el postre, bueno, ahí está el Festival del Helado 2026. Se llevará a cabo los días 30 y 31 de mayo, pero esto será en el Centro de Convenciones Churubusco, que está ahí en la calzada de Tlalpan número 1721 en Coyoacán. Está muy cerquita del Metro General Anaya y ahí podrán asistir desde las 11, que ya hace calorcito, hasta las 18 horas. La entrada es completamente libre para los glotones.
1: Bueno, sí, ahí podrás probar diferentes estilos, desde helados artesanales hasta opciones más experimentales, ideales para esa temporada de calor.
0: Sí, para seguir consintiendo la pancita, también se suma el Festival Delicias Gastronómicos en Patio Roma. Eso será el 16 y 17 de mayo, de las 12 del día y hasta las 19 horas. La entrada también es libre y hasta se pueden llevar que sus perritos y sus gatitos.
1: Ah, porque es pet friendly.
0: Y también va a haber una selección de productos gourmet que incluyen desde las bebidas hasta las propuestas culinarias más especializadas.
1: Y no todo es comida, porque en el Centro Histórico también puedes visitar la obra del maestro César Menchaca en Casa Tlaxcala.
0: Hermoso.
1: Mira,
0: lugar.
1: Está disponible desde abril. Una propuesta artística que mezcla tradición y contemporaneidad muy en línea con el trabajo que ha desarrollado este artista mexicano en todo el mundo. Fíjate, sí. ¿Tú sabías que él hizo las esculturas? Bueno, estos trofeos que se entregan a los jugadores de fútbol internacional, como el que hubo de México-Brasil.
0: ¿A poco?
1: Ahora sí, con pura Shakira, con puro de todo esto que hace el arte huichol.
0: Hermoso.
1: Es algo verdaderamente extraordinario, además de que se dedican a apoyar a todas estas comunidades para poder lograr estas maravillas.
0: Pues ya hay dos motivos para ir, porque también Casa Tlaxcala es un lugar maravilloso, un oasis dentro del centro de la Ciudad de México, así que ya lo saben, hay planes para todos los gustos y así se vive en la ciudad, la Chilanguía.
1: Chilanguía.
0: A ver si nos
1: Chilanguía.
0: Nos vemos en la próxima semana aquí en la Hora Nacional.
2: Ahora que estamos pasando mucho más tiempo en el ámbito digital, hablar de seguridad ya no implica solamente lo físico. Hoy vamos a platicar de ciudadanía digital, de cómo proteger nuestra información y enfrentar nuevos riesgos en un entorno donde la desinformación y los fraudes evolucionan todos los días.
3: Sí, para eso nos acompaña hoy el internacionalista Eric Ortiz. Vamos a platicar de cómo estos retos digitales impactan tanto a nivel global como así en nuestra vida cotidiana y qué podemos hacer para estar mejor protegidos. Eric, bienvenido a la Hora Nacional.
4: Pues muchísimo gusto conocerlos.
2: Igualmente.
4: Muchas gracias por la oportunidad y por el espacio. Un saludo a todo su auditorio y bueno, a toda la nación, ¿no? que nos está viendo en esta ocasión.
3: Pues bienvenido y nos interesa mucho saber desde tu perspectiva, desde tu área de estudios y de profesionalización, ¿cómo estás viendo el cambio de los riesgos conforme más conectados estamos? O sea, ¿cada vez hay más o solamente somos nosotros que así lo percibimos?
4: No, y justamente acabas de dar en el punto, ¿no? Ya estamos tan conectados hoy en día que nos estamos dando cuenta que los delitos ya no solamente son en la calle, cuando vamos en el auto o en cualquier país del mundo, ¿no? Que así sucede. Hoy estos delitos ya no les importa si hay pasaportes, si hay fronteras, si hay barreras, porque ya las borraron, ya las atravesaron. ¿Cuál es la consecuencia de esto? Pues obviamente, si bien ya estamos conectados unos a otros, también los delincuentes, los ciberdelincuentes ya están al alcance de nosotros, ¿no? Ya los podemos, desde la comodidad de nuestra sala, les podemos dar acceso a nuestra casa, ¿no? A nuestras cuentas de banco, a nuestros, a nuestra información más íntima, ¿no? Y esto es muy preocupante también.
2: Oye, y ahora, por ejemplo, piden mucho que des tus datos, ¿no? Como que la gente se le hace muy fácil pedirte los datos. Desde cosas que pueden sonar tan inocentes, tal vez como ir a un restaurante a comer y que te digan, no tenemos menú físico, dele con el teléfono y ahí está el código, no sé qué, hasta cosas que tal vez sean más avanzadas o que parezcan de mucha confianza. ¿Qué tan expuestos estamos?
4: Súper expuestos, sobre todo muy importante mencionar el tema de los QR, ¿no? Uh-huh. Actualmente, si se dan cuenta, muchas compañías de publicidad, pues les ha gustado jugar ya con esto de, pues pongo un QR y pongo una frase acá medio chusca para llamar tu atención, ¿no? Sin embargo, si nosotros acudimos y abrimos el celular con ese QR, no sabemos qué estamos descargando, ¿no? Yo entiendo que a raíz de la pandemia que vivimos, de COVID, pues muchos restaurantes omitieron la parte del menú físico, ¿no? Y ahora está en el QR. Sin embargo, no nos podemos estar fiando de estar escaneando cualquier dato. No sabemos qué acceso estamos dando a nuestro nuestra información.
3: Espero que nos visites muy pronto, Eric, para platicarnos un poquito más sobre este presente digital en el que vivimos y lo que implica para todos, como ciudadanos de a pie y a nivel global, ¿no?
4: Y sobre todo, creo que algo muy importante de este tema es hacer hincapié, ¿no?, en que cómo podemos nosotros frenar como comunidad. Hoy el activismo, lo debemos entender, ya no solamente está en las calles y en las plazas públicas. El activismo digital y la ciudadanía digital ya la podemos realizar desde nuestro celular, previniendo, avisando, denunciando sobre todo. Algo que podríamos destacar, si, oye, pero ¿a dónde denunciamos o a dónde acudimos? Pues a nivel nacional tenemos el número que es el 088, que es el de la Guardia Nacional, donde podemos nosotros denunciar este tipo de ciberdelitos, ¿no? Entonces, replicar esta información, pasársela nosotros como nietos, como sobrinos, ayudar a nuestras abuelitas, a nuestros abuelitos, publicar los links falsos, denunciarlos y sobre todo pues colaborar unos a otros para decir, oye, no abras este link, es peligroso, ¿no? Yo creo que el día de hoy nuestro mejor antivirus es la información y la comunidad digital.
3: Me encanta.
2: Claro, claro. Y no caer tan fácil, no ser en cierta medida desconfiados.
3: Vigilantes.
2: Vigilantes, esa es la palabra. Eric, pues muchísimas gracias por visitarnos, que sea la primera de muchas.
4: Pues agradecido con el espacio y pues estamos aquí en contacto y en colaboración.
3: Buenísimo, mil gracias, Eric. Y gracias a todos ustedes que están con nosotros. Aquí quédense, por favor.
5: Esta es Tercera Llamada. 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
3: Bueno, pues hoy vamos a platicar de una propuesta escénica muy interesante porque está inspirada en la figura de Frida Kahlo.
2: Y vamos a platicar con la cantante, actriz, bailarina y compositora Karen Espriu, que es parte del elenco, y con Gerardo Quiroz, director y dramaturgo de Frida Kahlo, el musical La Vida de un Ícono. Bienvenidos a la Hora Nacional, qué gusto tenemos por acá.
6: Muchísimas gracias por la invitación y qué padre estar aquí.
7: Encantados.
3: Nos interesa mucho de dónde sale el proyecto de hacer un musical de Frida Kahlo.
7: Se han escrito muchos libros sobre Frida, se han filmado películas, documentales, incluso se han hecho puestas en escena de teatro, pero nunca se había realizado un espectáculo multimedia donde su núcleo, su base fuese música original. En el libro La Vida de un Ícono se retratan fragmentos de su diario y ahí te das cuenta que amaba el son, el huapango, el mariachi, el bolero y el tango. Una mujer arraigada que amaba a México, que ha inspirado este musical que ya tiene 15 meses en cartelera. Su talento surge de la resiliencia, una mujer que sufrió mucho desde pequeña, desde la polio, después el accidente en 1925 del autobús contra el tranvía. Luego se enamora y la abandonan. Y a partir de ahí se hizo más fuerte a través de su valentía y eso provocaba que cada día pintara mejor. Decía que no pintaba sueños, solo su realidad. Es una reivindicación con nuestras mujeres y con nuestras artistas a través de la música, pero también a través de cada pasaje de su vida. Nosotros hicimos a nivel dramaturgia un trabajo en el cual cada escena representaba un cuadro o una etapa importante de su vida. Tenemos acrobacia, tenemos danza, tenemos video, película, documentos importantes, fotografía.
6: Músicos en vivo.
7: Músicos en vivo. Dos músicos interpretan más de 10 instrumentos y hace que el público salga fascinado.
3: Sí, claro, cómo no. Entendemos que hay invitaciones para la gente que nos está viendo, claro, y escuchando.
7: Claro. Les traemos con mucho amor de parte de toda mi compañía 20 pases dobles para cualquier sábado o domingo del mes de mayo, pero sobre todo de junio, porque vamos a una gira en mayo, ¿verdad, Karen?
6: Sí, vamos a Cancún, a
7: Valladolid,
6: Valladolid, Mérida y Playa del Carmen.
3: Ah, buenísimo.
7: Del 14 al 17 de mayo.
3: Oigan, bueno, pero las cortesías que tenemos son para las fechas en Ciudad de México.
7: Correcto.
3: Y vamos a dar a las, ¿qué les parece? 20 primeras personas que nos contacten vía nuestro WhatsApp. Apúntele bien, 55 34 83 42 39. Las primeras personas que nos contacten en el WhatsApp diciendo quiero ir a ver Frida el musical, entonces ahí les regalamos unas cortesías.
7: Con mucho cariño.
3: Repítanos, por favor, ¿en dónde, cuándo la podemos ver y hasta cuándo?
7: Estamos en el Teatro Centenario Coyoacán, en la esquina de Centenario y Viena, todos los sábados a las 5:30 y a las 7:30 de la tarde y los domingos a las 6 de la tarde.
3: Felicidades por aventarse este proyecto, además música, palabras, todo trabajándolo en equipo.
6: Sí.
3: Se oye interesantísimo y seguro que la gente que va además a ir cortesía de ustedes y de la Hora Nacional lo va a disfrutar un montón. Muchísimas gracias por haber venido a presentarnos este proyecto aquí a la Hora Nacional.
7: Gracias a ustedes
6: por la invitación.
8: Gracias Karen Espriu, gracias Gerardo Quiroz y gracias a ustedes por seguir con nosotros. Viene más, no se vayan.
9: Hola, soy Karen Espriu, protagonista de Frida Kahlo el musical. Los espero a que la vayan a ver. Esto es Quiero volver a mi México. Estamos en la hora nacional.

0: Bueno, pues llegamos así al final de esta hora nacional y le queremos dar las gracias a todas las personas que nos acompañaron en este paseo por la cultura, la música y la historia.
1: Como diría José Vasconcelos, escuchen muy bien, la cultura genera progreso. Muy buenas noches a todas y a todos.
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Bienvenidos a 40 Global Show, aquí en nuestro primer programa del mes de mayo, con las canciones que más suenan en todos nuestros países, aquí en la mayor comunidad de radio musical en español del planeta. Hoy presentamos 40 Global Show 539 del domingo 3 de mayo en los 40 de Chile, Argentina, México, Costa Rica, República Dominicana, Ecuador, Guatemala, España, Panamá, Colombia y Estados Unidos. Los 40 Global Show, los 40. Y esto comienza con el último single de Quevedo y Elvis Crespo. Dentro del Vaipo está La Graciosa. Ella

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1: Es un homenaje a su tierra, a las Islas Canarias, que estamos lanzando para toda Latinoamérica, España y Estados Unidos aquí en los 40 Global Show. Se llama El Baipo y aquí tenéis lo nuevo de Quevedo junto al boricua Elvis Crespo en La Graciosa, una de esas pequeñas islas dentro de las Canarias. Así hemos arrancado los 40 Global Show, donde ahora continuamos con Somebody Back to Friends, que se mantiene en lista en los 40 de España, Guatemala y México.
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0: Ryan Castro ha dado su mayor concierto en toda su carrera, sin duda alguna, en Medellín, en su tierra, en Colombia. Aquí junto a Capo han cantado La Villa, que ha vuelto a ser número uno, por ejemplo, en los 40 de Estados Unidos, pero también muy fuerte en República Dominicana, volvió a ser número uno en España también, Panamá, Ecuador, Colombia y Argentina. ¡Enhorabuena!
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0: Y ahora esto sigue, lo hacemos con Sabrina Carpenter y Man Child, que se mantiene en la lista de Chile, Guatemala y Colombia.

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1: ¿Qué tal todos? Nosotros somos Morat y los saludamos desde los 40 Global Show. Les queremos presentar nuestra más reciente canción.

0: Hemos oído primero a Morat con Tu cárcel. La canción ya se ha colado en nuestras listas oficiales de los 40 en Estados Unidos, en República Dominicana, ya han sido número uno, por cierto, en Panamá, Ecuador, México y Argentina. Después a Rosalía con La Perla, de su último álbum Lux, que también se mantiene muy bien en Costa Rica, Estados Unidos, República Dominicana, España, Chile, Guatemala, Panamá, Ecuador y Argentina. Y ahora disfrutaremos de Manuel Turizo y Maluma. Aquí está la canción que le da título al último álbum de Manuel, A Pambi Chao.
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2: Bueno, mi gente, un saludo aquí, Manuel Turizo, en los 40 Global Show con Tony Aguilar en Latinoamérica, Estados Unidos y España. Ya sabes, un saludito. Yes, sir. MT.

0: hemos disfrutado en los últimos minutos aquí en los 40 Global Show, en nuestro programa número 539, de Taylor Swift con Opa Light, la canción que se mantiene en lista en Costa Rica, España, Guatemala y Argentina. Y luego la versión del tema del gran combo de Puerto Rico, Bad Bunny, Nueva York. La canción original era Verano en Nueva York, que está en la lista de los 40 de República Dominicana, Chile y Colombia. Y ahora llega un Future Hit.
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0: Está incluida en El Diablo Viste de Prada, segunda parte, que ya está en los cines, en la película. Aquí están Lady Gaga y Doechii en su banda sonora, Runway.

0: En los 40 Global Show hemos oído a Adele con No Tiene Sentido, que se mantiene en la lista de Costa Rica, Chile y Argentina. A Joe, ya sabes que es Joe Keery, de la serie Stranger Things, con su canción End of Beginning, que está en la lista de Estados Unidos, España, Chile, Colombia y México. Y ahora escucharemos a Rels B con Tua Sin Fab, que también se mantiene muy bien en la lista de Costa Rica, Estados Unidos, España, Chile y Colombia.
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0: Daddy Yankee con el volumen número 0, que sigue en la lista de los 40 en Costa Rica, Estados Unidos, España, Guatemala, Panamá y Colombia. Luego a Bruno Mars con su single Risky Doll, el último de The Romantic. Y ahora llega Carlos Vives. Hablando de gente romántica, aquí tenéis Te Dedico, que es su última canción en los 40 de Ecuador, México y Argentina.
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Olivia Dean y Men I Need, la canción que sigue en la lista de los 40 de República Dominicana, España, Chile, Guatemala, Colombia y México. Llegamos al final de esta primera hora de hoy en los 40 Global Show. Y nos vamos de Olivia a Olivia, porque después de Olivia Dean llegará Olivia

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1: A todas y todos en los países de los 40, bienvenidos, bienvenidas a nuestra segunda hora de 40 Global Show 539. Abrimos con Olivia Rodrigo. Aquí tenéis la estupendísima canción Drop Dead.

0: es Olivia Rodrigo y Drop Dead, un artista que el año que viene va a girar también con Los 40 como emisora oficial. Enhorabuena, ahí tenía su último sencillo, el adelanto de su próximo disco. Y hablando también de celebraciones, este fin de semana por fin se ha realizado su concierto multitudinario histórico, batiendo récords en Copacabana, en Río de Janeiro, en Brasil, Shakira. Aquí tenéis junto a Belle la canción Algo Tú, que está en la lista de Los 40 de Estados Unidos, España, Chile, Guatemala, Panamá, Ecuador, Colombia, México y Argentina. 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

0: Hemos oído hace un ratito a Alice Warren con Ordinary. La canción todavía se mantiene en lista, por ejemplo, en República Dominicana, en los 40 de Guatemala, en Panamá, en Colombia y en México. Luego Aitana con Superestrella, que es su gran éxito, sin duda alguna, de este año 2026, en los 40 de su tierra, de España, pero también en Costa Rica, Estados Unidos, Guatemala, Ecuador, México y Argentina. Y ahora nos vamos a ir hasta Puerto Rico, eso sí, pasando por Colombia, porque Luis Fonsi y Faith cantarán Cambiaré, que está en lista en los 40 de Costa Rica, Estados Unidos, República Dominicana, Guatemala, Panamá, Ecuador y Argentina.
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0: Acabas de escuchar a Pink Panthers y Zara Larsson. El exitazo mundial llamado Stateside ya se ha colado en nuestra lista de los 40 en República Dominicana, en Chile y en México. Y ahora, de nuevo Manuel Turizo, con la bachata Por un pendejo no se llora, en este caso en la lista de los 40 de Costa Rica, Estados Unidos, España y Ecuador.
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0: Ahí tenías a Ray con Where's My Husband. La canción se mantiene en lista en República Dominicana, España, Guatemala, Ecuador y Colombia. Y así nos vamos a la sección de K-Pop.
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0: Esta semana el fandom de 82 Major se han puesto como locos a pedirnos el comeback ya del quinto mini álbum film de los chicos. Nos encanta este single llamado Sign. Aquí tenéis la más solicitada y la protagonista esta semana, canción de la sección de K-Pop. Son ellos, los chicos de 82 Major.

0: Thank you, 82T. Ahí teníais la canción de los 82 Major que habéis solicitado de su quinto mini álbum. Sign ha sonado en España, Latinoamérica y Estados Unidos. La semana que viene más K-Pop.
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0: Y ahora, Capo y Fate con el single Por Ti, sonando en los 40 de Costa Rica, Estados Unidos, Panamá y Colombia, todavía en la lista.

0: Ahí estaba Taylor Swift y The Fate of Ophelia, que sigue siendo otra de las que más suenan en nuestra cadena. En nada, repasamos, por cierto, las tres que más están girando esta semana, pero antes ahí teníais, por ejemplo, a Taylor Swift o ahora a DJ Snake con J Balvin y Ryan Castro. Tonto sigue en lista en los 40 de Estados Unidos, República Dominicana, Guatemala, Panamá y Colombia, basándose en la canción de Chris Cross, el exitazo Jump de los años 90.
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0: Ahí tenías a Tayla, esta semana sonando con su éxito Chanel, que también sigue la lista de los 40 de Costa Rica, Guatemala, Panamá y Ecuador. Y así abrimos las tres canciones que más suenan en la cadena esta semana.
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0: La tercera que más ponemos en los 40 en Latinoamérica, España y Estados Unidos es la de Huntress, las chicas de las K-Pop Demon Hunters con Golden.

0: La tercera canción que más suena en la cadena hoy es la de Huntrix, Golden. Y atención, porque ese es el K-Pop World Domination. Atención, BTS son los segundos que más suenan con su single Swim, que ya está en lista en Estados Unidos, República Dominicana, en España, Chile, Guatemala, Panamá, Ecuador, Colombia, México y Argentina.
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Por tanto, las tres canciones que más suenan en la cadena de los 40 esta semana, sumando las listas de Latinoamérica, España y Estados Unidos, son las siguientes. La tercera, la de Huntrix, Golden. La segunda, la de BTS, Stream. Y la canción que más suena en nuestra cadena sigue siendo Nadie le mueve de todo lo alto, Bruno Mars con I Just Might, que está en lista de los 40 en Costa Rica, Estados Unidos, República Dominicana, España, Chile, Guatemala, Panamá, Ecuador, Colombia, México y Argentina.

Just Mind de Bruno Mars, la canción que más suena en toda nuestra cadena en Latinoamérica, España y Estados Unidos. Nos despedimos hasta la próxima semana con los saludos, los abrazos de nuestro estupendo productor, el genial Félix Castillo. Yo soy Tony Aguilar. A todas y todos, feliz semana llena de paz y amor.

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días, feliz lunes 4 de mayo. ¿Qué tal tu fin de semana? Tu largo y placentero y divertido fin de semana. Espero que hayas gozado de este puente. Y si no, bueno, que por lo menos hayas tenido esos momentitos de felicidad, de diversión, de placer, de, no sé, de despejar la mente, simplemente de consentirte. En este momento, ahora, yo tengo el compromiso contigo de consentirte, pero con toda la música que tenemos preparada para ti. 6 horas de música continua, música nueva, novedades, lanzamientos, tendencias, todo. Aquí lo tienes a partir de este momento. Soy @LuceroGama, me desvelo contigo en los 40.

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0: y Javier Ibarreche.
1: Bandita querida, los saluda una vez más aquí Javier Ibarreche en una edición más de estreno, que me encanta compartir aquí con mi colega, mi cómplice de las películas, mi queridísima. Hoy nos vamos a quejar de cosas o vamos a hablar bonito. Hoy hablamos bonito, ¿no? Mi querida Gaby K.
2: Vamos a hablar bonito. Es un gusto saludarlos en este su programa de confianza de estreno, donde, por cierto, como ya les adelantaba Javier, tenemos un despliegue de invitados. ¿Qué sabes qué? ¿Para qué se los digo yo? Que se los digan ellos. Comenzamos.
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0: y Javier Ibarreche. Exterior. Día. Albuquerque, Estados Unidos. El coche de la familia Cannon se estaciona. Los niños piden helado a sus padres. Charlie, antes de contestar, recibe una llamada.
1: Hello, Mr. and Mrs. Cannon. I'm Deputy Chief of the U.S. Embassy.
0: Es la embajada de los Estados Unidos en El Cairo.
1: Your daughter Katie has been found.
0: Su hija acaba de ser encontrada.
1: She's alive.
0: La posesión de la momia.
2: Ya está en los cines La posesión de la momia, la nueva película de Lee Cronin, y fiel a su estilo, el cineasta irlandés vuelve a entregar una película llena de mucho terror y sobre todo de bastante gore.
3: La película trata sobre un reportero de televisión y su familia, quienes en un descuido mientras vivían en El Cairo, pierden a su hija. 8 años después, reciben una llamada de la embajada gringa diciéndoles que su hija está viva. Ya con esa premisa, empieza todo el desmadre porque esta niña cayó en la posesión de un viejo espíritu egipcio y a partir de ahí, para arriba.
1: It's very important you fully prepare yourselves for what you're about to see. No sudden moves, no loud noises.
2: En De Estreno platicamos con Lee Cronin, quien nos compartió cómo aborda los sentimientos de los personajes para darle claridad y coherencia a la historia.
4: Yeah, and it's an important thing because without those characters.
5: Sí, es algo importante porque sin esos personajes.
4: And that thematic weight.
5: Y ese peso temático.
4: None of the horror actually matters at all.
5: Nada del horror importa en absoluto.
4: Then it's just a bunch of technical gags that you're putting on screen.
5: Entonces sería solo un montón de cosas técnicas que estás poniendo en pantalla.
4: And for me, there always has to be something to make a movie. You've got to be able to talk with your actors and talk about who they are and why they are there.
5: Y para mí siempre tiene que haber algo que haga una película. Tienes que ser capaz de hablar con tus actores y hablar sobre quiénes son y por qué están ahí.
3: Creo que es una premisa divertida precisamente porque se entrega a lo que es, ¿no? Que es esta cosa de terror fantástico, la posesión de un espíritu viejo, una momia, o sea, como que tiene estos elementos que podrían caer en la caricatura, podrían caer en algo ridículo, pero creo que a mí la premisa me llama mucho la atención porque creo que si la juegan correctamente puede ser algo muy, muy divertido.
1: Was our daughter doing in a 3,000-year-old sarcophagus?
2: Que es una película que tiene escenas un poquito perturbadoras y que no termina de recuperarte de una cuando viene la otra. Se sabe que no es mi tipo de película, pero en efecto he oído muchas opiniones encontradas respecto a esta cinta, así que habrá que descubrirlo en Cinemex. Ya pueden disfrutar de La posesión de la momia.
6: Don't worry, Grandma. It's fun to be dead.
2: Y ojo aquí, porque es una película muy fuerte con escenas muy pesadas y no es para estómagos frágiles, ¿eh?
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0: estreno.
1: Implacable.
2: Otra.
1: Otra cinta de acción de Liam Neeson, donde seguramente no me digan. Seguramente va a perseguir a alguien que está haciéndole daño a su familia, o bueno, no. Más bien ahora es un gángster que descubre que está empezando a perder la memoria y decide rectificar los errores de su pasado, y obviamente por enésima vez se verá obligado a enfrentarse a los criminales para los que trabaja. Pero si ya sabemos que va a ganar.
3: I've done so much stupid stuff in my life, I can't even tell you. Don't be like me.
2: Claro, se enfrenta a los criminales para los que trabaja en una búsqueda. ¿Cómo calificarías la búsqueda que tiene Liam Neeson?
1: Implacable.
2: Ah, por ejemplo.
1: Vaya.
2: Liam Neeson es ya un subgénero cinematográfico en sí mismo desde que rompió taquillas con Búsqueda Implacable. El tipo maduro, hábil, inteligente, indetenible, con muchos recursos, sin miedo, bien colocado y que no duda jamás en partirte tu madre si no haces lo que dice. Y eso. Eso solo si todavía no te ha matado.
3: I don't know why I'm here, but let me help you.
2: Por eso te presentamos en este Storytime lo que nunca debes hacerle a Liam Neeson si quieres sobrevivir en una de sus películas.
1: Porque te va a encontrar y te va a matar.
4: Nunca luches cuerpo a cuerpo con Liam Neeson.
1: Ni lo intentes. En sus películas, Liam Neeson conoce todos los estilos de pelea. Lo mismo lo hemos visto tirar ganchos al riñón que aplicar llaves de judo. Y no empeores las cosas si sacas un cuchillo, porque lo más probable es que Liam Neeson te lo clave a ti.
4: Nunca dejes una pistola cerca de Liam Neeson.
2: En sus películas, las pistolas dejan de ser objetos inanimados cuando están cerca de Liam Neeson. Es más, en cintas como Non-Stop Sin Escalas, las pistolas vuelan a las manos de Liam Neeson. ¿Tú crees que tienes algún chance contra eso? ¿Telequinesis? No creo.
4: Nunca trates de negociar con Liam Neeson.
1: Nadie en ninguna de las películas de acción de Liam Neeson ha podido negociar con él. O sea, lo mismo jeques, millonarios, cómplices, matones. Bueno, le han hasta llorado a Liam Neeson, como lo viste en Búsqueda Implacable, y lo único que logran es que los deje agonizando con un dolor infinito. Es más, hasta más te lastimas y le ruegas.
3: ¿Dónde está mi hija?
4: Nunca te quedes solo con Liam Neeson.
2: Jamás lo hagas, bajo ninguna circunstancia, porque no tienes ninguna oportunidad una vez que Liam Neeson ha decidido que eres su próximo objetivo. Es más, ni aunque seas un lobo de 80 kilos podrás con Liam Neeson, aunque esté desarmado. Al final de los créditos de la cinta, Un Día para Sobrevivir, se revelará que te ganó y quizá que será su próximo banquete.
4: Y por último, nunca tires al loco a Liam Neeson.
1: Lo mismo policías que mafiosos han tratado a Liam Neeson como desquiciado, loco, soñador, pero ojo, en sus cintas por lo general dice un diálogo como este.
3: If you let my daughter go now, that'll be the end of it. I will not look for you. I will not pursue you. But if you don't, I will look for you. I will find you. And I will kill you.
2: Una vez que le escuchaste estas palabras a Liam Neeson, ya ni le hagas al vivo, ya valiste madres.
1: Y tus plegarias, amiguito. Lo curioso es que Liam Neeson se convirtió en ese héroe de acción, y para mí Liam Neeson siempre va a ser el hombre que ayudó a su hijastro en Realmente Amor. O sea, el único personaje no horrible y con valores de esa película. ¿Quién lo diría, no?
2: Ay, para mí es el entrenador de Obi-Wan Kenobi. O sea,
1: también.
2: Sí, para mí se le... Porque sus demás películas sí es una cosa de te lo encontraste ya mamás temprano. Pero así en todo es. Lo demás, o sea, fuera de eso, que Obi-Wan Kenobi lo entrenó bonito y a su hijastro le enseñó del amor y qué bien.
1: Sí, es un señor bonito. A mí la verdad es que me encanta recordarlo como un señor romántico, como en esta película de la que hablamos, Realmente Amor, donde por cierto suena este rolón de The Calling, Wherever You Will Go.

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1: Ay.

0: Despacito.
1: Soy Lucero Gama y escucha Los 40, la radio de los conciertos. Ya llegó a pantalla grande este fin de semana El Diablo Viste a la Moda 2. Sin spoiler, por favor, porque no la hemos visto. Pero chequemos los especiales que arroba de estreno MX preparó para nosotros, que también hay entrevistas que puedes disfrutar en arroba de estreno MX. Y bueno, hay un dato que salió este fin de semana que se volvió tendencia. Meryl Streep reveló que inicialmente rechazó participar en El Diablo Viste a la Moda, o sea, de hace ya 20 años, para poder renegociar su sueldo y que fuera dos veces mayor al ofrecido. Ella, en una entrevista reciente,

¿Cómo crees? Imagínate, o sea, no. No, definitivamente yo creo que Meryl Streep no tenía en ese momento de su vida idea de lo grandiosa, icónica y de la leyenda en la que se convertiría en el mundo de Hollywood y fuera de él. O sea, es una persona divina. Aquí te dejo esta información. Por favor, si tú ya viste El Diablo Viste a la Moda 2, mándame un mensajito al Insta, @lucerogama. Y nada más dime del 1 al 10, ¿qué calificación le das? Con eso ya me doy por bien servida, pero ahora que si me quieres decir un poquitito sin spoilear tanto, también te lo voy a agradecer si me lo recomiendas o no. Soy @LuceroGama, escucha Los 40, la radio de los conciertos.

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0: Gracias por estar conmigo a los 40, la radio de los conciertos. Oye, la semana pasada nos visitó Kenia Oz, que por cierto, los Keninis, que de verdad, qué locura, han apoyado cada video que se ha subido a @elbrunchmx y de verdad es que sí, Kenia Oz tiene los mejores fans. Bueno, pues resulta que Kenia va a ser como un crossover que tiene pendiente, adivina con quién, con Fátima Bosch, que sorprendió en redes sociales al compartir una foto junto con Kenia, y sí, pues la verdad es que nos llamó muchísimo la atención, porque incluso en la foto tiene como pie de título, México tenía este crossover pendiente, es decir, esta coincidencia, esta manera de, pues, de convivir. Las dos son hermosas, son bellas y se ve que las dos son muy altas. Cumplen con este requisito de estándar de belleza, ¿no? Bueno, te voy a compartir las fotos que Fátima Bosch publicó a través de redes sociales, también en las nuestras, @los40mx, y recuerda que si quieres saber más de este y otros chismecitos, visita los40.com.mx.
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Soy Lucero Gama, escucha Los 40, la radio de los conciertos, en este primer lunes del mes de mayo. Esta es una semana especial, una semana importante para

0: habrá mucha actividad familiar. Oye, antes de despedirnos, aún tengo más música para ti. Yo soy @LuceroGama y me escuchas en la cadena de radio juvenil más grande del mundo, Los 40.
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0: 5:18.

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0: Despiértate, levántate, que sí, ya es una realidad. El lunes ha comenzado, la semana ha iniciado y tú tienes que estar lista, tienes que estar activo, tienes que estar preparado para darlo todo en esta semana. Ya nos tenemos que despedir, pero recuerda que en breve llega Gabo Ramos a la cabina de Ya Párate con Nashla, con Juanjo Herrera, con el Atomics para estar contigo como cada mañana. Y al mediodía, en punto de la una, llega toda la información con la corneta y más tarde El Diablito en el Tlacuache. Yo soy arroba Lucero Gama y recuerda que hoy en punto de la medianoche te estaré esperando para desvelarnos y amanecer juntos en los 40. Te dejo un beso y un abrazo. ¡Mua! Adiós.
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0: 5:47.

0: ¡Buenos días!
1: Lunesito, lunesito, iniciando semana, 4 de mayo, aquí en Yapárate, en la mesa yaparateana, acompañándote en esta semana, arroba el Juanjo Herrera.
2: Finecito largo tuvieron, chiquilines.
1: Y lo que falta.
2: Lo que falta. Lo que falta.
1: Arroba Nashi Roll.
0: Yeah, pues sí, ya llegando aquí, lunesito, fíjate. Qué rápido está el viernes de lunes, pero qué lejos está el lunes del viernes.
1: Exactamente, ay, no manches. Y más si lo multiplicas por pi al cuadrado.
0: ¿Verdad?
1: Qué raro qué todo dolor. Esto, ¿no? Oigan, hoy tendremos un lunes, pues ya un clásico. Tendremos operación dejando la Bendy para que nos marquen. También llegará el Tematomics, ¿no? Porque ya es un laboratorio, clásico. No sabemos ni qué vaya a pasar, ¿no? Ahí anda probando cosas, ¿no? También tenemos boletos en el Turbolengua para que jueguen. Y de las secciones favoritas y colaboradores favoritos, el Leopi.
2: Oh,
1: ¿cuál es el mejor consejo que te llevas de Leopi, Nashi?
0: Uy, pues es que han habido varios, pero fíjate que hay uno que recuerdo mucho siempre con mi novio, que es los hombres están enfermos de celos. Ora. Ese es el red flag más grande que tiene el sexo masculino.
2: Qué fuerte.
0: Y yo, fíjate, siempre que puedo se lo recuerdo, pero en forma de cotorreo. Pero sí es una de las cosas que más me he llevado.
1: Órale. Juanjo Herrera, el mejor consejo que he recibido de Leo Pío.
2: Mira, partiendo de que estoy muy poco interesado ahora en encontrar a alguien. Partiendo de que no me importa nada encontrar a alguien en este momento, sí creo que todos los consejos que ha dado de cómo darte cuenta cuando le importas a alguien y cuando no le importas a alguien me parece muy importante.
0: ¿Saben quién ha mejorado su vida? Pero
2: 100% sabemos.
0: Pero grande, o sea, de forma notoria. A la de tres hay que decirlo. Una, dos, tres.
1: Atomics. Oigan, arroba el efecto Leopi, nuestro colaborador estrella de ligue, de conquista. ¿Sabes con cuál me quedo yo?
0: ¿Con cuál?
1: Cuando estás hablando con la persona, si le interesa, como que voltea y pone su pecho o su frente hacia ti.
2: Oh,
1: si
2: sí.
1: No, ay, como que se cierra, ¿no?
2: No, y el abrazo con cadera.
1: Ah, el abrazo con cadera. No, man.
0: Claro, ah, ese, el de la
2: ese,
0: cadera.
2: Ese ya yo, mira, me ando fijo.
1: Así que el lunes de ligue, imagínate cómo andamos, bien caliente.
0: El abrazo de cadera, es verdad.
2: El abrazo de cadera es importantísimo.
1: Vámonos
2: ahora
1: con música para bañarse. Ya los dejamos aquí bien picados.
2: Ay, qué ganas.
1: Alonso Cósmico con los controles. Uno vería la producción. Arranca ya, párate.
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4: Billie Jean, soundtrack de la película Michael.

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0: Perfecto, perfecto. Los 40, 90.7 Mexicali, la radio de los conciertos, ya son las 6 de la mañana con 11 minutos. Estás en los 40, 90.7 escuchando lo mejor de la programación de los 40, 90.7 y la excelente conducción de los de Ya Apágate con Juanjo Herrera y compañía. Y en este momento, déjame informarte la temperatura en la ciudad de Mexicali. Tenemos en este momento 16 grados Celsius en este momento en la ciudad de Mexicali, así que, bueno, una mañana con un poco de vientecito, así que a disfrutarla. 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

0: obviamente. Pero...
1: ¡Entretenme, Nashla, entretenme!
0: Pero la pregunta aquí es, Gabo Ramos Villalpando, ¿esto está afectando nuestra atención? ¿Y qué creen? La ciencia dice que sí, pero con matices. La atención se adapta al estímulo rápido, el cerebro es plástico, cambia según lo que hacemos. Relacionado con, obviamente, pues todos los estímulos a los que estamos acostumbrados y a lo que tú haces en el día a día. Entonces, sí, efectivamente, antes, no se acuerdan así, hace unos... años para atrás, no voy a decir cuántos, pero que podías literalmente tener tu atención en una telenovela que te gusta 20 minutos seguidos. Hoy te digo, ve este video de 5 minutos y me mandas.
1: Dios mío, me parece un documental.
0: Claro, ¿y a dónde me mandas?
1: No podría decirlo a esta hora, en este lugar.
0: Pero ya sabemos a dónde.
1: Pero con amor lo haría.
0: Pero ya sabemos a dónde. Es que saben que los videos cortos funcionan como micro recompensas relacionado con la dopamina. Lo que siempre platicamos en esta sección, que le gusta a nuestro cerebro. Eso que libera y que lo hace sentir bastante bien. ¿Por qué? Porque cada video nuevo hay un estímulo. Genera placer rápido. Hace que quieras seguir deslizando.
2: Ya vi 6 videos ahorita. ¿Cómo estoy?
0: En lo que estamos
1: aquí platicando.
0: Estoy buscando
1: el quinto ya.
0: Lo que estamos platicando. A ver, como fun fact, y aquí seguramente muchos yaparateanos se van a identificar, muchas personas no terminan videos largos porque están acostumbrados a contenidos de segundos. Y no saben lo complicado que, digo, entre comillas, no ser creador de contenido y querer, pues justo, poner un video divertido, rápido y que además relacione a una marca y que tú lo veas y que no te aburras. Entonces, cada vez tiene que ser mucho más corto para que la atención no se vaya. ¡Qué interesante!
2: Es verdad, sí.
0: No, bueno, ya hasta como que me estoy yo dando unas autoclases. No, es que es cierto, es cierto. Pero bueno, esto es lo que no sabías.
1: ¿Qué sabías?
2: O mejor conocido como...
0: ¡Quieren
1: monólogo!
0: ¡Ay! Hablo mucho en este.
1: En todos.
2: Es parte de.
1: En todos, preciosa.
0: Un candadito, nos vamos
1: no,
0: a...
1: No, en este no.
0: Pues córtenle, que me emociono.
1: No, por favor. Rulo, por favor, queremos otros.
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2: ¡Ay, hasta qué año nos llevas, Juan Herrera!
3: Bienvenidos a este Viaje
2: Retro.
3: Ya párate. Vámonos directo a 1972 porque están haciendo Mike Dirnt, que es el bajista de Green Day. ¡Órale! ¡Ah! Cumpleaños de Mike Dirnt. Está en este instante naciendo. Mira lo que chiquitito es. Y pronto será uno de los bajistas más importantes del punk.
2: Ah, sí.
3: ¿Cuál es tu canción favorita de Green Day?
2: La de Green Day, Jesus of Suburbia, Boulevard of Broken Dreams, 21
4: American
2: Guns,
4: American Idiot, no puede faltar. Sé que eso es muy básico, pero...
3: American Idiot tiene que estar. Sí, es muy básico, pero... Pues les late si escuchamos algo de Green Day para amenizar tu mañanita.

0: en Ya Párate los 40 y gracias al viaje retro. Pero, ¿qué pasó en un día como hoy? ¿Pero en qué año,
1: Juan? Nos vamos a 1974. En 1974, ABBA está en el número uno en Reino Unido con Waterloo tras ganar el Festival de Eurovisión. Arrasó todas las listas de Europa, pero hoy empieza con su primer número uno en el Reino Unido. Esto es Waterloo.

0: Vámonos a 1979. Tenemos otro cumpleaños al cual atender. Está naciendo Lance Bass, el famoso integrante de NSYNC.
1: Lance. El güerillo, Bass. ¿No? Güerillo.
0: Sí, él nació un día como hoy. Recordemos que se unió a NSYNC. Y NSYNC es una banda que ha vendido más de 60 millones de discos. Wow. Y lo último que tuvimos de ellos, pues fue como reagarrarlos con Deadpool 2, donde pusieron Bye Bye Bye. Y todo mundo la retomó. Les late, sí. Cerramos este viaje retro bailando Bye Bye Bye de NSYNC.
1: ¡Párense todos!

0: Amigo Rick Sims, tenemos que irnos volando al año 2026. Tenemos un morning show que atender.
1: Pero tan
0: el
1: rápido, Juanjo.
0: Morning show más importante de México.
2: Así es, en este lunes 4 de mayo, por favor, márcanos. Estamos para acompañarte todo este camino hacia la escuela, hacia el trabajo. 55-5166-8101. Queremos saber cómo te levantaste o a qué otro teléfono pueden marcar.
1: Al 800-00-610-00 para el interior de la República y para Tanner.
0: Y tenemos el WhatsApp 5549-352441.
2: Márcanos, ahí viene Operación Dejando a la Bendy y también, pues, el laboratorio del Atomics. A ver de qué se tratará hoy su sección.
1: ¿El laboratorio?
2: Nunca se sabe. Vámonos así con música.
1: Las cositas.
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0: 53 minutos. ¿Cómo estaré que me tiene que reconocer la cara al celular y no me reconoce?
1: ¿No te reconoce? Imagínate. Estás hinchado.
0: Estoy
1: porque fin de semana, o sea, sí, se puso medio darks, ¿no?
0: 6 de la mañana, 53 minutos. Aquí Gabo Ramos está, arroba Nashi Roll en la mesa ya para Tiana. Oye, mi Nashi, ¿qué onda con este fin de semana? O sea, Shakira estuvo en Río y rompió récords.
1: Ya sé, o sea, a ver, ahí les va, les vamos a contar un poquito. Sí. Shakira reunió a más de 2 millones de fans en su concierto de Copacabana y quiero decirles que es la primera latina en superar a Madonna y a Lady Gaga, señores.
0: Rompe récords una vez más y obviamente pues no iba sola. Estaba, fíjate que invitó a un artista que se llama Ivette Sangalo, que es como si fuera una, no sé, cómo decirlo acá, como una Gloria Trevi, pon tú. O sea, súper de que lleva toda la carrera, toda la vida cantando y que ha tenido sus altas y bajas. También estuvo Anita, obviamente.
1: Tenía que.
0: Con la nueva canción Choca Choca, que obviamente Anita pues domina perfectamente ese territorio, es su tierra, es su sangre.
1: Claro.
0: Y subió a 2 personas más.
1: Y subió 2 personas más.
0: Así es.
1: A ver, échale.
0: A sus
1: échale.
0: Hijos por primera
1: ay,
0: vez.
1: ¡Ay, no! Juntos. ¡Wow! Oye, eso sí, 100% es histórico lo que se está viviendo. Mira, hasta me levanté de la silla.
0: Ajá, no
1: porque,
0: manches.
1: O sea, la participación de los conciertos que yo estuve aquí en México, estaban los hijos, pero en pantalla.
0: Ajá.
1: ¿No? Cantaban en pantalla. Oye, esto sí que me da celos.
0: ¿Por qué? ¿Por qué celo?
1: Porque me hubiera gustado que en el Zócalo, pues también nos visitaran los hijos de Shakira, que, ajá, ay, pues no sé, como que sí los quiero mucho esa
0: familia.
1: Hubo
0: fechas que nada más vinieron y nada más bailaron, pero no se subieron al escenario.
1: Ajá.
0: En Río sí se subió Milán y también Sasha, y la verdad como que todos, o sea, los ves en los videos y ya los niños crecen luego, ¿no? O sea, ya andan de adolescentes, o sea.
1: Pues bueno, sí, también cuántos años tienen, están que como en los 12 años. Pues
0: por ahí yo creo.
1: Aprox, ¿no?
0: Entonces, que se fue un mérito para Latinoamérica, ¿no? O sea, Colombia presente, dominando 2 millones de personas, Shakira en Río.
1: Wow, pues felicidades para la loba, una vez más la rompió, y 100% que este tipo de shows le dan visibilidad pues a todos los artistas latinos, ¿no? No solamente es el éxito de Shakira, sino decirle al mundo que la música en español está revolucionando.
0: Esa es otra, o sea, habla cantando en español en un país donde solamente se habla portugués.
1: Exacto.
0: Y llevando 2 millones de personas, así que está genial. Bueno, ya se ve más información directamente ahí en los40.com.mx. Hoy, lunes. Lunes 4 de mayo, hoy, ¿qué tendremos? ¿Llegará Leopi, acaso?
1: Ay, sí, no, ¿sabes qué? Fíjate que Leopi tiene muchos chismes que contarnos. Más allá que si de ligue, que si de todo tuvo una presentación este fin de semana.
0: También, que entonces, toca, ¿no? Con
1: sí,
0: su banda
1: sí,
0: Roast
1: sí, Beef. Sí, sí, entonces, a ver, ahí bueno, le sacaremos el chisme.
0: El Leopi es nuestro experto en ligue y en conquista para que no se pierda. Si tienes unos tips para, no sé, empezar a ligar la semanita, pues aprovecha, arroba el efecto Leopi está por llegar. Y también tendremos boletos en el Turbolengua, ¿de qué? ¿De qué habrá boletos?
1: Vámonos con Zion. Zion, se van, ¿eh? Se van, ahora sí esta semana se despiden. También tenemos boletos para Chris MG, para que estén, no, está bien.
0: Chris MG, Michael Jackson. Chris MG. Chris MJ.
1: MJ.
0: El domingo 10 de mayo en el Palacio de los Deportes Internacional.
1: Exacto.
0: Vámonos con música, esto es Freaking Out, suena ya en Ya Párate de los 40.

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1: 7 de la mañana, 2 minutos, hora centro de México. Estamos en vivo.
2: En directo.
1: En 4 de mayo, lunes 4 de mayo. ¿Cómo vamos a demostrar que estamos en vivo?
2: A ver, ¿cómo?
1: Pellízcame.
2: A ver, va.
1: Estamos en vivo.
2: Una más.
1: Hay mucho tráfico.
3: Ese grito era grabado.
1: Un grito grabado, Juanjo. ¿Cómo podemos demostrar que estamos en vivo? Márquenos, así es fácil.
2: No, te puedo describir como mi camino en la calzada de Tlalpan el día de hoy.
1: Puede ser, Juanjo.
3: ¿Qué ha pasado?
2: Mucho tráfico.
3: Yo creo que van a tener que seguir durante todo el programa.
1: Tienen que marcar.
3: Marcar, escucharnos y pues ya.
2: No, a ver, ojo, esto sí es un consejo porque yo sé que muchos niños, la mayoría tiene puente. Entonces, tú que eres godín, si me estás escuchando, no te confíes, ¿eh? Hay un buen de coches fuera.
3: No te confíes, mi hermano. Ajá. O sea, sí está menos que otros días, sí, confíate. No, a mí sí me tocó
2: llenito, ¿eh?
3: A mí me tocó también.
2: No, llenito.
3: Ahora sí que medio culé, pero no tan culé.
1: Oigan, aprovechando, estaba scrolleando y me di cuenta que Abelito, el de la casa de los famosos, trae serie protagonista. Ya lo habíamos visto en Vecinos y ahora trae Abelito de la Guarda.
2: Abelito. ¡Ay, sí!
1: ¡Qué buena onda!
2: Está muy tierno. Se va a estrenar, fíjate, ya tienen fecha.
1: Él ya es tierno. O sea, tú lo ves y dices, Abelito, abrázame, cara.
2: Sí, tienen que aprovechar. O sea, es un talentazo, sí. Tiene mucho carisma. Tiene como...
3: Es muy querido.
2: Claro.
1: Mira, la historia trata de que sucede, desde el cielo, ¿no? Como que San Pedro deja bajar a la tierra a Abelito, como si fuera un angelito, a hacer algunas misiones. Y algunas... La mayoría, bueno, todas, le salen mal, ¿no? Entonces, Rosa María Noguerón es la productora y Abelito está bien feliz. Hay declaraciones, adelante con las declaraciones de Abelito con su serie.
4: Elenco principal, imagínate que a Raquel Vigorra, que esté aquí a mi lado, Maribel Guardia, que esté Ricardo Farnish, que esté Margalef, que esté en Murray, o sea, en verdad para mí es un agasajo, un apapacho, porque pues con ellos ya he compartido proyectos, ¿no? Venimos del Príncipe del Barrio, venimos de lo que viene siendo también Telorio Cómico, entonces tener esa fusión de amigos que quiero mucho, poder compartir ahora este proyecto que es mi Abelito de la Guarda, pues me tiene emocionado y muy contento. Contento de estar con todos ellos.
1: Se escucha así, o sea, emocionado. Además de que dicen que Ricardo Margalef para este personaje se quitó toda la barba.
2: Y él
1: propuso, la primera vez que hace un personaje sin barba completamente, cara de albóndiga, cara de nugget.
2: Me encanta que estás muy al pendiente de los looks de Ricardo Margalef, que le mandamos un saludo.
1: Soy muy fan de Abelito.
2: Maribel, yo quería que ganara.
1: Graban en la casa,
2: la verdad.
1: Dicen que el 50% es grabación en locación, 50% en foros, está yendo muchos mercados y que está cerca de la gente.
3: Abelito no ha parado desde este reality de TV Azteca, nunca paró.
1: Y luego estaba en el Tenorio Cómico también.
3: O sea, pasó.
2: En Príncipe de Barrio también, ahí como él lo menciona.
3: En el de las tentaciones, este de Azteca, que pues tampoco fue el gran éxito, la verdad. De ahí pasa a la Casa de los Famosos, donde se vuelve el hitazo. Y de ahí nunca más paró.
2: Sí, no, pero tiene mucho carisma, se ganó a la gente. Y todos, yo estoy segura que todos, sin temor a equivocarme, creíamos que iba a ganar la casa. Y lo saben.
1: Siempre dije, era mi top 3, que estuviera en el número 1, yo creía que ganara.
2: Sí, yo también.
1: Lo dije en esta estación.
2: Micrófono. Oigan, si quieren más información sobre esta serie, pues véanla. Se estrena en septiembre de este mismo año, son 15 capítulos y es un sitcom, es decir, pues una comedia de situación en la cual pues sí se van a reír.
1: Vámonos con música, esto es Tu Cárcel, ¿cómo vamos a reír? Muy bien, ¿eh? Tu Cárcel, Morat, suena en Ya Párate.
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0: 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Muy buenos días, ya son las 7 de la mañana con 12 minutos. Te saludo a Víctor Ramírez. 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
1: La temperatura, 19 grados.
0: Hace 19 grados Celsius en este momento en la ciudad de Mexicali, con cielo nublado, lo que equivale a unos 66 grados Fahrenheit, ¿verdad? 46%. La máxima del día de hoy está pronosticada en 26 grados Celsius, mínima de 17, y en Fahrenheit la máxima pronosticada del día de hoy es de 79, mínima de 62 grados. Así, estos dos primeros días de esta semana. El miércoles nos estaremos recuperando nuevamente con más de 30. Y agárrate, porque el fin de semana vienen temperaturas alrededor de los 40 Celsius, 104 Fahrenheit. Pero bueno, disfruta de estos días, al menos de estos dos días riquitos, de 26, 25 grados Celsius como máxima, 79, 77 Fahrenheit. 7:13 en los 40, y atención, Valle Imperial y Mexicali. ¿Sabías que nuestros amigos de United Kia Imperial son la única Kia que te ofrece garantía de por vida? 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
2: Ay, te pasas, mira yo. 7 de la mañana, 20 minutos, saquen sus sables, saquen su chubaca. Hoy es 4 de mayo.
1: ¡Yes! ¡Yes! ¡Yes!
2: May Ford, así Ford.
5: May the Ford be with you.
1: May the Ford be with you.
2: ¿Cuál es la frase, Atomix?
5: May the Ford be with you.
2: May Ford with you.
1: May the Ford be with you.
5: Be Jules.
2: Así es para todos los fans de Star Wars. Hoy es el gran día. Hay puro friki ahorita de las calles, ¿no? Sí. Disfrazados de princesa Leia.
6: Puro Darth Vader.
2: Puro Darth Vader.
1: El Baby Yoda colgando ahí en el coche.
2: Puro no Luke Skywalker. Oye, qué buen Luke Skywalker te cargas, ¿no? Así es, 4 de mayo para que nos marquen todos los niños y niñas y también los niñotes. Yeah. Para que sean parte de Operación Dejando a la Bendy y nos tienen que decir cuál es su personaje favorito de Star Wars. Ahora, está la serie ahorita de Baby Yoda, ¿no? Pero va a salir la película el 20 y algo de mayo, ¿no?
5: Sí, Mandalorian, se llama Mandalorian con Grogu. Mandalorian y Grogu.
6: Así ¿Desde es. Cuándo tú ves Star Wars?
5: Desde chiquitito.
6: ¿Cuándo fue la primera vez?
5: La tercera
6: primer
5: película
6: recuerdo que tienes de Star Wars.
5: El primer recuerdo de Star Wars fue haber visto El Regreso del Jedi, Return of the Jedi.
6: ¿Cómo queda?
5: Que fue 4 años después de que nací y mis hermanos la tenían en Betacam. Y la vi en Betacam, imagínate.
2: Órale, en Betacam.
5: Es obra de mi edad. Y tenían figuras, entonces desde ahí soy muy fan coleccionista.
6: Que creo que es una de las sagas más apoyadas por merch, ¿no?
5: Claro,
6: como por figuritas.
1: Totalmente.
6: Y,
1: no,
6: y
2: los paseos, los viajes, los parques.
1: No, está impresionante, todo el tema de los parques.
2: Yo llamada.
1: Chiquita también veo Star Wars.
2: Bueno.
5: Me encanta.
7: Bueno.
2: ¿Qué pasó? ¿Cómo estás? ¿Cómo te llamas?
7: Romina.
2: Muy, pero muy. ¡Buenos días, Romina! Oye, Romina, ¿qué preparaste para hoy aquí en Ya Párate? ¿Romina?
7: Traigo un chiste.
2: Échate tu chiste en 3, 2, 1, ¡ya! Va, Romina.
7: No.
2: Tú puedes con tu chiste ahora.
8: Se está reconectando.
2: Rífate, rífate.
1: Venga.
2: Se le está cortando.
6: Se le está olvidando. ¿Listo?
2: Venga, Romy.
7: Muchas frutas corriendo.
2: Ajá.
7: Oye, oye, ¿por qué corréis? Porque viene el coco.
6: Ah, I like it.
2: Ahí viene el coco, cómete un pan. Romina, te mandamos un beso, gracias. Hay más llamadas aquí en Ya Párate.
1: Oye, les voy a contar un chiste al revés.
6: A ver.
1: Ríanse y luego se los cuento. Ah, bueno,
6: ay,
1: bueno,
6: no,
1: ya párate. ¿Quién habla?
2: ¡Hola!
9: ¡Santiago!
1: ¡Yay! ¡Muy, pero muy!
2: ¡Buenos días, Santiago!
1: ¿Qué nos traes el día de hoy?
9: ¡Un chiste!
1: ¡Venga! ¡En 3, en 2, en 1, ahora!
9: El mundo es circular, pero si fuera cuadrado, todos seríamos cubanos.
1: ¡Oh!
2: Ah, por estar al cubo, ¿no?
1: Está muy bueno.
2: Órale, sí, no.
1: Está
2: pues,
1: muy
2: sí,
1: bueno, Santiago. Te mandamos un abrazo.
6: Mira, pues.
1: Gracias por marcar.
2: Órale, Santi, saludos hasta allá. También estamos en vivo en nuestro canal de YouTube de Los 40 México para que se vengan acá directo a mandar saluditos también en el chat. Está la comunidad isotopiana de Los 40, que es la que siempre está presente. Ah, aquí te dejo los teléfonos 55 5166-8101.

0: o el
1: 800-00-610-00 para el interior de la República y Aparatiano.
0: También tenemos un WhatsApp, el 5549-3524-41. ¡Hay llamada! ¡Bueno!
2: Hola, buenos días.
0: ¿Qué pasó? Buenos días, ¿quién habla?
2: Habla José Manuel.
0: Muy bien, José Manuel, ¿de dónde marcas?
2: De aquí, de la Ciudad de México.
0: Ah, qué chido. Oye, ¿y qué preparaste acá para allá? Párate en la mañanita, operación dejando la bendi.
2: Pues nada, a ver si me pueden ayudar a cantarle las yaparañitas a mi esposa.
0: No manches.
2: Hoy es su cumpleaños.
0: ¿Cómo se llama?
2: Fer.
0: Oye, ¿cuánto llevan de novios, de esposos, casados?
2: De novios, 15 años. Ajá. Y este año de casados cumplimos 7.
0: Ah. No, pues ya duraron. Oye.
1: Oiga, o sea, 14 de novios más 7 de esposos, o ya juntando todo.
2: No, o sea, 15 de novios más los otros 7 de casados.
1: No, güey, pero te escuchas bien joven.
2: Pues más o menos.
0: Oye, entonces se llama Fer. Fernanda.
2: Sí, Fer, y bueno, sí, Fernanda. De hecho, también hoy viene nuestra Bendy, porque como no tuvo clase, pues hoy va a ir al trabajo con ella.
0: Eso, qué bueno. Saludos a tu Bendy. Y aquí suenan las yaparanitas para Fer.
3: Buenos días, cumpleañero. Desde este mañanero.

0: Eso, aguacatote.
1: Saludos, Fed, felicidades. En este 4 de mayo. Saludos, gracias por marcarnos. También saludos a Irma Garza.
0: Dice, ay, llamadita.
1: Traen mucha energía para hacer lunes, pues claro.
2: Ay,
1: pues
2: así qué es la vida, pues ni modo que claro me la guarde para el martes o qué.
0: ¿Cómo claro, esperaban? Irma, ¿cómo esperaban que estuviéramos? Ay, llamadita, ¿verdad?
2: ¿Quién anda por ahí?
3: María Paula.
2: Hola, María Paula. ¿Cuántos años tienes?
3: 5.
2: ¿Y de dónde me marcas?
3: De Monterrey.
1: ¡Ea! Los 40 Monterrey, 88.5 FM.
2: Oye, chiquitrina, ¿y qué me traes? ¿Un chiste o qué?
3: Sí, un chiste.
2: A ver, cuéntamelo, por favor.
1: Échalo en 3, 2, 1, ¡ya!
3: Estaba cuchara y tenedor y cuchillo, le gritan, ¡cuchara, cuchara, cuchara! Y la cuchara no escucha, y le gritan más y más. Y luego el cuchillo y el tenedor dicen al mismo tiempo, parece que no escucharan.
2: Oh, muy bien.
1: Y ahí en el fondo estaban los palitos chinos.
2: Que no, tampoco se ha contado
1: todo, ¿no? Sí.
0: Ahí está muy bonito.
2: Muy bonito, muy bien hecho.
1: Te mandamos un beso, gracias por marcarnos. Órale, bye. Bye. Ay, bye. Saludos hasta Aguascalientes, dice Omar Elías Mood History en nuestro chat de Los 40 México en YouTube. Hasta Aguascalientes, claro que sí. Jay Charlie Martínez también está presente. Hay más llamadas, márcanos. Estamos en operación dejando la 27 de la mañana, 27 minutos. Una llamada más. Bueno.
4: Bueno.
1: ¿Qué pasó? ¿Quién habla?
4: Habla Ellen y Eli.
1: Muy, pero muy, pero muy.
5: ¡Buenos días, Ellen y Eli!
1: Oye, ¿qué tienen para nosotros aquí en Ya Párate?
4: Una anécdota.
1: Échenla en 3, 2, 1, ¡ya!
4: Hoy tenía clases.
1: Ajá.
4: Y fui a la escuela y apareció el director porque no cancelaron clases porque no habían venido los maestros.
1: No manches, ahora por la culpa de los maestros, ¿no? No, pues ya aproveche. ¿Qué van a hacer ahora que no van a ir a la escuela?
4: Dormir todo el día.
1: Ay, ay, qué rico.
0: Qué deli.
1: ¿No? En pijamita.
2: Bien, bien ahí, gran
0: ¿quién
2: plan.
0: ¿Quién fuera tú? ¿Quién qué fuera envidia tú? A ver, una película, ¿no? Que podrían ver Star Wars para ponerse muy temático.
1: El 4 de mayo.
0: Exacto.
1: Sí. Les mandamos un abrazo. Gracias por marcar.
4: A ustedes, gracias.
1: Vale,
4: gracias.
1: Vámonos con música. Mía, Rawayana y Manuel Turizo, Inglés en Miami. Y al regresar, las cosas del Atomics o las cositas. Aquí en Ya Párate.

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0: 9 minutos, hora centro de México, estamos en vivo, está arroba el Juanjo Herrera,
1: presente,
0: arroba Nashi Roll, aquí Gabo Ramos, y llegan las cosas de la Tomix. ¿Cómo anda, Tomix?
2: Oye, bien, y por ser el Día de la Fuerza, por ser el May the Force Be With You,
0: ¿sí?
2: Hoy traemos un tema, pues, que nos interesa a todos los que somos chavorrucos, o, como yo le digo mejor, ruco chavos. Los cosas de chavorrucos o ruco chavos. A ver, debate, ¿cómo sería mejor, chavorrucos o ruco chavos?
3: No, chavorrucos. Ya estamos acostumbrados al nombre.
2: Es que un chavorruco es un chavo que se parece ruco, yo siento, y un ruco chavo es un ruco que parece chavo.
3: O sea, tú eres ruco
4: chavo. Chavo, ¿no? De edad. Como le hacía ese dato.
3: Tu análisis chavo. Está bien, solamente ruco, que ya ruco. Estamos acostumbrados.
2: ¿Tú qué piensas? ¿Chavorruco o Juanjo?
1: Yo digo que pues tiene sentido tu
2: el ruco chavo.
1: Tiene sentido, sin embargo ya está acostumbrada a la otra.
2: Al chavorruco.
0: Ajá, pero bueno, ¿hacia dónde vamos?
2: Chavo cosas ruco. De chavorrucos.
3: O ruco ruco.
2: Ah, ok. Ahí te va. Ya no aguantas las crudas. Te pegan espantoso. Ya el otro día estás que te lleva el carambas. Porque ya no aguantas. El hígado no es el mismo. ¿Sí o no? ¿Están de acuerdo?
3: Pues es que yo soy chava.
0: Cosas de chavorrucos.
2: Cosas de chavorrucos.
3: Estamos viendo las cosas de chavorrucos. Ok, empezamos duro.
2: Alejas el celular.
0: Cosas de chavorrucos de que te compras talla XL para tapar la panza. Aunque tú seas M.
2: Ándale. ¿No?
3: Cosas sí. De chavorruco. Te sigues vistiendo como de si Star tuvieras
2: Wars.
3: 20.
2: Claro, Star por Wars. Eso tiene que ver.
0: Cosas de chavorrucos, que te rapes de lado así como militar y te dejes copete.
2: Yo no me rapo, que es lo bueno.
1: Okay. Cosas de chavorrucos sí es siempre decir la música de antes es mejor que
2: claro. Sí. Oye, alejar chavo. El celular cuando ya no ves, ya tienes no presbicia. Ver. Ya no puedes leerlo bien y decir, ¿qué dice aquí? Espérate, tontito, espérale. Quieres scrollearlo todo, ¿no?
0: Márquenos, ya parateanos, 55-5166-8101 o el
3: 800-00-610-00 para el interior de la República. Para los chavorrucos de Guadalajara, para los chavorrucos de Monterrey, también pueden marcar.
1: También tenemos un WhatsApp, 5549-3524-41.
0: A ver, cosas de chavorrucos.
2: Ya no aguantas la música fuerte, güey. Yo ya no aguanto, me pongo mis taponcitos. ¿Te consta? Sí. Ya no aguanto la música como antes. O en los conciertos ya no me voy adelante, ya me voy casi en medio.
1: ¡Ay,
2: patón.
1: No!
3: Cosa de
1: ¡qué miedo llegar a tu edad!
0: ¡Ay, llamada, bueno!
2: ¡Espérate, Juanjo!
5: Bueno.
0: ¿Qué pasó? ¿Quién habla?
5: Hola, soy Isaac otra vez.
0: ¿Qué pasó, Isaac? Oye, Isaac. Cosas de chavorrucos.
5: Bueno, yo todavía tengo 21, pero sí, es de mi papá. Le voy a decir a mi papá.
0: A ver, échala.
3: Vas a quemar a tu jefe, a ver.
2: Híjole, quemando al papá, mano.
5: Cosas de chavorruco, que cuando vas al súper, en vez de checar chelas y todo eso, ya checas cazuelas y ollas.
3: Ah, 100%.
0: No manches.
2: Sí, y limpias la cazuela, dice.
1: Las palitas.
0: Ya lavas la olla.
1: La pala de que tengo está muy quemada.
2: Oye, o también te emocionas con las ofertas, ¿no?
0: También, pero esas son cosas de su papá, no le preguntes a él. Oh. No sé. Te mandamos abrazo, Isaac.
1: Él sigue buscando el pasillo de las chelas.
0: Otra llamada.
3: Yeah, buenos días, ya párate, ¿quién habla?
6: Hola, buenos días.
3: ¿Quién eres?
6: Karina.
3: Yeah, Cari.
0: Oye, cosas de chavorrucos.
2: Pero no es Cari Pliego.
0: Va.
3: Cosas de chavorrucos, Cari.
6: Chavorruca. Con mis 40 añotes, prefiero irme de al cine con mi esposo que irme ya de fiesta con mis amigos.
3: Sí, eso sí.
0: Que
3: eso
0: te
3: sí
0: den un buen arrimón, ¿no? Pero consensuado, ¿no?
3: Ay,
2: ya
3: te
2: prefieres estar cuchareando viendo Netflix
0: pues
2: o algo
0: sí,
2: así.
0: Ya vas el con arrimón, permiso. Ya es puro piojito.
2: Ajá, puro piojito.
6: Ay, aparte mi esposo tiene 48 años, también chavorruco.
2: Ay,
6: y
2: está bien
6: playeras
2: cargado.
6: Acá de Dragon Ball,
2: ay, órale.
3: Es de los tuyos,
2: es de los míos.
3: Es de los tuyos.
0: Me aplica el Kamehameha, ¿no?
2: Oye, playeras sí, de bandas, ¿no? También.
6: A mi esposo Erwin.
0: Órale, me dice, búscame el Vegeta.
3: Ay.
2: Hazme la Genkidama, mi amor. Ay.
3: Cosas de chavorrucos y tener que meter así como que el albur, rarísimo.
2: Eso.
3: Ya, ese
2: el chiste incómodo de Alfonso Sayas, güey.
0: No, y que te sientas bien incómoda en medio de dos. Te mandamos un beso, gracias. Al saludos a tu Goku.
2: Al Erwin.
0: Al Erwin and Fire. Al Erwin Goku, maestro Shifu. Nada que ver.
2: Erwin Trunks.
0: Cosas de chavorrucos.
1: Sí, sí.
3: Oye, Gabo, ¿sí? dirías o sea, que ya al momento que fuiste papá, ¿Te sentiste ya más ruco que chavo?
0: No, para nada.
3: ¿Neta, no?
0: No, me sentí más, aire. Más jovencito sí. todavía.
2: Oye, las frases, güey. Voy a la disco también de repente. Ah,
1: voy al antro, güey.
2: Me encanta. Esa es una muy buena.
3: La Vete frase, a la goma.
2: A la goma. Te la pasaste bomba, ¿no? Te la pasaste
3: Hijo
2: bien
3: de tu
2: bomba.
3: Ping pong flower.
1: Ahí sí, de palabritas, Nash la tiene.
2: Esa las aplica. Nash le sí aplica unas muy buenas chavorrucas.
0: Hay más llamadas, bueno.
7: Hola, hola, buenos días.
0: Buenos días. ¿A quién ya párate? ¿Quién habla?
7: Pati del Toro, de Bahía de Banderas, Nayarit.
0: Me encanta Nayarit. Cosas de chavorrucos.
7: Cosas de chavorrucos es escuchar los viernes la música de fiesta de los 40 mientras regresas a tu casa de trabajo. O sea, ya no andas de fiesta. Ya vas escuchando la música con la que salías de fiesta, pero ahora regresando del trabajo.
0: Escuchando los 40, ¿no?
2: Pero
0: escuchando
2: qué chido.
0: Polymarch, así, estudio, Polymarch.
3: Es que sí tienes razón.
0: Ay, qué
3: sí, sí, sí.
0: Gracias, te mandamos un beso.
3: Ay, sí, pues sí.
0: Ruleta de llamadas, no paran de sonar los teléfonos, ¿eh?
1: ¿Sabes qué otra frase de Nash me encanta que es de chavorruco? Rucaleta.
2: Rucaleta.
1: O sabruki.
2: Está bien sabruki.
0: Ese ya es bien chavorruco.
2: Chavorrucazo.
0: Hay llamada. Hola, ¿quién está por ahí?
8: Buenos días.
0: Buenos días. ¿Cómo te llamas?
8: Isabel.
0: ¿Qué onda, mi Isabel?
2: Chabelita Cositas. De Saguayo, Chabelita de Saguayo.
8: Sí.
0: No manches, ay, Chabelita, ¿hasta qué marcas? Cosas hasta de chavorruca.
8: De chavarruca es que ya no aguantes una desvelada como antes.
2: Claro, ya no.
0: ¿Cómo la aguantas ahora?
8: Digo por mí, porque yo ya no aguanto.
0: Ahora,
2: yo ya me desmayo, se me va la boca de lado.
8: Ándale.
2: Ay, me da la gastritis, el reflujo se me sube.
8: Ándale, también que cargas pastillas en lugar de otras cosas.
2: Ajá, sí. El ibuprofeno.
1: Estas...
2: Para es verdad, las benzodiazepinas para dormir.
8: Que eso y que el para el dolor de cabeza.
0: Te mandamos un beso, Chabelita.
2: Qué lindo. Gracias, Chabelita, te queremos.
0: Gracias por marcarnos, marca las más pedidas también hoy.
3: Que esto, no sé, que el otro.
0: Sí, ¿no? ¿Qué otra frase? Frase
2: que esto, chavo, que el otro es también así de que esto, que lo otro. En calidad de mientras, yo tengo un tío que decía, no lo arregles ahorita, así déjalo en calidad de mientras.
1: No la conozco.
0: Oye,
1: no,
0: ¿qué
1: la
0: dicen? Con B de vuelta, ¿eh? Con B de vuelta.
2: Con B de vuelta.
0: ¡Ah, llamada, bueno!
9: Pero muy buenos días.
0: ¡Buenos días! Bienvenido, ya párate. ¿Quién habla?
9: Alex.
0: ¿Qué pasó, mi Alex? ¿Dónde marcas?
9: De la CDMX.
0: ¡Excelente! ¡Cosas de chavorrucos!
9: Te tengo como tres.
0: Ay, a ver, échalas.
9: Una es cuando estás hablando con tu hijo y pasa algo y dices, no, es que en mis tiempos...
0: Es clásico. En mis tiempos, la otra,
9: me pasó también con mi hermano hace unos años. Pasaba el microbús para su escuela a cierta hora, ¿no? Uh-huh. Y usted se nos estaba haciendo tarde y digo, apúrenle que se nos va a ir la combi. Me dice, ¿La qué?
2: La pecera.
0: La ruta 100, ya no existe.
2: La pecera del amor. No.
0: ¿Qué otro? Último. Ya se fue.
2: Eso también es de chavorruco.
0: La pecera del amor.
2: No le sabes al celular.
3: Vuelve a decir chavorruco y todo en tu mouse, el hijo de tu ping pong flower.
2: Ay, o tu mandarín en gajos, ¿no? Ajá. No más, se pasa de lazo y le rompo su mandarín
1: pero
2: en gajos.
1: Pero también hay, o sea, los símbolos físicos influyen, como el primer chinito de rodilla.
0: Sí, la rodilla.
1: La rodilla es lo primero que
0: suele cuando fallar. Haga frío digas, ya hace ese frío porque ya me doblé la rodilla.
2: Oye, o que saludes desde lejos. Ya ves a alguien así bien lejos y tú lo saludas. ¿Qué hubo? Se le chiflas, ¿no? También ese es muy de down, güey.
0: ¿Qué hubo? Él es muy chavorruco.
2: Claro.
0: O sea,
2: no,
3: ya,
2: todavía uso skinny jeans y ya bueno, no. Sí, ya no se usan.
0: Sigan participando directamente en @ ya para tu oficial. En la última foto pongan sus cosas de chavorruco.
2: Oye, y que nos pongan si les late si es ruco chavo o chavorruco. Yo insisto.
0: Se está dando mucha vuelta.
2: Yo insisto.
0: Oye, también nuestro canal de YouTube de Los 40 México. Vénganse al chat a participar con cosas de chavorrucos. 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
0: 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Uf. Vámonos con música. 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
2: La temperatura, 19 grados.
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8: 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Ya son las 7 de la mañana con 53 minutos. Y United Kia Imperial tiene para ti la información del cruce de Garitas, Garitas Centro. Tiempo estimado de espera es de 1 hora con 50 minutos. General Ray Line, tiempo estimado de espera de 1 hora con 55 minutos. Y Sentry, tiempo estimado de espera es de 20 minutos. Por la peatonal, 40 minutos general y Ray Line y Garita Nuevo Mexicali, tiempo estimado de espera general y Ray Line 20 minutos, Sentry 5 minutos, de acuerdo a la información proporcionada por CBP en este momento a las 7 con 53 de la mañana. 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
2: Muy bien, hoy en 7 de la mañana, aguántenme México, 5 segundos, porque quiero decir lo siguiente.
3: Date.
2: Son las 8 en punto. 8 de la mañana, hora centro de México, México, estén atentos porque ya llegó el Turbo Lengua para que nos marquen, para que participen. Hay boletos de Cris MJ, que viene desde Chile al Palacio de los Deportes, y también boletos para Zayn Malik en el Estadio GNP Seguros el sábado 20 de junio, ¿ok?
4: Yeah.
2: Vamos a participar en la mesa. En la mesa yaparatiana está arroba el Juanjo Herrera.
5: Presente.
2: Arroba el Atomics.
6: Presente.
2: Arroba Nashirol.
4: No vengo dispuesta a perder. Okay. Y si yo encuentro injusticias, las voy a decir.
2: Ya se está quejando. ¡Ah, llamada! Bueno.
7: Hola, buenos días.
2: ¿Qué pasó? ¿Quién habla?
7: Alfonso.
2: Mi Poncho, ¿de dónde nos marcas?
7: De aquí ya, de la chamba.
2: ¿De dónde? ¿Qué parte? ¿De qué zona?
7: Aquí en Coyuya, por Metro Coyuya.
2: Eso, saludos a Coyuya. Y ahí te va la categoría del día de hoy. Vas a jugar por boletos. ¿Boletos para qué quieres? ¿Cris MJ o Zayn Malik?
7: ¿No hay para el emblema?
2: No, ¿qué pasó, mano?
6: No hay para...
2: Si no, no... ¿Quieres ¿No quieres para Zayn Malik? Salen chidos. Eso sí, ya se fue, ya se enojó. Cuando le dije, no, mano, colgó, luego.
5: Dijo este chavo ruco.
4: Bueno, pero sí me ha pasado.
6: ¿Hay otra para llamada? Savage Garden?
2: No paramos. Bueno. Hola. Bueno. Sí, ¿qué tal? ¿Quién habla?
8: Eric.
2: El Eric, ¿dónde marcas, Eric?
8: Desde Chanto, Estado de México.
2: Venga, boletos, ¿para qué quieres? ¿Para Cris MJ o Zayn Malik?
8: Zayn Malik, por favor.
2: Venga, Zayn Malik. El Eric se lleva los boletos en el Turbo Lengua. La categoría es... Palabra.
6: Ahora
2: con A. Palabras que contengan la letra M. A, Atomics.
6: Amnesia.
2: B, Nashla.
4: Bahamas. Ahí está.
2: C, Eric, C.
8: C
2: de cama.
8: Camarera.
2: ¿Cómo?
8: Camarera.
2: Muy bien, D, Juanjo.
5: Duerme.
2: Palabras que contengan la letra M con E, Atomics.
6: Esmeralda.
2: F, Nashla.
4: No sé. FOMO.
2: Tache.
4: ¿Por qué?
2: Pues ya dijiste no sé.
4: Me ayudó mi amigo Atomics.
2: Sigue su pensamiento.
6: Oye, le ayudé.
2: G, Eric, G.
6: Puede revivir.
8: Gemelos.
2: H, Juanjo.
5: Hamaca.
2: Y Atomics.
6: Y Man.
2: J, Eric.
8: Jitomate.
2: K, Juanjo.
5: Kilometraje.
2: Palabras que contengan la letra M. L, Atomics.
6: L. Lame.
2: M, Eric, M.
8: Metros.
2: N, Juanjo.
5: Namás.
2: Ñ, Atomics.
6: Ñamás.
2: O, Eric.
8: Omar.
2: P, Juanjo.
5: Puma.
2: Q, Atomics.
6: Quemada.
2: R, Eric.
8: R, Rama.
2: ¿Cómo?
8: Rama.
2: S, Juanjo.
5: Suma.
2: T, Atomics.
6: Tamalón.
2: U, Eric.
8: U.
2: ¡Tache!
5: Todas,
6: sí, Juanjo, ay, güey, es una computadora, güey.
4: Me ardí mucho.
2: Umbrella, pudo haber dicho.
4: Umbrella. Me ardí mucho.
6: Pero vi la cara de Juanjo, era una computadora.
5: Ya traía todo el abecedario.
2: Hay más llamadas, vengas al streaming a ver las caras. Bueno.
9: Bueno.
2: Hola, ¿qué tal? ¿Quién habla?
9: Jorge,
2: estás en Ya Párate. Boletos, ¿para qué quieres?
9: Para Cris MJ.
2: Venga, mi Jorge, ¿de dónde marcas, George?
9: De aquí, de la Ciudad de México.
2: Excelente, ¿de qué zona?
9: De Lindavista.
2: Ok, tu categoría es la siguiente. Damos la vuelta a la ruleta. Ahí está la ruleta, da vueltas. Y la categoría para Jorge es animales de mar, animales marinos. A, Nashla.
4: Ayúdame.
2: ¡Tache!
4: Alga.
2: B, Juanjo. Animales marinos.
5: Ballena.
2: C, Atomic.
6: Calamar.
2: D, Jorge.
9: Delfín.
2: Juanjo.
5: Estrella de Mar.
2: F, Atomics.
6: Flippy.
2: G, Jorge. G.
9: El gato pez.
2: El gato pez. Ah. H, Juanjo. Tache. Y Atomics.
6: Y... híjole, no manches, no.
2: Tache, nah. J, Jorge. ¡Tache!
6: No puede ser. No puede ser. Es que no. La categoría no ayudaba, cabrón.
4: Está complicado.
5: Estaba dura, ¿eh?
4: Pues no, sí, quiero perder.
5: Como no están copiando, pues ya se les no hace difícil,
4: perder.
5: ¿No?
4: Ya no quiero perder.
5: Yo tampoco quiero que pierdas, Nash, créeme.
6: Ya no copiamos, Gabo.
5: Me regañaron por revivirte la otra vez, porque me encanta revivirte.
4: Pues fue Rulo.
5: No, no fue Rulo. ¡Bueno!
2: Hola, ¿quién habla?
5: No fue Rulo.
2: ¿Quién habla?
0: Víctor.
2: El Víctor. El Víctor, ¿dónde marcas? ¿A quién? Ya párate, Víctor. ¿Dónde marcas?
6: Órale.
2: ¿De la Gustavo Madero? Venga, mi Víctor. ¿Boletos para qué quieres? ¿Cris MJ o Zayn Malik?
0: Cris MJ.
2: Cris MJ, muy bien, la categoría para el Víctor es... Damos la vuelta. Está participando Nashla, Juanjo Herrera y el Atomics y el Víctor. Apodos para amigos. A, Atomics.
6: Arlequincito.
2: B, Nashla.
4: Vallenito.
2: C, Juanjo.
5: Cacahuatón.
2: D, Víctor.
0: Tatatúas.
2: D, dedo, Víctor.
0: ¿D, de dedo?
2: Sí.
0: El dedal.
2: E, Atomics.
6: Eructitos.
2: F, Nashla.
4: Fingers.
2: G, Juanjo.
5: Gato.
2: H, Víctor.
0: Ulero.
2: Ulero,
6: de hule. De hule, aclaremos, claro. Que dijo hule.
2: Apodos para amigos. Y Atomics.
6: Isotopianito.
2: J, Nashla.
4: Jochis.
2: K, Juanjo.
5: Cacas.
2: L, Víctor.
0: Lelotas.
2: ¿Cómo?
0: Lelotas.
2: Lelotas. M, Atomics.
6: Mamacito.
2: N, Nashla.
4: Nana.
2: Ñ, Juanjo.
5: Ñaña.
2: O, Víctor.
0: Ojeras.
2: P, Atomics.
6: Pelagatos.
2: Q, Nashla.
4: Quesito.
2: R, Juanjo.
5: Risitas.
2: S, Víctor.
0: ¿Cuál es?
2: S, de sopa.
0: Sopitas.
2: T, Atomics.
6: Tontito.
2: U, Nashla.
4: Ubita.
2: B, de vaca, Juanjo.
5: Vivaracho.
2: W, Víctor.
0: Huitlacoches.
2: El Huácaras, Huitlacoche, muy bien. X, Atomics.
6: Xochimilca.
2: Y, Nashla.
4: Yaparatianer.
2: Z, Juanjo.
5: Sopilotongo.
2: Para ganar, Víctor. Para llevarte los boletos con la letra A. Apodos para amigos. Ahora.
0: Abejorro.
2: Y esa es una respuesta

0: Víctor.
1: ¡Felicidades a Mejor Robo!
2: ¡Has ganado, Víctor!
0: Hasta que salieron los boletos, no manches.
3: Costó, pero salió.
0: No, pero traía ondita desde que hizo... No cuelgues, mi Víctor, no cuelgues.
3: Sabíamos que traía...
4: Sabíamos que traía candela.
0: Quédate conectado con nosotros. Muchas gracias a la Atomix que estuvo con nosotros aquí en la antena. Se mantiene el streaming para que vengan aquí al canal de YouTube de Los 40 México. Seguimos con todas sus cosas. Y vámonos ahora sí con música. Kenia Os, Ruleta Rusa, suena en Ya Párate.
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11: La temperatura, 19 grados.
10: 19 grados Celsius en la ciudad de Mexicali es lo que tenemos, con cielo nublado y humedad del 43%. En grados Fahrenheit tenemos 67 grados Fahrenheit. La máxima el día de hoy llegará a 26 Celsius, mínima de 17. En Fahrenheit la máxima llegará a 79, mínima de 62 grados Fahrenheit. 8:13 a.m. Y si en este momento buscas un auto, déjame platicarte que en United Nissan Imperial están contigo. 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
4: 8:16.

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2: 8 de la mañana, 20 minutos, hora centro de México, en este 4 de mayo. Estamos con @elefectoleopi. ¡Bravo!
0: Sí, sí, sí.
2: Nuestro experto en conquista, en ligue, al servicio de los yaparateanos. Yeah. ¿De qué vamos a hablar hoy, Leopi?
0: Hoy vamos a hablar de que ya no nos andemos confundiendo de si de verdad le gusta, si le atraes o nada más es amable, le caes bien o es políticamente correcto o correcta.
2: Exacto, sí. O sea, que no te malviajes, ¿no?
0: Que no te alucines, que no andes malinterpretando y asumiendo sobre todo.
2: Y lo que decías, ¿no? Que tal vez una miradita o un comentario y ya te ves vestido de novio.
0: Es correcto.
2: Esa es buena.
3: ya traes el vestido de novias en el coche, ¿no?
0: Ya puesto, así como Homero Simpson.
2: Sí. Oye, ¿cuáles son los puntos para detectarlo?
0: Bueno, yo creo que lo primero que hay que aprender a interpretar son señales de interés, ¿no? Okay. Señales de interés es qué hace el otro como para decirte sin decirte que le gustas. Como por ejemplo, si eres mujer y un hombre se te queda viendo mucho, si busca cualquier excusa para tocarte, o sea, te dio la manito para subir el escalón. Oy. No, ese tipo de cosas.
3: Ay, no, Leopi, pero...
2: pero es ser caballeroso.
0: En la mayoría de las veces sí, pero no lo haces todo el tiempo y no lo haces con todos.
4: Pero eso sí.
2: No sé, yo sí.
0: Te apuesto que si sales con alguien que no te gusta mucho y es medio tu carnala y demás, en una de esas sí le das la mano para subir el escalón o no. Pero si la chava te gusta, le das la mano sí o sí.
4: O sea, si ves una señora ya de edad, obviamente le das la mano.
0: Claro, claro.
4: Pero si entre tus amigas hay una con la que tienes más contacto físico.
2: ¿Qué quieres?
3: Bueno, que le ayudes a bajar el escalón y es un escalón chiquito, bueno, podría ser.
4: Y la cargas.
3: Sí. Ay, no,
4: mientras
3: ya
4: la cargas, le lames la oreja, ajá, por ejemplo.
0: Ahí, sí,
4: se
0: ahí es probable que le guste.
4: Muy probable.
2: Sí. Y avientas tu chamarra así como alfombra para que charco ella camine, ¿no? Bueno, entonces más cercanía es porque sí quiere, ¿no?
0: Exacto. También más constancia en la comunicación, ¿no? Si lo piensas una vez más, este es más si eres mujer. Si eres mujer y el chico te busca, te llama, te invita, te da likes, te escribe y lo hace además constante, podemos decir que también hay interés. Uh-huh. Porque cuando nada más es tu amiga, le hablas cuando hay algo para qué hablarle.
2: Claro, para echar el chisme, ¿no? Nada más.
0: Exactamente, ¿no? Sí. De otra forma es como para todo.
3: Exacto. O sea, contacto físico y contacto en el WhatsApp.
0: Es correcto.
3: No tener esas dos como bien, bien presentes. Sí. Pero a ver, ¿y cuándo es cuando te confundes?
0: Cuando de pronto pasa eso una o dos veces y tú ya estás asumiendo que podría ser una constante. Para mí, ahí les va. Esta es la fórmula matemática para saber si le gustas.
2: A ver.
0: Si tienes palabras, acciones y eso multiplicado por tiempo.
2: O sea,
0: por ejemplo, te escribe, te llama, te invita, además, pero lo hizo una vez. Okay. No es interés. Pero lo hace constantemente por un tiempo. Pero a ver, ¿qué pasa con el contacto físico? Tal vez una vez ibas pasando y sí te dio la manito para subir el escalón. Ok, una vez.
2: Oye.
0: Pero si lo hace muchas veces.
2: ¿Y si está casada?
0: Bueno, si está casada, yo no ando recomiendo. Sí, la neta no es lo mejor. Pero también hay que entender que
2: metiendo
0: de pronto
2: la pata luego, ¿no?
0: Sí, no, también hay que
3: ya si lo dijo, lo pensó.
0: Sí, sí. Si no le hagan caso, Gabo.
4: Yo tengo una pregunta. ¿Qué tan contraproducente o favorable
3: es andar con un casado?
4: No, yo no digo esas cosas. Es preguntarle o decirle de que, oye, me gustas, ¿te gustó?
0: Ah, muy buena pregunta. Ahí les va. Yo recomiendo no decir eso a menos que hayan hecho un análisis y hayan calculado del 0 al 10 cuánto crees que le atraes a la otra persona.
2: Ajá.
0: Entonces ahí les va la fórmula matemática. Esta también es para ustedes, mujeres.
2: A ver.
0: Si el hombre te busca muy esporádicamente, no se te queda viendo, no te intenta tocar, no te comunica, obviamente le gustas menos de un 6. No le vayas a preguntar, no te la vayas a rifar, te van a batear.
2: Toma.
3: O sea, literal, si no hay contacto tan físico.
0: Si él no está dando señales de interés, si él está en su
4: mundo.
0: Si
4: no hay un 8 por ahí.
2: Ya no le sigas.
0: Exacto, no le sigas o haz algo primero para gustarle más. Antes de preguntarle, ¿te gustó?
3: No, sí, pues, no.
2: Oye,
3: no,
2: me
3: no.
2: encanta la opción de Leopi porque yo dije, ya no le sigas. Y él dijo, no, o haz algo para gustarle más.
3: Exacto. Ah, claro.
2: Denle follow, @elefectoleopi. Estamos con él, nuestro experto en conquista. Y también pueden marcar y pues zafar sus dudas, ¿eh?
3: Claro,
2: 55-5166-8101 o el
3: 800-00-610-00 para el interior de la República.
4: También tenemos un WhatsApp, el 5549-3524-41.
3: Okay.
2: Entonces ya le das la vuelta para llamar la atención.
0: Exacto.
2: Y que sí le guste.
0: Exacto, pero ahora fíjense, para las mujeres,
2: sí.
0: Cuando el hombre es confuso, que es ese que no sabe si sí o si no, y a veces te llama y te invita, pero luego te canceló, ahí se le gusta un 7. Ese es el 7 para mí definitivo.
2: No.
0: El 8.

0: 8, ese ya es constante, ese invierte recursos, ese da señales de interés, ese sí es un poco evidente que le gustas, pero lo hace relajado, no lo hace intenso.
1: Pero no estás todavía ahí.
0: Ya estás en la puerta, pero todavía no estás ahí.
2: Okay. Oye, por ejemplo, olvidó el termo en la oficina y le mandas una foto de, oye, olvidaste el termo. Ese, como que hay puro pretexto para hablar.
0: Si hay un pretexto, no es interés. Pero okay. Si eso pasara muchas veces, pero, ya podemos interpretarlo
3: si
0: como
3: le,
0: interés.
3: Si le agarras el termo, lavas el termo, se lo llevas de chocolate, se lo llevas a su casa, no,
1: ya hay otro. Exactamente. Okay.
0: El 9 de interés, ese es el que invierte recursos, te llama, te invita, te procura, te protege, te resuelve y lo hace de forma intensa.
1: Te resuelve. Fíjate, dijiste todo.
0: Sí, sí. Ay. Y lo hace diario, ese ya es diario, si no es que varias veces al día. Y al 10, ese pues es obvio, ese es el que ya te pide que sea su novia.
1: Ok.
0: ¿No? Entonces este es como el medidor, si eres mujer, los números importantes son del 6 para arriba, por supuesto.
1: Ok, ok, ok, pero van por fases, ¿no? También.
0: Claro.
2: Marlingen Porras, en nuestro chat de YouTube, dice, please, antes de hacer cualquier cosa, pregunten si tiene novio o novia. Es bien incómodo que den por hecho que no. Pero Leopi dice que no está bien preguntar.
0: No, eso sí es bueno, ¿sí?, preguntarlo, pero no lo vas a preguntar como dice Marlene.
2: A ver.
0: Ahí les va cómo se pregunta eso para que no.
2: ¡Ay, me gusta!
0: Para que no te cachen que estás interesado. Para que no sea evidente tu interés, le vas a preguntar así.
2: A ver, a ver.
0: Oye, Juan Carlos.
2: Ajá.
0: ¿Y tú tan guapo y tan buena onda, por qué estás soltero?
2: Ah, ya confirmando para
0: qué. Exacto.
1: Ay, no, pero Leopi, eso está.
2: ¿Qué?
1: O sea, no lo sé.
2: ¿Por qué?
1: Pues está, o sea, siento que es una frase que tú dirías. ¿Y por qué tan soltera, chiquita?
2: Bueno, sí, un poco así.
0: Pero es que lo puedes hacer bonito, lo puedes hacer bonito.
1: ¿A ver?
0: O sea, por ejemplo, te lo voy a hacer todavía mucho más suavecito.
2: Okay. Más suave.
0: Por ejemplo, yo te diría a ti.
2: A Nash,
0: o sea, oye, Nash, y tú pues, eres súper simpática, súper inteligente, súper buena onda. ¿Por qué no tienes novio? ¿Qué tus amigos están? ¿Qué onda? No,
2: ¿y
0: por eso?
2: ¿Qué
0: entonces ya Nash contesta, dime la verdad.
1: Es que, a ver, o sea, con todo respeto, como sí, que tengo. Siento que tengo novio, pero... ¿No sientes que de cualquier manera eso es así como que incomoda la pregunta?
0: Depende cómo la hagas y en qué momento la hagas, okay, y qué tanto nos llevemos.
1: Ok.
0: No, porque ahorita, claro, o sea, si tú y yo ya fuéramos super compas, ya llevamos a conocernos 3 meses, hemos hablado 50 veces.
2: No, pero ella te
0: entera
2: si tiene novio o novia, ¿no?
0: Tal vez no.
2: Bueno, no.
3: Porque quizás eres compa de oficina, nada más.
1: Claro. Exacto. Es que, ¿por qué no mejor, para evitarte la incomodidad, te metes al Instagram y ya le das una checadita?
2: No, porque hay muchos que no publican toda su vida.
0: Es correcto.
1: Sí, o sea que están, bueno, va, depende el caso.
0: Más bien, si lo queremos ver estructuralmente, el chiste es pensar una forma creativa que no sea evidente que te lo estoy preguntando,
2: si
0: para ver si yo me puedo aventar.
2: Y si le preguntas cuánto tiempo llevas soltera, oye, Nashley, ¿tú cuánto tiempo llevas soltera?
1: Ay, me gusta.
0: Está también suavecito, dale.
1: Y
0: me
1: ya
0: gusta.
1: Y digo, a ver, ¿qué te hace pensar que soy soltera?
2: Ay, no le contesta, no le dice ni sí ni no.
0: Sí, también puede pasar, claro.
2: Y ahí se queda en el limbo, ¿no? La respuesta. Sí, bueno, sí, entonces, así ya vas identificando.
3: ¿Qué te importa?
2: Si
0: le gusta
2: pareja o no tiene pareja.
0: Exacto.
2: ¿No?
0: Ahora va para los hombres, que luego los tenemos abandonados. Si eres hombre, todo lo que acabo de decir no aplica. Es diferente. Sí.
2: Leopi, ¿qué pasó?
0: Pues es que las mujeres son más complicadas. Sí. Es diferente.
1: Es más complejo.
0: Exacto, porque, por ejemplo, las mujeres normalmente no nos van a buscar a nosotros. Entonces esa no podemos medirla como una señal de interés.
2: Claro.
0: A menos que sí lo hagan. Entonces ahí, esa es la primera. Hombre, si ella te está buscando a ti, es altamente probable que le intereses.
2: Si te toca mucho, así como, ¿qué hola? ¿Cómo estás? Te da un abrazo y te toca el hombro.
0: No necesariamente.
1: Si te hace, ¿qué onda?
2: ¿Qué onda, bro?
1: ¿Qué onda?
0: No, más bien.
3: Hermano, así de...
0: Más bien, si eres hombre y quieres saber si le gustas a ella o no, la primera señal de interés es que va a romper las reglas. O sea, ella tal vez toma la iniciativa, ella tal vez es la que te busca a ti, ella tal vez es la que te invita a ti. Esa es la primera.
2: Ok.
0: La segunda es que ella se pone nerviosa, ¿no? Cuando a una chava le gustas, como que de pronto no sabe qué hacer con él y empieza a hacer cosas, tal vez se vuelve un poco más torpe.
2: Como Minion, como un Minion, ¿no?
0: Exacto.
2: Rebota en las paredes.
0: Tal vez
2: rebota
0: en las paredes. Sí. Ajá. No, pero
1: eso
0: tal vez.
1: Eso sí es verdad, eso sí es verdad.
0: ¿A poco no?
1: Como que te pones muy nerviosa y dices cosas que ni al caso.
2: Ni qué decir, no sabes ni qué decir.
1: Hola, ¿cómo estás? No, fíjate que mi hermana se pasa, es que me. Cállate.
0: Exacto, no estábamos hablando de eso, ¿no? Sí. O ella va a empezar tal vez a jugar con su pulsera, con su anillo,
2: lo
0: con
2: del
0: su
2: pelo. Lo del pelo.
0: Claro, pero lo del pelo es importante, que tiene un chanfle. Si ella juega con su pelo viéndote a ti, es interés. Pero si ella juega con su pelo viendo para otro lado, tal vez ya la aburriste.
1: No.
2: Y
1: yo acordándome
0: sí,
1: que me
0: piénsalo, aburrió. Te gusta el chavo, estás coqueteando, jugando el pelo. Pero si ya te aburriste, estás como...
2: Entonces la mirada es importante.
3: Ya se aburrió tanto que se cambió el peinado 3 veces, de que se hizo trenzas, un chongo, se alació.
1: Pero oye, este es un punto muy importante.
0: Sí, claro.
1: O sea, digo, la neta es que ya ahorita estoy más allá que para acá, ¿no? Sí, sí, sí. Ah, la vida, bueno, la vida.
2: Eso crees.
1: Eso creo
0: hasta
1: yo.
0: Hasta ahorita.
1: Eso pienso. Si me estás escuchando. Ay, sí. Pero
3: 4 de mayo.
1: No, es verdad, es verdad. Como que las mujeres luego jugamos mucho con las manos, así cuando alguien nos gusta. Decimos sarta de luego estupideces, así de no, ¿por qué dije eso? O sea, pero por los nervios.
2: Agarramos cualquier cosa, empieza a decir Nash, ¿no? Espérate,
3: no puedo, te desesperas.
2: Lo saludamos de mano.
0: Sí, sí, sí.
1: Oye, también el saludo, ¿no? De pronto, el saludo puede ser.
2: Hola, ¿qué tal? Mucho gusto, le dices, te va la mano.
0: Pero fíjense, esa es una buena. Cuando alguien no le interesas, si lo saludas de abrazo, el abrazo solamente es de la parte de arriba del cuerpo, ¿no? Del pecho para abajo está separada de la
1: cadera. Tú me dijiste, la cadera. Yo sí aprendí.
2: La pelvis.
1: Sí, cuando la pelvis, sí, ¿verdad?
0: Sí,
1: cuando la pelvis como que la direccionas más hacia la persona.
2: Es porque adelante. Nuestras pelvis quieren chocar.
0: Exactamente. Sí, sí, sí, sí.
1: Habla el cuerpo, Gabo.
2: Sí, el cuerpo habla. La pelvis no miente.
0: La pelvis no miente, es correcto.
2: Por favor, denle follow @elefectoleopi para que estén atentos con toda la información, los consejos que nos da. Y también aparecen ahí cursos, pláticas, ¿verdad? Leopi, ¿cómo andan ahorita esos?
0: Sí, sí, sí. De hecho, si a alguno de ustedes les da curiosidad ser coach como yo, viene una presentación de eso del 11 al 14 de mayo. La liga está en mis historias de Instagram.
1: Eso, órale, suena increíble.
2: Para que seas un mini Leopi.
0: Es correcto.
2: Oigan, estén atentos. 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
2: 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Leopi, muchas gracias.
0: Un placer, como siempre.
2: Se queda 2 minutitos más en el streaming para que vengan a zafar sus dudas. Vámonos con música. Laura Pausini, Mariposa Technicolor. Suenan ya, párate.

0: hacemos una pausa.
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0: 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Son las 8 de la mañana con 35 minutos, 8 con 35 AM. 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Por general, 1 hora con 20 minutos, Redline 40 minutos, Sentry 25 minutos por la peatonal en este momento, tiempo estimado de espera. Es de 1 hora de demora general y Redline. 8 con 35 de la mañana. 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
1: Ya párate. 8:42 hora centro de México. Es el momento para que se hagan valer, para que los isotopianos de los 40, que es la comunidad de Ya Párate, que están en el chat de canal de YouTube de los 40 México, nos hablen por teléfono, pidan su rolita y la canten, ¿verdad?
2: Así es, yo estoy preparando varias.
1: ¿Estás preparando tu rola?
2: Varias. Ay, no, es divertido. Es divertido, ya tenemos la primera llamada. Lo siento por si querían cantar aquí.
1: Bueno. ¿Qué pasó? ¿Quién habla?
3: Hola, Isaac.
1: Isaac, muy bien. ¿Qué rolita quieres que suene en las más pedidas?
3: Voy por una viejita.
1: Órale, vas por una viejita. ¿Y luego qué rola quieres? ¿Qué rola quieres?
3: Voy a pedir la de Killers de Mr. Brightside.
4: Ah, me encanta.
2: Con Diego Schwenning.
1: ¿La de Killers o la de Diego Schwenning? ¿Cuál quieres?
3: No, la viejita.
1: La viejita. Muy bien. Pero... ¡cántala! Con su viejita, así, abrazado.
3: Ok, va.
2: Venga.
1: ¡Vas!
3: Ay, perdón.
1: No, pues está escuchando la radio. Déjale a cante. ¡Cántala, güey! ¡Cántala, Isaac! ¡Cántala, Isaac!

0: dos, tres, va.
1: Jealousy, turning space.
0: Teléfonos en cabina. 55 5166 8101 o el 800 00 610 00. Márquele, pida su rolita en las más pedidas, así como lo hizo Isaac, que pidió The Killers, que suenen ya, párate. ¡Hay llamada!
1: Bueno, ¿quién habla?
2: Bueno, Reyes de Guadalajara.
0: Yeah. Bájala tu radio, por favor, bájala tu radio, quédate solamente en el teléfono para que la comunicación sea directa, porfa.
1: Saludos hasta Guadalajara. ¿Qué rolita quieres?
2: Timbiriche.
1: Ok,
0: ¿Cuál?
2: Tú y yo somos uno mismo.
0: Muy bien.
1: Pero...
0: ¡cántala!
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0: Lulo, invocaste a Diego Schoening, por Dios. Lo invocaron.
3: Wow.
0: Ponte a lavar.

0: llamada.
1: Tenemos llamada. ¿Quién está por ahí?
2: Bueno, bueno.
1: Hola, hola. ¿Quién habla?
2: ¿Qué tal? Habla Ezequiel.
1: ¿Qué onda, mi Ezequiel? ¿Qué rola quieres?
2: Vamos a poner algo ameno, una mañana de Café Tacuba.
1: Oh, me encanta, pero... ¡cántala!
2: Una mañana... No, no, no, no, no. Una mañana linda... linda.

0: a llamada. Bueno. Hola, hola, ¿quién habla?
1: ¿Oli?
0: Sí, ¿qué tal? Oli, ¿quién habla? Ya párate.
2: Hola, hola, hola.
0: Hola.
2: ¿Me escuchan?
0: ¿Pamquechito?
2: ¿Me escuchan? ¿Me escuchan? ¿Me sientes?
0: Ay, Pamquechito, ¿cómo estás, Pamquechito?
2: Bien, ¿y ustedes?
0: Ay, hace mucho que no hablaba contigo, Pamquechito.
2: Ya sé, ya sé.
0: Ay, Pamquechito, ¿qué canción quieres?
2: Pues para empezar el mes, perdón.
0: Ajá. Ya la estás confundiendo, Gabriel. ¿Cuál?
2: It's gonna be me.
0: It's gonna be. Ay, Pamquechito, pero cántala.
2: Any matter of fear, I do, never seen that for you, but you know what I will see, wow. 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
3: Yeah.
0: Pamquechito en shorts cantándola, me la imagino en shorts. Pamquechito con su cachetero.

0: Bueno, bueno, ya párate, ¿quién habla?
1: Hola.
0: ¿Quién es?
1: Ana.
0: Ana.
2: Ana Papana, Papana.
0: Ana Papana.
3: Ana,
0: ¿cómo
3: banana.
0: Estás, Ana?
1: Bien, bien.
0: ¿Todo chido?
1: Todo chido.
0: ¿Qué cancioncita quieres?
1: Canción de Chavorroca, un Venga. Pie tras otro pie.
2: ¡Y!
0: Buenísima, buenísima, pero...
2: ¡Cántala!
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0: Parece concierto de gatos. Llamadation, ¿quién está por ahí?
1: Bueno.
0: Hola, ¿cómo te llamas?
1: Isa.
2: ¿Qué pasó, Chabelita de Zaguayo, Michoacán?
0: ¿Qué canción quieres?
1: La de Tú, de Noelia.
0: ¡Ay, andamos dolidones! Pero ¡cántala!
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0: el momento de Nashla.
1: Ay, creí que nos íbamos a corte.
2: No. Entonces, lo mismo muy, sin tu momento, Nash.
1: ¿Verdad? Me va a poner muy en el mood de chavorruco.
2: Ahí va.
1: Y esta, fíjate, es del papá de muchos niños en México. Esta canción es Provócame.
2: De Chayanne.
1: De Chayanne.
2: De Chayanne, o Chavelo. De
3: pero.
2: Chayanne. ¡Cántala!
3: Se está subiendo a la mesa otra vez. Se está subiendo a la mesa. Vengan al streaming.
1: Ayúdenme desde donde estés a cantar esto que dice.
2: Vengan al canal de YouTube de Los 40 México.
1: Coqueteando junto a él.
2: Ay, Dios.
1: Te encontré en aquel café. Pero tus ojos se clavaron en mí.
2: Venga, Nash, pero párate.
1: Obsesión.
2: Se para la mesa, se está parando. Cuidado, no te vayas a caer. En la punta.
1: Voy. Y que me espías en cada rincón. Ay. Yo no compré

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2: Voy. 8 de la mañana, 59 minutos, hora centro de México. Es momento de presentar la número uno de los 40. Él es Dominic Pike. Llega aquí a Ya Párate, Baby Doll.

0: avanzando ya en la última hora de este programa, porque vamos de 6 a 10, de lunes a domingo. Oye, con el sudor de nuestra lengua.
1: Ahora vengo todavía con la adrenalina arriba.
0: Ah, sí.
1: Después de la canción mal cantada, lo siento.
0: Nos conectamos hasta los 40 Guadalajara con Claudia Chávez.
2: Ay, que nos ponga de buenas.
0: Bienvenida.
3: Buenos días, Claudia.
1: ¿Cómo están, oigan? Me encanta escucharlos cantar, lo hacen muy bien.
0: Tenemos energía nuestros
1: que
0: momentos.
1: Necesitamos. No, de verdad, no se rían, lo hacen muy bien. No nos mientas, gracias. No nos mientas, porque siento que hoy no llegamos bien a la nota. Sí, como que hoy no culminamos.
0: No se llegó a la nota, pero exacto. Se subió a la mesa.
1: Me encanta. Oigan, yo les tengo una pregunta. Sí. Tiene que ser sinceros. A ver. Por ejemplo. Si están ahí en la oficina, en Radiópolis, y van en un pasillo y encuentran alguna basurita, ajá, ¿la recogen o ahí la dejan?
0: No, obvio, la recojo.
1: Sí.
0: ¿Sí? Oye, yo todo lo que veo lo recojo, claro. Ay,
1: con cuidado, entonces. Oigan, y en la calle, por ejemplo, oficina bien en tu casa, creo que bien. Ajá. ¿Y en la calle les pasa? A veces sí o sí.
0: Depende de
1: pero
0: la basura.
1: Pero te voy a decir, hay un problema grave dentro de las calles de la Ciudad de México. No hay tantos botes de basura.
0: Eso es pretexto.
1: No, a ver, en
0: si
1: realidad.
0: Si ves una basura, la agarras, te la guardas y luego la pones en un bote de basura.
1: Ay, sé honesto. Si encuentras una basura que no es tuya.
0: Según qué tipo de basura. Si es orgánica, la aviento así al pasto. No.
1: ¿Pero la levantas?
0: No, si es orgánica.
1: No les vaya a pasar como una vez en casa, ciertos días pasa la basura, ¿no? Entonces dije, no alcancé. Se me ocurre agarrar la bolsota, ponerla en la camioneta.
0: No.
1: Dije, llegando al trabajo, no. La bajo. Obvio, no la bajé, pero así, ese día salí súper tarde, me subo a la camioneta
0: no
1: y yo, ¿a
0: pases.
1: Qué huele? ¿Qué es esto tan horrible? Y yo, ¡la basura!
0: ¡No, ay, Claudia!
1: No, sí, fue fatal, sí, estuvo terrible.
0: ¡Qué fuerte! Guácala,
1: me acuerdo y el olor, ya sabes, tuve que mandar la, o sea, la camioneta a lavar
0: no
1: por como
0: pases.
1: 3 días. Fatal, estuvo terrible. Oigan, no, déjenme platicarles algo que está padrísimo. Desde hace 20 años hay un japonés de nombre Kenichi Mamitsuka. El nombre está divino.
0: Órale, me encanta.
1: Bueno, imagínense que él es un ávido corredor, ¿no? Y siempre que corría le hacía como, le daba un poco de tic ver basura, entonces la recogía, ¿no? Recogía y decía, no, voy a seguir concentrado en mi meta, ¿no? Correr tanto tiempo. Pero luego veía más basura y la seguía recogiendo. ¡Ojo! Vale. Y en Japón que son
0: encontrar
1: muy disciplinados.
0: Encontrar basura no está tan fácil.
1: Sí, exacto. Total que él dijo, oigan, y si empezamos a armar algo que sea como organizar competencias para recoger basura.
0: ¡Qué bonito!
1: Porque ya existe, sí, fíjate que ya existe en Japón carreras en las que en el recorrido que tú tengas vas encontrando la basura y bueno, y está padre, ¿no? Es como un plus a tu carrera. Eso se llama plugin, pero lo que organiza este japonés que les estoy hablando se llama Spogomi. Está bien chido porque vienen atletas de todo el mundo o gente normal como nosotros, que no nos dedicamos al ejercicio, ajá, pero la competencia normal es, tienes 45 minutos en cierta zona para recoger toda la basura, okay, que te encuentres. Está increíble.
0: Me encanta, Clau, porque esto es una notita bonita.
1: Una, dos, tres.
3: La notita bonita.
0: Qué oso.
1: Oigan, sabemos que en México se hace en las playas, ¿no? Pero, ajá, bueno.
0: En las playas sucede.
1: Playas, ajá. O sea, a veces, no todo el tiempo. Pero sí somos muy sucios en nuestro país o nos vale cacahuate. A ver, en algún centro comercial, bueno, no, más bien en una tienda de autoservicio, ¿les ha pasado que ven un juguito tirado? ¿Lo recogen? ¿Lo acomodan?
0: Sí, yo sí.
1: O sea, yo bueno, también. Es que en lo personal, como que, ajá, me desespera el desorden.
0: Sí,
1: entonces, me enoja mucho, pero digo, uy, por mi paz mental, ya sabes.
0: ¿Sabes? A mí también se me da mucho porque voy con mis hijos y luego porque hay que poner el ejemplo.
1: Claro, papá luchón.
0: Cuando no, no.
1: Oigan, pues esta competencia no se hace en México, se hace en Japón, pero seguramente en cada ciudad podríamos organizar algo o las autoridades que nos escuchan, está padre. Sé que sí se ha hecho en un nivel más pequeño, pero esta competencia, o sea, realmente va gente de todo el mundo, atletas y no atletas, y han encontrado no sé, recolectado casi toneladas, ¿no? Imagínate. Claro. Está buenísimo. Es la notita bonita.
2: Pero es una gran iniciativa. Ojalá que sí nos estén escuchando muchos, muchos por ahí que ya tengan en sus manos.
0: Vamos a negociar, algo, hacer algo así con Yaparate.
1: Sí, oye, sí, estaría buenísimo. Sí.
4: Y vayan practicando.
1: Mínimo, sí, claro. O mínimo cada quien en su casa. O sea, si en tu casa, bien tu casa, luego no la haces, ¿no? Ay, no, es que esos tenis no son míos. Son de mi novio, son de mi hijo, que los recojo. Bueno, desde, claro, desde casa. Y luego ya en la oficina.
0: Los si calzones, Claudia. Los calzones. Ni recoges tus calzones, por Dios.
2: ¿Qué va a recoger, Gabo? La basura ajena.
0: Claudia, ¿cuál es tu Instagram?
1: @ Claudia Chávez FM, para que le den follow.
0: Como follow. Y ya tengo el jingle. Notitas bonitas. ¡Woo! Con Claudia Chávez.
2: A ver, venga, esto fue
0: Notitas bonitas. ¡Woo! Con Claudia Chávez en Ya Párate los 40. ¡Woo! Gracias.
1: Bonita semana. Un beso.
0: Un beso. Vamos con Kaya Lana, El amor de mi vida. En Ya Párate.

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2: Seguimos acá en Ya Párate, lunesito sabroso, y así llegan los deportes con El Pollo.
3: ¿Cómo están? Buenos días, mis queridos yaparateanos. ¿Cómo los trató el fin de semana?
4: Oye, a todo dar, a todo dar. Sí, a ver, efectivamente, yaparateanos está...
5: Sonó la...
4: Zona, en algunas partes de la ciudad. Sí, sí, sí, está sonando la alerta sísmica. Pero tranquilos, vamos a relajarnos, todo está bien.
5: Al parecer todo está tranquilito.
4: Exacto. Exacto.
5: El susto de escuchar la alerta es mucho más fuerte a veces que lo demás.
4: Exacto.
3: Llévensela con calma.
5: Exacto. Pues vayan a los puntos
4: evacuando,
5: de encuentro.
4: Evacuando, ahora sí que no corro, no empujo, grito. No grito, etcétera. Pero tranquilos. Nosotros, ¿qué será, mi Rulo? Nos vamos una rolita y regresamos aquí con el pollito. Ya está.
3: Órale.
4: Venga, está. Regresamos en unos minutos.
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1: Chuchuchuchu.
2: Ahora sí, mi pollito, ¿cómo andamos?
3: Hola, hola, ¿todo bien? Qué bueno que todo está con calma, que no sucedió nada,
2: tranquilo.
3: Que solamente fue una alerta y todos estamos tranquilos. ¿Todo bien? ¿Ustedes
1: así
3: qué
1: es.
3: Tal? ¿Cómo los trató el fin de semana?
1: Muy tranquilo. Bien, aunque usted no lo crea, yo estuve muy pendiente de todos los partidos que hubo.
3: Correcto, sí.
1: Y cardíaco, mi América. Cardíaco.
3: Es que ya empezó la liguilla del fútbol mexicano, se jugaron los cuartos de final de ida en este fin de semana. Ahí les va. Tigres le gana 3-1 a las Chivas y la neta se ve muy difícil que Chivas en su casa pueda regresar, así que Tigres dieron un golpe muy, muy importante. Cruz Azul le ganó 3-2 al Atlas y lo hizo de visita, entonces parece que Cruz Azul se va a meter a las semifinales en un partidazo, hay que decirlo, de muchas emociones, muchos goles.

0: Pumas y América empataron 3-3. Pumas ganaba 3-1 el partido. Ajá. Parecía que América estaba ya desahuciado. ¿Y qué creen? Que vinieron dos penales, hay que decirlo, dos penales que sí eran.
1: Que cambió
0: y
1: todo.
0: Con eso América empata 3-3. Me imagino que Nashlita está feliz.
2: Sí, sí lo vi. La verdad es que sí, ahí lo andaba viendo con mi papá. Y fue de yes. Tengo mucho que penales. Comentarle mañana al pollo.
0: Sí, sí. A ver, hubo controversia, pero mucha gente decía, no, es que no son penales. La verdad es que sí eran penales. Son dos desatenciones de jugadores de Pumas, dos faltas súper infantiles que no deberían de haber existido, pero bueno, pues, a final de cuentas son faltas bien señaladas. Y bueno, se empata 3-3, aunque para que América avance a la siguiente ronda, tiene que ganar forzosamente el partido de vuelta. Si terminan empatados, Pumas va a avanzar porque quedó mejor clasificado en la tabla. Entonces América está obligado a ganar en la vuelta. Y cerró los partidos de ida de los cuartos de final, el Toluca contra Pachuca. Pachuca que le gana 1-0 a los Diablos Rojos del Toluca. Así que,
2: Sí,
0: la verdad es que todos los partidos estuvieron bastante buenos, pero bueno, se va a definir hasta la siguiente semana. Entonces,
2: el sábado pues, y domingo, ¿no? Tendremos ya estas noticias. Oye, estuvo bueno.
0: Sábado y domingo. Sí, oigan, y ahí les va chismecito.
1: A ver.
0: La semana pasada estábamos platicando de que Mbappé, que se había lesionado, pero que se está guardando para la Copa del Mundo. Pues, ¿qué creen?
2: ¿Qué?
0: Sigue estando en el ojo del huracán Kylian Mbappé. Y ahora es porque sí, está lesionado, no puede jugar con el Real Madrid. Pero, ¿qué dijo Mbappé? ¿Qué creen? Pues, la verdad es que no estoy a gusto aquí en Madrid. ¿Cómo ven si me voy de viaje a Italia con mi pareja? Que su pareja, por cierto, es Esther Expósito, la actriz española. Y que me cachan a Mbappé.
2: No puede ser.
0: Mientras sus compañeros están pues concentrados con el Real Madrid, buscando por ahí seguir compitiendo contra el Barcelona, pues Mbappé dijo, me voy de vacaciones. Y claro, esto hizo que mucha afición del Real Madrid pues esté enojada con el francés, ¿no?
1: ¿Cómo? Últimamente
0: está lesionado y cómo se va de viaje es con que su también novia. Este
1: últimamente nomás no alarma.
2: No, pero también cómo se le ocurre, aparte Mbappé es súper famoso. Esther Expósito, bueno, también. ¿Qué te cuento? Está en el ojo del huracán. Luego se van a un destino que es súper popular, súper romántico. Los cacharon literalmente en una cena, además, hiperlujosa. No, o sea, no, son cosas que, ok, va, ¿quieres tomarte unos días con tu novia? Enciérrate,
0: vete a Valle de Bravo. Oye, ¿no? Sí. Enciérrate en una casa en Morelos.
2: Exacto, ¿no? Échale una llamada a tu mejor amigo de, oye, pues no sé, préstame tu casita de descanso y donde los paparazzis no lleguen, pero ¿cómo te vas a Italia?
1: Y aparte que tienes el poder adquisitivo de irte a un lugar donde los paparazzis no lleguen, no cualquiera.
2: Sí, claro.
0: Pues andaban en Cagliari, en la isla de Cerdeña, y bueno, pues ahí busquen en redes sociales, hay muchas fotos de Mbappé y Esther Expósito, pues echando su almuerzo, ¿no? Con unas vistas espectaculares.
2: Echando el passion, dilo.
0: Sí, además, passion y fashion, porque además se visten muy bien, la neta es que eso sí, no lo vamos a negar, pero pues esto le generó mucha molestia a la afición del Real Madrid, y hay muchos que ya quieren que se vaya Mbappé, imagínate, siendo uno de los mejores jugadores del mundo, porque es uno de los mejores jugadores, pero como que este tipo de actitudes no les ha gustado a mucha gente y ya piden que se vaya, ¿no? Además de que, pues consideran que se está enfocando mucho más en el Mundial y en la selección que en el propio Madrid.
2: Pero eso sí se sabe, o sea, él tiene también rendir cuentas a la selección de Francia. Yo creo, ¿no? Es también un tema de, pues, chavos, no sean así con él. Hay que concentrarse.
0: Ahora, acuérdate, Nashlita, que el Madrid le paga. Es el equipo, o sea, su club es el que le paga.
2: Pues
0: la selección, pero pues igual, es como un complementuco, ¿no?
2: Ya se le subió, que se siente el muy.
0: Sí, yo la neta siento que él cree que está por encima de todos y puede hacer lo que quiera. Y dice, pues yo me voy, o sea, mis compañeros están entrenando, están concentrados. Pues a mí me da igual, yo me voy a Cagliari, ¿cómo no?
2: Aún así, soy el mejor.
0: Pues sí, siento que él está por ahí. Oigan, y para terminar la sección deportiva, se llevó a cabo el Gran Premio de Miami en la Fórmula 1, en donde Kimi Antonelli termina ganando, pero esa no es la noticia. La gran noticia es que muchas personalidades del medio deportivo y artístico se dieron vuelta ahí en el Gran Premio de Miami. Pues imagínate, o sea, gente como Lionel Messi, que él vive en Miami, ¿no? Juega con el equipo de Miami, pero también estuvo Rafael Nadal, pero también estuvo Colin Farrell, estuvo DJ Khaled, o sea, como que cuando son los Gran Premios es el gran momento en que la gente dice, pues es el momento de ponerme mis mejores prendas, irme a dar el rol y que me vea la gente,
1: presumirme,
0: ¿no?
2: Es glamour, glamour absoluto, es glamour, obvio, pues es 100%. Es el Gran Premio además en Miami. Ahora, lo que quiero comentar contigo, ¿cómo es posible? ¿Cómo es posible que Verstappen quede en quinto lugar?
0: Fíjate, Max Verstappen, bueno, no ha estado de la mejor forma en esta temporada, ni en la pasada, a pesar de que siguió compitiendo, su escudería Red Bull hoy ya no es la mejor, ¿no? Él por muchos años era el dominador de la Fórmula 1, pero pues no es que haya bajado él de nivel, es que las otras escuderías están armando monoplazas súper competitivos. Entonces, pues sí, no le está pasando también ahora Max Verstappen. ¿Se acuerdan que en algún momento, bueno, pues él era el compañero de Sergio el Checo Pérez? Pero pues a partir de que se va el Checo Pérez, fíjate, es el daño colateral, es el efecto mariposa.
2: ¿Qué tal?
0: Se va Checo Pérez de la escudería y Max Verstappen ya no es campeón del mundo.
2: O sea, ¿qué será?
0: Y Checo le ayudaba mucho, ¿eh? O sea, Checo era como, digamos, como el guardaespaldas de Max Verstappen, es el que le hacía segunda. Y decía, no, pues esta labor cualquiera lo puede hacer, no pasa nada.
2: Oye, pero a ver, mi duda sería, ¿esta es tu teoría o realmente sí crees, o sea, más bien sí es un hecho que por eso Verstappen no está en su mejor momento?
0: Que es una combinación de ambas cosas. Lo que es un hecho es que otras escuderías, en este caso Mercedes, el año pasado McLaren, que cuando Max Verstappen dominaba, ellos no tenían un monoplaza o un automóvil tan competitivo. Ahora, y creo que es coincidencia, a partir de que se fue Checo el año pasado, las demás escuderías empezaron a hacer carros muy competitivos y eso también le terminó por afectar, ¿no? Además de que también hablando en el tema de Checo y Max, cuando eran coequiperos, pues se entendían muy bien, o sea, digamos que cada quien entendía su rol. Y eso le ayudaba eventualmente a Max Verstappen. Pero a ver cómo termina la temporada. Apenas va digamos, en las primeras carreras como tal, pero digamos que estamos a punto de llegar a la mitad.
2: Exacto, es una etapa temprana, todavía no.
0: Exactamente.
2: Exacto, todavía las cosas pueden cambiar muchísimo, pero pues bueno, sí, fíjate que sí anduve, aunque no lo creas, estuve pendiente. Dije, quiero tener una conversación mucho más profunda con el pollo.
0: Más profunda de la Fórmula 1 y específicamente el Gran Premio de Miami. Nada más para terminar, ¿cómo está ahora la situación del Gran Premio? Kimi Antonelli es el líder del campeonato de pilotos, George Russell es segundo lugar y Charles Leclerc es el tercero. Así está. Lo que me mencionabas de Verstappen, pues cae hasta la séptima posición. Entonces, pues sí, no está pasando su mejor momento. Y nuestro querido Checo Pérez, pues no ha sumado puntos en lo que va de la temporada, 0 puntos. Ay. Chiquito Pérez ahí con su escudería, ojalá que pues al menos no se vaya de la temporada en blanco, ya veremos.
2: Mi chiquito my love, Checo Pérez, no importa, venga, tienes a todo
0: lo
2: México de tu lado.
0: Adoramos.
2: Mi queridísimo Oigan, pollo.
0: Oigan, vayan a mis redes sociales a seguirme, López Elizondo en Instagram.
2: Yeah, así será, nos vemos el próximo lunes. Para claro seguir cotorreando de lo mejor del deporte. Porque ya estamos ahora sí.
1: Aquí un imberbe suspiro del deporte, nomás soy al pollo. Mira, para saber qué decir en la semana, en las ¿verdad? Reuniones.
2: Claro.
0: Y ya la siguiente semana con las semifinales definidas
1: fuertísimo
0: del fútbol mexicano.
2: Así es, 9
0: y
2: de mayo,
0: con la final
2: 10 de
0: Champions
2: mayo.
0: También definida, la siguiente semana. Así que ya les contaré.
2: Yeah, estaremos pendientes, mi queridísimo pollo.
0: Eso.
2: Te mandamos un abrazo muy, muy, muy grande. No olviden seguirlo en redes sociales. Y Chaparatiano, siendo las 9:34 de la mañana, vámonos con una canción de Gloria Trevi. Esto es El Favor de la Soledad. Estás en Chapárate.
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0: nos tenemos que ir aquí en Ya Párate. Escucha nuestro podcast, por favor, en Spotify. ¿Qué más puede hacer los yaparateanos, Nash, ahora que no vamos a estar ahorita al aire?
1: Fíjate que hay muchas cosas. Obvio, darnos follow en Instagram.
0: Obvio.
1: Y también, a ver, en el streaming hacemos cosas muy divertidas. Entonces, métanse a nuestro canal de YouTube. También
0: tenemos a nuestra mascota, el señor Gabo Ramos, Ya Párate, man. Que es, lo pueden conocer directamente en el streaming, es el Atomics con una máscara, así de fácil, ¿no?
1: Ay, no, amo esto. No, pero sí, sí hay contenido exclusivo. Nos van a divertir mucho más. Todo lo que escuchan aquí en la radio, pero también en el streaming, pues nos ponen a hacer luego actividades, origami, ay, sí.
0: Ay, todo. Bueno, sobre todo los hacks de Diego, ¿no? Oigan, atentos, Selena Gómez y Becky G las encontraron juntas.
1: ¿Qué?
0: En una tienda de ropa.
2: Qué fuerte.
0: Grabando su colaboración, grabando videoclip.
2: No se sabe cuándo sale, no se sabe qué rollo.
0: Hasta un Pikachu sale ahí de fondo. Sí. No manches, en telas Junco, ¿dónde es esto? No, o sea, mira, o sea, súper como medio cholitas, ¿no? También. ¿Qué podía hacer? Ahí sí las pueden.
2: Me encanta, ¿sí? Me encanta la idea de una colaboración entre ellas dos. Yo creo que son dos de las, pues, latinas. Porque Selena Gómez, sabemos que habla un poco raro el español, pero es Selena Gómez, latina.
1: Ay, no, es la reina de Instagram, la reina de mi vida, la reina
2: de mi corazón,
1: infancia.
2: Yo la amo.
1: Ojalá, fíjate, ella dice que se va a retirar a los 40. Y pues ya tiene 33.
2: Ya no le queda tanto.
1: Sí, espero que
2: pero
1: no.
2: Pero hace
1: que no
2: bien, porque la verdad, entre la marca de cosméticos y la música y lo que tiene de regalías en que he hecho
1: Juanjo,
2: de cine y
1: yo la quiero mucho.
2: Se puede a los 38, si quiere, se puede.
1: Podría ahorita, pero no quiero. Ay,
0: oigan, más adelante, bueno, más bien mañana martes, vamos a tener boletos de Alicia Villarreal.
2: Ya.
0: Para los que andaban escribiéndome, ¿qué onda los boletos de Lichita?
2: Yo quiero.
0: ¿Qué onda con los boletos de la Licha? Bueno, mañana martes tendremos boletos
1: quiero
0: de Alicia.
1: Lo que a mí me sucedió.
0: Villarreal.
1: Cuando aquella noche me acercó.
0: Jueves 14 de mayo, muchísimo. Auditorio Nacional. Mañana en el Turbolengua se dan. Nos vemos. Hasta mañanita. Arroba Nashirol.
1: Yeah, ya para tianos, que tengan una grandiosa semana, que lo logren todo. Ya saben que a pesar de su forma de ser, los amo.
0: Arroba el Juanjo Herrera.
2: Ay, pues pórtense mal, la neta, amigos. Ya saben, esta semana ni cuenta.
0: No cuenta, esta no cuenta.
2: Si te portas mal, no cuenta.
0: Háganos el paro.
2: Hasta la otra.
0: Mañana sí, márquenos. Seguimos, ¿eh? Gracias a la gente que estuvo participando directamente en arroba ya para tu oficial. Yo soy Gabo Ramos. Rulo Vera en la producción. Está el Leoncio Cósmico en los controles. Hasta mañana. Chau, chau, chau. Chau.
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0: Nashla y Juanjo Herrera. Escúchanos en el podcast por Spotify y sintonízanos mañana en punto de las 6 de la mañana. Hasta la vista, baby.
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¿Qué onda, Mexicali? Muy buenos días. Te saluda Hugo Víctor Ramírez en este lunes 4 de mayo de 2026. Encendemos la máquina del tiempo en el éter gerciano para un programa especial, Lunes de Sucesos Musicales, porque vamos a desmenuzar qué estaba pasando en la industria y en el mundo cuando estas canciones reventaron tus bocinas. El viaje de hoy es una verdadera montaña rusa porque iremos desde el pop glam de Londres y el indie rock alternativo de los 90, pasando por el R&B que generó juicios millonarios, el glam rock mexicano más irreverente, hasta cerrar con el folk moderno que conquistó los festivales. Así que bienvenido a los 40 Classic, donde la nostalgia tiene ritmo y contexto. Y arrancamos con todo. Acabamos de escuchar Relax, Take It Easy de Mika, lanzada dentro del álbum Life in Cartoon Motion de 2007. El gran suceso de ese entonces fue el resurgimiento del pop teatral. Mika fue comparado con Freddie Mercury y este tema se volvió un gran temazo en toda Europa antes de cruzar el charco. Recientemente Mika ha sido noticia por sus espectaculares presentaciones en festivales europeos, demostrando que su falsete sigue intacto. Y a continuación nos iremos con Loser de Beck, tema lanzado originalmente en 1993 y relanzado masivamente en 1994 dentro del álbum Mellow Gold. El suceso musical aquí fue el nacimiento del slacker rock. Beck mezcló hip hop, folk y blues de una forma que nadie entendía, pero todos la amaron. También fue el año en el que el mundo perdió a Kurt Cobain y Beck y otros se convirtieron sin quererlo en la nueva cara de lo alternativo. Y si tú todavía tarareas el coro en español y crees que Beck decía otra cosa, entonces tienes más dudas existenciales que un aspirante a la UABC en su día de examen. 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

Seguimos en los 4090.7 Mexicali, la radio de los conciertos. Estás en los 40 Classic. Te saluda Hugo Víctor Ramírez. Ya escuchamos Blurred Lines de Robin Thicke, tema lanzado en 2013 dentro de su álbum del mismo nombre. El suceso que marcó la historia con esta canción fue el polémico juicio por derechos de autor. La familia de Marvin Gaye demandó a Thicke y a Pharrell alegando que copiaron el vibe de Got to Give It Up, un caso que cambió las reglas de cómo se escribe música hoy en día. Y ahora prepara el delineador con Quemándome de Amor de Moderato, tema lanzado en 2004 dentro del álbum Detector de Metal. El suceso aquí fue la consolidación del parodia rock en México, porque Moderato logró que todos los metaleros y fresas por igual aceptaran que el glam no había muerto. Tras su gira de despedida que concluyó entre 2023 y 2024, los integrantes han estado lanzando proyectos solistas muy interesantes. Y si tú todavía tienes el póster de Brian Amadeus pegado con chicle detrás de la puerta, entonces estás más traqueteado que un carrito de mandado de la Welton. Platícanos, ¿qué estabas haciendo tú en 2004 en Mexicali? ¿En qué antro andabas? ¿O en qué prepa? Cuéntanos tu suceso musical favorito de ese año, 2004, en @los40mexicali. 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

aquí en los 40 Classic. Te saludo, Hugo Víctor Ramírez. Ya escuchamos la versión de Ni Tú Ni Nadie de Moenia, tema lanzado en 2004 dentro de Stereo Hits. El gran suceso de Moenia ese año fue demostrar que el synth pop en español podía honrar a los clásicos como Alaska y Dinarama y sonar totalmente moderno. Recientemente, Moenia ha estado experimentando con sonidos espaciales en Dolby Atmos, que son una verdadera locura. Y a continuación escucharemos Rare Beat de Clean Bandit, tema lanzado en 2014 dentro del álbum New Eyes. El suceso musical de 2014 fue la mezcla perfecta entre la música clásica con esos violines icónicos y el Deep House. Ganaron el Grammy a Mejor Grabación Dance y pusieron a Jesse Glynn en el mapa mundial. Y si tú intentas tocar el violín con una regla mientras escuchas esto, entonces tienes más imaginación que un arquitecto diseñado el cocinero chino. 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

0: Y llegamos al cierre de este lunes de sucesos musicales. Te saluda Hugo Víctor Ramírez, aquí en los 40 Classic. Acabamos de escuchar Mariposa Tecnicolor, la versión acústica de Fito Páez, grabada para el álbum No sé si es Baires o Madrid, lanzado en 2008. El suceso de este disco fue reunir a la crema innata de la música en español en un concierto histórico en España. Quiero mandar un gran saludo especial a toda la flota que nos sintoniza desde el Valle Imperial a través de la app y los 40.com.mx. Gracias por su fidelidad. Por supuesto a todo Mexicali y su valle y al mundo entero a través de los 40.com.mx y nuestra app también. Muchísimas gracias. Vamos a cerrar con Riptide de Vince Joy. Lanzada en 2013 dentro del EP Good Loves You When You're Dancing. El suceso fue el poder del ukelele ese año. Vince Joy pasó de tocar en bares de Australia a ser un fenómeno global gracias a este tema que se volvió el sencillo más longevo en el top 100 de Australia en ese entonces. Y recuerda, si te gustan los 40 Classic, entonces tienes más años que un bosque. Excelente inicio de semana y sigue conectado a los 40 Mexicali 90.7. Guión, edición, producción, diseño de audio y voz, Hugo Víctor Ramírez. Selección musical, José Nieblas. Operador, Moisés Rivera. Los 40 Classic, un programa de los 40 Mexicali. Derechos reservados, Radiopolis 2026. Yo soy Hugo Víctor Ramírez. Hasta la próxima. Y que la música te acompañe siempre.
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0: Doña Tere, permítame tantito. Ahí voy. Nada más me pongo el guarache. Es que me gusta poner el calcetín y luego el guarache. Sí, así soy. Listo. Ay, mi camiseta de Comex. 11 de la mañana con 3 minutos. Doña Tere, qué gusto. ¿Cómo está usted? Gracias. Gracias por mis huevos. Ahí está. Qué detalle. No me trajo. Me trajo mi ropa limpia. Ah, sí le dije. Gracias por mi. Bueno, ya. 11 de la mañana con tripas, corazón y bofe. Ya no, eso es mentira. Son las 11 con 4 minutos en los 40 por 90.7. ¡Oli, hola! Cabezas de bola, ¿cómo andamos? Espero que bien entre. ¿Qué 17 la vida de Ricardillo? ¿Cómo estambo? Espero que chilo. Espero que hayan tenido un fin de semana extraordinario, fenomenal, divino, encantador, padruísimo, lleno de magia, de luz, de color. También, si ustedes son padres de chamacos en educación básica, pues felicidades. A lo mejor no tuvieron hoy que llevarlos temprano. O a lo mejor es que yo vivo en mi burbuja pequeña, ¿no? De que entro a las 10 de la mañana, pero hay raza que entra a las 7 a jalar, hay raza que entra a las 8 a jalar. Pero por lo menos si no llevaron a los niños, algo se ahorraron, güey. Gasolina, despertarlos, no sé. O al revés, batallaron peor. Tuvieron que ir a llevarlos con la abuela que vive en Valle de Puebla y tú vives acá en la Colonia Nueva. Está retirado. Es más, ¿cuánto se hace? Estoy aquí en la Colonia Nueva. Vamos a preguntarle cuánto se hace. Yo creo que es de las distancias más lejanillas, ¿no? Valle del Puebla. ¿Es del Puebla o de Puebla? Yo le digo de Puebla, pero he escuchado que le dicen del Puebla. Valle del Puebla, Mexicali. ¿Cómo llegar? Le picamos aquí y dice que estamos a 30 minutos. ¡Alaba! O sea, amiguitos, no, pues sí está lejos. Entonces, un saludo a la raza. No creo que sea la distancia más lejana de un punto de Mexicali a otro. 30 minutos no se me hace tan chacal. Me he tomado más tiempo yendo de un lugar a otro, hasta 40 minutos una vez, hijo de su madre. Dije yo, bueno, ya llegué a Tijuana, qué madre. Y no, ya así hay horas pico en Chicali. Está terrible. Pero bueno, saludos hasta allá, hasta Valle de Puebla. Saludos hasta cualquier otro punto lejano de la ciudad. Condesa está lejos también. ¿Dónde está lejos? De aquí, ¿no? Porque estoy aquí transmitiendo. La San Antonio queda lejos también. La Zona Dorada a mí me queda lejísimo. Pero de habitarla, hijo de su madre. Bueno, en fin, saludos a todo Mexicali. Un abrazote, gracias por estar aquí. Qué bárbaro. Qué fin de semana lleno de noticias para arriba y para abajo. Híjole, un par de ellas terribles, muy, muy feas, muy malas. Un niño que fue dejado a su suerte en un automóvil y tristemente falleció. De verdad es una historia terrorífica, terrible, dolorosa para Mexicali. También una persona que se arrojó de un Didi en movimiento, también Mexicali. También las amenazas que sufrió Gaby, del bazar de Gaby, y que lanzó un en vivo ahí, pues aterrada, porque llegaron a amenazarla por cobro de piso, ese que no existe aquí en nuestra ciudad. Y bueno, híjole, cosas horribles, horribles. Mexicali, ya, ponte buzo, pórtate bien. Recuperemos el Mexicali de antes, por favor, hay que echarle ganas a todo, digo. También ahorita vi que el clásico, un Infinity atropelló a alguien y la fregada. Entonces, hombre, vámonos calmando. Si en nuestras manos está, como ciudadanos, pues vamos a poner las pilas y a echarle ganas para que sea mejor. Si no está en nuestras manos, está en manos de nuestra autoridad, pues también la democracia participativa es reclamarle a las autoridades, no nada más decir, ya voté por el diputado tal, o ya voté por el presidente tal, o por la gobernadora, o por este. No, también vale exigirle, pedirle que actúe a cada una de las autoridades, también está en nosotros. Eso es la democracia participativa, no nada más es de que, ya, en dominguito ya voté, ya cumplí. Que están peores los que ni siquiera el maldito dominguito de las elecciones van y votan. Eso es de plano. Eso están para ponerle ahí una calcamonía en su carro, ¿no? Que diga, no voté, no tengo derecho a nada. Qué bueno, hombre, sí lo tienes. Pero al final, digo, porque también existe el clásico, yo no voto por nadie, ninguno me convence. La fría, ok, pues ve y ponle ahí en la boleta, nadie la arma. Eso diría, no soy huevón, soy una persona que trae ese pensamiento. Para mí se me hace un desperdicio porque al final alguien va a ganar, pero por lo menos estás externando a través del esfuerzo y sacrificio de haber ido a emitir tu voto, pues que no quieres a ninguno de los que están. Pero bueno, en fin, eso lo dejaremos ya para la parte política de Mexicali. Mira, hasta calor me dio, güey. Ay, yo sí te estoy quitando ya la chaqueta. Hágame favor. No, que se pone bravo el asunto aquí. Hay que... Ahí está ya, ahora sí. No hice mis ejercicios de estiramiento. Ya con este, contando el día de hoy, van a ser que 300.000 días que no los hago. Nunca los he hecho. ¿Han visto cómo se levantan los gatos, los perros y otras tiernas figuras del reino animal? ¿Lo han visto? ¿Se han dado cuenta? Si ustedes, digo, yo también he tenido pez dorados y cosas así. A esos güeyes no los veo estirándose. Pero perrito, gatito y hamstercito, por lo menos si me consta que cuando se levantan tienen un ritual que deberíamos hacer lo propio también nosotros. Un ritual de estiramiento rico, ¿no? Algunos se limpian la carita un poco, que sería el equivalente a bañarnos, ¿no? No sea usted cochino, amigo, amiga. Pégase un chapulín. Entonces, límpiarse la carita, ¿no? El lagañazo, feo. Ahí está, bonito. Tengo un amigo que traía lagañas. Digo, güey, ¿no te bañaste? Me dice, sí, nada más que mis lagañas son resistentes al agua. ¡Órale, carnal! Ándale, pues, te la voy a creer. Entonces, no sé, ese bello ritual de estirarse, yo no sé por qué no lo hago. Inclusive cuando iba yo a jugar básquetbol, antes de jugar, calentaba un poco, pero para mí era muy raro o poco usual, para no decir que nunca lo hacía, porque bueno, lo hice muy pocas veces, estirarme. Y qué rico. Hay quien se estira y se le rompe algo, ¿no? También se oye así como un... ¡Ah, caray! ¿Qué fue eso? No, fue la tibia. Tibia, pero no, carnal, eso no fue la tibia, eso fue... Bueno, sí salió tibio, pero no fue la tibia, perro. Te me andas descosiendo. En fin, hay que estirarnos, hay que respirar, hay que meditar, hay que encontrar paz y amor en nuestros corazones para seguir adelante. Ya, es el mensaje que les quería dar el día de hoy. Lunesito, baby. Lunes de puentazo rico. Por eso les digo que deben estar los padres de niños en educación básica, pues no sé si, ahí sí es un albur, porque como les digo, hay algunos que les representa más dificultad cuando los chamacos no van a la escuela que cuando van a la escuela. Hay de todo en la viña del señor, pero bueno, felicidades a todos aquellos que no trabajaron, que no fueron a la escuela o que están disfrutando del día, aunque estén trabajando, porque el trabajo también, qué rico es, qué bonito es, cuando uno trabaja, cuando uno desquita lo que se traga, cuando uno está trabajando todos los días para sacar a México adelante. ¡Ah, como hijos de la mandarina que no! ¡Aplausos, por favor, si es tan amable! ¡Ay, nanita, sonó mi alarma! Dice, paga CFE, o sea, paga la luz. ¡Ay, güey! ¿Por qué me da la panza cada que me suena esa alarma? ¡Ay, bueno, ¿por qué será, animalito de la creación? Y, por cierto, ya arrancó el subsidio. No es suicidio, es subsidio. Josefo, bienvenido, ¿cómo estás?
1: Aquí dándome un tiro con un cable que está aquí en la cochera, carnal.
0: ¿What? ¡Ah, sí,
1: ¿qué onda? Dije, si lo agarro y me da un toquezón, aquí quedé, ¿no? Por imbécil, dije. Entonces tuve que agarrar, buscar un palo, sin albur,
0: compadre. ¡Ah, caray!
1: Es que yo traigo la raca de las bicis.
0: Ah, eso te iba a preguntar, traes el auto grandote,
1: ¿no? Sí, entonces la bronca es que se agarró justo en la raca. Sí. Y entonces no era como que nomás me pasara rozando, ¿no? Entonces sí pasó rozando el cofre y pasó rozando el parabrisas. Pero cuando llegué a ese lugar le empecé a dar y se empezó a estirar y dije, no, ya valí. Entonces métete de reversa poquito.
0: De reversa, mami.
1: Y le dije, ¿y qué tal que si tenga electricidad esa madre?
0: No, es.
1: Se veía muy inocente.
0: Es, ¿no? Bien guango, es de los. Sí, es de teléfono. No sé a quién vamos a dejar sin teléfono. O internet o
1: algo.
0: O algo. Porque si es un cablecito. Balazo, no trae nada, pero está colgando, sí, ahí de nuestra cochera.
1: Está colgando machín, dije, mira aquí para colgar los calzones.
0: Sí, no, se te van a caer. Está muy guango. Yo de hecho sí lo metí así con jiribilla y curvita, y no tuve bronca. Yo dije, el que traiga, sí, Mónica sí trae una troca que trae esta snorkel, ¿no? Entonces, igual ella pudiera, pues, igual tú, José, hacernos el favor a todos.
1: ¿De qué?
0: Pues acelerarle ya el cable, sí.
1: Sí pensé en acelerarlo, pero dije, capaz que me traigo al poste, güey.
0: Hay un poste aquí,
1: sí,
0: hay un poste o dos aquí en el callejón que ya afuera de los 40.
1: Hijo eso.
0: Ay, o sí. Está más enderezado un borracho, ¿no? Está más enderezado un consumidor de fentanilo en Detroit que esa fregadera, carnal.
1: Mira, mi no me toques esa onda. Entonces dije, no, donde me traigo un poste ya valimos, pero vamos a dejárselo a Mónica Román.
0: Sí, cada quien le va dejando la bronca al que sigue, ¿no?
1: sin un tremendo machetazo, hombre, ya, vámonos, se acabó. Entonces, ya había visto como que en la semana pasada, quizá hay 10 de esos que en la capa de la reforma también pasó un camión altote o con algo arriba y se llevó unos cables, entonces, y ahí estaban chicoteando toda la reforma, entonces, digo, toda la que es la E. Entonces dije yo, ay Dios mío, entonces yo imagino que a lo mejor es de esos, igual ya ni tiene vida.
0: Sí.
1: Ya no pasa nada.
0: Exacto, no sé si en una de esas va a estar alguien, ya te digo, Marta, Juan Carlos, lo encontré desnudo, untado de aceite. Marta. Ay, se cortó la llamada. No sé, podríamos arruinar alguna llamada así, porque yo creo que son del teléfono.
1: Sí,
0: no
1: sí,
0: sé
1: sí.
0: A quiénes afecta. Oye, capaz que nosotros no bolas.
1: Las valimos.
0: Puede ser, porque están aquí afuerita.
1: Sí.
0: La neta, no sabemos a quién vayamos a dañar, pero este es un atento llamado al Departamento de Reinstalación y Recuperación de Cableado de la empresa telefónica que está contratada con nosotros, que hasta donde tengo entendido es Caltel.
1: ¿No? Ah, caray, eso no, no me la sabía.
0: ¿No es Teléfonos de California?
1: Posiblemente.
0: No sé cuál tenemos, Josefo, pero yo voy a llamar a Caltel y de ahí voy a preguntar qué onda. O reparan esto o ya valimos todos, Josefo.
1: Oye, no me ves como así, como no me sientes como con un poquito más de estrógenos.
0: Ah,
1: es que claro. Mi mujer me llevó a ver El Diablo Viste a la Moda 2. Le dije, si tú pagas, yo voy. Yo te acompaño. Soy tu... voy a ser tu... ¿Cómo se le llama?
0: Uf, hay muchas. Tu guarura, escort. Tu amo de compañía, tu acompañante.
1: Seré tu escort.
0: Tu otra mitad.
1: Y te hago un paro con las palomitas. Seré también parte. Tú vas a ser el comensal, digo. ¿Ok?
0: ¿Eso es cuando arranca, cuando inicia un chino?
1: ¿Por qué?
0: ¿Comensal?
1: Comensal. Vamos a comensal. Y entonces, lo compró... Te lo juro, desde que estaban a la preventa los vueltos, ya ni nos acordábamos. Lo bueno que le recibió un mensaje que decía, hey, ponte trucha, hoy tienes esta función de cine. La compró para el viernes, que fue el día festivo. El primer día festivo de estos dos que se armaron.
0: Oiga, ¿y no estaba hasta la mandarina el cine?
1: Sí, estaba hasta la mandarina el cine, efectivamente. Le dije, ay, mira qué buen tino. Justo en día feriado, hombre.
0: Cosas que decían los demás integrantes de Parchís.
1: Mira qué buen tino.
0: Sí.
1: El tino de Parchís.
0: Chiste para uso exclusivo de gente muy vieja.
1: Oye, no se me ha ido la tos, fíjate. Tampoco ya le seguí con el jarabito. Se acabó el jarabito y dije, ay, ya no compro otro. Hay que se vaya yendo poco a poco la maldita tos.
0: Sí, haces bien, porque esos no están diseñados para seguirtelo tragando, güey. Uh-huh. Un ratito y ya. Como hay gente que luego usa medicamento que, mijo, ya, esa era ya en lo que estaba tu fregadera. No, uh-huh. A mí me encanta, güey, el ketorolaco.
1: les siguen acá, ¿no?
0: Sí,
1: ay, no.
0: Bueno, así se hace gente adicta a algunas drogas.
1: Pues,
0: son los medicamentos.
1: Don Hulk Hogan, te dije que vi el documental, ¿no? ¿Ya te lo aventaste?
0: No, ya me lo ofertó Netflix, uh-huh. Como diciendo, hey, porque sé que te gustan los hombres fornidos en mallas, te voy a recomendar esto. Y yo, ¿qué me sabes, Netflix? Cálmate.
1: ¿Sabes?
0: Cálmate, por favor.
1: Es que esa onda de lucha libre, hijo, es un Mauser. Y si no te retiras también con buen tiempo, pues cada vez vas sumando y acumulando más y más lesiones o fracturas, ¿no?
0: Claro.
1: Entonces, pues mi don Hulk Hogan, pues ya no se retiró morrillo, güey. Le siguió y pues le siguió dando carrilla a la máquina, ¿no? Entonces andaba medio desvielado. Y pues habla también precisamente de esos medicamentos, ¿no? Que luego de repente pues ya te vas medio, ya hasta medio acostumbrando y luego a cierta dosis y luego le vas subiendo y todo este rollo, ¿no?
0: Sí, porque la dosis acostumbrada ya no sirve para nada.
1: Ya no te hace efecto.
0: Tu cuerpo, que somos una máquina milagrosa, Josefo.
1: Llegó un punto, fíjate, pues, sorry, es un spoiler, pero llega un punto en que le dieron ya como avanzando la tecnología, le entendí que le insertaron en una parte de su cuerpo, no voy a decir en qué parte, para que se perdiera si sea sea nuevo para cuando lo estén viendo.
0: Nada más damos una pista, ¿ya estaba hecho el hoyo?
1: No voy a decir nada, güey. No voy a decir nada. Entonces que le ponen como una onda que daba corriente, daba toques.
0: No.
1: Que le mandaba una señal a un nervio que llegaba al cerebro y le inhibía del dolor, güey.
0: ¡Hala, qué rico!
1: Ajá, entonces le daba sus descarguitas acá eléctricas, llegaba al nervio, al cerebro, y le inhibía el dolor. Y pues si no hay dolor, compadre, a darle, ¿no?
0: Claro.
1: A darle. Entonces dije, órale, órale, qué cosas, ¿no? O sea, porque ya el medicamento ya de plano ya nomás no estaba surtiendo efecto. Por más y más cosas que se metía. Y bueno, pues así la situación. Ya me aventé el documental del. No, el documental, perdón. La serie La Escalera.
0: ¿A toda?
1: Toda.
0: Wow, ay, fue, te comprometiste, José.
1: Fueron tres días
0: con la causa, ¿eh?
1: De estar ahí echándole que un capítulo, que otro capítulo, que otro capítulo. Pues están largos, ¿eh? Sí, son como de una hora, ¿no? Cada uno.
0: Como te gusten.
1: Sí, están larguitos. Y están hechos como para tele, ¿no? Porque se notaba ahí cuando se iban al blackout. Así, órale.
0: Ah, fíjate, yo no me percaté.
1: Aquí se van a ir a corte comercial. Pues, o sea, que la, así.
0: Ni vea.
1: Casi, casi.
0: No, pero ¿cómo no? Es que quiero seguir viendo. No sea menso. Estoy anunciando una crema.
1: Y ese es 2022, ¿ya sabías? O 2021, 2022.
0: ¿En serio?
1: Sí, pero es que aparece cuando empieza, dice HBO. O sea, como que primero fue, lo tuvieron muchos años ellos. Ah. Pero ahora que pues, yo creo que Netflix es mucho más popular, ¿verdad?
0: Ya,
1: y entonces acá es por eso que está.
0: Si Netflix es el TV Azteca de las plataformas
1: sí, ¿no?
0: O sí. El Televisa.
1: Sí, sí, sí.
0: Cualquiera de las dos.
1: El más comercial.
0: Es correcto. No,
1: entonces y es por eso que ya pum, acá se hace más populacho que en HBO. Oh. La Escalera. Muy bien actuada, este vato, que salió con el diario de Bridget Jones, ¿o cómo era? Bridget no sé qué.
0: ¿Bridget Jones?
1: Sí, ¿no?
0: ¿Es alguien?
1: Es el actor principal.
0: Oh, wow.
1: Y también salió en el discurso del rey, ese mismo actor, compadre.
0: ¿Pero lo interrumpió o qué hizo en el discurso?
1: Era el rey. Ah, y él mismo
0: lo estaba dando.
1: Y él mismo se interrumpía. Tenía problemas de dicción, digamos.
0: Ah.
1: Le decían la Cherokee. Entonces está interesante. El discurso del rey, que está basado en hechos reales, ¿no? De un rey que, si mal no...

0: parece que es de los 70s, güey, ¿no? La calidad.
1: Pues. Bueno, es que lo grabaron en el 2000, tiempo en que fue, ¿no?
0: Ah, pero no fue, tan, no fue tanto, ¿no?
1: Es verdad.
0: Sí, el
1: no, documental. No, es que no, 2001 se nos hace, ajá. Ay, es del 2000. Es hace un chorro, güey, es hace 25 años.
0: Sí.
1: ¿Qué cosas hay de casi 25 años que nomás no valgan nada? Como este programa.
0: Ay, sí. 25. Pero la calidad, ¿cómo se va perdiendo, ¿no? O sea, ¿cómo brincamos, mejor dicho?
1: Sí, cada exacto.
0: Mejor nitidez.
1: ¿Cómo no te das cuenta de que, neta, así veía yo la tele? Uh-huh. ¿Cómo me percaté de ese gol de Maradona? Y querían que uno detectara que fue con la mano. Güey, apenas distinguí al mono.
0: Sí, o sea, hombre.
1: Todavía me quieres decir que si fue con la mano, no tengo idea, güey.
0: Ok, ok.
1: 8 píxeles era sí, la tele, güey. Y otros tiempos, mijo. Así otros
0: es.
1: Tiempos.
0: Así no es, carnal. De hecho, diciéndote que fui a ver la del Diablo, ¿viste la Moda 2? Cumple, entretenida, palomera. Pues muchos fans dicen que pues, no le llega a la 1, evidentemente, ¿no? Porque hay muchas cosas, hasta el elemento sorpresa, ¿no? Los personajes están increíbles, algunos los retoman. Y está interesante, carnal. Ya esta historia va después de que han pasado esa cantidad de años, no sé si 20 años aprox, de la primera, y cómo están en la actualidad estos personajes y qué es lo que están viviendo.
1: Oh. ¿No?
0: Entonces está cura porque pues trae buena música. Lady Gaga, compadre, cuando Eshi es el tema principal del nombre de la revista Runway. Y obvio, aparece la canción de Vogue, que es la que te voy a dejar ir, compadre, aquí en las de catálogo.
1: ¿Así de plano? Bueno, ¿esa sí, es la historia?
0: Para arrancar con esa. Sí, esa es la historia de por qué la programé el día de hoy de Madonna, compadre.
1: Madonna.
0: Si te gusta mucho la moda y toda esa onda, la semana de la moda en París, todo eso, te va a gustar la película, ¿eh?
1: Va.
0: Entonces está interesante.
1: O si te gusta Anne Hathaway, que también se vale, ¿no? Cada quien ve las cosas por lo que quiere y tú la ves por la trama. Y ahí está la trama.
0: La trama.
1: Ya se sabe. Ah, caray, me robaron. Ah, acá está. Ya voy a acusar de robo en despoblado de aquí de la computadora. Tengo Oiga. Miedo. Tengo miedo en este momento.
0: Es correcto.
1: Pero ya la he encontrado. Pasamos a la siguiente parte.
0: Fíjate que está bien nubladito ahorita, está bien sabroso, ¿no? Está bien sandillito.
1: ¿Ah, sí?
0: Bien sandillito acá el clima, acá todo dar. Dije, mira nomás, qué fresco. Nubladito. Qué fregón. Entonces, para los que tienen día libre, pues aprovechenlo, ¿no? Alguna actividad al aire.
1: Algo al aire libre.
0: Te perdías a lavar el...
1: No, no, el carro no.
0: No, el carro no, pero pues barrer el patio de perdida.
1: Lavar el carro ahorita es
0: no.
1: De por sí... Pues ya, a ver, ¿quién te crees, güey? ¿Te crees de veras que no te están viendo allá en el cielo para arruinarte tu lavado de carro? Yo nomás te aviso, güey.
0: Sí, yo lo iba a lavar ayer y dije, ni cuando vi el pronóstico dije, ni mejor me calmo.
1: Cámate, por favor.
0: Sí, peor lo he traído.
1: Ya que te encanta dar el clima, ¿te lo sabes? ¿Qué va a haber hoy? ¿Nublado todo el día?
0: El día de hoy va a estar nubladito, sabroso, para aquellos que, digo, para los que trabajan también, porque está saliendo ahí del cantón, estaban ahí dándole a la obra, carnal,
1: ¿what?
0: De la construcción, unos cuates, dije, mira, les cayó todo a dar. Pues el día de hoy va a estar nublado todo el día y a las 4 va a empezar el viento loco, ¿eh? A las 4 empieza el viento loco. Y se nos para como hasta las 11.
1: Ay, Dios.
0: De la noche, el
1: Hay
0: viento.
1: Hay que aprovechar.
0: Se relaja más, pero sí está el pronóstico del viento a partir de las 4, que ayer me tocó ver, pues, iba a pasar por un lugar donde se ponen, pues, una especie de sobre ruedas, esa es la palabra, sobre ruedas. Y entonces, pues, lamentablemente...
1: No, Josefo, ahora ¿qué? Son bazares.
0: Bazares.
1: Bazares urbanos.
0: Bazares urbanos, sí, güey.
1: Hay que darle elegancia ya.
0: Y apenas como que se iban a poner y como que yo, no, mejor no, porque empezó el viento, deja tú el viento, la tierra, güey, así.
1: Oiga, ¿por qué no se va a poner un poco de viento? No ha lastimado a nadie. Vendo algodón de azúcar, güey, allá van todos.
0: Sí.
1: Ayúdame a recogerlo, no sé si es así.
0: Mira, ráfagas de viento el día de hoy... De hasta 61 kilómetros por hora. Así que si dejaron algunos calzones tendidos, pues allá los encuentra con San Luis.
1: ¿Qué prisa traen?
0: Sí.
1: El viento.
0: No sé qué prisa traen, pero ustedes pónganse abusado porque sí va a estar bien. Viento locochón.
1: ¿Okay?
0: Agárrese bien las pestañas postiza y demás, ¿no? No va a salir volando. Entonces, hasta aquí mi reporte del clímax.
1: Va, Josefo. Pues está genial. Ya saben, tomen sus precauciones. O como decía. Eso que se hizo viral. Evite tomar sus precauciones.
0: Ándale.
1: Evítelas. Ándele.
0: Y sí.
1: Y bueno, vámonos a música entonces. Aquí está la rola prometida. Vogue, Vogue, Vogue de Madonna en los 40. Estás escuchando Los Torpedos. Por acá te saluda Moisés Rivera. Moipi.
0: De este lado, José Nieblas. Los 40.
1: Oye, tengo miedo que si sea.
0: Porque no.
1: Trae algo aquí. W. ¡Hora! ¡Cálmese, güey! No, si me va a echar el perro, güey, me calmo ya, güey. O sea,
0: uy, es, ya me hice también a mí.
1: Déjame.

0: mejor la busco acá con el código oficial, porque la busqué de otra manera.
1: Ay, no, no voy haciendo, ¿no? Que soy otra trinche versión ahí rara. Ah, qué risa. Sí. Así la salvaron.
2: Así se pasó el archivo, ya así que se quede, hombre.
0: Sí, una disculpa a él.
2: ¿Para qué le movemos?
0: Tenemos rato que la movimos. A ver, entonces nos vamos con la oficial, de la real, la neta, la que está programada.
1: El día de hoy.
0: Número oficial. Es que para la raza que no sepa, la que viene aquí viene con el título de cómo esta estación se llamaba hace cuánto.
1: Uy, hace como 20 años precisamente, aproximadamente. Oye, ya para complementar, la temperatura máxima para el día de hoy, muy 25 grados, no te bañes.
0: Ay, too late, güey, ya me bañé.
1: Híjole, ya valió. He ahorrado agua, jabón.
0: ¿Pero por qué? ¿Qué tiene que ver eso?
1: No vas a sudar tanto, pues. Ah. O sea, va a estar relativamente fresco, entre 15 y 25 la máxima.
0: La de hoy, la de 8 columnas, el Josefo no se baña si no hace calor.
1: Es correcto, así. O si no salí a entrenar.
0: Está ahorrando agua para México.
1: Por usted.
0: Es un sacrificio.
1: Por el futuro.
0: Pero el sacrificio lo hacemos nosotros, desgraciados.
1: No, recuerda que hay una banda que es el jabón líquido, que es como un champú, ¿no? Prácticamente. Claro. Para el cuerpo, para el puerco. Entonces, ¿cómo ya estaba mi miseria, güey? De que le dije, oye, todavía aquí se oye, que trae líquido.
0: Aquí hay caldito.
1: Simón, pero ya le pompeabas porque era de esos de que le pompeas y sale, ¿no? Y no salía, desgraciado. Le dije, nah. Y no, está sellado, no se puede abrir.
0: ¿Qué? Pues estaba vayendo a un hotel, güey.
1: No, te digo, pues, yo, ¿qué onda con esto? Ahí se oye, o sea, se oye y no se puede abrir.
0: ¿Pero
1: y
0: cómo va a estar sellado? ¿Y cómo lo rellenas?
1: Te lo juro, pues como no es de rellenar, es así lo venden, güey. Es así la presentación, pues.
0: Va.
1: Entonces yo creo que por más que les daba, no abría. Le dije, a ver, pásame las tijeras. Y bolas, don Cuco, todavía le quedaba un buen.
0: Cosas compa. Que.
1: Sí, de pobreza.
0: Cosas que no pobreza. Va a ser Elon Musk.
1: Elon Musk. Le dije, guacha, todo lo que vamos a desperdiciar.
0: O sea, ¿te diste cuenta todo lo que era?
1: Sí, toda lo que era. Todo lo que era.
0: Lo que era tradición.
1: Sí, le dije, no manches, ¿cómo es que hacen estas ondillas con jiribilla y que va? Lo último ahí se desperdicia, le digo, no puede ser, güey. Y también el Downy, también lo acabo de descubrir. Pero sí me hago abrirlo.
0: No, mijo.
1: Ya sé, güey.
0: Se compran Downies usados.
1: Está bien rara así la presentación también esa. Y hay forma, no hay forma de que salga el último chisguete, para que me entiendas.
0: Yo tuve una novia que hacía algo que para mí sí es robo. Pero según ella era, no, esto es justicia. Y yo, no, mija, esto es robo. Cuando iba a comprar, por ejemplo, un champú.
1: Ajá.
0: Ya ves que ves la botella de champú y no está llena hasta arribita.
1: Ah, ya entendí.
0: Entonces decía, con permiso, agarraba otra botella de ahí mismo y la llenaba hasta arriba. Y yo, mija. Dije, con esta morra no voy a llegar a ningún lado, güey. ¡Vámonos!
1: Estoy ahorrando una lana, pues.
0: Pues la neta sí, estaría mejor distribuir. Acá tiran el bote, que todo está pesadito, güey, pero
1: pues
0: ya.
1: Espérate, a lo que voy es eso. Ah, pues fuimos al mandado y tal, la coche el fin de semana. Y cuando ya quise agarrar mi botecito que le había rajado, la señora ya lo había tirado.
0: ¡No!
1: Es lo que le dije. ¡No! Todavía le quedaba mínimo una ración ahí.
0: No, pero para eso hay que ser muy miserable, ¿no?
1: Sí.
0: Mire, señora.
1: Ay, no.
0: No me esté juzgando.
1: ¿Para qué lo tiraste? Le digo, todavía salía ahí una tallada de wifi, de algo, le digo.
0: Sí. Traerla entre pierna fresca.
1: Sí,
0: limpia.
1: Hombre. Entonces, pero bueno, pues así las cosas, ¿no? Te digo que ya está bien, compré hasta para la pasta. ¿Lo has visto ahí en la Hualmar? Que venden, sobre todo antes que las pastas eran de como de aluminio, ¿te acuerdas?
0: ¿Las pastas de aluminio?
1: Las pastas dentales que
0: al bote. Como
1: el bote, así el empaque, ¿no?
0: Dije, ¿qué eres?
1: ¿Te acuerdas que era como así de aluminio, ¿no? Antes. Entonces me acuerdo
0: ¿Qué tal?
1: Ya estuvo, ya nos cayó.
0: Sí, maldita sea.
1: Es
0: que nomás era tantito y nos colgamos un poco.
1: Total, de que compré esa onda, me acuerdo, y no, pues cuando estaban tan chiquillos mis morrillos, de que, ¿qué es esto? ¿Qué es, papá? Le digo, esto es para exprimir bien la Colgate.
0: Ah, que venden un aparato para que le saques
1: así, pero hasta lo que ya así, hasta el último pedacito de pasta sale.
0: Que es un gasto eso, ¿no? Ese aparato es un gasto. Y según la estadística, la tabla de amortización,
1: se paga.
0: Se paga solo a las 270. pastas con lo que te ahorra.
1: Ay, ay, ay.
0: Es que fuera de onda.
1: Pero te sentías así como que.
0: No, claro.
1: Voy contra el sistema.
0: No, es que además es reconfortante. ¿Cómo estuvo? Cuando tú canjeas algo, un vale gratis.
1: Ahí te lo hacen,
0: de algo.
1: Sí.
0: Es que me quiero acordar una que Bueno, ya, una vez, una tarjeta me ofreció de que, no, gratis, un vuelo redondo donde quieras, de vuelo nacional, la fregada. Y yo, órale, pues, jalo, ¿no? Está chilo. Ya me metí, y en realidad no era el vuelo nacional redondo, era 3,500 de saldo. Que hay veces en que con eso te alcanza,
1: para
0: te vas
1: puntos.
0: Y de vuelta, ¿sí? Y otras veces que te alcanza nomás para pagar el excedente de vuelo. Y yo, maldita sea. Entonces, acabé largándome de viaje a un lugar donde no tenía planeado ir. Dije, bueno, pues voy a ir a Guadalajara con mi primo.
1: Lo voy a quitar.
0: Una torta ahogada. Entonces, nomás fui y pues me gasté más lana de lo que en realidad me regalaron. Pero me sentí de que, ya. Algo gratis, güey.
1: Aproveché.
0: Bueno. Sí. Bueno, vámonos con Madonna, Josefo. Ya basta. Aquí está nuestra rola de catálogo ya lista, preparada. En los 40. Por acá te saluda Moisés Rivera. Moipi.
1: De este lado, José Nieblas. Los Torpedos.
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4: 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Bienvenida, ¿cómo estás?
5: Muy bien, muchas gracias, buenos días.
4: Buenos días. Oye, cuéntanos acerca de la oferta académica de CETIS. ¿Qué ingenierías forman parte de esta oferta académica?
5: Bueno, actualmente contamos con 8 carreras que básicamente son Ingeniería en Diseño Gráfico Digital, Ingeniería Mecánica, Ingeniería Industrial, Ingeniería en Ciencias Computacionales, Ingeniería en Cibernética Electrónica, Ingeniería de Energías Renovables, y también contamos con Ingeniería Industrial Global Program.
4: Oh, ¡wow! ¡Oye, una maravilla! ¿Y qué haría distinta la experiencia de estudiar ingeniería ahí, justamente en CETIS?
5: Bueno, básicamente algo que nosotros resaltamos mucho es la parte de la experiencia que se vive como alumno. Sí, además de lo que es la experiencia de los maestros, contamos con maestros calificados. Otra cosa que también resalta es la parte de los equipos representativos que contamos en la Escuela de Ingeniería. Actualmente ya contamos con 8 equipos representativos, los cuales son equipos que los alumnos pueden participar fuera de horario de clase, donde desarrollan, por ejemplo, tenemos el equipo del CMB, que es los que hacen un carro, que va a una competencia tal cual, un equipo que se trata de hacer un avión, también va a una competencia. ¡Wow! De aviones.
4: ¡Órale!
5: Tenemos equipos que hacen, se trata de lo que es el diseño de videojuegos, entonces aplicaciones. En total tenemos 8 equipos que básicamente son los que los alumnos de manera libre de cualquier carrera pueden participar dentro de ellos mismos. Entonces eso genera un plus en el estudiante, básicamente, ¿no? Entonces, además, otra de las ventajas o de las oportunidades que los alumnos desarrollan es parte de lo que es la experiencia laboral. Manejamos mucho la parte de la dinámica con las empresas.
4: ¿Cómo se vinculan los estudiantes con la industria?
5: Pues mira, ahorita, por ejemplo, estamos con la dinámica de lo que es la práctica profesional, que es algo que se hace a los alumnos a partir de quinto semestre, pero para prepararlos para eso se hace una dinámica que le llamamos el Job Fest, que se hace a partir de cuarto semestre, donde los alumnos viven la experiencia de una primera entrevista y vienen empresas. Esta vez recibimos a más de 20 empresas que fueron las que estuvieron ahí presentes en lo que fue las entrevistas, más otras 50 que estuvieron parte del Job Fest, todas ellas con la oportunidad de los alumnos vivir lo que es una entrevista real, para ellos ir manejando las emociones dentro de la entrevista, claro. Irse preparando y básicamente eso, ¿no?
4: Y sabiendo qué les van a preguntar.
5: Así
4: y cómo va el desarrollo de la misma. Oye, ¿qué experiencias internacionales forman parte de la formación de las ingenierías en CETIS?
5: Mira, actualmente manejamos lo que es la experiencia internacional, pues comúnmente los alumnos se van a tomar una materia fuera al exterior, desde, no sé, Inglaterra, Alemania, Suiza, ajá, España, entonces ellos...
4: Bueno, primer mundo, una pinceladita.
5: Así es. También tenemos la oportunidad de ir a la parte de Sudamérica, es decir, tenemos convenio con muchas universidades y la experiencia internacional, ajá, actualmente ahorita se da muchas oportunidades porque es parte de su requisito, ajá, como parte de la titulación.
4: Ah, qué maravilla. Oye, ¿cuál es el proceso de inscripción? Si nos está escuchando un jovencillo, jovencilla, interesada en esto, ¿cuál es el proceso de inscripción para todos ellos?
5: Mira, básicamente se pueden acercar con nosotros, ya sea directamente ahí a la escuela, o se pueden comunicar los números de teléfonos o entrar a la página de CETIS, donde un asesor rápidamente los puede contactar para cualquier duda. Si tienen interés de conocer alguna carrera a profundidad, pueden también llamar y agendar una cita, ya sea con el coordinador de la carrera propia, para poder aclarar cualquier duda que tengan sobre cómo llevar a cabo la inscripción, ¿no? Pero sí, estamos en la mejor disposición de apoyar para aclarar cualquier duda.
4: Así es que ya saben, amiguitos, si les interesa alguna ingeniería, ahí está CETIS Universidad Campus Mexicali. Maestra, ¿algo que se nos haya quedado pendiente?
5: Pues nada más invitarlos a que conozcan la escuela. Sí, si tienen alguna duda, alguna pregunta, no se queden con ella, por favor, acérquense. Estamos en la mejor disposición de apoyarlos, darlos a conocer, y créanme que hay muchas oportunidades para ustedes.
4: Vámonos, muchísimas gracias. Continuamos con más en los 40, no le cambies.
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3: Hola, mamá,
4: Julieta Venegas, que si mal no recuerdo, hay amenaza de que venga aquí a Chicali. Así es, Julieta Venegas.
5: ¿Por qué tiene que ver Julieta Venegas con lo que estaba yo cantando?
4: Ah, porque esa es Julieta Venegas y What Bunny.
5: ¿Qué? Sí, ¿la que acabo de poner?
4: Es correcto.
5: ¿Es neta?
4: Así es.
5: ¿What?
4: Para que veas,
5: ¿qué
4: cómo están las fusiones el día de hoy,
5: Sí.
4: Así andan las cosillas.
5: Voy a empezarle a subir el volumen aquí cuando me vaya corte.
4: Para que te enteres poquillo.
5: Para que me entere, que no me entera de nada, coño.
4: Oigan, sigan los buenos, ya saben, @los40mexicali. Ahí estamos así, tal cual, en el Insta, en el Instagram, @los40mexicali. Y en el Facebook, @los40mexicali 90.7. 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
5: Pues sí.
4: Ahí estaremos. 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Acabó la vez. Oye, ya llegó el Bebo. No sé si quieres que adelantemos de una vez. Pues ya nos adelantamos, ya estamos justo, ¿no?
5: Estamos en tiempo y forma, amigo. Todo está chilo. Vámonos a Rolita en breve. Sí. Nada más antes, hay un programa que quieren implementar allá en San Pedro, Garza García, Nuevo León, güey.
4: Ajá.
5: Llamado el CASCAF, ¿ah? Que en toda la maldita nota no pusieron por qué CASCAF, ¿no?
4: Ajá.
5: A lo mejor se trata porque hubo tres casos ahí que atentaron contra la seguridad de un centro comercial, que puede ser cualquier mensada también, ¿eh? No viene nada. Pero dice, el programa CASCAF podría convertirse en una nueva estrategia de seguridad en San Pedro, Garza García, Nuevo León. La iniciativa busca que comercios puedan retirar a personas que permanezcan mucho tiempo sin consumir o que alteren la convivencia dentro de plazas y negocios. El plan todavía no entra en vigor y deberá ser discutido por el cabildo municipal antes de su posible aplicación.
4: O sea que si vas a la Cachanilla, por ejemplo, nomás robar aire fresco, ¿verdad?
5: Así que digan, este güey no está
4: consumiendo. No está consumiendo nada.
5: ¿Cómo no? Chorros de energía eléctrica, güey. Así estoy consumiendo.
4: Te compras un vasito de ahí, ¿no? De agua, algo, ¿no? Empieza a consumir leve. No tampoco digo que te vas a lo grande, ¿no?
5: Claro.
4: Pero mira, sí estoy consumiendo. Ya compré mi agüita, mi botella de aquí, ya compré acá mi paletita.
5: Pero siento yo que en una plaza comercial abierta así, es como que, güey, ando turisteando, se vale, ¿no?
4: Sí, no necesariamente que vayas a comprar, ¿no? Puedes ir a ver.
5: Puede ser que sí, puede ser que no, pero no me obligues.
4: Si no te convence nada, pues sorry.
5: Claro.
4: O se te hace muy caro, lo que tú quieras, dices, no, pues no. No, man, no.
5: La propuesta surgió en medio de preocupaciones por la seguridad en espacios comerciales y tras casos recientes que desataron polémicas sobre el actuar de guardias privados, de los cuales no viene nada. Mientras autoridades sostienen que el objetivo es prevenir delitos y dar certeza jurídica a negocios, especialistas advierten que términos como conducta inapropiada podrían interpretarse de distintas formas si no se establecen protocolos claros. Así que esta persona estaba pues con una conducta inapropiada. ¿Qué hizo? No trae dinero. Sáquenlo.
4: Sáquenlo de aquí, güey.
5: Pues no, no se vale. Oye, tenemos tremenda rola, Josefo, con la que vamos a ir.
4: A ver.
5: Está re linda esta canción que se llama Baby Doll. Presentamos en breve. Estás escuchando Los Torpedos. Ahí viene Bebo Rendón. Por acá te saluda Moisés Rivera, Moy Pete.
4: Desde el lado José Nieblas, en los 4090.7.

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3: Damas y caballeros, tenemos en cabina a Bebo Rendón, que
4: Bebo Rendón
3: llegó con las manos llenas allí a repartir. Gracias por la camiseta de Michael Jackson.
4: Historias de un taxi, estaba contando ahorita. Historias de un taxi.
3: ¿La vas a compartir?
5: Necesito una Coca-Cola urgente, porque traigo este...
3: Ah, ¿eso querías?
5: Sí, sí.
3: Espérame.
5: Una Coca-Colita.
3: Rodri, porque... cancela lo que pidió este güey. ¿Estás en el callejón todavía? Era Coca-Cola.
5: Coca-Cola.
3: Sí,
5: no, hombre.
3: Digo, aquí lo que pidan, yo jamás le haría nada de eso, pero.
5: Pues es que quieran, estos temas, temas polémicos que están sucediendo en la ciudad, de repente.
4: Tú has aventado del.
5: La gente lo toma. Digo, está bien que lo hay que tomarlo con seriedad, porque evidentemente hay un problema. Pero hay gente que es muy apasionada y gente que se va más de un lado y no ve como el panorama, o lo siento, igual sienten como que es de ellos el asunto, ¿no?
3: Pero estabas discutiendo con la persona que te transportó.
5: Exactamente. Entonces, por cuestiones precisamente de quién tenía la razón en este caso, ¿no? Del caso que pues obviamente pues todo el mundo pues sabemos, ¿no? Del caso del niño. Uh-huh. Y de repente pues dar una opinión causó una controversia, ¿no? Derivado a lo que yo pensaba. Y era ligera, porque realmente tampoco entré muy a detalle, porque precisamente tampoco conozco muy bien el tema como para hablar. Entonces, pues se prendió la señorita. Tremendo.
3: Pero ¿cómo puede estar en desacuerdo si no lo veo tan complicado?
5: No, pues ella sí lo vio complicado. Ella se va más por el lado del que al final de cuentas la culpabilidad pues era de ambas personas, ¿no?
3: ¿Pero cuál ambas?
5: Entonces el papá y la mamá, ¿no? Sí, sí, claro, pero ella decía, bueno, si hay un problema de responsabilidad, por ejemplo, en el caso del alcoholismo, pues es que a lo mejor viene derivado del papá, de la situación que vivió con el papá. Yo dije, pues ¿cómo vas a echarle la responsabilidad? Cada uno es responsable de los actos que comete.
4: Ella estás suponiendo cosas.
5: Estás,
4: ¿no?
5: Suponiendo cosas. Y al final de cuentas, cada caso, cada situación es diferente, ¿no? Porque es que yo lo estoy viviendo ahorita en carne propia. Le dije, bueno, es tu situación. No significa que sea la situación ni de él, ni de ella, ni del otro. O sea, cada uno vive situaciones distintas y panoramas.
3: Creo que ni tú ni ella tienen todos los elementos.
5: Exactamente. Entonces yo opté por... Primero me paseó por toda la ciudad, decirlo, casi no llego.
3: Serían 1,600.
4: Oye, ¿cómo te vas a pagar, güey?
5: Afortunadamente.
4: Te hubieras aventado el taxi.
5: Oye, afortunadamente todavía hoy, relativamente, pues había poco tráfico, pero que si no, no llego, ¿eh? Me paseó por toda la ciudad, por todas las refusoras, por todos pasé, llegué, por fin llegué.
3: Es que quería terminar, dele.
4: Sí, terminar de la legata.
5: Oye,
4: y la calificación que tengo como cliente.
5: Ya había frenado y no te dejaba de hablar. Yo dije, ya me voy. Dije, hasta aquí llegamos, porque ya...
3: Nos vemos a las 5 para tomarse un café y seguir discutiendo eso.
5: Sí, tremendo, tremendo, pero no sé, hay que tomarlo, digo, con seriedad, pero también hay situaciones que de repente, digo, si no conoces bien los elementos, pues tampoco te metas tanto a detalle, ¿no? Porque sí, no es tu situación, no te apasiones. Pues.
3: No, y menos creo que de prestar un servicio a un cliente, yo no lo haría, ¿verdad?
4: Sí.
3: Cada quien tiene derecho a su opinión y todo, pero pues... Me dijo, pues mejor ponte audífonos para otro.
5: Sí, es lo que voy a hacer. Sí, es lo que voy a hacer. Digo, ya venía yo.
3: Si se van enchilando.
5: Oye, venía relajado lunes, tranquilo. Sí. Y el último día, ¿no? Ya mañana regresas al trabajo y tú dices, no, hombre, ¿cómo? No, pero bueno. Oye, antes que todo, primero, que la fuerza los acompañe. Hoy es el día de Star Wars, dale, primero que nada. Hoy es el día de Star Wars, entonces evidentemente pues también las redes, algunos eventos, hoy es 4 de mayo.
4: ¿Y también es día de los marihuanos o no?
5: No, no, no.
4: ¿El 420 o qué?
5: El 420. Entonces, ahí te encargo, ¿eh? Entonces,
3: ¿por qué 420?
5: A ver, ¿cuál exactamente? ¿Por qué?
4: No, no es 420, ¿cuál es el...?
5: Sí, es 420, ¿sí, pero no sabía que había hoy.
3: 420.
4: pues no sé si se juntaban 20 pelados a las 4 o 4 pelados a las 20 a fumarse
5: de Star Wars pasamos al 420.
4: Sí, ah, sí, es cierto, y me brinqué mucho.
3: O te atrasaste, te adelantaste.
4: Me atrasé.
3: No sé qué pasó. Pero bueno, en fin, sí, es verdad, gente. Hoy así día es. La fuerza te acompaña.
5: Seguramente toda la banda seguramente va a estar haciendo algunos eventos en las. Aquí de hecho hay una comunidad importante de Star Wars. Uh-huh. Entonces seguramente viste en sus redes porque si no es de esta semana o hoy, pues en estos días seguramente van a hacer algo, porque ellos creo generalmente se juntan.
4: ¿Tu compa cómo se llama?
5: Emanuel.
3: Mike Aguirre.
5: Y Manuel Valdés también.
4: Creo que va a haber algo con los sables hoy a las 7 aquí en la Obregón.
3: ¿Ah, sí? ¿Y es con él?
4: Déjame buscar la información.
3: No supe.
4: En lo que cotorrean.
3: También el doctor Vacas es súper fan de Star Wars en su,
5: y
3: en
5: Manuel,
3: su consultorio.
5: El que vino, ¿te acuerdas? ¿Conoces a Manuel?
3: En su consultorio tiene así decoración. ¿Quién es Manuel?
5: El que vino la otra vez, mi compa que viene.
3: Él
5: es súper fan de Star Wars. De hecho, me dijo, ¿sabes qué? No puedo ahorita si no me traía los sables. Me dijo, me llevaba los sables y todo. Dije, no te los presto. ¿De dónde me los presto? Qué bueno que no me los prestó. Imagínate.
3: En el taxi, con un sable láser.
5: No, allá agarraba el sable.
3: Hubiera sido muy peligroso.
5: Directo.
3: Sí. Oye, también el mero chilo de la Plaza San Pedro en su oficina también está bien chila, llena
5: de decorado.
3: Ahí sí no solamente es de Star Wars, también tiene de
5: todo,
3: de ciencia ficción, de Future y cosas así.
5: Ah, okay, ya, pues un
3: pero
5: poco.
3: Está perrísimo, qué chilo, ¿no? Cuando le tienes amor
5: sí. Y digo, cuando eres súper fan, digo que ya se va a estrenar la de Mandalorian y Grogu. Entonces ya se estrena el 21 de mayo, entonces también ya viene la cuenta. Entonces,
3: ¿Esa qué es? ¿Nueva serie?
5: Es una película. Basada evidentemente de la serie, ¿no? Pero ya la hicieron película ahora.
3: Sí, la quiero ya.
5: Entonces 21 de mayo ya adquiera sus boletos porque ya está la preventa. Sí, ya, en unas dos semanitas. Okay. Es el estreno fuerte. Digo, después del Diablo Viste la Moda, que ya hablaste un poquito del Diablo Viste la Moda, que es la película, digamos, ahorita, pues del momento. La película número uno, 234 millones recaudó.
3: Yo nunca había visto al Josefo con una estola de piel.
5: Oye, déjame decirte que yo nunca había visto a tanta señora bien arreglada en el cine.
4: Ándale, o
5: sea, bien arreglada en el
4: como
5: cine.
4: Como si fuera la Semana de la Moda.
5: Sí, como si fueran al bautizo.
4: No me voy a criticar Miranda.
5: A la boda, sí, literal. Y lo peor de todo, llevaban a los esposos y el esposo con gafa oscura. Claro, en el cine.
3: Espérame, ¿en qué parte de la moda dice que traer lente oscuro en interior?
5: Fíjate que Miranda Strip, ella llega a Miranda Priestly, o bueno, a Anna Wintour.
3: ¿Pero lo hace adentro? O sea,
5: claro. Entonces,
3: señora, se fue a la burger, su categoría y su clase.
5: Se tomaba la selfie y el marido así como que a un lado, como que la cara así como de perfil. Y ella, pues, con las palomitas, que por cierto, déjame decirte que me iba a traer la palomera porque conseguí la palomera de la
3: boda. ¡Ah, lo lograste!
5: La logré. Ya la subí a la venta. Ya me están preguntando por ella.
3: ¿Para qué hacer negocio?
5: ¿La compraste para revenderla? Es que tengo un compa, resulta que...
3: Tío, se vale.
5: Sí. Tengo un compa que hace estas réplicas en 3D, que es igualita. De hecho, la llevé al canal, a la palomera. Entonces, en el canal, cuando llegaron todo el mundo, las personas que estaban ahí, oye... ¿Cómo la conseguiste? Dije, pues la conseguí.
3: Con mi compa. ¿No?
5: Entonces mi compa pues la vende más varas. Entonces dije, pues la llevo, la traigo y después la vendo. Dije, pues hay que darle, ¿no?
3: Órale.
5: Y la palomera vale 1,200. Yo te la puedo dar en 600.
3: No, y además estás diciendo. O sea.
5: Sí, claro, no.
3: No es estafa, pues.
5: No, claro. Pero es igualita, ¿eh? Sí. Es igualita. Y justamente me la iba, ya tenía las palomitas y todo.
3: Sí,
5: y
3: mi perfume de Freiche también.
5: Espérate, y pues la subí evidentemente para ver si capeaba. Y luego me llegó. ¿Cuánto? Voy por ella. Dije, ahorita.
3: ¿Ya la vendiste?
5: Ahorita. No, pues ya saliendo de aquí. Voy y la entrego.
3: Órale.
5: Dije, pues no se la voy a entregar a Grasosa con las palomitas. Dije,
4: pero que haya réplicas varias.
5: Pero después trae.
4: Vende.
5: Es que de hecho es lo que estaba pensando. Dije, voy a pedir unas y las vendo. Pero esa ya se me va a pasar porque pues ya la película ya. ¿Cuánto le da?
3: El momento.
5: Era el momento. Entonces ahorita. Porque ya la tenía, entonces dije, pero voy, déjame decirte que seguí tu consejo de las macetas. Ya tengo macetas del Doctor Doom.
3: Antiguo.
5: Ya me van a llegar. Anda. Entonces ahí va a estar interesante, ¿no?
4: Oye,
5: pues así es.
4: Ya investigué, mira, Star Wars Day. Es el día de las 7:30. Van a hacer una carrera, pero los que quieran participar, los que no, pues nomás ahí van a estar echando un montón, ¿no? Haciendo bola.
3: Hoy 7:30,
4: hoy 7:30, lunes 4 de mayo, comunidad, nos vemos de Star Warseros, nos vemos en Avenida Obregón, 7:30. Aquí va a estar
5: cerca.
4: El momento, pues Álvaro Obregón, compadre. Hay merengues.
5: Ya se les había pasado el día.
4: Que la fuerza los acompañe y el viento también.
3: Que me parece terrible que Obregón lo vistan de Darth Vader cuando le mochan la mano. Pero bueno, en fin, eso luego lo platicamos.
4: Eso luego lo vemos.
3: Sí, entonces así va a ser el asunto, Josefo. 7:30.
4: 7:30. Saquen el sable.
5: Sí, pues es que sí.
4: Vienen con el sable desenvainado.
5: Los voy a traer, güey, porque él tiene la colección, mano. Yo no, pero él tiene toda la colección de sables. Tiene de todos los colores, rojo, verde, y obviamente salió, ya ves que los nuevos sables de los nuevos personajes son de otro color también. Ajá. Entonces los tiene.
3: Eso lo empezó, Noel, si no me equivoco, Samuel L. Jackson, de que él, yo quiero sable morado,
5: mi hijo. Ah, sí.
3: Oye, pero es que ese no hay.
5: Lo quiero.
3: Lo quiero morado.
5: Así es. Ay, no, y pues era Samuel
4: L. Jackson. Si no, no participo.
3: Si no, pues contrátate a Denzel Washington. ¡Ah, qué buena idea! No, espérate. No, o sea, morado, güey, yo lo pago. Está bien. Y se lo hicieron morado, ¿sí o no?
5: Sí, así es. Entonces él tiene todos esos sables.
4: Yo lo quiero rosita.
5: Ah, pues también creo que hay
3: dice rosado.
5: Rosado.
3: Traes el sable rosado.
4: Sí me ha pasado.
3: Sí, pero eso es una bendición.
4: Sí, es una bendición.
5: Sí. Es, le das uso, que es lo importante.
3: Exacto. No se rosa por estar.
5: Imagínate que ya se atrofia ahí, que de plano. No, ni movimiento ni para atrás ni para adelante, pues ahí está complicado.
4: Que te encienda el sable, está feo.
5: Así es.
3: Oye, ¿y de eso nos ibas a hablar? De la
5: No, porque ya pasó.
4: Más a profundidad.
5: Oiga, no, pero rápidamente, ya cambiando un poquito de nota. No, el Diablo Viste la Moda, rápidamente, digo, como bien comentaste, es una secuela pues, que cumple. Uh-huh. Y creo que, digo, difícilmente una secuela te entretiene. Esta creo que logra su cometido, tiene sus detallitos, se empieza como media lenta, pero al final de cuentas, pues digo, lo que me gusta es que la historia evoluciona.
4: ¿Cuántos años pasaron?
5: 20 años. Ah, entonces, sí, obviamente, la historia madura y los personajes también con ella.
3: Eso pasó también.
5: Pasaron en la vida 20 real. Años de Diablo Viste la Moda.
3: O sea, en la vida real y en la película.
5: En la vida real y en la película. Entonces, lo que me gusta es que también ellos atacan muy bien el reflejo de la crisis del periodismo, de cómo es en la actualidad ahorita la moda, la evolución. Ya todo es digital, ya todo es a través de internet. Ya no. Antes uno, ¿te acuerdas de los 90s? Uno,
4: o sea, políticamente incorrecto también, ¿no?
5: Compraba las revistas.
4: Totalmente. Lo políticamente correcto.
5: Ibas al puesto, compraba las revistas, ahorita ya no. Ya todo es digital, ya todo es muy rápido. Todo el consumo es muy distinto. Mm. Y creo que los personajes.
4: Inmedible aparte todo el consumo.
5: Exactamente. En digital. Ahí los personajes evolucionaron respecto con eso. Y sobre todo le dieron cierres a unos personajes, el de la secretaria Emily Blunt, por ejemplo. Uh-huh. Y el del pelón, Stanley Tucci. Que la primera como que salía más o menos. Pues, sí. Tienen buenos personajes, sí. Pero aquí realmente les dieron su historia, y lo cual me parece bueno, ¿no? Entonces, pues va muy bien, 233 millones, nada más y nada menos, la primera película a nivel mundial, número uno, y pues ahí sigue, porque está, mira, así con Michael Jackson. Ahorita Michael Jackson lleva 419, creo.
4: ¿Ya millones. Lleva dos fines de semana, Michael?
5: Lleva dos fines de semana, 419.
4: Sí, okay. Y Diablo nada, lleva un fin de semana.
5: Pero pues ya lleva la mitad.
4: Ok.
5: Recaudado, ¿no? Sí, sí. Oiga, pero cambiando rápidamente de tema, fíjate que Diego Luna, pues sigue, sigue en una buena racha, porque después de 14 años ya ves que estuvo en un litigio ahí de una demanda que interpuso en un drink que lo ganó.
4: Era un whisky, ¿verdad?
5: Era un whisky. Ajá. Entonces lo ganó. Entonces, pues la whisky, demanda cayó.
4: Whisky Lucas.
5: Whisky Lucas cayó a su favor. Pues este problema obviamente se derivó de que ellos hace 14 años utilizaron su imagen sin hacer un pago, sin un contrato, sin su consentimiento.
3: Qué fácil, ¿no?
5: Y a partir de ahí, dijeron, a ver qué pasó. Ganaron mucho dinero. Uh-huh. Y entonces, bueno, pues la Suprema Corte de Justicia de la Nación pues estableció que Diego Luna debe recibir por lo menos el 40% de las ganancias obtenidos de la campaña.
3: Recio. Para mí se me hubiera hecho justo hasta un 15%.
5: Uh-huh. No, 40%. O sea, pero imagínate, 40% desde 14 años para acá.
4: Y se van a pagar en especie.
5: En especie. Claro, pues imagínate.
4: Unos trailers ahí.
5: Unos trailers.
3: En otras notas, Diego Luna regresa al anexo.
5: Caminando con Gigante se llamaba esta campaña. Ajá. Y pues ahorita está gozando.
4: Creo que ligaban, la compañía alegaba que habían contratado como a la agencia de marketing.
5: Así
4: que la agencia
5: es.
4: De marketing supuestamente era responsabilidad de ellos de haberse puesto de acuerdo o haber firmado algo con Diego Luna.
5: Pero nada
4: pero
5: que ver.
4: Pues nada que ver.
5: Nada que ver. Pero sí, bueno,
4: ya Diego no se querían amparar,
5: digo. Así es, Diego Luna ahorita, pues viene de una serie muy exitosa como es el Mandalorian, pero además acaba de confirmar que va a estar en el live action.
3: ¿Estuvo en el Mandalorian?
5: Mandalorian se me fue. Andor.
4: Andor.
5: No, ustedes, no, es que andamos con los cables ahorita. Sí. Con el rollo del Didi. Así. Digamos, ¿no? Oigan.
3: Ya, supéralo, vamos.
4: Oíste que pidas el servicio, estás esperando allá afuera. Para continuar la
5: No, yo ahorita me acompañan. Hasta que me suba el carro.
4: Van a comedia trifulca.
5: Oigan, rápidamente, que Diego Luna confirmó su pues, digamos, va a estar en el live action de Enredados.
3: ¿Quién?
5: Diego Luna.
3: Qué nice.
5: Así es, entonces esta va a ser dirigida por Michael Gracie, que hizo The Great Showman. Es este chilo, y el biopic de Better Man de Robbie Williams, que es muy buen biopic. Lástimamente no funcionó tan bien, pero la verdad creo que es de los mejores biopics que se han hecho. Y esto va a ser un personaje totalmente inédito, creado especialmente para Diego Luna.
3: ¿Qué?
5: Y para esta película. Ese personaje no está en la caricatura. No está en la película.
3: Ya te iba yo a decir que se me figura el mono que sale.
5: No, dije, todo el mundo pensaba que iba a ser el galancillo.
3: Le da un aire.
5: No, pero no.
3: Digo, parece más Gael García. Pero sí lo haría muy bien Diego Luna también.
5: Sí, así es.
3: La villana va a ser un personaje nuevo.
5: Un personaje totalmente nuevo. La villana va a ser Catherine Hunt, que la conocemos como Madre Gothel. Ella va a estar a interpretar a la Madre Gothel, la famosa por interpretar a Agatha. Acuérdate, en WandaVision de Marvel, okay. La villana, ella va a ser la mamá. Entonces, pues esta película ya va, en junio inician grabaciones en España.
3: Oh my God.
5: Entonces, pues no, va a ser interesante pues ver ahí. Nunca hemos visto a Diego Luna en un live action de Disney, ni mucho menos, ¿no? Entonces, pues.
4: Se armó, mira,
3: Star Wars. Bueno, técnicamente. No, sí, es verdad. Oye, qué chilo.
5: Así es.
3: Qué nice. Qué bueno. Pero apenas va a iniciar filmación.
5: En junio inician ya grabaciones. Entonces, que pues en España. Entonces,
3: va a ser muy bien, es un profesional, ya se la sabe.
5: Ahorita que está de moda los live action, que ya ves que están funcionando, pues se vienen varios, ¿no? Pero pues el más pronto, digamos, pues es Enredados, ¿no?
3: Perfecto, carnal. Si queda alguna nota ahí, si no, pues vamos.
5: Pues recomendación rápido para que la vean. Se llama Margot tiene problemas de dinero.
4: Ah, está buena,
5: ¿Ya la viste?
4: Sí, pero el Moy no va a poder.
3: Ah, caray, ¿por qué?
5: Hijo.
4: Porque están sacando capítulo por semana.
3: Porque voy a llorar acá, ¿no? Ay,
5: yo también tengo problemas. ¿Cuántos capítulos has visto?
4: Los que van, 4 o 5, ¿no?
5: Cinco. Son 8 capítulos.
4: ¿Cada cuánto lo sacan, perdón? ¿Qué
5: cada
4: día?
5: Semana.
4: ¿Pero qué día? ¿No sabes? ¿Sábado o domingo?
5: Yo los domingos.
4: Los domingos. Entonces ayer a lo mejor me tocaba.
5: Oye, Ellen Fanning hace un personaje. No, desde
4: ¿cómo se llama?
5: Ellen Fanning. Sí, la que hizo esta de Valor Sentimental.
4: Te va a gustar.
5: Acuérdate, la
4: te chica. Te va a gustar, pero no puedes ver todavía. Sí,
5: okay. Aparte le va a gustar, porque luego sí, lo va entrando.
4: Tiene que ver con la página OnlyFans. Pero.
3: Oh my God.
4: Pero no puedes ver porque es un capítulo por semana. Tienes que esperarte que se acabe toda la temporada.
3: Ay, no, qué hueva, sí, yo me espero.
5: Oye, se trata
4: es que al principio sacaron 3, ¿no?
5: Sacaron 3. Es que,
4: y yo fue cuando me enganché, los vi los 3. Y de repente, ¡y el cuarto!
5: Sí, es que es por semana. Se trata de una madre soltera que tras quedar pues embarazada de su profesor, ella jovencilla, okay, pues se decide abrir pues una cuenta del Only, ¿no? Para sobrevivir.
4: Para salir adelante.
5: Pero además lo hace de manera original y a mí se me volaron las ideas. Dije, ¿cómo no se me hubiera ocurrido?
4: ¿De manera original? ¿Hacer un OnlyFans?
5: Sí, no, porque lo que pasa es que el Only en realidad, digo, nosotros lo tenemos, que es la finalidad principal, ¿no? Va enfocado
4: al encueramiento,
5: ¿no? A los videos y demás. Pero hay Only que, por ejemplo, hay deportistas que yo tengo mi OnlyFans y te enseño mi rutina, cada quien, ¿no?
2: Yo tengo mi OnlyFans de la palabra de Dios.
5: Bueno, hay OnlyFans de pies.
2: Hay
5: OnlyFans de manos, hay OnlyFans de gente cocinando nada más con el puro mandil, ¿no? Pero ella lo hizo de manera original porque dijo, yo voy a calificar. Voy a calificar, ¿no?
3: ¿Cómo califican?
5: Pero es que tienes que verla.
3: Tienes que verla.
5: Vaya, califica situaciones ahí. Pero estaba muy interesante, muy bien actuada. La verdad, y Michelle Pfeiffer se ve espectacular también. Uh-huh. Parece Michelle Pfeiffer ahí, es parte del elenco. Greg Kinnear, que tenía muchos años que no lo veía haciendo series, muchos años.
4: Sale Nicole Kidman, ¿no?
5: Sale Nicole Kidman con un personaje muy bueno también.
4: ¿Quién es el luchador, eh? Así porque también ahí está incluido un luchador de la WWE.
5: ¿No? Ah, sí, muy bueno también el actor,
4: ¿eh? Sí.
5: Así es, entonces.
3: Actor luchador.
5: Súper recomendable, está en la plataforma Apple TV.
3: Búsquela. Okay.
5: Margo tiene problemas de dinero.
4: Está buena.
5: Sí, está
3: porque
5: buena.
3: Porque quiere, madre.
4: Buena recomendación.
5: Así es.
3: Gracias, Bebo. Ustedes. ¿Recuerdas tu página de las macetas?
5: Bebo Rendón, Instagram, Facebook y TikTok. Y en el, ahorita que viene el Día de las Madres. Ándale. ¿Qué plantón con K? Ahí ya me pueden escribir. ¿Qué plantón con K? Y si quieren bolsas, también ahí me escriben.
4: Oye, puede ser de una planta así como en bolsa del diablo, ¿viste la moda?
5: Fíjate que lo pensé, pero ya ahorita. ¿Macetero? Bueno, ¿macetero? Puedo utilizar la bolsa.
4: Sí, no, ¿tú sabes? Como macetero, güey.
3: Ya.
5: Sí. Las ideas van fluyendo ahorita.
3: Sí, y sale todo, carnal.
5: ¿Qué plantón con K? Ahí me puedes escribir.
3: Y es un regalazo, ¿eh? Así muchas gracias, raza. Vámonos, volvemos en breve.
4: Dice que se van afuera un Didi. Ahí afuera.
3: Que te están esperando. que regresó con 3 amigas. ¡Oh! Inglés en Miami, de Rawayana y Manuel Turizo, en los 40.

0: Hola, saludos. Somos Anonymous. Somos una legión. No negociamos, no olvidamos, no perdonamos. Espéranos. Sí, espéranos. Después de este corte comercial, regresamos con más de Los Torpedos.
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2: 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Ya sé, hambre, ¿no?
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1: 11:31 en los 40. Los torpedos llegaron ya.
0: ¡Rapapara!
1: ¿Llegaste a probar la caguamanta, la original?
0: Fíjate que sí, mijo. ¿Eh? Nada más que tenía paladar de niño.
1: Ajá.
0: Y dije,
1: guácala.
0: ¿Qué es esta basura asquerosa? Ya de ahorita estaría de ruco. Échala, güey.
1: Es que, sí, me acuerdo que antes era la hostia, tío, la caguamanta, Y entonces, pues ya, evidentemente ahorita está prohibida la cacería, pero en San Luis, Río Colorado, hasta que acaban de publicar que cerca del Golfo Santa Clara, se han encontrado algunos ejemplares de caguamas que al parecer, pues anda ahí alguien cazando caguamas.
0: No.
1: Y no de las que venden bien heladas, ¿eh?
0: Así no.
1: Sí, entonces le recuerdan a la raza sanciones por caza, posesión o tráfico. Hasta 9 años de botiquín, carnal, te puede caer, ¿eh? Te puede cargar. Y multas que pueden superar los 300,000 pesos.
0: Así y el repudio social, Josefo, que aparte, también pesa.
1: Fueron localizados varios ejemplares de tortugas marinas sin vida a la orilla de la playa. Algunos kilómetros del poblado, el Golfo de Santa Clara.
0: El único lugar donde ahorita está permitida la caza de caguama y otras especies como la vaquita marina y todo es en las costas de Aguascalientes. Nada más.
1: Ahí.
0: Sí, ahí.
1: ¿Por dónde? ¿Del ecosistema?
0: No, mijo, porque no tiene playa.
1: Ah. Yo, ¿qué onda ahí? ¿Qué está pasando ahí? ¿Hay una sobrepoblación o qué? Ay, no. Entonces, como se encontraron estas tortugas marinas, compadre, pues sospechan de que precisamente hubo daños en el caparazón, daños severos, todo este rollo, maldita, y apuntan a un posible caso de caza clandestina.
0: Ay.
1: Hasta incluso la pagó un lobo marino, compadre, sin vida en la misma zona. Lo cual, pues este evento aún es más inusual, ya que no es común encontrar múltiples especies afectadas en un mismo punto. Así que ahí no,
0: definitivamente
1: está.
0: Definitivamente es una tendencia, quiere decir que sí. Si hay alguien que está pues, cometiendo este acto. Y ojalá eso diera la pena a 1,000 años, Josefo.
1: Sí.
0: A 1,000 años, ya basta.
1: Hasta aquí mi reporte, Moisés.
0: Que no vuelva a ver la luz del día ese desgraciado, desgraciada, que anda cazando a estos bellos animalitos que pues, tan escasos son y tan sabrosos, la verdad. No, también, sí son, pero no. Eso está prohibido por algo, José, porque corren peligro como especie. Es complicada su reproducción y todavía les dan en la Mauser, pues imagínate.
1: Ay, no.
0: Así no, mijo. Así no.
1: Qué,
0: ya vas.
1: Qué triste.
0: Es correcto. Oye, pues tenemos un relón que quiere salir a la luz. Acá a cargo de Mar Solís. No sé si te suene.
1: Ah, la hija del Buki.
0: No, ella es una cantante hecha y derecha. No le estés diciendo hija del Buki. Que
1: pues,
0: sí lo es.
1: Es su hija.
0: Pues sí. Pero sí. Pues no.
1: Sí.
0: O sea, no es el hijo del santo, güey, para que lo digas así siempre.
1: Pobre hijo del santo nunca dejó de ser el hijo
0: no,
1: del santo.
0: No, güey. Ahí está la marca, ¿no? Ahí sí. Ahí está la marca, ahí está el billete.
1: Pero Alejandro Fernández sí dejó de ser el hijo de Vicente.
0: Sí.
1: O sea, no de manera.
0: A ver, no. Oye, no, pero perdí sí. El rancho por ese menso. Me desheredó. Por culpa de que este güey dijo que no era su hijo. No. Pero bueno, es Mar Solís, está armando su carrera. Creo que va bien, la rolita está buena. Vamos a ver qué trae más adelante. Supongo que su papá le puede decir, mija, te hice este rolón. Que ay, por no cierto, más. Ayer traía una rola
1: de Marco Antonio.
0: No, se me pegó. A ver si tú sabes. Si usaste camión alguna vez.
1: Obvio.
0: Listo. No sé dónde la agarré. Y de repente dije...
1: En el calle 11.
0: Puede ser. Tengo mucho sin usar camión. Pero andaba yo haciéndole así. A ver si te vas a ver. Ajá.
1: Me suena, ¿eh? A Jonix.
0: ¡Ay, güey! ¡Ah, no! Sabía que le olvidaría.
1: Pero cuáles no sé exactamente cuáles no. Pero me se suena llama a los Jonix.
0: Rosa pastel. Ah, no, eso es de la nova.
1: Es de la
0: pero algo así era. Rosas blancas, una cosa así. Pero te lo juro, o sea, ¿por qué, güey? ¿De dónde? ¿Qué traigo en el cerebro, güey? Me da miedo. De la nada así andaba yo todo el día. ¡Ajá! ¡Ajá! Y le digo, vieja, ¿qué rola es? Dice, no sé, no me suena. Y yo, ¿neta? No me suena. Y nada, lo bueno es que ayer me saciaron esa duda. Y hoy hubiera sido resuelta, José.
1: Fíjate.
0: Ajá. Está buenísimo.
1: Bueno, es que nada más es ese pedacito. Porque hay una onda de Google, ¿no? Que te puede adivinar así si la tarareas.
0: Sí, pero
1: nomás estás
0: uno
1: diciendo
0: no le calé, la verdad. Y dos, creo que con ese dato.
1: Ese dato es muy poquito, pues. Échale más, échale más.
0: Así que, ¿estás bien? Por el Está buena la rola, me gustó. Bueno, vámonos entonces con Saco de Sal y Mar Solís en los 40. Ya volvemos, por acá te saluda Moipi.
1: Este lado José Niebla, se quedan con la hija del Buki.
0: Qué enojos.

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0: 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Ay, me dio hambre.
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0: se me ocurre una idea bien cura.
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0: Mira, va una idea que es muy mala, muy maldita, y se topa con una idea en medio de la oscuridad en un callejón.
1: 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Y que la idea es mala, y es una idea psicópata, asesina, y la empieza a despellejar, descuartizar. 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
0: Porque en los torpedos también tenemos muy malas ideas.
2: ¡Uy! Estamos de vuelta, raza, ya en la parte final, la famosa parte complementaria. Uy. De los torpedos, esta del cierre. No, no ese cierre.
3: El cierre, no.
2: El cierre de programa. Oye, ¿supiste la amenaza de bomba en el Aeropuerto Internacional de Ciudad de México?
3: No, fíjate, qué cosas.
2: Sí, muy loco. El sábado 2 de mayo se activó el protocolo de seguridad por una presunta amenaza de bomba en un avión de Viva Aerobús en la Terminal 1 del Aeropuerto Internacional de la Ciudad de México. No se dieron cuenta que era Viva Aerobús, güey. ¿Quién va a poner una bomba en Viva Aerobús? No. La aeronave, matrícula XAVBM, había llegado desde Cancún y tenía como destino Mérida. Personal de seguridad del aeropuerto, junto con la Secretaría de Marina, SEMAR, realizó revisiones en el avión y el equipaje siguiendo los protocolos establecidos, y no se encontraron indicios de ningún artefacto explosivo. Aquí lo más loco, digo, está loco eso ya, ¿no? Que está feo, que en un caso sí se dé en México y todo, pero lo que trae también acá cierto tinte crazy es que el actor y conductor Héctor Suárez Gomis, quien iba a abordar ese vuelo programado para salir a las 14:30 horas, relató en sus redes sociales que elementos de la Marina ingresaron al avión y les informaron de un retraso de 90 minutos. También señaló que vio perros de detección y personal armado custodiando la aeronave. Finalmente, Suárez Gomis decidió no viajar por tranquilidad y compartió un video desde el Aeropuerto Internacional de Ciudad de México.
1: Está raro esto.
2: Donde se observa el avión detenido en pista, rodeado de personal de seguridad, con chalecos y uniformes tácticos. ¿Por qué raro?
1: No, él dijo, yo creo que pensó eso, ¿no?
2: Ah.
1: Ay, no, y esto está poniendo muy...
2: ¿Tú qué hubieras hecho? ¿Hubieras confiado en que no hay nada, lo revisaron bien, la falange funciona perfectamente? Chiste que si entendiste, podemos ser amigos. O no sé, o preferirías ser de esos que se bajan.
1: Híjole. Es que depende, ¿no? Si llevo prisa, si... Ah, ya viví, dices. Ingesum. Final feliz.
2: Yo para bajarme en avión en el que ya estaba sentado.
1: Es un pedo.
2: Y que tenga 90 minutos ahí de retraso, ya sentado arriba del avión.
1: Sí.
2: Vámonos.
1: Vámonos, ya qué, güey.
2: Oye, pero que probablemente... Vámonos.
1: Sí, me da flojera.
2: Confío en las autoridades.
1: Sí, sí, sí.
2: Y en Dios. Sobre todo.
1: Más si no vives ahí, ¿no? O sea, si no tienes...
2: Exacto.
1: Si usted radicas ahí, pues te vas a tu casa el siguiente, ¿no? Ahí ves, regendas. Pero no vives ahí, güey. Vas a pagar hotel y toda la cosa. Batallarle y todo.
2: Que no sé si este sea uno de esos casos en los que la aerolínea, pues,
1: te
2: cubre y te apoya. No lo sé. Pero pues el vato dijo, no, me dio la mala. También es válido, cuando tú tienes la mala vibra de que no, güey, no, esto es un mensaje de Dios, o ve tú a saber. Pues hay que seguir el instinto. El cuco avisa. A veces.
1: Fíjate que venían al Tianguis Cultural de W Radio a cubrir el evento cuando fue aquí en Rosarito. Digo aquí, ¿verdad? Pues Baja California, ¿no? Y venían de México. Y de W Radio, pues que les pasa algo así, no tan así, pero que de repente el avión tiene una hora sin despegar. Y que dijo, esto es un indicio, y que se para la comunicadora, Gabriela Marketing, y se baja.
2: ¡No!
1: Este es un indicio, puede pasar algo malo, no sé, traigo esa corazonada. No pasó nada malo, pero pues ella no pudo hacer su programa.
2: Perdió el vuelo.
1: Y ya no hizo el programa, ya no vino.
2: Pero ella quedó a gusto, ¿sabes?
1: Sí, o sea,
2: es
1: sí.
2: Lo que te digo. Igual, si tú sientes que no, bájate, güey, va a estar más a gusto. Si no, vas a ir todo zurrado en el vuelo. Yo no me bajaría, sinceramente. Pero ya sí entiendo a quien sí lo haga, ¿no?
1: Sí,
2: claro.
1: Sí.
2: Imagínate que te bajas y ocurre una terrible desgracia.
1: ¡Sas!
2: Dices,
1: haces un libro.
2: Ah, es un libro. Claro, acá. La decisión. Mi decisión, que sea Mariana.
1: Sí. Oye, fíjate que me mandó mi mujer esta foto. Por eso no te he hecho efecto, me dijo.
2: Ah.
1: Y yo no le había visto este detalle, güey. Jarabe
2: para infantil. La tos infantil. Güey, trae a Barney. No, no te... ¿No te dio onda como que, por qué traería Barney?
1: Dios mío.
2: Mi jarabe.
1: O sea, el problema no era el doctor Pedocles.
0: O sea, y su dosis. Era yo, imbécil.
2: Comprando Viagra y en la portada viene Barney. Pues no, güey.
1: Nunca te vas a hacer efecto, me dice. Porque me lo acabé y yo acabé. Nah, ya. Me lo acabé en tierra, no sé cuándo. Sí. Ya no voy a comprar. Y yo te quiero tirar el envase y dice, a ver, está raro esto. Jarabe infantil, me dice. Joder. ¿Cuándo te hace efecto, güey?
2: Sí. Cinco botellas es equivalente.
1: Sí, con razón todavía con la maldita tos. Entonces yo creo que ahora sí me voy a comprar el de adultos, ya basta.
2: Ahora, nuevo, con fentanil. No. Pero, compadre, compraste
1: es que pues es que iba enfermo,
2: pero compadre. No viste la letrita.
1: Iba enfermo. También yo lo agarré, ni lo pedí. Si dije, lo pedí. No, yo lo agarré, güey.
2: Güey, pero venía de oferta enteipada una paleta payaso, güey. No te dio como.
1: Dije, es para todos, para que para la garganta, ¿no? Si es que chupa algo.
2: Órale, chupa de eso.
1: Todavía te va el paletón, órale. Entonces, no, vale, el coche, güey. ¿Cuándo me iba a hacer efecto?
2: Compadre. Pero lo descubrió en la basura.
1: No, cuando yo lo iba a tirar.
2: Ah, ¿de qué? ¿De qué? ¡Ah! Espera un momento.
1: A ver.
2: Está bien que compres condones small.
1: Pero no te pases.
2: Pero esto no.
1: No te pases de lanza.
2: Esto está mal.
1: Ya, mira. Qué raro que se me. Pero es que andaba todo jodido.
2: Joder, tío.
1: No, no, ni cuenta me di.
2: Ah, oh, pues sí.
1: Es
2: sí.
1: La marca.
2: Sí, cámbialo.
1: Sí, es la marca, es no sé qué. Toma la papa. Ya cámbialo, pues ya me lo acabé, güey.
2: Oye, se me acabaron los supositorios. Eran píldoras, güey. Ah, caray.
1: Con razón.
2: Andaba enfermo, bien enfermote.
1: Sí.
2: Oye, nos mandó el Turi una rola inusual que okay. Voy a pues, estrenar hoy. Lo haremos, José, somos un equipo.
1: Ya está.
2: Al otro lado de la línea.
1: Venga, patas.
2: Basta. Pueblo Podrido se llama la canción. El nombre está fuerte, ¿no?
1: Oye, ahorita que ya es que hablaste un poquito del bazar de Gaby, el fin de semana pasé y si había patrullas por ahí. O sea, estaba estacionada una patrulla. El día sábado estaba estacionada una patrulla y la Guardia Nacional. Por el lado de Anáhuac, porque tiene dos entradas, ¿no? Y ahorita ya sale la noticia que ya lo reabrieron y hay elementos de seguridad.
2: Vámonos.
1: Ahí custodiando las 24 horas.
2: Vámonos. Qué chilo, qué bueno por ella. Pero también si hay otros negocios, pues no lo van a hacer con cada negocio, ¿ah?
1: Va a estar difícil.
2: Va a estar canijo, pero qué bueno que le dieron la atención porque es una excelente persona, muy trabajadora. Ahí me está dando tristeza y coraje a lo güey que dice que tiene más de 30 años pegándole bien machín para que llegue cualquier persona y me vas a dar una parte de lo que ganas. Uh-huh. También asumiendo que es millonaria, ¿no?
1: Sí,
2: y todo, está canijo, pero qué bueno que le brindaron la atención y qué bueno que van atendiendo ese tema. Josefo, pues ya nos vamos.
1: Vámonos de aquí, fuga.
2: Es momento, chatita del alma, de hablar sin mentiras y de despedirnos con tremenda canción, Pueblo Podrido. Cuarteto de Nos, esa es la rola inusual con la que vamos a cerrar el día de hoy. Esto que fue Los Torpedos. Por acá te saludo Moisés Rivera, conocido en el bajo mundo como Moy Pit.
1: De este lado José Nieblas, al radio.
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3: A trabajar.
1: Comen. Está servido lo que comen, su información digerida por un par de cerebros vetustos, dañados además de todo
3: por
1: un maltrato severo, por las drogas, el alcohol, todo. La edad, yo hoy en la mañana me desperté medio crudo porque en los aviones luego me tratan muy bien. ¿Qué puedo yo hacer? ¿Qué puedo yo hacer si me di otra cerveza? Pues tráigasela. Y entonces te echas un vuelo de 4 cervezas. Es terrible, güey. Más aparte el Bloody Mary que me tomé en el bar esperando mi avión, más luego la cervecita con la que aterrizo en casa. Es terrible, güey. Terrible,
3: estás,
1: así
3: estás
1: no
3: crudísimo.
1: Se puede.
3: Oye, en lunes crudísimo.
1: No estoy crudo, la verdad, pero no pude hacer ejercicio como querían.
3: Acabas de decir que estabas crudo, luego dices que no estás crudo, ya ni tú te entiendes contigo mismo.
1: Estoy un poquito crudo. Poquito. Solo poquito. Solo un poquito.
3: En la Ciudad de México, una maravilla. El día de hoy no hay tráfico, todo despejado. La gente está
1: qué
3: de
1: bonito,
3: puente,
1: ¿no? La gente sigue de puente, ¿eh?
3: La gente sigue de puente porque mañana es 5 de mayo. Día de la
1: 5 de mayo, ¿qué, güey?
3: De los Acapuas,
1: de la batalla de Puebla.
3: De Puebla.
1: O sea, ¿qué es aquí?
3: Sí, sí, nos ganaron, mayo... pero les ganamos una batalla, ¿eh? Y esa la celebramos, exacto. Pero bueno, a morir.
1: Pero el 5 de mayo más bien es un poco una cuestión que tomaron las empresas en Estados Unidos para vender cerveza mexicana.
3: No, pero antes se hizo una celebración aquí en México, en donde
1: sí,
3: conmemoramos
1: hombre,
3: la heroica
1: la de
3: batalla de Ignacio Zaragoza y los Acapuaxlas en contra de los invasores franceses, y les ganamos una batalla.
1: Yo solo espero
3: 100 años que ganamos una
1: que
3: batalla.
1: Cuando le haya partido el cráneo un Zacapuaxtla a un soldado francés, le haya dicho ¡Zacapuaxtla! Porque es muy onomatopeico, suena como suena... violento, güey. ¡Zacapuaxtla! Y un garrotazo en la cabeza, yo qué sé, güey.
3: Muy mal, pero qué no bueno sé. Que ya acabó esa época de las intervenciones, ¿no?
1: Ya acabó. Nadie aprende nada, güey. También esa es la otra. Nadie aprende. Yo no aprendo nada, tú no aprendes nada. Como seres humanos parecemos no aprender nada. O sea, ya vimos la historia, ya vimos las cosas que pasan. Vemos los señalamientos de este y del otro. Y estoy hablando de cuestiones internacionales y nacionales. Y la gente no reacciona, güey. Les da igual, les da lo mismo. Están tragando longaniza por kilómetros.
3: Vamos, güey, a relajarnos y hablar primero de lo más importante.
1: ¿Qué es lo más importante?
3: De lo más relevante de todo. Me imagino que viste el partido ayer de tus adoradas Águilas del América en contra de los gloriosos Pumas de la Universidad Nacional Autónoma de México.
1: Pero ya me dijeron que hubo un empate. Ya me dijeron que hubo un empate, ya me informaron, porque te digo, estoy aterrizando, ya me dijeron que un 3-3 fue el resultado, nutrido de goles el partido, entretenido me imagino.
3: Partidazo.
1: Oye, luego hablamos de la pelea, buena pelea de box que se vio, ¿eh? Qué barbaridad.
3: ¿En dónde? Bueno, ¿de qué hablas?
1: Benavides, ¿no la viste?
3: Ah, sí, vi el resultado. Benavides le ganó a un mexicano, lo noqueó.
1: No mames, que...
3: Y ahora pide a gritos al Canelo.
1: Y está muy bien. Ojalá y así sea, pero esos box de verdad, güey, para que se dejen de influencers y de mamá y de Jake Paul y la chinga. Vean esa pelea, la que
3: no, lo otro es muy divertido, porque pero ya sabemos que el otro no es boxeo,
1: no,
3: es entretenimiento,
1: bien.
3: Es espectáculo.
1: Está muy bien,
3: ya.
1: Véanlo. Está muy bien, pero también si quieren ver una muy buena pelea de box, les recomiendo la pelea de este fin de semana. De verdad, dio cátedra a Benavides, sobre todo con la combinación del knockout, que además de todo, creo que
3: ¿a quién le importa Benavides cuando estamos en plena liguilla, a punto, en la recta final
1: no,
3: hacia el Mundial?
1: Bien. Está bien, sigan viendo su pinche fútbol y no aprendan de deportes de verdad. Está bien.
3: No digas gracias, groserías, la pobre señora
1: aquí
3: que
1: me
3: trabaja
1: traen mi café
3: allí,
1: y todo. Perdón, Mari. Discúlpenme. Estoy de vuelta en México, entonces aquí hay gente que me trae café.
3: Padrísimo. Ya regresa.
1: Allá no tengo servicio.
3: Ya sé, te lo tienes que hacerlo tú, está muy bien. Pero bueno, vayamos a lo importante. Mi primera pregunta es para el nuevo. Nuevo.
1: ¿Por qué eres tan?
3: El día de hoy contaremos con la presencia de Moisés Muñoz.
4: Simón, ya digo que sí.
1: Ah,
3: hoy sí.
1: Qué
3: hoy
1: bien.
3: Sí.
1: Qué bien, eso me da gusto.
3: Debe estar contentísimo. Porque déjame y te platico. El partido de ayer estuvo espectacular. La verdad, los dos equipos lo hicieron muy bien. En el segundo tiempo, faltando como media hora para que acabara el partido, Pumas iba ganando 3-1.
1: No me digas eso, güey, no me digas eso.
3: ¿Y qué crees? No. Dos veces. Penal para el América. Y otra vez. Penal para el América. Y así empatan, así empatan.
1: O sea que hoy vamos dos a castigar penales a López Olvera. Yo no vi el partido, te digo, me mentiría yo si emitiera una opinión acerca de si fueron válidos, que seguramente sí lo fueron estos penales que se le dieron a la América.
3: Exacto. Pues dos veces.
4: Penal para el América.
3: La frase más asquerosa del fútbol mexicano.
1: A ver, vamos a invitar aquí a Fingerella, que también está ahí en la consola, es el operador de este.
3: Ese güey no sabe nada de nada, programa. ¿Para qué lo invitas?
1: Pero Fingerella es americanista. Fingerella no es un hombre.
3: A eso me refiero, pues, sí, le, sí, a la América, no sabe nada. Fingerella del espacio. Pero a ver, ¿cómo estás, Fingers?
5: Buenas tardes, señor. Pues aquí muy contento con el empate. Esperemos que en la vuelta.
3: Qué tristeza, América. Contento con el empate.
1: Eso ya lo sabemos, pero la pregunta puntual, Fingerella, es esos penales que se le dieron al América para que resolviera una cuestión ilegal sobre la cancha con un disparo al directo al marco.
5: Totalmente, o sea,
1: ¿fueron buenos?
5: Es un equipo muy sucio.
1: Sucio. un equipo sucio.
5: Sí, sí, sí. O sea, son
1: malolientes. Malolientes.
5: Eran, sí, bueno, aparte.
3: Fingers, se cagaron. Es la verdad.
5: Los que se van son los Pumas, señor.
1: Exacto, los que se van.
3: Mira, en esta ocasión yo no tengo ninguna queja contra el árbitro. Pumas regaló el empate. Los dos penales absurdos, con todas las de la ley, sí eran penal, las dos ocasiones.
5: De acuerdo.
1: O sea, sí, fueron faltas innecesarias de Pumas.
3: Absolutamente innecesarias. Bueno. Estúpidas. O sea, ya teníamos el triunfo y Pumas se lo regala a la América con dos penales.
1: Pues ahí está.
5: Y también
1: ahí
5: Cota está, quedó entonces muy mal.
3: Cota, el portero Cota de la América, sí, el se hermano comió de dos Jesse, goles. De Jessica Cota.
1: ¿Es el hermano de Mónica?
3: Sí, exacto. De Mónica Cota.
1: Y de Erika. Cota.
5: Hasta parecía que traía el oídem en las manos, se le resbalaba todo.
1: ¡Oh! Fatal. ¡Qué imagen tan asquerosa! Se le resbalaban las manos porque tenía en los guantes.
3: El tercer gol de Pumas ni siquiera hace por ella y si se estira la para. Y un tiro desde fuera del área y ni se mueve Cota, además la ve entrar a las redes. Inexplicable.
1: Bueno, pues
3: yo no sé qué le está pasando, pero la emoción continúa. Vamos ahora a Ciudad Universitaria el próximo domingo. Y Pumas llega con, o sea, doble ventaja.
1: A ver, sabremos entonces ya la semana que entra. ¿Podremos ir entonces al Puyol? Ya sea que sí pagues tú o pague yo, sí. Pero ¿podremos ir la otra semana al Puyol?
3: Sí, sí, el próximo domingo, el partido bien de vuelta. Con doble ventaja, ¿por qué? Te voy a decir por qué.
1: Me gusta.
3: Uno, se juega en CU, la casa de los Pumas. Y dos, con el empate pasa Pumas. O sea, América está obligado a ganar a domicilio, a casa de Pumas.
1: Pues ¿sabes qué? Se me hace que tienes que ir preparando la cartera porque te va a tocar pagar. Creo yo que así va a ser.
3: No, confío en
1: que así va a ser. Pues tú viste este resultado, viste cómo regalaron el partido por falta de experiencia, por mugrosos, cochinos, malolientes.
3: No, es inexplicable.
1: Pues es explicable un equipo que no es solvente en lo futbolístico. O sea, que
3: dos errores en el área, pero fatales, garrafales, absurdos. Al final todavía Pumas pudo haber metido el 4-3 y la falla, no me acuerdo cómo se llama el güey, pero de modo. Hasta ahí llegamos. Pero nos vemos en Ciudad Universitaria. Ya, métete tu audio donde te quepa, Fingers. Qué molesto, el grito ese de penal para el América. Pero bueno, ya que estamos aquí de vuelta. Mucha gente ni siquiera está trabajando el día de hoy. Nosotros aquí estamos, por supuesto, a sus órdenes, en vivo, como debe de ser.
1: Pero esto no es trabajo, esto es juerga, esto es chunga. Ayer, fíjate que llegué a México y me dio mucho gusto que la gente, por ejemplo, en la tripulación de Aeroméxico me trató excelentemente bien. Te mandaron saludos, por cierto, que no te han visto en un
3: muchas
1: rato.
3: Gracias.
1: En vuelos de Aeroméxico.
3: No, fuiste, pero es que yo uso el AIFA.
1: También hay vuelos de Aeroméxico en el AIFA, ¿no? También hay vuelos de Aeroméxico, ¿o no?
3: Creo que no.
1: Es mucha chingadera, ¿quién la quiere usar? Pero bueno, oye, por cierto, y esto sí quiero decir, está todo parchado el Benito Juárez, está pues ahí a media demolición, porque se supone que va a estar listo para el Mundial, pero sí quiero reconocer a todas las personas que trabajan en el aeropuerto, a la gente de la Marina, o sea, de verdad están atentísimos, la cosa fluye. En medio de un desmadre, o sea, está todo roto, pintado a medias, o sea, le dieron una manita de gato al aeropuerto.
3: Le están dando.
1: La zona, por ejemplo, de equipajes está funcionando mejor. O sea, hace unos meses que vine era un caos, de verdad. Está funcionando mucho mejor. O sea, tenemos un aeropuerto todo parchado, pero, digo, quisiera yo reconocer la labor de quienes, bajo las órdenes de gobiernos estúpidos, como el de López Obrador, tuvieron que acatar y tirar, echar por tierra un proyecto buenísimo de aeropuerto. Ahora están haciendo lo que pueden. Y la verdad, bien. Ahí va, fluyó. Ayer salí bien del aeropuerto y todo.
3: Bueno, vamos a empezar, si te parece, con el top ten del día de hoy. Que se vaya a mamar.
1: ¿Se vaya a mamar?
3: Se vaya a mamar. ¿No les pasa que...?
1: ¿No les pasa que...? Ok, mande lo suyo, arroba la corriente.
3: ¿No les pasa que despiertan con el celular lleno de mensajes de amor? A mí tampoco.
1: ¿No les pasa que despiertan con el celular lleno de mensajes y se acuerdan que ayer bebieron? Así de puta, no. No, ¿qué hice? ¿Qué escribí? ¿Qué mandé? ¿Qué soy yo?
3: No, güey, tú eres experto en eso, güey.
1: ¿Cuántas maldiciones?
3: No, no lo aprendes. No, yo me preocupo porque a mí me mandas canciones que sabes que me valen madre a las 4 de la mañana.
1: Mando ¿qué música? ¿Qué más harás? Eso es bonito. Mando música. En realidad lo que hago mucho es mandar música. Y he preguntado entre mis amistades si les molesta. Los que les han molestado, ya no les mando. Y a los que me han dicho, no, me gusta mucho, les sigo mandando. Está bien.
3: ¿No les pasa que oyen hablar a una persona y dicen, wow, qué persona tan estúpida?
1: Sí, sí, sí pasa.
3: ¿Y ya?
1: Sí pasa, sí pasa. Qué persona tan estúpida.
3: A veces wow. Pasa. A lo mejor le pasa a otras personas que hablan contigo, ¿no?
1: Pero ¿sabes que es muy difícil? Claro que les pasa, por supuesto. Imagínate las pobres personas que tienen que interactuar conmigo o contigo y aguantar las estupideces, pero... A mí sí me pasa, que estoy pensando, ¿por qué será que este estúpido no se da cuenta que lo que me está diciendo es una estupidez y que me vale madres? E insiste, y
3: por
1: sigue
3: más que
1: hablando,
3: miro alrededor
1: y no
3: de él,
1: se calla.
3: No lo veo a los ojos, le digo, ajá, le bostezo en la jeta y me sigue contando
1: y no se
3: una
1: calla.
3: Cosa que, y no sabe leer las señales del aburrimiento. No. Se está tan ensimismada esa persona en contar lo que...
1: Ahora, estaría bien, le estarías haciendo un favor si le dices, oye, a ver... Te voy a decir esto con toda sinceridad. Lo que estás diciendo es una pendejada que me vale madres, güey. Y la verdad, ya me estoy aburriendo de oír tus estupideces. ¿Por qué no te callas?
3: Ya te lo comuniqué educadamente de todas las maneras que se me ocurren.
1: Pero como no entiendes, pues
3: parece
1: voy a tener
3: que
1: decir
3: vale.
1: Que tus estupideces me dan hueva y ya quiero que te calles. ¿Qué pasaría?
3: ¿Me estás hablando?
1: ¿Le harías un favor? No, porque mi amorcito, yo disfruto mucho mis conversaciones
3: trabajo,
1: contigo.
3: Lo tengo que hacer.
1: Yo disfruto mucho mis conversaciones contigo en lo público y en lo privado, ¿eh? Pero hay gente que de plano no entiende
3: sobre
1: cuando
3: todo
1: está dando hueva, güey.
3: En
1: lo privado es muy bonito. Pero bueno, dejemos eso.
3: Bueno, vámonos con el tema que tiene candente a la noticia en México. Esto declaró el entonces gobernador de Sinaloa, Rubén Rocha Moya, después de que apareciera esta acusación en su contra por vínculos con el narcotráfico de parte de un juzgado allá en Nueva York.
1: Un juzgado
3: Rubén,
1: en Nueva York.
3: Rubén Rocha Moya decía esto la semana pasada. Adelante.
4: No hay de nuestra parte absolutamente nada. Nada de qué temer. El que nada teme, la pasa bien. El que nada
1: ¿cómo
4: debe,
1: es el dicho?
4: Nada tiene que pagar. No adelantemos.
1: ¿Qué? A ver, regresense tantito.
3: El
1: esto.
3: Que nada teme. ¿Cómo
1: el
3: era?
1: El que nada teme.
3: El que nada tiene.
1: No
3: nada
1: sé,
3: debe.
1: Pero. No hay
3: el
1: pedo.
3: Que nada
1: él
3: debe,
1: decía que
3: nada
1: no.
3: tiene.
1: Él dice o decía, dice en esta declaración, que ya tiene una semana, que pues no pasa nada, ¿no? Que no hay nada, que esto es una llamarada de petate. Bueno, pues resulta
3: pero dice,
1: que
3: dijo
1: la cosa
3: más,
1: que
3: dijo
1: decimos,
3: más. No, dijo sí, más. Vamos sí, a escucharlo. Sí, adelante, venga. Gobernador.
4: El que nada teme.
3: Ajá.
4: La pasa bien.
1: No va, güey.
4: El que nada teme.
3: El que nada teme la pasa.
4: Nada tiene que pagar. No adelantemos vísperas.
3: Ajá.
4: Todo en su momento. Todo en su momento.
3: Y en esa misma declaración dijo que no iba a pedir licencia, que no se iba a separar del cargo de gobernador, porque el que nada teme, la pasa bien.
1: La pasa bien, es lo que
3: está,
1: dijo, ¿no?
3: Tres doritos después, adelante, ex gobernador, o gobernador con licencia, vamos a llamarle.
6: Informo al pueblo de Sinaloa que hoy presenté ante el Congreso del Estado la solicitud de licencia temporal al cargo de gobernador. Mientras dure el proceso de investigación, y lo hago desde mi profunda convicción republicana. Lo anterior también lo hago con la finalidad de facilitar la actuación de las autoridades mexicanas en el proceso mexicanos. De investigación ya citado.
1: Las autoridades mexicanas, dice el señor Rocha Moya, o sea, estamos hablando de que él se separa del cargo para que, no sé, las autoridades mexicanas,
3: la República,
1: la UIF, todas las autoridades que tengan que investigar esto, pues lo investiguen, y yo sé lo que va a encontrar el gobierno mexicano. Tú también lo sabes, ¿no?
3: Nada, nada, nada.
1: Nada. Porque piénsenlo.
3: Quizá
1: ustedes,
3: no hay nada. Quizá es inocente Rocha Moya, y en México se es inocente hasta que se demuestre lo contrario.
1: Sí, digo, esas reuniones ahí en Badiraguato y demás con el expresidente. O sea, pues eso, quién sabe qué. Yo creo que iban a hacer carnitas.
3: Oye, la presidenta estuvo en Palenque el fin de semana. Fíjate qué coincidencia.
1: Curioso, ¿no? Curioso. O sea,
3: le
1: a mí
3: preguntaron
1: también me pareció
3: así
1: curioso.
3: Expresamente los periodistas: ¿se va a reunir con el presidente López Obrador? Y dijo que claro que no, que iba ella iba ahí claro a inaugurar un puente en Cancún.
1: Miren, un perro verde. ¡Ay, el mundial, la chingada! Sí, sí. Aquí no pasa, acuérdense que aquí no pasa nada nunca, nunca. Pero bueno,
3: también pero espérate, tengo novedades.
1: Espérame tantito, hay también una lista terrible de gente que también podría ser señalada. Pero ¿qué novedades? ¿De qué novedades hablas?
3: Sí, la presidenta sí se reunió con el expresidente López Obrador.
1: Ah, ya dijo que sí, ya no, tuvo que aceptar.
3: A ver, bueno. Adelante, presidenta Sheinbaum.
7: Voy a Palenque a la unión de los trenes del interoceánico y
8: pero no se reúne con el expresidente.
3: Pues dijo que no, que claro que no.
1: Dijo que no, que iba a la unión de los trenes interoceánico y Maya, estas dos grandes obras que se descarrilan y no sirven para una chingada. Y pues casualmente en estos días tuvo que ir para allá, qué raro, ¿no?
3: Pues a lo mejor no se reunió.
1: Extraño.
3: Digo, las coincidencias son coincidencias.
1: Sí. Aunque porque no había ido para allá en mucho tiempo.
3: Que reza, en política no hay coincidencias.
1: Ahora, a ver,
3: Váyanos a saber.
1: Podrían tener una plática sin reunirse, ¿no? O sea, si realmente tendrían que reunirse.
3: Sí, no es necesario.
1: Entonces, no creo yo que sea necesario que vaya hasta allá la presidenta.
3: Yo creo que López Obrador sí tiene el WhatsApp de la presidenta, ¿no? Sí le puede mandar.
1: Yo creo que sí, y yo creo que sí, el gobierno mexicano también tiene la manera de superblindar una conversación de esa índole. Para que no
3: claro, haya manera pero, de por grabarla. Por supuesto que hay líneas seguras menos. Y demás.
1: Yo estoy seguro que así es. Pero
3: está bien, así debe de ser.
1: Pero la suspicacia sigue ahí, ¿no? ¿A qué? ¿Por qué fue ahorita la presidenta para allá? Pero bueno.
3: Bueno, por otro lado, estuvo Gerardo Fernández Noroña en un restaurante en la Ciudad
1: ese
3: de México.
1: Güey.
3: Noroñis y sintió una vez más el cariño del pueblo. Adelante.
1: Ratero y narco. No sé por qué lo acusan de narco. No, yo que yo sepa,
3: sé.
1: No he oído que haya vínculos de ese estilo con Fernández Noroña.
3: Yo tampoco lo acusaría de narco, definitivamente.
1: Mira,
3: aparte
1: lo que
3: es una acusación
1: es que
3: muy
1: actitud,
3: seria.
1: Sin duda, sin duda. Eso es decir cosas a la ligera, ¿no? Correr, te cae mal el güey, fuera, lo quieres correr del restaurante. Tampoco está bien, ¿eh?
3: No, él tiene derecho a ir a comer y demás, sí.
1: Que se le hostigue a un ciudadano, el que sea Fernando.
3: Acusarlo de narco sin ningún tipo de pruebas también está mal.
1: Y correrlo de un restaurante, pues tampoco me parece muy bien, pero bueno, pues la gente es libre de hacer lo que quiera. No sé si es ilegal, incluso estar hostigando a una persona y correrla de un restaurante. O sea, no sé bien cómo está esa onda.
3: Yo no lo haría.
1: Fernando Noroña, yo tampoco. Yo sí me he levantado restaurantes, yo me acuerdo cuando el Peje comía, cuando tenía cerrado
3: Reforma, con el plantón de Reforma en 2006.
1: Me acuerdo que llegó el güey a un restaurante y sí, la gente empezó a gritarle y a chiflarle hasta que se largó. Y me dio mucho gusto que se largara, la verdad. Yo no le chiflé, pero si se hubiera quedado el güey, no, yo me hubiera levantado. De hecho, a la persona del restaurante, ¿sabes qué? Yo pago lo que me haya comido hasta ahorita, yo no
3: como. Y si te encuentras a Noroña en un restaurante, cosa que perfectamente puede suceder, ¿qué harías?
1: Sí. Nada, pediría que me cambiaran de mesa porque no quiero estar oliendo mal mientras como. Pediría que me cambiaran de mesa donde no
3: las
1: lo tenga
3: veces
1: yo.
3: Que no hemos entrevistado, te has tomado
1: selfies. Hombre, lo saludaría
3: él, abrazo,
1: ya, hola, ¿cómo estás? Y ya. Pues sí.
3: Pues sí.
1: Me parece civiles, que es incorrecto, ¿no? Me parece que es incorrecto.
3: Ser educados.
1: A menos de que haya, no sé, cuestiones, otros personajes políticos que tienen cuestiones mucho más evidentes y comprobadas y graves, pues sí. Pero esos güeyes no van a lugares públicos. A Noroña la van, no tienen por qué correrlo de un restaurante. Me parece que está mal.
3: Ahorita el tema es el gobernador con licencia, llamémoslo así, Rubén Rocha Moya, y su señalamiento de vínculos con el narcotráfico por parte del gobierno de Estados Unidos. ¿Qué opina Noroña al respecto? Noroña, ¿piensas que Rochamoya es culpable o inocente?
9: Yo en lo personal sí lo conozco, conozco su casa, conozco la forma en que ha vivido, su trayectoria política, es un hombre que viene a la izquierda de toda la vida. Yo estoy confiado en que la verdad va a salir a la luz y que se acreditará su inocencia, y entonces pues yo creo que más de una persona va a tener que modificar.
3: Pues vamos a ver, okay. Hay que respetar la presunción de inocencia, eso es muy importante.
1: Pero también, digo, vamos a ver una cosa. Si una cosa es la acusación de un tribunal en Estados Unidos, en Nueva York, que dice tener pruebas y dice a lo mejor, pues le vamos a quitar la visa, que creo que ya se la quitaron, y si pisa territorio estadounidense lo vamos a arrestar, que pues no volverán.

0: Unidos. Y ahí no hubo este asunto de vamos a respetar la soberanía y demás. Entonces, ¿por qué para unos ciudadanos sí y para otros no?
1: Pues o sea, eso es una cuestión que diferente. Hay que... Esos eran delincuentes, ajá, que ya estaban tras las rejas con procesos abiertos.
0: Bueno, unos y de si ellos se comprueba en Estados Unidos que es culpable un personaje como el gobernador Rocha Moya, en Estados Unidos vamos entonces a decir, ok, no, la justicia mexicana no encontró nada, por ende, pues no lo vamos. Y eso es lo que va a pasar. Eso es lo que va a pasar. No va a pasar nada en México. Menos de que... O sea, porque acuérdense que aquí siempre se trata de decir, si la boñiga es muy apestosa y es muy grande y es una cacota gigante que se ve de todos lados y huele muy mal, entonces se tiene que entregar una más chiquita, una caquita que esté por ahí tirada y que diga, ay, aquí está esta caca que también apesta, y la entregamos, ya se limpió, y así la cacota es olvidada e ignorada. Así funciona en México y así ha funcionado desde que soy niño. Se entregará probablemente a algún personaje de menor relevancia y sobre todo que pueda hacer menor daño, si es que abre el pico, ¿no? Si es que en Estados Unidos, por ejemplo, se habla de uno de los funcionarios de Rocha Moya, que pues ahorita pues no aparece y que al parecer ya podría haberse ya cobijado en el asunto de testigo protegido, pues que va a hablar, ¿no? Bueno, y que va a decir todo lo que sabe. Entonces, pues, mocos today. Si salen las cosas a flote, es que
1: aquí hay varios caminos interesantes de lo que puede suceder. Un camino es que se abra una investigación, la fiscalía colabore con la fiscalía de Estados Unidos y encuentren un resultado que lo vuelve culpable. En ese caso, yo estoy absolutamente seguro que no lo van a deportar, no lo van a entregar.
0: No.
1: Quizá lo van a encarcelar, pero aquí en México.
0: Aquí.
1: O sea, ese escenario de que lo mande México a Estados Unidos no lo veo suceder ni de broma.
0: ¿A dónde? Porque entonces podría hablar, ¿no? Imagínate, además de todo, con el enojo de, ya me jodieron, pues ahora me los jodo.
1: Me descobijaron.
0: Miren, como un grupo criminal, imagínense ustedes que el gobierno fuera un grupo criminal. O sea, imagínenlo.
1: Me estoy dando cuenta de lo que estás haciendo, momento.
0: Ajá, entonces... entregas a uno de los miembros del grupo criminal a las autoridades de otro país, pues se enoja y echa de cabeza a otros criminales dentro del grupo criminal. Si el gobierno mexicano fuera un grupo criminal, claro está, estamos hablando de dos cosas muy distintas, pero la analogía se entiende, creo yo.
1: Pero vamos a ver, yo supongo que Morena, que tuvo un gran Congreso Nacional este fin de semana, lo que está buscando es la legalidad, la honestidad y la ética.
0: Claro. Por supuesto.
1: Por supuesto, pues es un instituto político que se basa en eso, ¿no? En su calidad moral. En ser, no sé de qué te ríes.
0: Pues de lo que estoy oyendo, güey.
1: En serio.
0: Es que por eso es divertido este programa. Por
1: son
0: eso es
1: moralmente dices, superiores.
0: Eres muy chistoso.
1: Esa
0: muy
1: es chistoso.
0: La cantaleta, ¿no?
1: Métete tus adjetivos donde te quepan. Igual donde está ahí lo del América, confíes, ahí guárdate.
0: Entonces, exacto, la superioridad moral de estos cabrones es entonces, una cosa que sí.
1: Uno piensa, hay un señalamiento contra un gobernador de Morena, en el Congreso Nacional de Morena, pues se tiene que tratar de una manera fría y objetiva, en la cual vamos a cumplir con nuestros estatutos, combatir la corrupción, los vínculos con el crimen organizado, y esto fue lo que sucedió en el Congreso Nacional de Morena este fin de semana. Adelante.
0: A ver. Te digo.
2: Rocha, amigo, Sinaloa está contigo. Rocha, amigo, Sinaloa está contigo.
0: Sí, o sea, como Juan Pablo II, te quiere todo el mundo, es como la misma sensación, ¿no? El Papa, Rocha Moya, o sea, ahí está.
1: Es muy curioso lo que sucedió en Sinaloa, porque la gente en las calles está celebrando. Y este grito que acabamos de escuchar es dentro del Congreso Estatal de Morena, los de Sinaloa, perdón, los legisladores de Morena y más afines a la 4T,
0: acuérdense,
1: diciéndole amigo a Rocha Moya.
0: Que los políticos mexicanos jamás tomarían el nombre de la patria o del pueblo o del estado de Sinaloa en falso para decir que el estado entero apoya a Rocha Moya. O sea, ellos jamás harían algo así. Si lo dicen es porque Sinaloa está con Rocha Moya.
1: Y ahora viene la opción más horrible de todas de lo que podría suceder. Porque yo estoy convencido de que no lo van a entregar a los Estados Unidos, de ninguna manera. Y hacen bien, aquí tenemos instituciones de procuración de justicia y de impartición de justicia que deben de lidiar con este tema. ¿Qué pasa?
0: Fíjate que si realmente lidiaran con el tema y realmente se hicieran investigaciones y realmente se hiciera pagar a los culpables de X o Y actividad ilegal, estaría yo muy de acuerdo contigo. Lo que sucede es que en México eso no es cierto.
1: Bueno, eso dices tú, es una opinión.
0: O
1: muy generalizada, ¿no? Entre la población.

0: Te interrumpí.
1: Casi
0: te interrumpí.
1: Toda la población comparte su opinión.
0: La gente está mal de la cabeza, todo el mundo está mal, acuérdense. Los también son los del gobierno y sobre todo los de Morena, ellos tienen toda la verdad. Pero te estabas diciendo, perdóname, te interrumpí.
1: No te preocupes, ¿qué pasa? Si no pasa nada aquí en México, sigue libre Rocha Moya, no sabe, se hace, la fiscalía se tarda y tal, y de pronto llega una de estas misiones especiales de los Estados Unidos y ¡pum! Se lo llevan a la mala.
0: Eso tampoco va a suceder. Eso tampoco,
1: eso no es descartable, eso, ¿eh? Eso sin duda puede suceder.
0: No es descartable, pero es muy arriesgado para Estados Unidos. Estados Unidos, acuérdate que tiene ya andando un montón de broncas por todos lados. Yo creo que esa opción yo la veo muy lejana. No creo yo que vaya a invertirse el gobierno mexicano en una cuestión de ese calibre, porque una cosa es ir a por Maduro, que era un gobernante que tenía al pueblo de Venezuela jodido.
1: Pero no se lo llevaron porque tenía el pueblo jodido, ¿eh? Se lo llevaron por supuestos vínculos con el cártel de los soles allá en Venezuela, que ni siquiera se ha comprobado que existe.
0: Se lo llevaron porque querían control sobre el petróleo de Venezuela. No nos hagamos pendejos. Y lo dijo el presidente estadounidense, con todas sus letras.
1: Dijo la presidenta, o sea, con toda razón. Si no hay pruebas suficientes, entonces esto es un tema político. Y si es un tema político, es un ataque del gobierno de Estados Unidos al gobierno de México.
0: Es un tema político, de cualquier manera.
1: Bueno,
0: eso es, presidente, dices, todos lo sabemos. Ahora también, esta cuestión del mexicano de, ay, es que sí, no nos vamos a dejar de los gringos, la chingada. O sea, si es una persona que ha cometido ilícitos en México, que si son ciertos, pues costaron vidas mexicanas, yo sí lo quiero enfrentando a la justicia. Si es que es cierto.
1: Pues yo quisiera que todo mundo que viola la ley en México enfrente a la justicia. Pero tú dices que es muy poco probable que venga un operativo estadounidense y que se lo lleven.
0: Así lo creo.
1: Pues escuchemos lo que dijo la presidenta de México acerca de la seguridad de Rubén Rocha Moya, gobernador con licencia de Sinaloa. Adelante.
2: Y en este momento pues tiene la seguridad dada la condición que estableció el propio gabinete.
1: Eso es todo nuevo, ponlo completo, ¿no?
0: Tiene seguridad el exgobernador, o bueno, el gobernador con licencia Rocha Moya.
1: Ahí va completo.
0: ¿No les encanta como mexicanos que
1: la Guardia Nacional
0: tenga
1: un personaje cuidando
0: así, seguridad, y ustedes tengan que salir
1: ¿De qué lo están cuidando? ¿De quién lo están protegiendo? Adelante.
0: Exacto, ¿de quién lo están cuidando y por qué él tiene seguridad y usted no?
2: Venga. Normalmente en estos casos, como en cualquier otro, incluso un ciudadano que tenga alguna consideración de riesgo de su persona, solicita a la Guardia Nacional o al Gabinete de Seguridad apoyo en su seguridad. Se hace un análisis de riesgo y sobre eso se fortalece, se da o no seguridad. Y en este momento pues tiene la seguridad dada la condición que estableció el propio gabinete.
1: Ahí está, y lo está cuidando Guardia Nacional.
0: Mucho más tranquilo.
1: ¿Por qué cuidando la Guardia Nacional?
0: A una persona que está indiciada por crímenes en contra de los mexicanos posibles, ¿no? No estoy diciendo que los haya cometido.
1: Ni siquiera está indiciada en México.
0: ¿Por qué está la Guardia Nacional cuidando a Rocha Moya?
1: Está indiciado en los Estados Unidos.
0: Pero está indiciado por una corte de Estados Unidos. Pues sí, bueno.
1: Y eso no te hace pensar que el gobierno de Claudio Sheinbaum...
0: De nada, porque
1: también... No te hace pensar que al gobierno de Sheinbaum le da miedo que venga un operativo gringo y se lo lleve, y por eso lo está cuidando la Guardia Nacional.
0: Por supuesto. Y también le da mucho miedo todo lo que pueda pasar si abre el pico, porque imagínate hasta dónde puede llegar eso. Imagínate a quiénes puede embarrar. Imagínate sobre todo si de alguna manera hubiera algo que indicase que Morena sí se comportó como un grupo criminal y recibió dinero para elecciones del huachicol fiscal y de otros crímenes que conocemos y de otras cosas ilícitas que sabemos han sucedido en México. Imagínate tú el daño para la 4T y su credibilidad. Imagínatelo.
1: Sí, no, la cosa es que por donde lo veas no pinta nada bien este asunto. A ver en qué termina, esperemos que impere la legalidad, la decencia, el respeto a las leyes internacionales.
0: ¿Y sabes otra cosa que pinta muy mal? La calidad de mi señal.
1: Sí, está entonces medio jodidona.
0: Voy a tener que reiniciar esto, por lo cual los voy a mandar a un corte comercial. Está muy jodido. Entonces,
1: antes de eso, vamos a oír lo que dijo el presidente del PRI, Alejandro Moreno. Pues ya saben, ¿no? Ni modo que va a decir, ay, sí, Rocha Moya es inocente, el pinche es gringo, si él fue de los que lo fueron a denunciar. Adelante.
3: Oye, no, vamos a invitar al gobernador, igual que como citaron a la gobernadora del PAN, no chinguen. Son dos cosas distintas. A la gobernadora sí La querían aquí enjuiciar, perseguir, porque combatió el crimen organizado. Ella combatió el crimen organizado.
1: Está hablando de Maru Campos, gobernadora de Chihuahua.
0: Está hablando de Maru Campos, que supuestamente no sabía, pero probablemente permitió el ingreso de agentes de otro país, de la CIA, de los Estados Unidos, para hacer una investigación en contra de algún grupo criminal operado en su estado. De esto no estaba enterada la presidenta. Llegó el jalón de orejas desde Palacio Nacional.
1: Espérate. Dice
0: ya
1: que no estaba
0: todos los de Morena, pues quemarle leña verde.
1: Y dice Maru Campos que tampoco estaba al tanto. Pero pues yo ya hace mucho que no le creo a nadie.
0: Claro, pero ¿tú crees?
1: Que no, te estoy diciendo que no le creo a nadie. ¿Cómo que tú crees? A ver. El top ten del día de hoy se va a llamar...
0: Te digo que está muy jodida la señal. Así no se puede, güey. Así no se puede.
1: Estoy de acuerdo. ¿No les pasa que ese es el top ten del día de hoy? Si quieren participar, es a través de arroba la corneta FM. ¿No les pasa que tienen que fingir que les caen súper bien sus compañeros de trabajo? ¿Nuevo?
3: ¡Sí!
1: Arroba la corneta FM, volvemos.
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3: Llegó el momento, mi querido Moisés Muñoz, de platicar amablemente de lo que sucedió el día de ayer en el Estadio Azteca.
4: ¿Qué pasa?
3: Hoy Estadio Banorte.
4: Mi querido Eduardo, ¿cómo estás? José Ramón, un saludo para ambos, a toda la afición cornetera que nos está escuchando también, un fuerte abrazo para todos. Sí, buenos partidos se vivieron en esta, en esos juegos de ida de los cuartos de final de la Liga MX. Cuatro muy buenos partidos de fútbol. Partidos
3: ya, los
4: que
3: demás valen madres, todos sabemos cuál es el único que importa.
4: Sí, sí, sí, pero a ver, hay que hablar de todos, mi querido Eduardo, aunque muy poca gente le interesen los demás. Tenemos que hablar de todos los equipos, ¿no? Pero fueron cuatro muy buenos partidos que demuestran que realmente el torneo que importa, el que vale, el espectacular, el que te da el campeonato es la liguilla. El otro sirve para muy poco, ¿no? Como siempre lo hemos dicho.
3: Tienes toda razón, así es el fútbol mexicano.
4: Es correcto, cuatro muy buenos encuentros. Arrancamos con los resultados y si quieres pasamos a hablar acerca del clásico capitalino, pero bueno, los resultados del sábado. Tigres le pega 3-1 al equipo de las Chivas Rayas del Guadalajara. Y
3: oye, en pobre Chivas.
4: Pobre Chivas, ¿qué?
3: Pues está desvalijado de jugadores.
4: Pues sí, pero igual en el torneo regular cuando fueron y enfrentaron a Tigres metieron 4, ahora les fue un poquito mejor, solo fueron 3.
3: Ok, entonces, tienes.
4: Pues a ver, equipo completo, incompleto, como sea, igual les pasaron por encima. Entonces es así de fácil es y de sencillo, ¿no? Para todos aquellos que están llorando, ay, es que nos quitaron jugadores. Pues güey, cuando fueron en la temporada regular con equipo completo igual se las dejaron caer, incluso peor. Entonces, dejemos de llorar de ese lado.
3: Falta la vuelta,
4: El equipo, falta la vuelta, además, falta la vuelta en Guadalajara, se va a poner muy bueno ese partido. Y te digo una cosa, yo creo que pasa Tigres, pero no creo que vayan a pasar tan fácilmente, ¿eh? Va a estar bueno el juego, para que no se pierdan ese encuentro. Okay. Bueno, en un partido que parecía una cruzazulada más, de ir ganando 2-0, de repente les empatan 2-2, Cruz Azul se logra llevar el resultado, la victoria, 3-2 le gana Atlas, que parecía que era un invitado más solamente de relleno, pues termina siendo sorpresivo lo que hace en este intento de remontada. Lamentablemente perdieron contra Cruz Azul. Dudo mucho que ahora en la Ciudad de México, si es que juega ahí Cruz Azul, le vaya a dar la vuelta el Atlas. Yo creo que avanza también Cruz Azul, pero fue un muy, pero muy buen partido de fútbol. Vamos. Y bueno, resultados de ayer. Pachuca le gana 1-0 a Toluca de visitante. ¿Cómo? Un Pachuca que es el caballo negro de esta temporada, más bien de esta liguilla, que terminó muy bien la temporada y que Pachuca se puede meter hasta la final, ¿eh? Ojo con el Pachuca, se los digo desde ahorita. Ojo con el Pachuca.
3: Oye, Toluca, me imagino que cierra Toluca en la Bombonera.
4: Cierran en Pachuca. No. Cierran en Pachuca. El juego fue en Pachuca. Sí. Entonces falta el partido de vuelta que va a ser en Pachuca. Y aquí yo había dicho que Toluca podía ser campeón. Ahora quién sabe. Siento que la decisión de Mohamed fue inclinarse por la Copa de Campeones de CONCACAF, donde todavía están participando, están en semifinales. Yo creo que le está dando prioridad a la Copa de Campeones de CONCACAF por encima de la Liga. Vamos a ver qué sucede en el partido de vuelta en Pachuca, porque ella puede poner a su equipo completo e incluso creo que le puede dar la vuelta. Vamos a ver.
3: Bueno, ahora sí, ya. Vamos a la América Pumas. Partidazo.
4: Gran partido de fútbol. Golazos. Bueno,
3: no apto golazos, para cardíacos.
4: Hubo sí, de el, todo. Sí, total, de un poco de todo. Polémica como siempre. A ver, siempre que juega el América va a haber polémica. O porque le ayudan o porque le perjudican. Generalmente las críticas
3: porque
4: son
3: le ayudan.
4: Cuando se supuestamente le ayudan, ¿no? Supuestamente. Y lo digo por qué. Pues porque hay revisión de VAR, hay 4 árbitros en la cancha, más los otros 3 que están en el VAR. Se termina una situación y es penalti. O sea, no hay duda que en ambas jugadas hay penaltis.
3: No hay
4: 3
3: duda.
4: 3-3 el
3: en
4: resultado.
3: No hay duda.
4: Jordan Carrillo anota un golazo, pero de esos golazos de antología
3: de fuera del área.
4: Muy similar. Sí,
3: y
4: fuera del área.
3: Cota se queda parado, güey. Ni siquiera levanta una mano, no hace nada.
4: Es que no puede hacer nada. Ante un disparo como ese no puedes hacer nada más que aplaudir, tal vez, ¿no? Es lo único como portero puedes hacer.
3: De veras.
4: En el otro disparo, en el gol de Antuna, que también es disparo de Jordan Carrillo, se le mueve el balón de una forma
3: afortunada para Pumas.
4: Sí, poco natural. Afortunada para Pumas, alcanza a meterle por ahí la mano, pero le da el rebote a Antuna para que termine liquidando. Pero volvemos a lo mismo, el golpeo de Jordan Carrillo simplemente es espectacular. Sí. Así es, jugadorazo. Excelso, por así decirlo. Y terminó anotando un golazo. Después vienen los dos penaltis a favor del América, ¿no? En el primero anota Henry, en el segundo anota Sendejas, porque la falta fue sobre Henry.
3: Fue bola de Sendejas.
4: Se,
3: ¿no?
4: Se dice mucho.
3: Fue una bola de Sendejas. Una bola de Sendejas.
4: El tiro fue de Sendejas. Así es, el disparo desde los 11 pasos. Ajá. Y bueno, yo lo único que quiero decir es. Si esa jugada polémica en la cual dicen que ayudaron al América, que fue en el primer penalti, porque en el segundo no hay la más mínima duda, pero en el primero por ahí dicen
3: tampoco,
4: que...
3: Tampoco, o sea, Carrasquilla, no, o sea, lo abraza, lo abraza. Sobetea, lo tira.
4: Sí. O sea, innecesariamente. Qué bueno que lo reconoces, Eduardo. Mi respeto es para ti, porque hay muchísima afición antiamericanista que dicen que no hay penalti. Yo lo único que puedo decir es, si esa falta es en la otra área, igual se marca, ¿eh? Igual se hubiera marcado, si hubiera sido a favor de Pumas, igual se marca. Pero bueno, independientemente de eso, 3x3, un gran partido de fútbol. Se viene la vuelta el próximo domingo en CU. Y vamos a ver qué es lo que sucede. América tiene que ganar. El empate clasifica a la semifinal al equipo de Pumas. Así que van a ser cuatro muy buenos partidos de fútbol. Muy buenos. Los cuatro.
3: Se puso buenísima la liguilla. Yo no estaba al tanto de lo bueno que estuvieron los otros partidos. A mí solo me importó el de Pumas. Y... ajá. Llegamos a Ciudad Universitaria, evidentemente con doble ventaja, con la ventaja de la condición de locales y la superioridad en la tabla que nos permite avanzar a la semifinal con solamente el empate. América está obligado a salir a ganar a Ciudad Universitaria y Pumas pues los va a estar esperando, ¿no?
4: Sí, cosa que ha hecho en varias ocasiones ya el equipo de América, ir a CU a ganarle a Pumas. Lo ha hecho en muchas ocasiones, entonces...
3: Se presta para un buen partido. También.
4: Sí, por eso te digo, se presta para un buen partido. O sea, la probabilidad de que avance América tal vez sea menor a la de Pumas por el hecho del gol, más bien de la posición en la tabla que le permite a Pumas con el empate avanzar. Sin embargo, no está nada descartado porque incluso en este partido de ir perdiendo 3-1, viene la reacción de América y termina empatándolo.
3: Es que no hubo reacción de América, le regaló el empate Pumas con dos penales absurdos, que además no hubiera hecho ninguna diferencia si no cometen esas faltas, no hubiera caído gol.
4: Ajá, pero ¿dónde fueron las faltas?
3: Sobre todo el primero.
4: ¿Dónde fueron las faltas?
3: En el área de Pumas. Pues,
4: exactamente.
3: Penal claro.
4: Entonces le regalaron el haber llegado hasta el área también. O sea, América tiene su mérito. ¿No?
3: Ay, no
4: fueron
3: digas
4: errores
3: jaladas,
4: y aciertos,
3: por favor.
4: Errores y aciertos. Así es el fútbol, hay errores y hay aciertos. Los aciertos de América, el seguir empujando, seguir presionando para que en dos jugadas dentro del área de Pumas se hayan cometido las faltas. ¿Okay? Si las faltas las cometen en medio campo, no es penalti. No pasa absolutamente nada. Pero bueno, ¿dónde está el Estaca, por cierto?
3: Está teniendo problemas de conexión, pero me informa Chisco que te lo encontraste por allá en
4: me lo encontré,
3: Tierras
4: sí,
3: Mayas.
4: Acá andaba el buen Chisco. No pude conbeber con él porque pues yo tenía cosas que hacer, pero me lo encontré, me dio muchísimo gusto saludarlo. Así es, además ya sé contra qué me voy a poner, ¿no? Entonces ni de broma voy a intentar ponerme a tomar con el Chisco porque no hay manera, o sea, no estoy a su nivel. Sí, así de fácil.
3: No es para
4: pero fue muy
3: para
4: grato, tibios. Grato haberlo encontrado por acá, al buen Chisco en tierras quintanarroenses. Después de esto, ¿qué les parece si pasamos a la segunda nota?
5: Moisés.
4: ¿Está aquí?
5: Moisés.
4: ¿Cómo estás? Qué gusto. Hola, saludarte.
3: Qué bien te escuchas.
4: ¿Cómo viste a nuestro América hasta aquí?
5: Pues fíjate que no me gustó, pero sí me gustó. ¿Cómo me gustó? Que los Pumas la hayan regado de ese calibre, la neta. Eso sí me dio gusto.
3: A mí lo que me gustó es que América se siente que ganó con un triste empate.
5: En casa.
4: No. ¿Quién dice eso? ¿En qué momento estoy festejando yo un empate?
5: Oye, Moy, nadie ha dicho nada de eso. Pero la verdad, ya no pude oír esta parte porque tuvimos problemas técnicos aquí, ya se arreglaron, sí. Pero no pude oír la primera parte. ¿Tú qué opinas? O sea, el América, estos Pumas, la verdad es que la regaron. O sea, regalaron ese empate porque pudieron haber ganado.
4: Hay error y acierto, mi querido Estaca, y como se lo dije a Eduardo, América, el mérito de América es nunca darse por vencido. Es un equipo que nunca puedes descartar, incluso si el partido lo va perdiendo 2-0 o 3-1, pues no lo puedes descartar. Y es el error que cometen todos los equipos, que cuando le van ganando a la América piensan que tirándose atrás y defendiendo les va a alcanzar.
5: Y Moisés, yo quiero saber qué opinas de lo que va a suceder este fin de semana. O sea, voy a comer invitado por Eduardo en el restaurante de México.
4: Que es Puyol. Por supuesto.
5: Ahí está.
4: Y de hecho creo que yo también, ¿no voy incluido yo en la apuesta?
3: Ah, sí, claro.
5: Digo,
3: Ya dos contra uno.
5: Digo,
4: pues es que tú si no quieres apostar.
3: Con gusto te invitamos el que pierda.
5: Va, el que pierda te invita. Con gusto.
4: Perfecto, ya está. Muchas
3: pero
4: gracias.
3: Pero ya contéstame bueno, lo que llevo dos semanas preguntando.
5: Pero ponte una minifalda o algo. Oye, sí, de veras, güey. A ver, no nos tienes nada contentos. Digo, perdón, Moisés, caballero. Ya queremos saber qué onda contigo.
3: ¿Sí o no?
5: Ya, güey.
4: Mira, lamentablemente la tendencia es hacia el no.
3: No,
4: es lamentable. Sí, ya tuve un segundo acercamiento y no fue positivo.
5: Pero fue el acercamiento que debías de haber hecho, o sea, de rodillitas, con pastillitas para el buen aliento.
4: Sí,
5: ¿todo?
4: Hice todo lo necesario. Todo lo necesario, okay. Así es.
5: Y
4: no llegué.
5: ¿Y ya te compraste tus cápsulas de chile?
4: Fíjate que no las encuentro en la plataforma donde las busqué, entonces voy a intentar buscarlo en otros lados. ¿Dónde las adquiriste?
5: Eduardo le traje su bolsa. Sí,
4: pero
5: le traje su bolsa.
4: ¿Dónde crees que las puedo encontrar en México? No, las encontré en Amazon.
3: Bueno,
4: ¿no?
3: Luego platican de eso, esta es la sección de deportes. Luego hablan de su disfunción eréctil y cómo resolverla.
5: Pero a mí ya se me quitó, güey, se me super paraliza el cabello. Ok, ya.
4: Ok, bueno, vamos a hablar acerca de... ¿Seguimos por el fútbol? Porque podemos seguir hablando de fútbol. Sí. Si gustan, Checo Pérez, no, eso es de Fórmula 1. Miguel Herrera, ahí les va. El Piojo Herrera asegura que la posibilidad, a ver, ustedes han escuchado, ya es oficial que Miguel Herrera va a ser el próximo técnico del Atlante.
3: Sí.
4: El Atlante regresa a primera división, compró la franquicia de Mazatlán, regresa a primera división, va a jugar en el Estadio Banorte, junto con América y posiblemente Cruz Azul, ¿no? Que son los equipos que van a estar jugando de local ahí. Y se escucharon rumores en esta semana acerca de que Javier el Chicharo Hernández podía regresar a primera división en el equipo de Atlante, ¿no?
3: Sí, que de hecho lo vimos como noticia aquí, que no se retira el Chicharo, él ya lo declaró y al parecer se va a Atlante. ¿Esto no es cierto?
4: Bueno, vamos a escuchar a Miguel Herrera, le hacen esta pregunta.
3: Venga. Y
4: vamos a escuchar a ver qué es lo que contestó.
6: No. Engañaría a la gente si digo que es una posibilidad. No, en este momento no es una posibilidad, Javier. Y no porque esté retirándose ni porque nada. Buscamos un equipo muy dinámico, buscamos tener una identidad muy clara. Y yo sé que Javier es un jugador muy profesional, pero realmente no está en nuestra cabeza.
3: No, okay. No me digas.
5: Bueno,
4: ahí está. Ahí está. No es en este momento una opción para Miguel Herrera.
3: ¿Tú crees que a América le interesa el Chicharito en este momento?
4: No. Y tampoco creo que Chicharito jugaría en América, ¿eh? Honestamente.
5: De plano, o sea, no me digan
4: lo que fuera.
5: Aunque el América le dijera, véngase para acá, el Chicharito dice Nelly.
3: Es que se forjó en Chivas.
5: Sí. No, y está cañón en una posición económica en la cual ya hace nada más lo que quiere hacer. Yo también entiendo que es una de esas personas muy afortunadas que ya no le hace falta lana. Entonces no entra tanto en la decisión.
4: Nunca sobra, es una realidad.
5: Nunca sobra
4: el dinero, pero no le hace falta. Eso es una realidad. Y aparte conozco bien a Javier. Él es, como lo dijo Eduardo, se formó en Chivas, es de Chivas. Sería impensable el que estuviera jugando para el equipo de América.
3: Sería una traición horrible.
4: Sí, no creo que lo haga Chicharito, aunque le ofrezcan lo que sea, ¿no? No lo va a hacer. Tiene mucho amor por las Chivas y se respeta ese amor y esa identidad con el equipo de Guadalajara. Así que no es una opción, ya lo dijo Miguel Herrera, así que no piensen en que
3: Chicharito regresa. Javier dijo que no se retiraba, entonces, ¿dónde va a jugar?
4: No lo sé, honestamente.
5: ¿En dónde jugarán las niñas? Digo, perdón, ¿dónde jugará Javier? Quiero saber.
4: Ojalá, pregúntale a Maná, ojalá que encuentre.
5: No, güey, es Molotov.
4: Molotov, Maná, perdón, wey. Molotov, cierto, güey, perdón.
5: Que son casi iguales, Maná y Molotov.
4: No, nada que ver. Hay que preguntarle a Miki o a Paco, Mickey. A ver, ¿dónde, no?
3: A mí me vale Vergara, el Guadalajara.
4: Exactamente. Ojalá que encuentre algún equipo en donde pueda seguir jugando Chicharito, se lo deseo de todo corazón. Ojalá que lo encuentre, porque si quiere seguir jugando, pues ojalá que se le dé, ¿no? Que se retire cuando él quiera, no cuando la gente o los medios lo pidan. Es cuando
5: que se le dé al Chicharito. Que se le dé.
4: Sí, la opción y la oportunidad de seguir jugando.
5: Porque me llegó una imagen terrible del Chicharito amarrado a un barril, güey. O sea, no
3: dándosele la oportunidad.
5: Dándosele durísima la oportunidad.
4: Con esposas en las manos, ¿no?
5: Terrible, güey. Máscara de cerdo. Sí, horrible.
4: Máscara de cerdo. Aparte. Roja.
5: Lechería, güey.
4: Además. Sí, no.
3: Ya me estoy prendiendo. Qué imagen, qué barbaridad.
5: Bruto.
4: Así es.
3: Bueno, vamos al boxeo.
4: ¿Con quién quieres? César o Canelo.
3: Emocionadísimo porque vio la pelea de Benavides.
5: ¿Viste la pelea?
3: Contra el zurdo, no sé qué, mexicano.
4: Fíjate que
3: perdió.
4: Sí, no, vi el resumen,
5: ¿no?
4: Te la contra
5: perdiste,
4: el zurdo, ¿no? Benavides contra el zurdo López, no me acuerdo. Fue una muy buena pelea, vi el resumen de la misma.
3: Zurdo de mierda.
4: Una gran pelea, aunque de repente por ahí hay también hay algunos movimientos, un par de codazos que le mete Benavides a
5: sin zurdo. Querer, lo que pasa es sin que querer. entran unas combinaciones de altísima velocidad, mi querido Moy.
4: Sí.
5: Súper efectivas, son peso crucero, recordémoslo, son pesados. Y la verdad es que la velocidad que tiene ese hombre en ese peso es de no creerse. O sea, tiene un volumen de golpeo así superior, pero por mucho al del zurdo que enfrentó. Y sí, al parecer hubo un contacto de codazo, pero no siento yo que haya sido para nada un contacto intencional. Y la verdad es que ganó bien y bonito bien. Esa pelea. Me pareció una gran pelea. Sí,
4: las ráfagas de golpeo de Benavides, impresionante. Metía 6-7 golpes así
5: perseguiditos y colocados. Sí, no.
4: Muy buena la pelea de Benavides. Y también la de Jaime Munguía, por lo que vi también fueron buenas peleas.
5: Sí, cómo no.
4: De box. Bueno, se llevaron a cabo el fin de semana.
3: Dejemos ya la pelea de Gilberto el Zurdo Ramírez.
4: Hablemos ¿qué quieres? ¿De Canelo o de Julio César Chávez, del gran campeón? ¿De quién quieres hablar?
3: Espérame, es que es importante, porque después de que Benavides derrotó al mexicano, lo siento, mi querido zurdo, pues habló, y habló fuerte, y dijo que a quien quiere enfrentar es ni más ni menos que a Saúl el Canelo Álvarez.
4: Pues sí, pero no están en el mismo peso, ¿no?
5: No están en el mismo peso.
4: No es el mismo peso. Y bueno, ya que estamos hablando del Canelo Álvarez, vamos a la nota del mismo, en donde él nos dice, nos cuenta, que se fue a hacer un chequeo general, un chequeo total, que se recomienda, por cierto, para todos, y después de los 50 años hay que hacerse uno, ¿no? Cada año.
3: Con colonoscopía cada semana.
4: Exactamente.
5: Pero lo que llama la atención de esto, Moy, es que siendo un boxeador profesional, una de las los estudios que le hicieron son estudios de imagen del cerebro, y está el tiro. De incluso siendo un boxeador profesional, a mí eso me llamó mucho la atención.
4: Está al 100%, pero dejemos que Canelo Álvarez sea quien que nos cuente acerca de este chequeo que se hizo, y no se lo hizo aquí en México, no se lo hizo en Estados Unidos, fue en Suiza. Se fue a Suiza a hacerte este estudio. Tiene 35 años, pero escuchemos qué es lo que dice Canelo Álvarez, cuáles fueron los resultados que arrojaron este chequeo médico que se hizo allá en Europa.
7: Tan es así que me fui a una clínica a Suiza. A la clínica La Prairie, se llama. Es de longevidad. Me fui una semana y me hice estudios de todo, de mi cerebro, de mis arterias, de todo. De mi edad biológica, que mi cuerpo, mi inflamación crónica.
3: ¿Qué te dijeron?
7: Tengo inflamación crónica, nomás hay tres como yo. Y eso hay uno que se dedica a su cuerpo, no sé, un señor que salió en Netflix, uno que se dedica todo a su cuerpo.
3: Brian Johnson.
7: Uno de esos. Y otra persona. Y yo, cero inflamación. Y no es como que yo me cuide como ellos de que eso es lo que hacen toda su vida. Pero es genética. Eso te sale en genética y eso no lo puedes cambiar. Mi cerebro como si no hubiera peleado nunca en mi vida. Tengo 26 años en mi cuerpo. Tiene 26 años. O sea, y entonces yo digo, pues no es secreto. Es por la vida que llevo. La vida como me cuido, como la hago. Porque imagínate recibir golpes e impactos y todo y estar... intacto, pues no.
8: ¿Qué has aprendido sobre el ego? ¿Cuándo te ayuda?
5: Pero ya. Pero la verdad llama la atención.
4: Qué oportuna pregunta.
5: Sí, qué bárbaro. Sí, llama la
4: atención. La respuesta.
5: Sonó hasta feo. ¿Quieres escucharla? Pues la tenemos.
4: Sí, sonó
5: que venga.
4: No la tenemos.
5: No, bueno, a ver. A mí la verdad es que no me llama la atención, por ejemplo, que los marcadores de edad biológica de alguien como el Canelo Álvarez, pues estén 20 y tantos años cuando tiene 30 y tantos. Es un hombre que hace ejercicio y mucho diario, que está en una forma física.
4: Durante años.
5: Yo digo que durante años, insuperable, o sea, porque el boxeo exige una disciplina y una
4: forma
5: absoluta. La neta, sí, güey. Y la otra cuestión es que la defensa del Canelo es una de las grandes características como boxeador del Canelo Álvarez, es sin duda su técnica defensiva. Entonces, él sabe, por ejemplo, este asunto de que incluso cuando el golpe conecta con su cabeza, cuando los golpes conectan con su cabeza, aminorar el impacto moviéndose de un lado a otro, moviendo bien el cuello, moviendo bien la cintura. La verdad es que el Canelo Álvarez tiene una defensa de que hay que estudiar como boxeadores o como fanáticos del box. Entonces, también me sorprende poco que no tenga O sea, no es un peleador fajador que se aguante una madriza y misericordia, ¿no? Como lo hicieron muchos boxeadores mexicanos, sí, muy admirados, por cierto, por aguantar vara. No es que son guerreros, ¿no, güey? Te están dañando el cerebro con cada golpe, ¿no? Pues sí.
9: Sí, sí, se defiende muy bien Canelo Álvarez. Digo, no sé si podamos comparar también la defensa con la de Floyd Mayweather Jr., que también lo hace muy bien.
5: También lo hace
3: dice pero... nuevo algo muy atinado.
9: ¿Qué dijo?
3: O sea,
9: ¿qué
3: la defensa que tiene el Canelo no la tiene ni Rocha Moya.
5: No. Bueno, quién sabe, porque la defensa de la presidencia sí cuenta. La verdad, están
9: defendiendo. No mezclemos, por favor, política con deportes.
5: Defendiendo deporte, señores, criminales, en este momento. Pero bueno.
3: Okay,
5: por supuesto, no, criminales.
9: Pero ya ves lo hace muy bien el Canelo Álvarez. Y digo, la realidad es que cualquier persona que se dedica al deporte de alto rendimiento, si se hace un chequeo, su edad biológica, en un alto porcentaje va a salir por debajo de la que realmente
5: tú
9: tiene.
5: Sabes la tuya,
9: la realidad. Ahorita, en este momento no. En este momento no, pero.
5: Yo la tengo aquí a la mano. Mi edad biológica son 38 años y tengo 37, cumplo.
9: Sí.
5: Bueno, eso dice mi medición de una medición que me hago diario con una. Sí. ¿Cómo se llama? Con una báscula de estas que
3: sí te ves como de 38, güey.
9: Sí.
5: No, güey, sí. Pero es a lo que se refiere eso no es que te veas como de 38, sino que tu respuesta muscular, cardíaca y demás corresponde a.
9: Es correcto.
5: Y la edad biológica ideal son, ¿cómo se llama? Son una tercera parte de tu edad cronológica.
3: Así es, de hecho, aparte, ni el Canelo está ahí.
5: Perdón, dos terceras partes.
9: Cuando me retiré del fútbol, me acuerdo que el último chequeo que me hice fue justo cuando me retiré del fútbol, ¿no? Meses después de haberme retirado. Y en ese momento yo tenía 38 años, mi edad biológica en ese momento era de 33. Entonces, estaba como 5 años menos.
5: Abajo. O sea,
9: ahorita
3: hombre,
9: no sé.
3: Ahorita tengo 46. Estamos en una estación juvenil, estoy con dos muchachos. Sí, sí, sí. Ya,
9: pero,
3: ahora
9: pero me atrevo a decir, Eduardo, me atrevo a decir que si en este momento me hago el mismo chequeo, tengo 46
5: no
9: años,
5: hagas.
9: Yo creo que mi edad biológica va a ser más o menos por ahí como de 50.
3: ¿Por qué? No, o sea, le has huevoneado.
5: ¿Has huevoneado? ¿No, entrenas
9: sí
5: diario?
9: No. Voy a andar más o menos como para ahí del 44.
5: ¿Haces ejercicio diario o no?
9: Diario no.
3: No, ya lo hizo durante años, güey.
9: Sí, trato de hacerlo dos veces por semana.
5: Yo sí entreno 2 horas diario. Diario.
9: Sí, muy bien por ti, mi querido.
3: Bien por ti, güey, chingo.
5: Padre. No, muy bien.
9: Hay que mantenerse.
5: Aparte, los fines de semana bebo en exceso. Ya no fumo, por ejemplo. No me drogo. Pero sí bebo. O sea, bebo bien, a gusto, chido.
3: Bueno, sí. Damas y caballeros, regresemos al tema de las peleas de box, pero no la de Benavides contra Faitelson, contra Canelo. Las peleas que tanto odia el Estaca. ¡Ay! Un día se van a lastimar.
5: Las de influencers.
9: Influencers y personajes públicos, ¿no? En este caso, vamos a hablar acerca de la posible pelea entre Cuauhtémoc Blanco y David Faitelson. Le preguntaron al gran campeón mexicano, sí, así es, de repente ha habido rumores ahí entre puede haber brutal la posibilidad de que Cuauhtémoc Blanco se enfrente a David Faitelson. Hay una gran diferencia de peso y bueno, tal
3: yo
9: vez
3: por,
9: de peso
3: nada no tanto, más por, de tamaño, por ver a Faitelson sin camisa, quiero estar ahí, ringside.
9: Sí, y bueno, le preguntaron a Julio César Chávez acerca de esta pelea y si le interesaría en algún momento entrenar a Cuauhtémoc Blanco para enfrentar a Faitelson. Y esto fue lo que contestó el gran campeón mexicano. Escuchemos, por favor.
10: No sería tan difícil porque él ha sido deportista toda su vida, ¿me entiendes? Aunque está un poquito pesado de peso, pero yo creo que si lo ponemos a dieta, baja de peso. Hasta gratis lo entreno para que le pegue una
9: Eso último fue lo mejor. Hasta gratis lo entrenaría con tal de ver que le pongo una chinga
5: a Faitelson. Imagínate nada más el privilegio de que te entrene Julio César Chávez.
9: Oh, bueno.
5: El privilegio, lo que aprenderías, el honor de que te diga un par de cositas para que mejores tu boxeo. La neta.
3: Y las risas.
5: Yo quiero que me entrene Julio César Chávez.
9: ¿Cuánto pagarías tú hasta acá? Por un
5: entrenamiento. Buena lana.
9: ¿Cuánto?
5: Pagaría buena lana. Buena lana.
9: ¿Por qué te entrene?
5: Buena lana. Sin duda. Okay. Me encantaría.
3: Para tu pelea contra Omar Chaparro.
5: Por ejemplo, para mi pelea contra Omar Chaparro. Sí, sí me gustaría.
3: O sea, ¿siempre enterarías a Omar si te entrena el gran campeón Julio César Chávez?
5: Mira, a mí las peleas estas de influencers me parecen, no me gustan, la verdad. No creo yo que participaría en ello. Y ya hemos dicho en estos micrófonos, sí. Omar y yo, que podríamos hacerlo a lo mejor por de beneficencia o algo. A lo mejor un día de estos.
9: Pero se arma. Lo que me encanta es que Eduardo, como cuchillito de palo,
5: sí,
9: no suelte,
5: claro,
9: el tema. O sea, no nos suelte, te está
5: jodiendo. Y además
3: es mi trabajo.
5: El que Eduardo lo haga también hace que cada vez que subo cualquier cosa de que tenga que ver con mis entrenamientos a redes sociales,
9: sí, pero
5: se te abre contra el Omar Chaparro. No, güey. No, pero está bien. Pero no me gustan esto que le han hecho al deporte del boxeo.
3: Es que no tiene que ver con el boxeo. El boxeo no, sigue intacto. Pues este es que otro tipo de espectáculo.
5: No le deberían de decir boxeo. No es un ring. O sea, dice que son reglas de box, pero la verdad,
3: es
5: muy pocos
3: reglas de boxeo.
9: Que se quede
3: es
9: en pelea,
3: boxeo,
9: ¿no?
3: Chafa, pero es boxeo.
5: Boxeo chafísima.
3: Pero sigue siendo boxeo.
5: Pues sí, sí.
3: No se vale tirar patadas, codazos, arañazos.
5: No. O sea, nada más que es boxeo, las peleas son una mierda.
3: Malísimo.
5: Malísimo.
3: Pero entretenidísimas.
9: Es boxeo amateur, ¿no? A final de cuentas, es boxeo amateur, porque son tres rounds incluso.
3: Güey, no me digas que tú no amaste la de Adame contra Carlos
5: Terán. Eso nomás porque me parecen un par de viejos ridículos los dos. Sí, sí me dio risa, la neta, güey. Y estuvo, o sea, se dieron con
3: todo. La viste más de una vez.
5: Con lo poco que traían, cualquiera de los dos, porque no traían ni madres, ni ninguno de los dos traían nada.
3: Qué espectáculo, qué risas.
5: Pero sí estuvo, sí dio risa, la verdad. Sí, dio risa.
3: De eso se trata. Para el otro está el boxeo profesional o el olímpico.
5: Sí, o sea, mejor denles una botella y que se agarren a putas en una cantina, güey.
3: No, pero eso divertido. No tiene chiste. El chiste es que sea con reglas de boxeo.
9: Y hay mucha gente, millones de personas que les gusta este tipo de dinámica, sí, pues, así sí, que también. Pues se va a seguir haciendo.
5: Sí, ¿no? Pues hay millones de personas que comen
9: Hay gustos para todo, Estaquita. Hay gustos para todo.
5: Adelante, hagan lo que quieran.
9: Sí, hay que respetar eso. Oigan, tengo una última nota, a ver si alcanzo a metérselas.
3: Sí.
9: ¿Sí se las alcanzo a meter, mi querido?
3: Si lo haces rápido, sí entra.
5: Sí entra.
9: Ah, ok. Ahí les va. Checo Pérez, vamos a hablar de Checo Pérez porque nos cuenta cuál ha sido la mejor anécdota hasta el día de hoy que ha tenido con Valtteri Bottas, que es un nuevo coequipero en Cadillac, este nuevo equipo de Fórmula 1 que apenas debutó este año en el máximo circuito. Y vamos a escuchar esta anécdota que le da mucha risa a Checo y puede parecer gracioso, pero que para muchísima gente, incluido yo, no me parecería tan gracioso si me pasara a mí. Escuchemos, por favor, a Checo Pérez y ahorita me cuentan y me dicen qué opinan ustedes.
11: Creo que la de hoy fue muy buena. Estaba saliendo de su coche, de su casa, para venir a la junta y llegó una hora tarde porque le robaron su coche en la mañana.
12: A Valtteri le robaron el coche esta mañana.
11: Esta mañana.
3: ¿Por qué se ríen de eso?
5: No sé.
3: Le robaron su coche.
5: ¿Sí? ¿Por qué, viejo Jaldra? ¿Por qué se ríe, güey?
9: A él le pareció gracioso. A Checo también le dio risa el hecho de que le hayan robado su coche, que fue precisamente en Miami, donde le robaron el coche. Y digo, a lo mejor se puede entender, ¿no? Pues un coche para ellos, número uno, está asegurado, me quiero pensar, ¿no?
5: Sí,
9: o sea,
5: hombre,
9: se lo van a regresar.
5: Que seas víctima de un robo.
9: Hombre, puede tener dos o tres a su disposición, entonces le roban no pasa nada, pues agarra otro.
5: Ahora, ¿quién le vas a robar?
3: Que te roben un coche, no.
9: Pero está de la fregada, a mí, por eso, a cualquiera de nosotros no nos gustaría que nos robaran un coche. No. Lo tomaríamos con tanta ligereza, pero pues bueno, ahí está la diferencia.
3: Pues no te pases.
9: Entre alguien como Checo Pérez o Valtteri Bottas, que les pasa esto y les parece gracioso, en lugar de sentirse un poco preocupados, ¿no?
5: De sufrir.
9: Algo que les da risa.
3: Valtteri Bottas y Checo Pérez son los dos coequiperos en la escudería, ¿cuál están ahora?
9: Cadillac,
3: gracias. Están en Cadillac.
9: Lo dije anteriormente, hace como tres minutos. Gracias.
5: ¿Sabes qué? Voy a poner un restaurante, Moisés, me quedé pensando. Se va a llamar Valtteri Bottas Las Tortas. Así se va, y va a estar padre, va a estar bueno. Pero por ahí, ¿qué decía?
3: En este romance deportivo entre Valtteri Bottas y Checo Pérez, pues la gente ha estado buscando cómo fusionar sus apellidos en una sola palabra. Y esto es lo que más le gustó a Checo. Adelante.
9: A ver.
13: En redes sociales hay debate. Está caliente cómo tenemos que llamar a esta nueva dupla. Hay quien dice Boteres, hay quien dice Checotas. Tú ya tienes uno preferido.
14: Checotas. Porque... Checotas suena bien. Checotas.
13: ¿Nos quedamos con Checotas?
14: Con Checotas puede ser.
3: La dupla Checotas.
5: Pues hazme unas
9: Pero si
5: Checotas,
9: le escriben
5: ¿no?
9: mal. O sea, imagínate que alguien le escriba mal y ponga Chaquetas. O sea,
5: también.
9: No se presta.
5: Está bien, hombre, no pasa nada.
9: Hacerlo. Está bien, Checo.
3: No pasa nada, Checo. Bueno, gracias, mi querido Moisés. Nació Popote.
5: Creció Manguera.
9: Y ya estuvo. Y como dijo mi gran amigo y sabio Purépecha, guangos los dejo, señores.
5: Muy bien.
3: No, no los dejes, no te vayas, Moy. Te necesitamos para el Mundial, Moy.
9: Sí, yo sé que sufres cuando me voy, pero te gusta cuando me vengo. Entonces,
5: eres
9: próximamente
5: un asco,
9: estaré
5: eres
9: aquí.
5: Un asco,
3: eres un tipejo
5: de que onda, güey. O sea, estamos tratando de finalmente no poderte dar algo que te mereces, pero no, güey. Pero
3: y,
5: no.
3: Y me contestas con una majadería.
5: Qué asco. Qué asco no, de persona, güey.
9: No.
5: Ya vete, córtale nuevo. ¿Quién sácalo a la chinga?
9: Es un facto.
5: Ya.
3: Gracias, mi querido Moy. Abrazo.
9: Cuídense mucho, se lo lavan. Gracias.
5: Bye, Moisés.
3: El totem del día de hoy se va a llamar. ¿No les pasa que?
5: ¿No les pasa que? Mande lo suyo, arroba la corneta FM. Esa es la vía gratuita de este su programa, de su radio.
3: ¿No les pasa que a veces quieren ahorcar a Moisés Muñoz? ¿No les pasa?
5: Sí. ¿No, no les ha pasado?
9: No nos pasa. No. Pero si quieres ahorcarme, tú dime. ¿Quieres ahorcarme? Dime, ya que te espero en Tulum. Tú verás.
3: Bueno. Si quieren participar en el top ten, ¿no les pasa que cuando alguien dice, no digas qué secreto, luego le responden, ¿quieres saber qué secreto?
5: ¿No les pasa que cuando te ponen en WhatsApp, ahorita te contesto y pasan 15 días y no te contestan? ¿No les pasa de repente? A mí sí. Ahorita te contesto y ahí te dejan, es horrible. Sí. Bueno,
3: ¿Y no les pasa que piden, van a una marisquería y piden pesco culo y les traen pescado del chico toda la tarde?
5: Me digas. O les disparan los ostiones. Bueno, ya estuvo bueno de estupideces. Ahorita venimos, esto es La Corneta, no se muevan. Besos, Moy.
9: Chao.
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0: Avéntate en el círculo rosa con la corneta espectacular.
1: Chismeando todo sobre los famosos.
0: Está aquí, está precioso. Hoy es el último día. Hoy es el último día para mendigar su voto.
1: Y necesitamos que nos ayuden. Ya lo saben, estamos nominados para ganar un premio de Spotify.
0: Primera vez en la historia que nos nominan para algo.
1: Es este programa de radio que se retransmite en forma de podcast en Spotify. Entonces, lo único que tienen que hacer para ayudarnos, y de verdad nunca se les pide absolutamente nada, pero ahora sí les vamos a pedir, por favor, que se metan ahorita en este momento a su cuenta de Spotify y busquen Del Aire al Podcast.
0: Como si fuera una canción donde dice ¿qué quieres escuchar? Ahí le ponen Del Aire al Podcast.
1: Así es.
0: Y eso los lleva a la categoría Podcast favorito Del Aire al Podcast. Abajito hay un botón que dice votar. Y en este momento estoy yo votando por Marco Antonio Regil.
1: No lo hagan como Eduardo. Busquen votar y encuentren la corneta. La corneta, dice la corneta a los 40. Y ahí, si tienen una cuenta premium, pueden poner tres votos. Hoy es el último día. Espero que lo hayan hecho todos los días. Que nos hayan ayudado. Y si no lo hicieron todos los días, lo pueden hacer hoy. Si es que les gusta este programa y nos quieren apoyar y quieren ver ganadora la corneta. En esta premiación de Spotify
0: pueden votar y votar en la corneta todo el día. Pero hoy es el último día. Se acabó, no hay más. El día de la premiación es el 13 de mayo. ¿Estoy con lo correcto o no?
1: Es correcto.
0: Híjole, qué nervio, güey. El 13 de mayo es de mañana en 8. Ahí vamos a estar en el auditorio, no me acuerdo dónde. En la entrega. En el auditorio Blackberry. Okay. Gracias, mi querido nuevo, que estás en todo. Es impresionante. De verdad, no sé qué haríamos sin ti. Pero si quieren votar, pues este es el momento. Ahora o nunca, porque se cierra la votación el día de hoy. Hoy es el último día. Así que aprovechen y voten por la corneta en Spotify para que nos llevemos el premio todos.
1: Ahorita se los porque vamos este a volver a recordar.
0: Será de todos.
1: Que los vamos a recordar al final del programa también, para que si no han votado lo hagan. Pero bueno, ahorita pueden aprovechar y votar por la corneta para que nos llevemos ese premio y no se lo lleve ninguno de los otros güeyes.
0: Capaz que se lo...
1: No lo digas, ni lo voy a pensar.
0: Siquiera.
1: No lo excretes al universo.
0: Fíjate que yo en esas cosas no creo tanto.
1: Yo tampoco.
0: De decretar al universo y eso. O sea, a lo mejor te sirve a ti de autoconvencimiento y te da más energía y eso es muy válido.
1: Pero no creo que haga nada.
0: Pero yo siento que al universo le valemos madre.
1: Yo todos los días excreto al universo. Excreto mi pasado.
0: Prácticamente todos los demás. Tu pasado alimento.
1: Mi pasado alimento, exacto. Lo de ayer.
0: Pasado por... Ya, fin.
1: Fíjate, un salmón que voló desde Chicago hasta México, pasó por mi tracto intestinal y reposa ahora en una fosa séptica en el Pedregal.
0: No me digas, pobrecito salmón, estaba muy feliz en Noruega, se lo llevaron a Chicago, te lo comiste en Chicago y fue excretado en la Ciudad de México.
1: Correcto.
0: Y aquí el drenaje profundo lo llevará de vuelta al mar y a lo mejor regresa.
1: Porque son fosas sépticas, en el Pedregal no hay tuberías. Aquí se va un hoyo y ahí se queda.
0: O sea que no va a regresar a los fiordos.
1: Nunca,
0: jamás.
1: Jamás.
0: No sé si haya salmones en los fiordos, sospecho que no.
1: No creo que este salmón en todo caso haya sido de los fiordos noruegos. Debe haber sido de granja y quién sabe en dónde.
0: De una granja gringa.
1: Sí, engordado con quién sabe.
0: El salmón chileno también es muy bueno, ¿eh?
1: Es que depende. Cuando compren salmón, fíjense uno que no sea de granja, porque si no, le inyectan colores para que se vea rojo, porque en realidad no es rojo, es como gris, porque no está fresco, está lleno de conservadores. Aguas con lo que se comen, pero bueno.
0: Así, no sabía yo esas cosas.
1: Sí, el salmón hay que cuidarlo mucho.
0: Bueno, damas y caballeros, vamos a la tristísima sección de espectáculos. No nos vamos todavía a la vez. Y me gustaría, no sé si ya tienes lista la nota de Facundo, mi querido nuevo. Es que resulta que Facundo tiene una diferencia con Lorena Herrera desde hace más de 20 años.
1: Pues no es una diferencia, es una broma que hizo Facundo que siento yo creció a un tamaño insospechado diciendo que Lorena Herrera, una mujer muy, pero muy, muy, muy, muy guapa.
0: Y muy femenina.
1: Y muy femenina. Era

0: putativo, que estoy seguro que no tienes. Y entonces ella está pidiendo que Facundo le pague 4 millones de pesos a Lorena Herrera. 4 millones de pesos para hacerse un estudio médico y demostrarle que ella es mujer, que ella tiene útero.
1: Ahora, ¿no es un poco
0: que tiene ovarios?
1: 4 millones de pesos para un estudio. Yo creo que un estudio así no rebasa los 100,000 pesos. Y se me hace mucho.
0: Ah, no, tienes razón. Lo que dice Lorena es que quiere esos 4 millones porque además perdió patrocinios y trabajos por las declaraciones de Facundo.
1: ¿Y tú crees que Facundo quiere invertir 4 millones de pesos en que todo México se entere de que Lorena Herrera no tiene pene?
0: Ah,
1: yo creo que...
0: Ah, eso es exactamente lo que vamos a escuchar. Adelante, Facundo.
2: 4 millones no los tengo, pero ni de cerca. Todo empezó porque ella, en un programa que nosotros estábamos hablando del nudismo y estábamos acá desnudos, ella dijo, no, además, che, miserias. Entonces, ella tendría que comprobar que no son miserias y yo tendría que comprobar lo otro. Entonces, pues los dos tendríamos que ir a hacer estudios para ver quién estuvo mal en lo que dijo. Pues convivir así, o sea, ya entre los dos decir, ah, no, sí es cierto, y que ella diga, ah, sí es cierto, tú también. Y ya, y que los dos quedemos convencidos de que lo que dijimos fue una tontería.
3: ¿Le pedirías permiso a su esposo para esa...?
2: ¿Ah, está casada?
3: Sí.
2: Sí, es obvio, que jale también. Sí, convivio entre todos y mi novia también.
1: Ok, Facundo está armando una fiesta buenísima. A ver, entonces por
0: lo único que entendí es que Facundo la tiene chiquita.
1: Es lo que yo entendí también, que todo esto surgió por el enojo de Facundo de que Lorena revele que tiene un pene minúsculo. Que Lorena le hizo saber al mundo que Facundo tiene un penecillo ridículamente pequeño, insignificante. Y por eso se enojó y reviró con lo de que Lorena es hombre. Ahora, 4 millones de pesos para armar un cuarteto entre Facundo, Lorena Herrera, el esposo de la misma, y la novia de Facundo. No sé si Facundo está arrastrando, hay gente que a lo mejor no quiere estar en esto.
0: Mira, yo lo que noto es que hay un tono ya muy conciliatorio de parte de Facundo, como que ya quiere...
1: Pues, ¿Se te hace conciliatorio decirle al esposo, ven y tengamos sexo los cuatro?
0: Pero no, ¿cuándo dijo que tuvieran sexo? Si iban a hacer un estudio médico, no, nadie habló de sexo.
1: Perdóname, pero yo ahí escuché al final que tendríamos que convivir todos.
0: En ningún lado. Ah, es convivir. Sí. O sea, la única manera que conoces de convivir es con sexo.
1: Pues, ¿qué tiene que hacer ahí la novia de Facundo y el esposo de Lorena Herrera?
0: Pues echar unos tragos, comer, convivir, cenar.
1: A mí me sonó otra cosa, ¿eh?
0: Nadie mencionó sexo nunca.
1: Me sonó a otra cosa. Y es un acuerdo ahí tácito, si tú quieres.
0: ¿Cómo crees? Un cuarteto. O sea, no está planteando.
1: Es lo que está diciendo. Es lo que está diciendo Facundo.
0: A la pobre
1: nuevo,
0: Delia,
1: ¿sí
0: Delia
1: o no?
0: Así nada más.
1: Sí o no, está metiendo a Delia ahí y al esposo de Lorena Herrera.
4: Yo
1: sí
4: entendí lo mismo. Sí.
1: Yo, ¿verdad que sí? Yo también entendí eso. Yo entendí eso, güey. Que habría que convivir.
0: Bueno, pues no hay que juzgar, ¿no? Cada quien.
1: Y ahí sí invertiría los 4 millones de pesos que dice que no tiene Facundo.
0: Para el partido este de tenis como de dobles.
1: Sí.
0: De dobles mixtos compartidos.
1: De dobles, sé usted, ¿no? No sé. A mí me parece que todo esto es una broma muy divertida y espero que todas las partes lo tomen con buen humor.
0: Yo también espero que ya todas las partes lo tomen con buen humor. Claramente todos sabemos que Lorena Herrera es mujer y que Facundo tiene un pene descomunal. Es lo que me dijo el bazooka, güey.
1: Todos lo sabemos. No me digas, ¿sí le lastimó? O sea, ¿sí le dolió?
0: Le dolió ya no volverlo a ver, eso es lo que le dolió, güey.
1: Le dolió, bueno, su salida.
0: Y más o menos en el año en el que se dio este conflicto estúpido y absurdo entre Lorena Herrera y Facundo, también se dio una noticia que tenía el mundo del espectáculo vuelto loco. Niurka y Bobby Larios. Niurka Marcos, que estaba casada en esos momentos con Juan Osorio, gran productor de telenovelas de Televisa, uno de los más grandes, y Bobby Larios, uno de los actores que participaban en la telenovela, y de repente, ¡pum!, que se da el amor entre Bobby y Niurka, pero bueno, un amor que cantaban a los cuatro vientos, hicieron un calendario erótico, salían en todos lados besuqueándose, sabroseándose, atascándose. Y bueno, eran así la epítome de la lujuria.
1: ¿Y sabes qué? Que eso, pues evidentemente cayó muy mal en la cancha de Juan Osorio, pues todo este asunto, hubo rencores, chisme, era el chisme nacional, ¿no? Estamos hablando del año 2003, hace ya muchísimo tiempo.
0: Niurka contó que la tenían descuidada y entonces que ella se

0: tenía que masturbar viendo a López Dóriga. El noticiero de la noche del canal de la
1: Masturbarse
0: Estrella.
1: Masturbarse viendo a López Dóriga.
2: Bueno, podemos ver.
1: El otro dándose grasa durísimo. Okay, bueno.
0: No lo estoy inventando, son las declaraciones de Niurka de aquel lejano 2003, en donde sucedían estas cosas y México estaba entretenidísimo con ello. Pero bueno, ahora nos vamos a enterar 23 años después. ¿Por qué terminó esta lujuriosa e intensa relación entre Bobby Larios y Niurka Marcos? Y nos lo cuenta el mismo Bobby Larios. Adelante.
3: Siendo yo un muchacho que no sabía ni para dónde, casi casi era como, estoy entrando pues a las cosas muy buenas, ¿no? De trabajo y oportunidades. Entonces, cuando me toque y me agarra en su caldero, automáticamente pues me deshizo la vida totalmente, igual que el niño. Y desafortunadamente pues ahí empezó todo el rollo. Yo me di la vuelta y me fui, entonces la mujer no soportó, porque fui el personaje pues, en su momento que más, pues, más le dio una atención, ¿me entiendes? Porque venía saliendo de una cosa tan tormentosa con este señor, entonces se encuentra conmigo, hacemos la pareja escándalo, gracias a las televisoras en su momento, que nos dieron muchísimo y seguimos, y sí lo agarramos entre los dos, nadie dijo, oh, no, no es cierto, nosotros lo hicimos una cosa bastante buena, nos dejó mucho en su momento. Pero al final, cuando yo no soporté, ya no aguanté tanta mentira, tanta vulgaridad, y llegó un momento que dije, ¿sabes qué? Me doy la vuelta y me voy. Falta de respeto con mi hijo también, con mi mamá. Entonces dije, ¿sabes qué? A chingar a su madre. Me doy la vuelta, me voy, o sea, por dignidad propia. Me salí, Javier, me fui. Y eso fue lo que no soportó, porque fui el primer hombre que la abandonó y la dejó. Por grosera, por cochambrosa, por todo lo que estaba haciendo. Entonces yo no iba a caer con eso cuando yo venía de otra educación totalmente diferente.
0: ¡Órale! ¡Qué fuertes declaraciones! 23 años después reaparece Bobby Larios para decir todo esto que tenía guardado en el pecho, y su pecho no es bodega, por lo menos no de tan larga duración.
1: ¿Y no se te hace que luego este tipo de personajes también pues medran ahí en... voy a decir escándalos para que me volteen a ver tantito?
0: Sí, fíjate que lo estaba pensando, pero no sé qué haya sido de la carrera de Bobby Larios.
1: Yo tampoco.
0: ¿Tú sabes nuevo qué ha sido el Bobby Larios?
4: No, tampoco.
0: ¿Cómo? Porque pues,
1: ¿por qué estamos hablando de Bobby Larios? Yo me lo llevo preguntando ya unos minutos desde que iniciamos esta nota.
0: La mayor parte de la gente ya no se acuerda de esto, de Bobby Larios. No. Fíjate, Bobby Larios ya tiene 55 años.
1: La pregunta aquí es, ¿te llenaste, Bobby? O sea, ¿realmente te sentiste pleno después de esto? Si entienden ese chiste, vayan a hacerse un examen de próstata ya.
0: Ni siquiera sé de dónde proviene eso de te llenaste, Bobby.
1: ¿Te llenaste, Bobby, es cuando alguien eructa?
0: Ajá, como si fuera un perro, ¿no?
1: ¿Que te llenaste, Bobby, o qué? Bobby. Era muy común en los 80s y 90s tempranos.
0: Sin duda alguna.
1: Bobby.
0: ¿Te llenaste, Bobby? Bueno,
1: ¿te llenaste, Bobby, o no?
0: A mí lo que más me llamó la atención de la declaración de Bobby Larios fue que él, con toda soltura y con todas sus letras, declara haber sido la persona que más le dio a Niurka.
1: El personaje que más le dio, esas fueron sus palabras exactas. ¿Será?
0: ¿El personaje o la persona?
1: Dijo, yo soy el personaje que más le dio. No sé qué tanto le habrá dado.
0: O sea, que más le dio en términos de fama.
1: Pero supuestamente la queja de Niurka era lo contrario, ¿no?
0: Con entonces, Juan Osorio, no con Bobby.
1: Alguien está mintiendo.
0: No, es que estás confundiendo a Juan Osorio y a Bobby Larios.
1: Juan Osorio también le dio muchísimo
0: le dio una carrera.
1: A Niurka. Le dio una carrera, le dio un lugar en las novelas, le dio hasta casarse.
0: Le dio un hijo y siguen siendo muy buenos amigos todavía, sí. Niurka y Bobby Larios. Niurka y Juan Osorio tienen una relación muy madura y muy adulta. Lo cual
1: claro,
0: me parece
1: es que la relación de Bobby Larios y el productor me parece muy bonita.
0: No sé cuál sea hoy en día la relación entre Juan Osorio y Bobby Larios.
1: ¿No te estás asqueado de estar hablando de esto, güey? O sea, ¿Por qué?
0: Bueno, pues entonces habla tú de lo que quieras.
1: ¿Por qué estamos haciendo esto, güey? Es que Bobby Larios, güey, y Niurka, y la verdad es realmente terrible, pero la gente se entretiene, y aunque es un chisme viejo, a la gente le interesa de cualquier manera el saber qué onda con Bobby Larios. Bobby Larios ya no ha hecho nada que yo sepa hace años, güey. Nada.
0: No.
1: Nada relevante.
0: Nada más salió de la maleta para decir esto y sacárselo del pecho.
1: La maleta está siendo muy amable, tío. Salió ahí de la alcantarilla.
0: Ya. No. O sea, ¿quién sabe qué?
1: No sé, güey.
0: No, pues yo no sé qué ha dicho. A lo mejor Bobby Larios es uno de los grandes empresarios de México. No tengo la menor idea.
1: A ver,
0: ¿Por qué subestimar, no?
1: Bobby Larios.
0: No lo sé. No, y tú no tampoco.
4: No lo sé yo tampoco, la verdad. Pero bueno,
0: bueno, hablando de grandes empresarios y de gente muy poderosa, esta es otra noticia arrabalera y de quinta que les va a encantar.
1: Es la sección arrabalera y de quinta. Esta es la sección correcta para ellos.
0: A los que son como el estaca. A ti en lo personal te va a encantar. Vamos a escuchar cómo conquistaban los grandes empresarios y grandes galanes de México a una de las vedettes más famosas y deseadas del siglo XX en nuestro país. Me refiero, por supuesto, a Lin May. Adelante, Lin May, cuéntanos.
5: ¿Qué es lo más loco que alguien ha hecho por conquistarte?
6: Pues, que me comprara una casa, me compró una casa.
5: ¿Qué? ¿Te dieron una casa, Lin?
6: Sí, tres casas me han dado.
5: ¡Qué bárbaro! Sí. Y que antes era así como de, ay, me gustas, toma las llaves de tu casa. O sea, ¿cómo era no, ese que pero intercambio? Es,
6: también tiene que haber un cortejo, ¿no? Anduve yo 7 meses con esa persona y de novios, de manita sudada. Y entonces ya cuando ya vi que estaba bien entrado, entonces le dije, pues sí, pero yo necesito una casa.
1: Ahí está el meollo.
0: Y entonces ya aflojó.
1: Oye,
0: 7 meses de manita sudada, me das mi casa, pues ahí te doy las. Gracias.
1: Yo me imagino que por manita sudada nos referimos a porque para acá nos dando una casa.
0: 7 meses de manita sudada, no lo creo, ¿no?
1: No, pero además de todo, ¿no se te hace un poco ahora, ya que lo vi bien entrado, ahí ataqué y le pedí una casa?
0: Me pareció repugnante, nauseabundo.
1: Mercantil. Pero sí, bueno,
0: cada
1: quien hace las cosas como mejor le conviene y prefiere. Yo no sé si yo pediría un bien raíz a cambio de mi compañía, güey. O sea, decirle a una mujer, sí, ya llevamos 6 meses y me tienes que dar una casa.
0: Eso es irrelevante. Nadie te la va a dar. A ti nadie o a mí nadie.
1: ¿Tú crees?
0: Pero siendo una de las
1: mujeres viejecita más millonaria. Una viejecita millonaria acá que por alguna razón le gustes mucho. Ay, a mí me gusta mucho el muchacho ese que sale en el radio, sí. Y que sea una heredera, o sea, una gran empresaria, ¿no? Y tenga muchísimo dinero y te ponga un departamento. Y luego llegue en la noche a cobrar la renta, güey. Ahora sí, Eduardo, quítame la ropa con los dientes. Sí, sí.
0: Quítame las bragas y cómetelas.
1: Exacto.
0: Son de tamarindo.
1: Chupa mis tacones, con los cuales anduve caminando en la calle sucia. ¡Quiero verlo! No sé, güey.
0: Sí, habrá gente a la que esas cosas le prenden, ¿no?
1: Seguro.
0: Pero eso es muy poco sano. Te puedes enfermar horrible por estar chupando tacones.
1: No es sano, pero es rico para algunas personas. O sea, y si es sano, ¿lo harías? O sea, si no es sano, no lo haces. Pero si es sano, ¿vas?
0: No sé, pero siguió dando cátedra a Lin May. Pronto vamos a hablar de ese tema en la correcta extendida, pero no quisiera yo adelantar vísperas.
1: Ajá.
0: Vamos a escuchar algo más de los consejos de cómo ligar de Lin May. Adelante.
6: Entonces le dije, pues sí, pero yo necesito una casa.
0: Ok.
5: Ahí está el meollo. Porque dice, adelantado, pero no, eso es amor. Y así ahí toma una casa. O sea,
6: no
5: tú claro, sabes pedir bien,
6: claro.
5: Bebé.
7: Es que esa fue la estrategia. Hay que agarrar estrategia al email, hermana. Porque los cortejo, no les doy ni la mano. Y hasta que llegue a la casa, entonces sí.
5: Sí. O sea, de que. O sea, y ella así de. No, ya llevábamos 7 meses. 7 meses no era nada para que tengan una casa.
6: No, ya cuando lo ves así, ya muy enamorado, pues ahora sí.
5: Y eso ya.
8: Ahora sí te toca.
5: Ahora sí hay que aprovecharnos bien. Sí. Muy bien. Me encanta. Ahora, pregunta para.
0: Gracias.
1: Qué barbaridad,
0: qué cinismo.
1: Qué cosa, ¿no?
0: Qué cosa tan utilitaria, mercantilista, materialista.
1: A mí ya lo que me gusta es que
0: cuando lo ves bien enamorada y ya le sacas la cartera, la casa, lo que puedas, el coche.
1: Toda la corte de eunucos que la rodea ríen alegremente, mientras ella relata esta cuestión tan mercantil. Me parece además curioso, ¿no? Que todos gozan.
0: Todos gozan de que enamoraba al hombre para sacarle todo el dinero que pudiera. Sí. Bueno. ¿Dónde quedó el amor? ¿Dónde quedó el romance? El encontrarnos dos personas en el mundo y decidir compartir las vivencias. Todo se reduce a un intercambio mercantil. A lo que decía Shanique Berman, que los hombres después de los 40 o damos dinero o damos asco.
1: Pues yo no sé, pero a mí me parece un poco triste, ¿no? Que una mujer... no quiero decir nada, pues cada quien hace lo que quiere. Y Lin-May ya de por sí no nos quiere nada. No voy a andar en el asunto.
0: ¿Es válido cada quien?
1: Pues sí, es válido. Se me hace...
0: Yo tengo una visión más romántica.
1: Se me hace ordinario, por decirlo menos.
0: Ordinario estar súper leve, güey.
1: Ordinario
0: estar... es todo este programa.
1: Me quedo en ordinario. Me parece una ordinariez.
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1: ¿El Día de la Madre? ¿El Día de la Madre que nos pagan en esta estación?
0: Sí, caray, no, ni me recuerdes de eso, porque eso sí enchila, eso sí da coraje, pero bueno.
1: Pero ni modo, es lo que tienes que hacer para no tener que estar pidiendo departamentos a las mujeres. Casas.
0: Y bueno, con la novedad de que Shakira desató euforia allá en Copacabana, Brasil, más de 2 millones de personas vibraron con su espectáculo. Oh, rompió récord. Esto es algo histórico allá en Brasil.
1: ¿Cuánto habrá
0: cobrado? ¿Cuánto facturaste?
1: ¿Cuánto facturó Shakirita de esos conciertos? 2 millones de personas fueron a ver su espectáculo.
0: Ahora, todo lo quieres mercantilizar, todo lo pones en pesos y centavos. Pues, en lugar de pensar, ¿qué habrá sentido que lo ovacionaran 2 millones de personas coreando sus canciones?
1: ¿Qué habrá sentido cuando depositó, güey?
0: ¿Qué habrá sentido cuando abrió su estado de cuenta o su aplicación del banco, mira, y dijo, qué sabroso?
1: ¿Qué habrá sentido cuando le habló a quien le maneja su portafolio de inversiones y le dijo, oye, tengo aquí unos milloncejos que están ociosos, ahí te van, ponlos a
0: trabajar? ¿Dónde los escondo para no pagar impuestos? No sé.
1: Paguemos los impuestos y ¿dónde los pongo a trabajar? Pensemos en cosas positivas y buenas.
0: Vale. Y por otro lado, ya para cerrar esta asquerosa y
1: ¿cuánta mermelada
0: sección
1: puedo comprar con estos 2 millones de boletos que vendí?
0: ¿Cuántos Twingos?
1: Ay, hijo.
0: ¿Y cuántos Casios?
1: Casios.
0: Ah, no, ella decía, no, que cambiaste un no sé qué.
1: Un Rolex. Un Casio.
0: ¿Cuánto Rolex me alcanza?
1: No sé, pero...
0: ¿Tú tienes un Rolex?
1: No. No, fíjate que te colecciono relojes viejitos, pero no tengo un Rolex. Es que tengo que encontrar uno que no se supervea como un Rolex. Hay unos que se llaman Cellini, viejitos, que hay unos Cellinis viejitos que no parecen un Rolex, el clásico. Se me hace como, no sé, no me encantan.
0: Yo tampoco, ni tendré nunca.
1: Algún día a lo mejor le agrego uno a mi colección. Tengo relojes baratitos, la verdad.
0: Laura Pausini hace un llamado a los empresarios de su gira, ¿para qué? Para que no acaparen las primeras filas de sus conciertos, emulando a John Lennon, que en alguna ocasión en el Royal Albert Hall, allá en Londres, dijo, las personas que están en la parte de hasta arriba pueden aplaudir, los que están sentados adelante, agiten sus joyas.
1: Y ya, y está bien. Pero bueno, a ver, Laura Pausini habla de que seguramente estos grandes empresarios se encarecen las primeras filas de los conciertos.
0: Sí.
1: Pero...
0: O los apartan para sus amigos.
1: No sucede eso en el fútbol, en cualquier espectáculo, pues que los boletos de primera fila pues cuestan más.
0: Pero vamos a escuchar lo que dice Laura Pausini, la explicación que da de esto, y creo que tiene razón.
1: Venga,
0: adelante.
1: Laura Pausini.
9: Que las primeras filas se deben vender a los fans, no deben dejar la homenaje a sus amigos.
0: Pues sí, pero si los empresarios están pagando el concierto y quieren reservar las primeras filas para su prima, su sobrina y su cuñado.
1: ¿Y si son fans?
0: Y si además son fans, ahí se resuelve.
1: O sea,
0: pero imagínate también tú como cantante, te subes al escenario y todos los de la primera fila ni se saben tus canciones, nada más están ahí viendo y chupando y platicando. En cambio, los verdaderos fans están lejísimos.
1: A ti te están pagando por cantar y ya. Cállate y canta.
0: ¿Cómo que cállate y canta?
1: Cállate y canta. No, tiene un punto Laura Pausini, evidentemente me parece su comentario bonito para con los fans,
4: Pero pues este, ni modo, ¿no? La realidad se impone y el libre mercado. Así, el libre mercado dicta que quien más dinero tiene, pues obtiene mejores boletos.
0: Bueno, el top 10 del día de hoy se va a llamar. ¿No les pasa que?
4: ¿No les pasa que los cantantes quieren quedar bien con su público y dicen este tipo de cosas cuando bien saben que les encanta que estén llenas las primeras giras de gente riquísima que pagó bien caro sus boletos? ¿No les pasa? ¿Tú crees? De repente, ¿tú crees? Bueno, mándelo suyo, arroba la Torre TFM.
0: ¿Que a veces les dan casi por su Rolex?
4: No me digas, Casio.
0: Ah, no, Casio.
4: Casio. Pero bueno.
0: ¿No les pasa que están en la cárcel y se les cae el jabón? Arroba la Corneta FM, volvemos.
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2: Llegó ese bello momento del top 10 y el día de hoy se intitula ¿Ya votaron por la corneta? ¿Ya votaron en el Spotify? ¿Ya hicieron lo que tienen que hacer para ayudarnos a ganar este premio? Porque nunca se les pide nada.
3: Nada, nunca les pedimos nada. Por favor, en este momento, si pueden, abran su aplicación de Spotify, vayan a donde dice ¿qué quieres escuchar? Como si fueran a buscar una canción, ponen del aire al podcast. Del aire al podcast, esto los lleva a la categoría en la que estamos nominados, que es precisamente esa. Y allí está un botón que dice votar. Por favor, háganlo. Hoy es el último día. Hoy se cierran las votaciones para la entrega de premios Spotify. Y pues como nunca hemos ganado nada y nunca les pedimos nada, pues nos daría mucho gusto que nos hicieran ese favor.
2: Así es, ¿y ustedes qué obtienen? Se lo preguntan, me imagino. Pues obtienen el placer de ser parte del equipo ganador, el equipo ganador de la corneta.
3: No obtienen nada.
2: Que sí, sí obtienen el gusto. Es, acuérdense que cuando, por ejemplo, el partido político por el que votaste gana una elección, en el caso de los hombres la testosterona sube, en el caso de las mujeres el placer sexual se incrementa terriblemente. Esto va a suceder también si ustedes son fans de la corneta.
3: Tienes toda la razón.
2: Sí.
3: Van a tener mejores erecciones, más libido.
2: Correcto.
3: Van a sentirse más cachondos, van a tener sexo más satisfactorio. ¿Por qué? Simplemente por haber votado por el equipo ganador.
2: Es correcto. O sea, sí hay un beneficio directo. Eso lo comprueba la ciencia. Y nosotros queremos darles mejores erecciones. Así que voten por la corneta.
3: Voten por la corneta. Esa es una gran razón. O porque su novio tenga mejores erecciones, su marido, lo que usted quiera.
2: Y usted tenga orgasmos más placenteros. Señora, señorita,
3: se sienta vote, más plena, más llena.
2: Vote por la corneta, exactamente. Bueno, ya saben cómo hacerlo. No dejen de hacerlo, se los vamos a agradecer muchísimo. Recuerden, hoy es el último día, así que si tienen un momentito, tómense la molestia de votar.
3: De una vez, no se esperen, porque solo se puede votar una vez al día. Entonces ya, de una vez, quítense ese pendiente.
2: Correcto.
3: Bueno, el top 10 en realidad sí se llama ¿No les pasa que...?
2: ¿No les pasa que manden lo suyo? No, ya no, ni madres, vamos a la número 10.
3: ¿No les pasa que llega su tío a jugar póker de prendas a la casa y no trae ni baraja, ni ropa puesta?
2: Y entra dando machincuepas y trae un dedo metido en el fin, dice que viene de valero. Tengan cuidado.
3: ¿No les pasa que llegan al table, te saludan las chicas, los meseros, el DJ, y vas a la pista y tu mamá se desliza por el tubo y se te queda viendo feo y te dice, ¿por qué tan tarde, mijito?
2: ¿Seguro apagaste los frijoles o no? Ok, bueno, la que sigue es la número 9. ¿No les pasa que...? ¿No les pasa que les sobra un poquito de la quincena, lo nalgastan? Y al día siguiente el perro se enferma, el coche falla de la transmisión, además de todo, y se les olvidó pagar la pensión alimenticia del chiquito. ¿No les pasa de repente? Si les pasa, tienen que conseguirse una planeación financiera mucho más sólida.
3: La que sigue es la número
4: 8.
3: Eso es para Fingers. ¿No les pasa que mete gol el América y quieren celebrar besando a su compadre?
2: Ay, qué feo.
3: Estuvo muy tibio ese sapo.
2: Oh, oye, este fin de semana se define esto, güey. ¿Quién ¿qué? Va a pagar una deliciosa cena?
3: No, el que sigue, el próximo domingo. Ah, sí, este fin de semana.
2: Este fin de semana.
3: Sí, el lunes. Sí. Yo que tú iba ahorrando, porque Puyol no es barato.
2: Güey. No, yo sé, güey. Yo que tú también iría conectando bien los puntos de cómo están tus cuentas, porque vas a tener que pagar, güey.
3: Pero va a estar bueno, ¿eh? Gane o pierda, por lo menos hay eso bonito, sí, al final. Vamos a ver que sigue, que es la número
4: 7.
3: ¿No les pasa que llevan a comer a su novia a casa de su mamá y la familia se te queda viendo feo y tu esposa y tus hijos te ven feos y hasta tu tía que le da celos?
2: No me digas, no me digas. Llevas a tu novia a comer a la casa. Wow. Tu novia a comer a tu casa.
3: A casa de tu mamá y tu familia se te queda viendo feo, hasta tu esposa.
2: A tu novia, no, bueno. Lo bueno es que mi mamá ya no puede ver nada. Vamos a la que sigue, que es la número
4: 6.
3: Inaceptable, bueno.
2: ¿Qué, güey? A ella le hubiera encantado ser parte de los chistes de este programa.
3: Sin duda, sin duda.
2: Oh, sí.
3: No les la número no sé qué. ¿No les pasa que a veces hasta ustedes mismos dicen,
5: ya esto me huele, me apesta?
2: Pues sí. Sí, no lo dudo. Nauseabundo pensamiento. Bueno, la que sigue es la número...
3: ¡Qué asco! ¿5? De verdad, qué asco.
2: ¡Qué asco, de verdad!
3: ¿No les pasa que...?
2: Oiga, ¿por qué me están llorando los ojos?
5: Me apesta.
2: Sí, pues sí.
3: Sí, no lo dudo. ¿No les pasa que llegas con un buen ganas de helado, abres el refri y encuentras los frijoles de la abuela?
2: No, me di congelados. ¡Ay! Se me olvidó mandar eso al hospital, era mi muestra. Ok, la que sigue es la
3: ¿pero
2: número.
3: ¿Pero congelados?
6: Sí, ¿cuatro?
3: Sí. Sapo.
2: ¿No les pasa que...? ¿No les pasa que...? Que como que sienten que la 4T... se la está llevando la guerra. Ahorita sí se los está llevando a varios, ¿eh?
3: Sigan soñando.
2: A varios se los está llevando porque, pues, las sospechas están duras, ¿eh?
3: Pues se rumora que si no pasa nada con la acusación contra Rochamoya, que ya tienen ahí preparadas contra Marina del Pilar, gobernadora de Baja California.
2: Hay varios
3: contra
2: ahí
3: Adán en Augusto, contra Américo Villarreal, gobernador de Tamaulipas.
2: Así es. Hay una larga lista.
3: Y nutrida lista.
2: De personajes de la 4T que, pues, en una de esas, ¿no? Pero bueno.
3: Vamos a la que sigue. ¿Qué número es?
6: Tres.
3: ¿No les pasa que te pones minifalda y tu papá se enoja? ¿Porque se te ven los huevos?
2: Que fuiste a comprar a la tienda, ¿no? Se te ven los huevos.
3: ¿Qué es peor? Ya a estas alturas de la vida ya es imposible usar minifalda.
2: ¿Qué cuelga más abajo? De los tres, ¿quién está más abajo?
3: Okay. Pues es que con el tiempo la batalla está perdida.
2: Oye, una cosa se hace más chica y la otra más larga.
3: Se sigue elongando ya.
2: Sí, nada más. Así es la gravedad. Vamos, la gravedad del caso. Es vamos gravedad. A la que sigue, que es la número.
6: ¿Dos?
2: ¿No les pasa que...?
3: Que están acostados y sienten una presencia maligna a su lado y luego se acuerdan, es que estoy casado ya. Y finalmente la número
6: uno.
2: ¿No les pasa que...? ¿No te pasa que llegas a casa de tu novia, ves a su hermana gemela y por error terminas besando al suegro?
3: ¿Qué? ¿Qué?
2: ¿Terminas teniendo sexo salvaje en la sala con tu suegro?
3: Con tu suegro, güey. ¿No? Visualízate por un momento con tu suegro teniendo sexo.
2: No, tú, mero. Está terrible, güey. Está terrible. Realmente terrible.
3: Bueno, yo creo que con eso ya podemos ofrecer disculpas y dar por terminada esta tristísima emisión radiofónica.
2: Antes recordarles que si no han votado por la corneta, ya lo pueden hacer en Spotify. Háganlo ahorita,
3: por favor, porque ya se cierra la votación el día de hoy. Si ya no lo hicieron hoy, ya valió madre todo.
2: Así es.
3: Y pues queremos por una vez en la vida ganar algo.
2: Necesitamos de su ayuda, nunca se les pide nada. Hoy es el último día, háganlo por lo menos hoy. Si no lo han hecho en días anteriores, háganlo hoy.
3: Y si no han votado,
7: no chinguen.
2: Exacto.
3: Nos vemos en la noche en Imagen Televisión. Y si quieren más cornetas, está la corneta extendida en Amazon Music. ¿Con qué episodio estamos esta semana? Ya no me acuerdo.
8: ¡Sáquense los blancos!
3: ¡Sáquense los blancos!
2: El supremacismo racial, esta estúpida idea.
3: Esta idea horrorosa, nociva, que ha perjudicado a la humanidad y que amenaza con volver. Así que no lo permitamos. ¡Sáquense los blancos! El episodio dedicado al supuesto supremacismo blanco. Y lo van a encontrar gratuitamente en Amazon Music. La aplicación es gratis, el programa también, el podcast es gratis y ya. ¿Qué?
2: Nada más les quería pedir un favor antes de irme. Gracias, Eduardo. Nos vemos luego. Ahorita nos vemos en la tarcita. ¿Y ustedes? ¿Nuevo vas?
7: No chinguen.
2: A su mamá.
1: En este instante se va la meme en la corneta.
3: ¿Y este es el cierre?
1: No, este.
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0: 7. Y de hecho, tengo una nota de ella, de MIA, que ahorita te voy a contar.
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0: Eso se llama Paper Planes, una canción de la británica MIA, de su segundo disco, Gala. Paper Planes.

7. Oye, te dije que te iba a contar algo de MIA. Bueno, pues resulta que ella era la telonera de la gira actual de Kid Cudi. La gira se llama Rebel Ragers Tour. Y resulta que la despidieron como telonera. Apenas sigue empezando. Dieron un concierto en Phoenix el 28 de abril. Y pues era apenas la cuarta noche de la gira. Se fueron después a Dallas el 2 de mayo. Y ahí MIA empezó a decirle a la gente que pues que ella apoyaba a Donald Trump, que nunca pensó que le iban a... Ah, porque la gente la empezó a abuchear cuando ella empezó a decir que ella era una votante republicana de piel morena. Ni al caso, porque ni siquiera es de Estados Unidos, ella es de Inglaterra, pero bueno, ella dijo eso. Entonces la gente la empezó a abuchear y... pues ella les dijo, nunca pensé que me cancelarían por ser una votante republicana de piel morena. Para esto, Kid Cudi, él subió una historia hace 6 horas en donde dice, MIA ya no forma parte de esta gira. Le dije a mi management que le avisaran al equipo de ella antes de que empezáramos que no quería nada ofensivo en mis shows, porque ya sabía yo que, en qué época estamos viviendo. Y me aseguraron que todo estaba entendido. Después de los últimos conciertos, me han estado llegando muchísimos mensajes que los fans están muy enojados con lo que ella ha dicho en el escenario. Para mí eso es muy decepcionante y no voy a tener a alguien en mi gira haciendo comentarios ofensivos que ofenda a mi base de fans. Gracias por entender. Entonces, MIA tenía trabajo como telonera y ya la despidieron por andar hablando de más. También ella le empezó a decir a la gente que entre la gente, entre el público había gente ilegal y no sé qué tanto. Ella tiene una canción que se llama Illegals y dijo, no la puedo cantar aun y cuando algunos de ustedes lo son. Entonces, o sea, andaba así muy, muy, muy rara en el escenario. Entonces, bueno, era la telonera, ya no más. Kid Cudi la despidió hace 6 horas, lo dio a conocer. Vámonos con BTS. Esto se llama Swim. Lo escuchas en los 40.

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y hay muchas noticias. En la posición número 10 tenemos a Kalani con Folded. Esta canción la semana pasada estaba en la misma posición número 10, se mantuvo. Tenemos nueva música de Noah Kahan. Esta canción se llama Doors, está en la posición número 9, está debutando. Ay, de hecho, hay otra canción de Noah Kahan que salió antes que esa. Ay, que ahorita no me acuerdo cómo se llama, pero está súper padre. A lo mejor al rato te la pongo. En la posición número 8, Alex Warren con Ordinary. En la 7, nueva música de la estrella actual de la reina del country, Ella Langley. Está en esta canción junto a Morgan Wallen, también otra gran estrella de la música country. Y esto se llama I Can't Love You Anymore. También están debutando en este top 10 del Hot 100 de Billboard. Ellos en la posición número 7. En la 6, Olivia Dean, So Easy to Fall in Love. En la 5, nuevamente Ella Langley con Be Her. En la 4, Olivia Rodrigo con Drop Dead, que ya te conté eso. Ella fue la invitada musical y la anfitriona del pasado sábado ahí en Saturday Night Live. En la posición número 3, Olivia Dean nuevamente con Men I Need. En la 2, Bruno Mars con I Just Might. Y en la posición número 1, nuevamente Ella Langley con Choosing Texas. No sé si has visto algo de esta canción, si has visto el video o algo. Es la historia de cuando, suponte, tú tienes tu novio. En la historia, pues, Ella es de Tennessee, ¿no? Entonces, ella tiene su novio, que es de Texas. Entonces, dice, justamente cuando piensas que ya hiciste que se enamorara de Tennessee y se olvidara de Texas y todo eso, pues, resulta que no. En el video, ellos van a un lugar en Texas que se llama Abilene. Van a un antro ahí, un antro vaquero. Y en eso, el novio se encuentra con una exnovia que tenía cuando estaba morrillo. En el video, la que hace el papel de la exnovia es la hija de Reese Witherspoon. Se llama Ava Phillippe, que está preciosa, ¿no? Entonces, pues ahí es la exnovia, hace el papel de la exnovia Ava Phillippe. Y pues resulta que aun y cuando parecía que estaba todo bien con ella y Tennessee, nada. Nunca puedes sacar al vaquero de Texas. Entonces, ella dice la canción. O sea, juzgando por la sonrisa que tienes en la cara, estás eligiendo Texas.

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90.7, te tengo un que tiene en común. Yo considero que está fácil. ¿Qué tiene en común? Just Like Heaven. Ya sabes, si sabes la respuesta, me la mandas a mi cuenta de Instagram. Me encuentras como Mónica Román junto a la canción que tú quieres escuchar.

algo de The Cure, algo de 1987. Una canción escrita por Robert Smith.

0: 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Lo que tienen en común es súper sencillo. La letra de la canción de Olivia Rodrigo dice: sé que el bar se cierra a las 11, pero espero que nunca te termines esa cerveza. Te sabes toda la letra de Just Like Heaven y yo sé por qué la escribió, o sea, Robert Smith, ahora que tú estás aquí junto a mí. No sé si se acuerdan que en Glastonbury, Olivia Rodrigo tuvo como invitado justamente a Robert Smith y una de las canciones que interpretaron juntos fue justamente Just Like Heaven. Pero bueno, la respuesta más sencilla es Drop Dead. En la canción Drop Dead menciona así literalmente Just Like Heaven. Está muy sencillo. Vámonos con Dominic Fike.
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en el mundo de los espectáculos ya empezó la Met Gala. ¿Qué es esto de la Met Gala? Es este evento importantísimo en el mundo de la moda que se lleva a cabo el primer lunes de mayo de cada año. Y pues se hace desde finales de los años 40. El propósito de la Met Gala es recaudar fondos para el Museo Metropolitano de Arte de Nueva York. Entonces, es un gran evento. Los anfitriones de este año son Beyoncé, Nicole Kidman, Venus Williams y, por supuesto, Anna Wintour. Si quieres ver ahorita la alfombra roja de cómo va llegando la gente ahí a la Met Gala, en YouTube hay una transmisión, seguramente habrá muchos en vivo, ¿no? Pero yo estoy viendo una transmisión de la prensa asociada. Associated Press tiene una transmisión en vivo de las celebridades llegando a la Met Gala. El tema de este año, cada año tienen un tema diferente, es la moda es arte. Entonces, pues, si te gusta toda esta onda del mundo del espectáculo y la moda y todo esto, pues definitivamente la Met Gala es para ti. Cada boleto, o sea, necesitas invitación, ¿no? Pero cada boleto cuesta $30,000 o si quieres una mesa completa puedes comprarla por un precio aproximado de $275,000. Es todo una inversión, pero bueno, pues es uno de los... ¡Ay, mira, Maluma! Maluma va llegando. Trae un traje negro con brillos. No sé describir ropa yo, pero bueno, se ve muy guapo como siempre. Trae un arete. No sé si trae los dos, pero bueno, sí, un arete nada más. Pues trae como que una chamarrita con brillitos. Muy lindo. Entonces, bueno, va llegando ahorita, va subiendo las escaleras de la Met Gala. Oye, fíjate que muchas veces me... Cambiando de tema ya en el mundo de la música. Fíjate que, de hecho, ahorita me llegó un mensajito de alguien que me dice que su esposo está atrapado nada más escuchando música de los 80s y en los 90s. Y yo le digo que tiene que actualizarse. Hay cosas muy padres en la actualidad. O sea, ese rollo de que la música de antes era la buena y que ahora no hay nada es pura mentira. Por ejemplo, déjame recomendarte a esta artista que está súper jovencita, tiene 27 años de edad. Ella se llama Olivia Dean. Ella es inglesa. Fíjate, ya lleva 4 Brit Awards, 4 premios Brit, que son como los Grammys, pero del Reino Unido, que ya se ganó. Y en Estados Unidos se ganó el Grammy a Mejor Artista Nueva. Es súper talentosa, es bien bonita, es elegante, trae una onda así soul con rhythm and blues, súper, te la recomiendo. Olivia Dean, So Easy to Fall in Love. Y la escuchas aquí en los 40. No te quedes atrapado en el pasado, tienes que actualizarte.

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1: Estamos a 25 grados Celsius, 77 grados Fahrenheit. Y adivina que ahí viene el viento. A las 5 de la tarde va a empezar viento enfadoso. Más o menos se va a quitar como hasta las 11 de la noche. Y eso no es todo. Mañana vamos a seguir con viento enfadoso. Vamos a tener una máxima idéntica a la de estos momentos. 25 grados Celsius. Y vámonos con Hatchet. Esto se llama Ready for the Floor. La escuchas en los 40.

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2: Muy buenas tardes a todos ustedes. Somos la dama y el vagabolas. Moisés Rivera, Mónica Román. Aquí en los 40, 90.7.
4: Con ustedes el hombre, la leyenda, la panza que arrastra, la voz que jode más que picar cebolla con un sable láser. Tú lo llamas el trinche Moy, yo le llamo por teléfono. Con ustedes, Moy Pig.
5: Anda, güey, me sentí de la orden Jedi. ¡Qué maravilla! ¡Oh, sí! Moni, ¿cómo estás? Buenas tardes.
2: Bien, ¿y tú, José Rivera?
5: Que la fuerza esté contigo.
2: ¡Qué mal!
5: Que gracias. La fuerza te acompañe.
2: Gracias.
5: X sé tú.
2: Ándale.
5: O algo así, ¿no?
2: Sí.
5: Bueno, en fin, ¿cómo andas? ¿Qué dice la vida?
2: Pues nada, aquí viendo la entrada de los artistas a la Met Gala.
5: ¡Oh, wow! ¿Qué es la Met Gala? Digo, ya lo he escuchado un millón de veces. Es algo como de moda, ¿no?
2: Ajá, es de moda. Es un evento benéfico en donde pues los boletos están súper carísimos.
5: Entonces es maléfico. ¡Ay!
2: No, pues es para ir para...
5: ¿Ese es Ben Stiller?
2: Ben Stiller, ajá, y su esposa.
5: Oh, wow. Ah, ¿es para recaudar lana para quién?
2: Para el Met, para el Museo Metropolitano de Arte de Nueva York.
5: Ah, yo creí que nomás lo hacían ahí. No. Entonces es para recaudar lana para que ese gran museo siga llevando gloria, luz,
2: exacto,
5: entretenimiento, cultura al mundo entero. Oye, por más que te reviso, no veo nada de Star Wars. ¿No traes nada a la vista?
2: Ajá, sí, claro.
5: ¿No?
2: Sí, sí, sí.
5: ¡Ah, ya! Vienes como una piloto de la flota espacial. Porque el chalequillo sí, no. No, no es cierto, no es, no se parece. ¿Por qué no traes nada?
2: ¿Y tú? ¿Por qué no traes nada?
5: Te voy a enseñar mis calzones, permíteme.
2: A ver, dale.
5: Aquí están.
2: A ver, dale. It was a lie.
5: No, sí son de Darth Vader. Ajá. Todo negro. O sea, todo negro. Y con un sable. No, ya. En fin, obviamente sí sabes que hoy se celebra el May the 4th. ¿Sí?
2: Digo, ajá,
5: sí. Sí, lo sabes.
2: Sí.
5: Lo adoras.
2: Me da X.
5: Lo amas, ajá. Lo anhelas, lo deseas. ¿Quién es ese fulano?
2: Rao Alejandro.
5: Oye, ¿qué los colos a todos? Yo, es que yo voy a pasar gente y... Ay, quién sea este güey. Este se coló este cholo.
2: No.
5: ¿Por qué trae una bolsa de basura como abrigo? ¿No? ¿Es pobre?
2: El tema es, la moda es arte.
5: Entonces... Es pobre porque tengo entendido que la entrada ahí cuesta un billete.
2: Uh-huh.
5: Entonces, ¿cómo es que no le alcanzó para un saquito bueno?
2: Yo vi una información que decía que un boleto costaba $30,000 y luego vi otra información que decía que costaba un boleto $100,000.
5: En la Mauser y Taz, lo pagas.
2: Uh-huh.
5: Órale, ahí estás, te vas bien clean, uh-huh, todo elegante y en tu mesa está este güey. No, pues qué.
2: Pues uno de los que está más de moda.
5: Sí, nada, no es cierto, no, ni lo conozco. Se ve buen muchacho. ¿De dónde es Rao Alejandro?
2: Rao.
5: Raúl.
2: Ajá, de hecho sí.
5: Es, ¿yo qué dije?
2: Roa.
5: ¿Y cómo es?
2: Rao.
5: ¿Y cómo es? Dije, trae unos botincitos muy coquetos. Me gustaron sus botines. Y es todo lo que diré de su atuendo. A ver si los demás. Ahí está.
2: Lo que sí se ve súper chaparrititito, ¿no?
5: ¿Está chapito?
2: Pues parece.
5: A ver, no, es que no lo cansé. Como lo agarré en la escalera. Y todos los agarré a desnivel. Todos. Entonces, no hay con quién compararlo.
2: Claro.
5: Entonces, Rao. Diente de oro. Rao Alejandro.
2: Ajá.
5: Va. ¿Quiénes son estas tres? Te voy a poner a prueba.
2: No sé todo, oye, de ninguna manera.
5: ¿No las conoces?
2: No sé quiénes son.
5: Va, adelante. Te informo.
2: De hecho,
5: Kathleen, Sophie y Julissa Akekmore. Son las hijas de Juan Akekmore.
2: Oye,
5: mándeme.
2: De hecho, cuando aquella vez que te digo que conseguí una pulsera VIP para Coachella,
5: ¿eh?
2: Había un montón de personas que yo no conocía para nada, pues sí, o sea, y una amiga que tengo, sí, me dijo, ¿de qué viste? No sé quién,
5: Ah, va. Era gente de la farándula.
2: Sí,
5: o de...
2: de la farándula, que sepa Dios.
5: Va. Sí, es que es más, aún así gente que has visto mucho en películas, dices, ¿cómo se llama este güey? Sepa Dios, o sea, sí me sé Tom Cruise, ¿verdad?
2: Claro.
5: Sí sé quién es George Clooney, ¿verdad? Pero otro güey que sale con ellos en una película y que también tiene un gran papel fundamental, no sé cómo te llamas,
2: claro,
5: compadre. Perdóname. ¿Esa chica quién es?
2: No sé.
5: Me encanta su atuendo.
2: Está divino.
5: Voy a decirlo así rápido. Es la mejor vestida del evento. Pasemos al siguiente tema.
2: Mira, y sabe que se ve hermosa.
5: Sí, se ve ella. Ah, sí. O yo. ¿Ella o yo?
2: Los dos
5: lo sabemos. ¿Y quién es, eh?
2: No sé. Trae un vestido blanco, strapless, con una capa color negro. Bueno, negro
5: es dual. Sí, es negra. Es del mismo color del vestido. Sí. Se me figura mucho a esta chica, la que hacía iCarly. Se parecía.
2: Va.
5: No creo que sea, pero...
2: No, Miranda Cosgrove.
5: ¡Ándale! Que era pariente del DJ Voice.
2: ¿Por qué?
5: Él era Gorosabe. Bueno, es Gorosabe. Y aquella nomás cruzó el cerco y... ¡Ay, soy Cosgrove!
2: Va.
5: Mija, eres Gorosabe, no te la juegues. Pues escribía muy similar, por eso siempre que veía a Miranda Gorosabe, decía yo, esta es prima de él, pero se hace güey.
2: Claro.
5: Ahí te va una pregunta.
2: A ver.
5: Ya ves que tú no ves muchas películas ni todo.
2: Ajá.
5: ¿Te gusta Saturday Night Live?
2: Sí.
5: Esta pregunta está... Sé la respuesta, pero la voy a hacer.
2: A ver.
5: ¿Qué te parece Paul Rudd?
2: Un encanto.
5: Un adorado sujeto,
2: adorado,
5: ¿no?
2: Sí.
5: Que, por cierto, utilizan una frase muy recurrente con él en esta película, como parte del argumento de esta película, que es como a galán agradable, pero no amenazante.
2: Ok, va.
5: O sea, yo sí podría dejarle una fiesta en mi casa e irme por hielos.
2: Oye, ¿en qué película?
5: Si fuera Brad Pitt, no, me acompañas, güey, no te voy a dejar solo en la casa. ¿En qué película?
2: Ah,
5: no, espérate.
2: Okay.
5: Allá vamos, espérame.
2: Perdón.
5: Es que, bueno, entonces te decía, Paul Rudd,
2: ajá,
5: ¿le vas a poner like?
2: Sí, sí, claro.
5: ¿Los sketches de Saturday Night Live te caen?
2: Hay unos chistosísimos y otros saladones.
5: Ah, sí, hay de todo, pero en su mayoría...
2: El de la semana pasada sufrí con uno.
5: ¿Por qué?
2: Porque...
5: ¡Ay!
2: Pues estaba Olivia Rodrigo, pues entonces suponía que acababa de terminar con su novio y fue a una fiesta, entonces...
5: Va bien la premisa.
2: Ajá, la premisa está bien, pues. Entonces, ella está sentada a un lado de un individuo y le dice de que, oye, ¿podemos fingir como que eres mi date, mi cita de esta noche?
5: Ah,
2: claro que sí, ¿no? Y el exnovio también la ve, dijo, uy, mi exnovia está platicando con uno, le dice a la de lado, ¿podemos fingir como que somos novios?
5: Claro, la misma.
2: Sí, la misma, pues, pero la morra de al lado le tocó bien loquilla.
5: Oh, ok, esa es la parte chistosa.
2: Pues, chistosa, pero le empezó a embarrar ahí como que con puré de papa en la cara y...
5: La comedia física que incluye mugrero no te cae tanto.
2: No, sufrí.
5: Va, porque sí, yo he visto, a mí la mayoría de sketches de Saturday Night Live me gustan.
2: Uh-huh.
5: Yo creo que están chilos, divertidos. Hay unos que son unas joyas,
2: sí,
5: y otros que son unos joyos. Pero en general tiene a mí así thumbs up,
2: claro,
5: hacia para arriba. Bien, como dicen en México, es buena.
2: Es buena.
5: Es buena, sí. Entonces, imagínate una película donde aparecen así, puños de participantes de este programa, del de Sinaloa. No sé si sean de la misma generación. Creo que no.
2: Ajá.
5: Pero no sé si algunos nombres te suenen o no, porque justo acabamos de hablar de eso. Hay gente que es famosísima, la ves un chorro y luego ni los nombres,
2: claro,
5: te acuerdas. Pero bueno, Amy Poehler.
2: Sí, claro.
5: La habrás visto.
2: Uh-huh.
5: Bill Hader.
2: Sí, claro.
5: Kobe Smulders, que ha salido en películas de Marvel también.
2: No.
5: Ed Helms, que se salió en la de... Ay, ¿cómo te llamabas? La de ¿qué pasó ayer? Es el que el dentista que pierde el
2: dinero. Ah, sí, claro.
5: Bueno, y así hay un puño de güeyes que si te los muestro dirías, claro, si lo ubico, lo conozco, claro que sí, adelante.
2: He reído con él.
5: Desde luego, vénganos, sigue, no te detengas.
2: Ajá.
5: Entonces, ya avalaste al personal de SNL.
2: Al elenco, ajá.
5: Al elenco.
2: Sí.
5: También es personal, checan tarjeta y todo.
2: Oh.
5: Ya avalaste a Paul Rudd.
2: Sí, claro.
5: Hiciste un gesto a favor de Amy Poehler, no sé,
2: claro,
5: si... ¿Va? ¿La avalas también?
2: Claro.
5: ¿Te late?
2: Muy chistosa.
5: Una comedia romántica, ligera, con estos ingredientes,
2: uh-huh,
5: en Nueva York. ¿Qué te parecería?
2: ¿Suena bien?
5: Suena bien, ¿no? Sí. Está bien. Tiene más potencial que un niño con 180 puntos de IQ. O sea, suena bien, ¿no?
2: Suena muy bien.
5: Madre mía.
2: ¿Qué
5: pedazo de truño? ¿Qué cosa tan repulsiva? Mi esposa, que es súper fan de Sinaloa, de SNL,
2: ajá,
5: se rajó a la mitad. Dijo, ya no puedo con esto. Fíjate si el escritor no es Roberto Gómez Bolaños. Porque traía unos puntachos, estilo Chespirauer. In a bad way. Porque a mí
2: Chespirito, sí, claro,
5: también se me hace... Para su tiempo y lo que hizo y el ritmo de trabajo que llevaba,
2: claro,
5: y etc. se me hace un genio de la televisión en ese sentido.
2: Claro.
5: A ver, ¿no? Sí, porque luego van a salir los mamadores ahí que destruyó al niño mexicano y le jodió la educación. Pues qué malos papás tenían esos niños mexicanos, porque yo lo vi pocón, pero también agarraba libritos de vez en cuando, ¿no? Cortesía de mis padres. Pero bueno, sí, porque endilgarle la educación de tus hijos a la tele o al internet, pues, ¿quién está mal?
2: Pues sí.
5: ¿Quién está mal? Claro. Dímelo, en la cara. Bueno, en fin, esta película, madre mía, qué pedazo de truño, ¿eh?
2: ¿Dónde la vieron? ¿El cine o en la tele?
5: No, hombre, la vemos en el cine y no la dejo que se salga. Ya pagué 70 bolas, mija, espérate.
2: Quédate,
5: no,
2: aguanta.
5: No, no, no, aquí nos vamos a quedar y hasta que acaben los subtítulos esos que salen.
2: Ajá.
5: Porque no venga una escena postcréditos de esos y no, no, no. Pero se me rajó, dijo, no puedo ver. Y yo, la tengo que terminar porque, pues, por hashtag mi talk, ¿no? Ajá. Que no tengo, pero, pues, sí me gusta terminar.
2: Claro.
5: Pero me quedé a la mitad. Hijo.
2: ¿Pero y cómo se llama?
5: No podía yo creer lo chaflana que está. Se llama Llegaron Juntos en Español. Y mi teléfono, como el 97% de las cosas que busco son en español, no me está ofreciendo el nombre de la película en inglés. Lo cual me jode un poco. Llegaron Juntos es de 2014. ¿Qué más datos necesitas? Productora Ender Burger Films. ¿Qué más necesitas? ¿Solo en cine?
2: Ay, no. They came together.
5: Ah, pues así directo. Uh-huh. Ah, pues así mero, llegaron juntos. No se la recomiendo.
2: Wow.
5: Si algún día la ven y dicen, wey, esto va a ser una bomba.
2: Tengo que limpiar el baño o puedo ver una película.
5: Limpia el baño. Y te recomiendo que uses aceite muriático El Sultán. Pauta no pagada. Wow. Wow. Ay, no, Diosito. Es que de veras. El tono de la película es una farsa absoluta, digo, lo entiendo, es como si fuera un gigantesco sketch de SNL,
2: ajá,
5: pero de esos salados.
2: Damn.
5: Todo, o sea, sí traía dos, tres cosillas chistosas, ¿qué dice?
2: En Rotten Tomatoes le pusieron 70%,
5: de
2: frescura.
5: Que está buena, de frescura.
2: Sí.
5: Ah, bueno, es que hay mucho idiota ahí. Sí. No, no es cierto, a ver, le puede gustar a un montón de gente, claro, realmente, pero sí está, es una comedia harto simplona. Y eso decirte sketch de Saturday Night Live, o sea, híjole, no funciona como un sketchote, porque los sketches, lo curado es que son rápidos, es una premisa que se explota de volada y todo, y acá no entiendes cuándo de plano, mijo, ya, toma tantito en serio, el un poquito la trama, güey, claro, tantito, y luego se salen, o sea, ni es completamente fársica, ni es completamente cómica, no sé, no me gustó nada, es más, véanla. Y si sí les gusta, les voy a restar 10 moipones. Me avisan para quitarles 10 moipones, darles de méritos. No, no es cierto, no. Obviamente le puede gustar a mucha gente, hombre, pues. Y es más, si alguien le puso ahí. Acá viene calificación 5.6 de 10 en el IMDb. Luego en Prime Video le pusieron 5.6 de 10. En Amazon 4.5 de 5.
2: Va.
5: O sea, sí está medio
2: mezcladito.
5: Ajá. Entonces puede ser que para alguien encuentre ahí su película favorita. Y no lo juzgo, de verdad no lo juzgo, ¿eh?
2: No,
5: es subjetivo.
2: No.
5: Yo no conecté con ese humor porque me esperaba algo de otra naturaleza y porque también las expectativas cuando dije, ah, no manches.
2: Qué buena combinación.
5: Va a estar bueno esto, ¿eh?
2: Claro.
5: Y, bummer. En fin, hasta aquí mi reporte, Joaquín. Era una queja que tenía que hacer. Véanla y ahí me cuentan. Pero, sobre advertencia, no hay engaño, ¿eh?
2: Uh-huh.
5: Yo estoy diciendo que no está chila. Cada quien. Y luego es de 2014, o sea.
2: Ajá, 2014.
5: Cualquier rato la dan después de Critters, Canal 5.
2: Ándale.
5: Pues ahí espérense, neta. No paguen por ella, eso sí.
2: Y que desde el 2012, desde enero del 2012 estaban ahí en lecturas, tanto Amy Pollard como Paul Rudd.
5: En lecturas de Amy Pollard. Fueron a la iglesia.
2: Del guión.
5: 2012, ese guión.
2: Sí,
5: eso que hicieron.
2: Sí,
5: 2 años leyéndolo.
2: Sí.
5: No, bueno. La otra vez intenté releer el Quijote estando borracho y no la di. Yo creo que así han de haber estado.
2: Dale. Y mire que la premier fue en Sundance.
5: Ah, ¿de plano?
2: Ajá.
5: No, véanla. A lo mejor les va a encantar. Cada quien. Yo
2: claro.
5: Respeto, Moni.
2: Es que, ajá, como que tienes que, por ejemplo, si, como dices, es súper farsa y así, o sea, tienes que andar de que a lo mejor en un ánimo súper, ultra, mega simplón.
5: Ah, exacto.
2: No sé, ¿no?
5: Porque, por ejemplo, ¿has visto las de ¿Y dónde está el policía?
2: Alguna vez, ajá.
5: Dices, es comedia.
2: Sí.
5: Pero no es una comedia, pues, lógica o natural que lleva un curso bien. Sale una mensada tras otra.
2: Claro.
5: Y si estás en un mood de qué mugre es esta, pero si ya sabes que de eso se trata, la vas a disfrutar mucho. Claro. A lo mejor yo, ese fue el error que cometí. Que la dije, hay una comedia romántica.
2: Claro.
5: Ven, cariño, vamos a ver eso.
2: Como por ejemplo la de The Devil Wears Prada, la 12, ¿te antoja ir a verla?
5: Sí, ¿cómo no? Sí, no. Sí. A pesar del ya tan gastado tema ese, las secuelas nunca son buenas. Tengo 70 pruebas de que sí, claro, son buenas algunas secuelas. Es más, algunas, para mí, ya lo he dicho aquí 200 veces, la 2 de Terminator es mi favorita de toda la serie. Uh-huh. La 2 de Volver al Futuro me gusta más que la 1. Ahí me disculpan.
2: No,
5: cariño. Háganle como quieran.
2: No.
5: Vayan a la Profeco, si así lo desean. Y así hay unas cuantas. Creo que El Padrino también, la 2 está más perra. No, la 1. No, la 3. No, la 3 ya. No, Dios, bajón. La 1. No, todas.
2: La de Shrek también tiene buenos reviews, la 2.
5: Exacto, también está buenísima. Y así habrá en el mundo segundas partes que son buenas. Esta, no crees que digo, ¡muera por verla! Pero hombre, si le digo a mi ñora y a mis hijos, ¿quieren ir a ver una peli? Y me dicen sí, y le digo, escójanla. Y escogen al mal colgazón ese. No hay problema. Claro. Y escogen a la del Diablo Viste Prada. Ajá. Adelante, claro. No pasa nada. Mientras no me hagan ver esta babosada que acabo de ver con Paul Rudd, porque ya basta. Yo adoro ese güey.
2: Sí,
5: me cae muy bien. Lo adoro. Es un galán no amenazante. Y así lo ponen en cierto diálogo de la película. Así como, ay, pues como ven, me topé con este güey que ya ven que es un galán no amenazante. Y no sé qué, como que es parte de como lo describen también en Hollywood, porque eso es justamente.
2: Y que de hecho ha sido el sexiest man alive de People.
5: Ah, ¿en verdad?
2: Sí, claro.
5: Oh, wow. No, que ese sí se la merecía, porque lo he visto. Hay otros changos que digo, compadre, compraste parte de la revista People. O cómo le hiciste para aparecer aquí, güey. A mí déjame bajar 12 kilos y te estoy compitiendo, güey.
2: ¿De qué otro te acuerdas?
5: ¿De qué han salido?
2: Sí.
5: No, pues los clásicos, ¿no? George Clooney.
2: Claro.
5: Que también a mí George Clooney siempre he dicho que nada más se me hace señor formal.
2: Yo, elegante.
5: Elegante, no lo veo guapo. Oh. O sea, iban a decir, claro, eres hombre. No, hay hombres guapos. Claro. Brad Pitt es guapo.
2: Claro.
5: Y ya, de ahí para abajo empiezan a pelear los demás. El Henry Cavill es el Superman, también está enterote ese güey. O sea, ese no voy ni al carro a ver si dije una soda. Claro. Así lo dejo en la casa.
2: El Jacob Elordi.
5: ¿Quién es ese?
2: El de Saltburn, el de Cumbres Borrascosas.
5: Está horrible. Ay, no, perdón. Siempre. Perdón, ¿cuál es ese? Es que el de Cumbres Borrascosas es el mismo que el de Saltburn.
2: Sí.
5: ¿Qué? ¿El que enseña la pirinola? Estoy confundiendo.
2: Ajá, lo estás confundiendo con el Barry, ¿no?
5: Pero sale en la misma película.
2: Sí.
5: Ah, ok. No, ese güey con barbas se va al carajo. Lampiñito sí. Si un día va a llegar así a la casa y trae barba, ahí está, venga, güey. Venga mañana, güey. Por unas horas. Pero si llega rasuradito, me acompaña.
2: Y dicen que anda con la Kendall Jenner.
5: Kendall Jenner. Es una de las Kardashian, ¿no? Sí. ¿Esa cuál es? Esa es de las ya de segunda.
2: La modelo.
5: Ah, ya. No, sí. Puta entera, como
2: sí,
5: no.
2: Bueno, sí,
5: está maciza.
2: Está hermosa.
5: Es que lo hay gente así maciza, mija. Pero bueno, en fin, ya quería sacarlo de mi sistema. Uh-huh. ¿Todo bien?
2: Todo muy bien.
5: ¿No quites tu Met Gala? Si quieres.
2: Busqué lo de la película.
5: Ahí está llegando este momento Taylor Swift.
2: No,
5: es
2: Gigi Hadid.
5: Swift Hadid, diente de oro, sé quién es.
2: Ella tiene un hijo con Zayn Malik, el que estábamos platicando el viernes, que es uno de los One Direction. Y él acaba de decir que nunca estuvo enamorado de ella, que nada más fue lujuria.
5: No.
2: Uh-huh. I was not in love, I was in lust.
5: ¿Y se casó con ella?
2: Creo que no se casaron.
5: Wow, oye, que esas cosas como que sobran, ¿no? Ya decirlo.
2: Sí, porque si tienes de que tu hija y eso, pues.
5: Peor todavía, exacto. Ya, de una expareja hay que decir lo menos. Uh-huh. Ya si te preguntan, oye, ¿cómo la ves? Pues era muy buena jugando ajedrez. Uh-huh. Y decir algo bonito, algo positivo, porque pues, también, chicas, si el galán con el que están habla pestes de su ex, ustedes están viendo la mitad de la historia, que es lo que el güey dice. Y además, en caso de que ustedes terminen, así va a ser. Un caballero no es. Uh-huh. Es un güey que está soltando datos que a lo mejor no le están preguntando. Ya si te preguntan, oye, ¿cómo era? Pues ya le puedes decir, ¿sabes qué? Nunca me enamoré de ella. Pero el sexo. No es cierto.
2: Pues,
5: no, eso no se dice, compadre. No. Eso no se dice. No, y menos. Luego hay gente que tiene esa bronca. ¿Quién es ese?
2: No sé. Pero el camarógrafo parece que es el de Blair Witch Project, ¿no?
5: ¿Por qué?
2: Entonces no estamos acá todas locas.
5: Así que para que no se vea tan guapo. Vámonos.

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2: Tutti frutti de notas. Cuéntanos lo que me acabas de contar a mí.
13: Le pregunté a Mónica Román. Bueno, le dije, acaba de fallecer uno de tus grandes ídolos del boxeo. Y me dice quién. Y me dice, dame pistas. Y le digo, pues le dije, del boxeo. Y ya soltó un dato que le dije, espérate, no. A ese no me lo toques. Porque dijo Chávez. Y yo, espérate, no. Al segundo. Y ya le aclaré, le dije, es del mundo del boxeo.
2: Pero como, o sea, que no pensé, o sea, yo como me fui, mi mente se fue a boxeadores.
13: A boxeadores, ajá, exclusivamente. Entonces, y yo recuerdo que Mónica tenía una, pues, intensa fascinación por el señor en cuestión.
2: Un crushito.
13: Y un crush, hasta un crushito.
2: Sí,
13: ¿eh?
2: ¿Cómo no?
13: Pues se murió el viejón. Falleció tristemente a la edad, muy joven también, nos sorprendió a los dos, creo. De 70 años. ¡La mala malamita!
2: No.
13: ¡Eduardo Lamazón! ¡Mónica Román! ¡Está noqueado!
2: Que no hay mucha información en este momento, ¿no?
13: No, nada más que pues pateó el bote, que está difunto, que ha fallecido. Uno de los grandes íconos de la narración deportiva, pues particularmente el boxeo. Claro. Gran conocedor, y del cual Mónica está subastando un libro.
2: No.
13: Firmado por él.
2: No.
13: Ah, ¿no lo vas a vender?
2: No lo voy a vender.
13: Te doy 100 pesos ahorita.
2: No.
13: 120.
2: Oigan, estoy leyendo aquí el tuit de Carlos Aguilar, el zar del boxeo, que se acordarán ustedes que pues eran un equipazo, claro, en Tebasteca. Dijo, con mucha tristeza informo la partida de Eduardo Lamazón, un hermano que me dio esta vida en el boxeo. Mil gracias, Lama Lamita, por tu entrega conmigo, por tus grandes pláticas y nuestras noches bohemias de boxeo. Te extrañaré siempre.
13: Ay, chale. Oh. Sí, esto es fresquísimo, ¿eh? Digo, sí, lo acabo, yo vi un meme. De esos buenos, ¿no? No meme malo.
3: un meme así como que te extrañaremos, campeón, con Homero Simpson. Ahí dije, ¡ay, no! ¡Esa es la malamita! Entonces, de volada me metí a una página segura, confiable, como es bolitagorda.com.
2: Claro.
3: Y ahí decía claramente que sí, que ya no estaba en este mismo plano, Moni.
2: Ajá, pero bueno, ya lo checamos en páginas verdaderas.
3: Yo no necesité. Yo confié plenamente en bolitagorda.com. Nunca me ha decepcionado. Digo, cuando dijo que el Papa iba a ser mexicano, sí. Cuando dijo también que no iban a dar la presidencia en México, iba a ser Xochitl Gálvez, está bien. Pero
2: nada más eso.
3: Bueno, hay otras 12, iba yo a dar los siguientes ejemplos. Pero bueno, sí, ya, deténme cuando gustes. Sí, no pasa nada. Qué triste.
2: Ay, mira.
3: La mala malamita, que ya tenía rato haciendo vida en México, ¿no?
2: Sí, mucho tiempo.
3: De origen argentino y que decidió adoptar a nuestro país como su casa. Siendo también aceptado por mucho mexicano, y digo yo también, para mí era un gallazo ese don, muy claro. Chilo. La neta.
2: Muy bueno. Informado, muy, muy directo.
3: Y también como esos viejones de antes, ¿no? Formal, sí, este, sí. Elegante. Sí. Jamás Loli.
2: Pero
3: estuve cerca de él. Sí, pero estuve cerca.
2: Pero se notaba que olía rico.
3: Pero dije yo, si uno de esos que estoy viendo ha de oler bien, va a ser este señor.
2: Claro.
3: Porque estaba yo a unos metros de Chávez, de la Amazon, todavía estaba Carlitos, ajá. ¿Cómo se llama el otro? Marco Antonio Barrera. Puros de esos. Y dije, voy a ir a oler al señor, pero me van a pegar.
2: Se me hace que sí.
3: O sea, y más si nada más llegas, buena. Así, ni siquiera terminas el buenos días. Bueno, llegas, buenas. Huele chilo, mi señor. Sí. No sé. Entonces, descanse en paz. La verdad, sí lo admiraba bastante a la hora que, pues, daba sus grandes comentarios. Y la parte de la historia me gustaba mucho.
2: Claro.
3: Mónica acaba de compartirme que compró un libro de él y que se lo mandaron autografiado.
2: Sí.
3: Ya vale una lana más. Y pues dices que trae historias y todo. De esas me gustan las historias que habrá de contar en el libro. Porque
2: claro.
3: Las contaba al aire algunas y decía, ¡ay, qué chila!
2: Claro.
3: Estaban buenas.
2: Ah, qué triste.
3: Híjole, qué pena. Y qué jovencillo, ¿eh?
2: Sí, 70
3: años apenas. Se fue joven. ¿Por qué se van tan jóvenes, Mooney?
2: Pues quién sabe.
3: Ya basta.
2: Ya basta. Oye, tú disfruté en notas. Britney Spears, ya ves que tenía su equipo cita hoy para lo de su asuntito ese de que andaba manejando bajo la influencia de cosas.
3: Hey.
2: Bueno, pues le fue bien. Llegaron a un acuerdo y le quitaron el asunto ese del... de lo del manejo imprudente y lo cambiaron a una cosa que se llama wet reckless. Dice que la información es una figura de cargo reducido habitual en casos de infractores por primera vez con niveles bajos de alcohol en sangre y sin accidentes ni lesiones.
3: Va, hay categorías.
2: Uh-huh.
3: No es lo mismo dar el tiguerazo Woods.
2: Ándale, que cae el carro volteado y todo.
3: Que así que, señor Woods, usted ya ha puesto automóviles llantas para arriba.
2: Sí. Ay, ayer me tocó ver uno, por cierto.
3: ¿Llantas para arriba?
2: Sí, ahí por el periférico.
3: Sí.
2: Ahí cerca del Ponte Panto, ¿das cuenta? Y ajá, ¿de qué pasa?
3: Sí, está gacho eso. Y luego también por reacción, y aunque el carro vaya volando, vas pisando el freno. ¿Para qué?
2: Pues,
3: ¿ah? Porque ya no hay nada. Llantas para arriba tampoco sirve.
2: Claro.
3: Pero pues es la reacción del ser humano, ¿no? Y acá, ay, no, debe ser horrible.
2: Qué feo.
3: Dios guarde la hora.
2: Tú te frutí en notas. La actriz Cameron Díaz y su esposo Benji Madden.
3: La casada Cameron Díaz.
2: Sí,
3: me mandó un mensaje hace dos noches.
2: Ah, sí, ¿qué dice?
3: ¿Qué haciendo perdido?
2: Ontas.
3: Despídete bien.
2: Oye, bueno, pues su esposo justamente Benji Madden, que es el de Good Charlotte, escribió en su cuenta de Instagram hoy lunes. Cameron y yo estamos felices, emocionados y sintiéndonos muy bendecidos de anunciar el nacimiento de nuestro tercer hijo, Nautas Madden.
3: Wow.
2: Bienvenido al mundo, hijo.
3: Pero no le pongan Nautas, oiga.
2: Pues ya le pusieron así.
3: No, espérese. No. ¿Qué hizo el niño? ¿No lo querían? ¿Nautas?
2: Nautas.
3: Digamos, en todo el respeto, ¿no?
2: Claro.
3: Bueno, no es cierto, no. No le pongan Nautas.
2: Tutti frutti en notas. Dolly Parton, fíjate que ella había pospuesto primero su residencia en Las Vegas. Se suponía que iba a empezar en diciembre del 2025, la cambió a septiembre del 2026 y hoy lanzó un video que ya la está cancelando.
3: ¿Y eso?
2: Que dice que según eso que tiene piedras en los riñones, que tiene problemas en su sistema inmune y en su sistema digestivo, que está reaccionando muy bien a los medicamentos y tratamientos, pero que todavía no se siente así con la energía suficiente para estar en un escenario.
3: Dolly Parton y yo, iguales.
2: Ándale.
3: Yo dije en el karaoke, ya fui, trabajé un ratillo. No,
2: y le encanta.
3: Me encanta, todo padrísimo. Ajá. Yo tengo piedras, pero en el jardín.
2: Ajá.
3: No sé si cuente. Me siento fatigado. Ahorita no, joven. Llevámonos, dejé una residencia también, no en Las Vegas, pero pues era, si se acaba por los frijolillos.
2: Claro.
3: Sí, pues su madre, pues ni modo. Está bien.
2: Entonces, bueno, que según eso, que en lo que está trabajando ahorita es en su musical en Broadway, que lo quiere estrenar en otoño o en invierno. Entonces le dijo, para todos los que tienen sus boletos para Las Vegas, lo siento mucho. Vayan a Las Vegas y disfruten. Pero espero
3: apuéstenle al 12 rojo.
2: Pero nos vemos en Broadway, en Nueva York.
3: Chin, bueno, pues sí. Primero está la salud, mija, es lo que yo te decía. Claro. Tanta gente con tanta feria, loco, mucha feria. Como los, alguno de esos es el ejemplo, es el doctor que le daba las drogas a Michael Jackson. Güey, estudiaste esa cosa. ¿Has llamado doctor Propofol?
2: No, el medicamento.
3: Estudiaste una de las carreras más difíciles, más complicadas, más caras también estudiar en Estados Unidos. Carísimo, claro. No sé si es de allá. Capaz que, no, yo crecí en la Benemérita Escuela de Puebla, ¿no? También es cara.
2: Claro.
3: Y el esfuerzo es el mismo. Y para que te acabes por dinero yendo por el lado incorrecto.
2: Claro.
3: También acá un almirante, no sé qué, de la Marina Mexicana, metido inmiscuido en el huachicol. Mijo, estabas. Mira, almirante, mija. No lo puedo decir. Yo lo escribo con H. Así. De tan pomposón que está, de galo, ¿eh? Y no, por la ambición, por más dinero, pues te tienen unos puestazos.
2: Como también los que le daban las drogas a la ketamina, a ¿cómo se llama? A Chandler, pues.
3: Ándale, sí, Matthew, exacto. Perry. ¿También eran doctores?
2: Sí.
3: Hijos de la madre.
2: Entonces, la mera dealer, ajá, era una individuo ahí que dicen la reina de la ketamina, pero ella se lo distribuía ahí a dos doctores.
3: Chale. ¿Dónde están tus valores?
2: Ajá.
3: O sea, digo, yo también quisiera alberca en el helicóptero. Un jacuzito sencillo, claro, no hay que ser tampoco. Claro. Un helicóptero sencillo en mi helicóptero Apache, ajá, en el que me muevo. No de esa marca, pero bueno. Pero si no llego, pues con lo que gano, bien, a gusto, sin joderme a nadie.
2: Claro.
3: Oye, no, bueno, yo no entiendo a esta gente. Porque luego están el otro lado, gente muy pobre que se mete al crimen organizado porque de verdad no haya otra salida. No los justifico, pero entiendo un poco. Es, güey, me iba a morir en la pobreza o me la estoy rifando. No lo justifico, insisto, pero entiendo un poco. Pero estos güeyes.
2: Claro. Como me tocó ver el otro día un TikTok o un reel, no sé qué era, de una morra que decía, si ustedes están viendo este video, que lo dejé programado, quiere decir entonces que sí me agarraron, o sea, que iba a pasar cosas ahí a Estados Unidos, pues.
3: ¿Sí? ¿Qué
2: droga, pues?
3: Ay, lo dejó programado, en caso de que hubiera sido un éxito, no lo sube.
2: Ajá, lo desprograma, pues, pero pues como si la agarraron.
3: Cheto, pues, y si salió.
2: Ajá.
3: Y ahí se despide, ¿no?
2: Ajá.
3: Oye, y aceptado todavía más culpa, el abogado, mi hija, ¿no?
2: Claro.
3: Me estás dificultando ayudarte, Yolanda. Claro,
2: ayúdame,
3: Chihuahua,
2: ayudarte.
3: Tú no aceptes, ahí no firmes, no hables sin mí. Claro. Chale, ¿no? Es lo que te digo, o sea, gente que ya trae lana y quiere más, una ambición desmedida o de plano, mijo, tan locos, pero cada quien.
2: Como Shannon Elizabeth, Tutti Frutti de notas.
3: ¿Quién,
2: mijo? ¿Te acuerdas de Shannon Elizabeth?
3: No sé quién
2: la
3: es.
2: La busca.
3: Shannon Elizabeth.
2: Sí, estaba petona, salió en American Pie.
3: En American Pie. Ah, bueno, sí me acuerdo de cada persona que aparece en esa película.
2: Esa marrana.
3: Ah, claro, la Full Shape, ¿cómo no?
2: Ah, bueno, pues
3: total. Tiene 52 años. ¿A dónde se fue el tiempo?
2: Pues total dice que estaba harta de que Hollywood controlara la narrativa de su carrera, así que entró a OnlyFans y en su primer semana ganó 1.2 millones de dólares.
3: Pues claro.
2: Claro.
3: O sea, esa morra fue el sex symbol de una generación.
2: Ajá.
3: Con esa película.
2: Ajá.
3: ¿Cuántas
2: qué?
3: ¿Cuántas esperanzas? ¿Cuántas veces no habrá? Yo no. Pero sí.
2: Recordemos que te gustaba, sí, la pelangocha.
3: La pelangocha. No me gustaba. Fue la primera.
2: Bueno.
3: La pelangocha.
2: ¿Pero te gustó?
3: Me desquintó. Sí, claro.
2: Fue.
3: Sí. Y estaba sexy. Lo sostengo. Porque una vez un compa me mandó. Dije yo, a ver, nomás fue la primera. No es que tenga obsesión, ¿sabes? No me la tatué en el brazo. No, y le pelangocha hasta la puerta. Pero estaba morrillo caliente. Es lo que había en la tele.
2: Claro.
3: Y estaba solo.
2: Claro.
3: Y dije, pelangocha iris.
2: Claro.
3: Y luego un compa, ya conté esa historia, ¿no? Y un güey me manda, no estabas tan equivocado, porque como que salió una revista de la época y salió en ropita acá. Y dijo, oh, sí traía a la señora.
2: Sí, ¿cómo no?
3: Ya lo que jode un poco es la pelangocha, ¿no? El nombre, es lo mismo que, claro. Mi primera vez acá con un jalón fue Lady Di.
2: Uh-huh.
3: No, la pelangocha.
2: La pelangocha.
3: Una disculpa también.
2: Sí, oye, y más que se nos quedó varios en la mente.
3: Sí, una disculpa. ¿Quieren que les dé el catálogo de mi top 10?
2: Por
3: favor. De ¿a quién le he dedicado?
2: Por favor, son muy interesados.
3: ¿Eso es algo que importa? Adelante, vamos. Número 10. 10, 10. Shannon Elizabeth. No, ¿no es cierto? De hecho, ni ubicaba el nombre, ni tal.
2: Pero justo como lo que estábamos platicando hace ratito, que si la ves, o sea, claro que la has visto en
3: exacto
2: diferentes partes.
3: Oye, pero entonces dijo, ¿fue eso lo de la orilló a OnlyFans que no tenía trabajo?
2: Que estaba, literalmente lo que dijo ella, que estaba harta de que Hollywood controlara la narrativa de su carrera.
3: Y la quiso controlar ella haciendo lo mismo que hacía Hollywood.
2: Pero pues,
3: ¿verdad que sí?
2: Dinerito para ella.
3: No, está muy bien, no la juzgo, pero es como que estoy harto que me encasillen como un superhéroe. Ya no voy a ser a Batman. Oh, no, qué mala onda. Listo, mi siguiente película es El Hombre Cucaracha. Es un superhéroe, claro, pero no es Batman. Claro. Y lo voy a sacar yo solo. Está
2: pero
3: bien.
2: Ajá, no sé. De hecho, nunca he entrado a OnlyFans, ¿sabes? O sea, no sé. O sea, porque entiendo que puede ser que sí sea cosas súper subidas de tono.
3: ¿Va?
2: O cosas tranquis.
3: Sí, exacto. Y qué fraude que... ¡Ay, Shannon Elizabeth! Para la bola de ñeteros que la idolatraban.
2: Sí.
3: Se meten tal y el contenido es... ¡Hola! Bienvenido a mi OnlyFans, donde Hollywood no controla la narrativa. ¡Ay, sí! ¿Qué va a haber? Te voy a cantar con ukulele esta canción que se llama Goodbye Sayonara al ratón.
2: Ajá.
3: No me jodas. Ajá. Hazlo en calzones de perdida.
2: Ajá. O vamos a cocinar hoy un pastel.
3: Exacto, entonces chin, no lo sé. Porque no sé, yo también cero consumo OnlyFans, de hecho me parece de las cosas más absurdas del universo al mismo, ¿no? Porque pues no sé, tendría que ser alguien de plano que diga, uy, sí quiero ver cómo está en cueros Elizabeth Hurley.
2: Va.
3: Alguien así, ajá, que diga, esta no hay manera, ¿no? ¿Cómo lo hizo? ¿Por qué lo hizo?
2: Claro.
3: O si no es ella, pues la pelangocha.
2: Ajá, claro.
3: Una de dos. Entonces, pero no sé, pagar para ver eso extra,
2: entiendo
3: tanto material que hay.
2: Entiendo que la onda es que también puede ser como cosas personalizadas.
3: Sí, no, desde luego. Ajá. Es el te mando un videíto de que, ajá, me voy a estar tocando mientras digo tu nombre.
2: Ajá, soy la
3: $100. Sí, ajá. Soy la pelangocha.
2: Sí, claro.
3: Moy, me prendes. Desde que hice Los Verduleros 2.
2: Ándale.
3: Ya me imagino a ti, tierno bebé, frotándote.
2: Qué horrible.
3: Sí, terrible, una disculpa.
2: Terrible. Y bueno, yo creo ya con eso podemos terminar nuestra Tutti Frutti de notas. Yo soy Mónica Román.
3: Y por acá, Moisés Rivera, Moy Pete.
2: Adiós.
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5:01 en los 40, 90.7, la radio de los conciertos. ¿Cómo están? Les saludo Marlene Sepúlveda desde la cabina de los 40, iniciando esta semana en el lunes 4 de mayo, en el May the 4th. Para todos los fans de Star Wars, pues hoy es el mero día, es el día del party. Ya por ahí vi algunas publicaciones en Facebook y en Instagram. Me parece fabuloso. Ustedes festejen, hagan cosas divertidas. Que nadie les diga que, ay, qué ridículo, qué les importa. No sean amargosos. Pero bueno, estamos iniciando la semana. Espero que se queden con nosotros ya en mayo. Qué rápido se fue. Yo sé que el viernes muchos anduvieron por ahí descansando, se dieron el día. Yo sí vine aquí a trabajar. Si ustedes son fieles radioescuchas, nos escucharon, pero sí salí un poquito más temprano y me fui por ahí al cine. Y fui a ver la de Michael, que ya el niño también me dijo ahí como de... Algo en lo que sí coincido totalmente, ¿eh? Ya platicaremos un poco sobre eso. También por ahí vi un documental bastante interesante, donde hay muertos, claro, sino qué clase de documental sería que me estuvieran recomendando. Pero bueno, el caso es que hay muchas cosillas de qué platicarles. Este fin de semana, sin duda, fue un fin de semana pues muy intenso en Mexicali, con choques, muertes y con la lamentable noticia de este niño de 3 años, que no sé ustedes, yo en particular me sentí un poco saturada. Evidentemente no es cualquier noticia cuando hay noticias de este tipo en el que se involucra pues la falta de cuidado, el descuido, mejor dicho, en palabras más rápidas, de parte de los padres.